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El gobernador del estado, Javier May Rodríguez, anunció gira de trabajo este martes por Nacajuca, Jalpa de Méndez y Cunduacán, donde entregará créditos ganaderos. También invitó a las familias tabasqueñas a la inauguración del Festival del Queso de Poro este viernes en Balancán. El gobernador del estado informó que en octubre se acopiarán las primeras 10 toneladas de cacao a precio justo. Anunció que no habrá segunda licitación para la venta del Centro de Convenciones Tabasco 2000. El secretario de Bienestar, Julio César Jerónimo, destacó que este año se invierten 1.705 millones de pesos en programas sociales. Esta es parte de la información que estaremos presentando en la emisión de hoy, lunes 13 de julio de 2026. Yo soy Betty García y como cada tarde en este espacio informativo, es un gusto saludarles y darle la más cordial bienvenida aquí a Noticias por la Tarde.

0: Hola, ¿qué tal? Muy buenas tardes. Con el gusto de siempre, les saludamos. Agradecemos a quienes ya están en sintonía con nosotros a través de nuestras frecuencias. Recuerde usted que estamos tanto en AM como en FM, así que muchas gracias a quienes ya nos están sintonizando y saludamos a todos aquellos que amablemente nos escuchan en cualquier rinconcito de aquí del estado de Tabasco. Gracias también a quienes nos siguen a través de la plataforma de Facebook Live, que por cierto ya estamos en vivo a través de esta transmisión. Y bueno, les recuerdo que tenemos una línea de mensajes vía WhatsApp, que este es el número 9937-007747 para cualquier comentario, algún servicio social, algo que usted desee compartir. Con mucho gusto nosotros lo damos a conocer a través de este espacio informativo. Mucha información es lo que tenemos para compartir en esta tarde de todo lo que pues se suscitó durante este fin de semana, parte de lo que va de este lunes también aquí en el estado de Tabasco, qué está sucediendo a nivel nacional y un poquito más allá de nuestras fronteras. Bueno, pues aquí tenemos toda esa información justamente para compartirla con usted en esta tarde de lunes 13 de julio de 2026. Además, también, como todos los lunes, tenemos nuestra sección del grupo de ayuda de Al-Anon y Al-Ateen. Recordemos que estos, bueno, pues son pues algunos familiares, gente cercana, vecinos, que de pronto, bueno, pues tienen a alguien muy cercano, alguna persona que está ha caído de pronto en la enfermedad del alcoholismo y de pronto no saben cómo salir, qué hacer. Y bueno, pues han acudido justamente a estos grupos de ayuda de Al-Anon y Al-Ateen. Vienen ellos a compartirnos sus testimonios de vida, cómo les ha cambiado el pertenecer a estos grupos de ayuda que son en completo anonimato. Ellos vienen a darnos esos testimonios de fe y esperanza al ser parte de estos grupos y como cada lunes estarán presentes aquí en Noticias por la Tarde. Así que ya sabe usted, esto es parte del menú informativo que hemos preparado para todos ustedes. Así que sin mayor preámbulo, vámonos pues ya con la información de esta tarde y una vez más sean ustedes bienvenidos. Les comparto la información de que el gobernador del estado de Tabasco, Javier May Rodríguez, anunció que este martes 14 de julio realizará una gira de trabajo por los municipios de Nacajuca, Jalpa de Méndez y Cunduacán, donde encabezará la entrega de créditos ganaderos como parte de las acciones para fortalecer la producción pecuaria y respaldar a las y los productores del estado.
1: Mañana martes realizaremos una gira de trabajo por los municipios de Nacajuca, Jalpa de Méndez y Cunduacán para la entrega de créditos ganaderos, una acción orientada a fortalecer al sector pecuario, respaldar a las y los productores y seguir impulsando el desarrollo del campo tabasqueño.
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0: El mandatario estatal informó que las jornadas de atención al pueblo continuarán en los municipios de Huimanguillo, Macuspana y Cárdenas, reafirmando el compromiso de su administración de brindar atención directa, escuchar las necesidades de la ciudadanía y dar respuesta inmediata a sus planteamientos.
1: Esta semana también llevaremos a cabo 3 audiencias públicas. El miércoles estaremos en Huimanguillo, el jueves vamos a Macuspana y el sábado en Cárdenas, reafirmando nuestro compromiso de mantener un gobierno cercano de territorio que escucha, atiende y da respuesta directa a las necesidades de las y los ciudadanos.
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0: 6:10 p.m, escuche usted la primera parte de Noticias por la Tarde. El gobernador del estado, Javier May Rodríguez, invitó también a las familias tabasqueñas para que asistan a la inauguración del Festival del Queso de Poro, que se llevará a cabo el próximo viernes en el municipio de Balancán, una celebración que busca impulsar la producción local, promover las tradiciones y fortalecer la actividad turística y económica de la región.
1: Quiero invitar a todas y todos al Festival del Queso de Poro, que se realizará el viernes en el municipio de Balancán, donde estaremos acompañando a la presidenta municipal Este festival representa una excelente oportunidad para promover una de las expresiones más representativas de nuestra gastronomía, fortalecer la economía local y seguir impulsando el turismo en nuestro estado.
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0: Y bueno, informó también que se prevé que en el mes de octubre se acopien las primeras 10 toneladas de cacao a precio justo. Y es que, pues como parte de la estrategia para fortalecer la cadena productiva, pues del campo tabasqueño.
1: Estamos avanzando muy bien. Esperamos ya en la próxima cosecha, que en octubre empieza la cosecha, poder acopiar las primeras 10.000 toneladas de cacao. Entonces ya estamos a un precio justo, estamos garantizando un precio de 105 pesos más o menos, ¿no? 120 pesos el precio de acopio, fermentado seco y lavado seco, estamos a un precio de 90 pesos más o menos. Estamos ahí todavía, ¿no? Revisando, ¿no?, el precio, pero ya estamos. Empezamos en octubre, es la idea es que podamos empezar el acopio, ¿no?, de las primeras 10.000 toneladas en este ciclo que se aproxima, ¿no? Pero irá bastante bien.
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0: En más información les compartimos que el gobernador del estado también anunció que no habrá una segunda licitación para la venta del Centro de Convenciones Tabasco 2000. Al señalar que su administración evaluará el futuro del inmueble bajo un esquema que garantice el interés público y el mejor aprovechamiento del patrimonio estatal.
1: El tema se declara desierta la licitación de, ¿no?, de Centro Convenciones Tabasco 2000. No tenemos ahorita en este periodo, ¿no?, sacar una nueva convocatoria de licitación. Vamos a esperar, ¿no?, todavía para valorar, ¿no?, si lo llevamos a cabo. Pero por ahorita no tenemos. La indicación que hemos dado es que no se publique una nueva licitación para sacar a la venta del Centro de Convenciones.
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0: El jefe del Ejecutivo Estatal indicó que en Tabasco ya no se permitirá que particulares hagan negocios con bienes públicos. Esto al referirse al desalojo de los comerciantes de la antojería de un predio propiedad del Estado.
1: Ya en nuestro Estado ya no se permite, ¿no?, los negocios privados con bienes públicos. O sea, esto es lo que estaban acostumbrados antes los que se creen dueños, digamos, de, ¿no?, del Estado, hacer negocios a costa de los bienes y de la riqueza del Estado. Es decir, porque no son unas hermanitas de la caridad, no es que a estas personas que estaban prestando un servicio en un predio del Estado, pues que no se les cobrara. ¿No? Alguien estaba haciendo el negocio ahí. Y entonces, pues ya se terminó, porque al rato, pues esta propiedad que es del Estado pasaría a un particular, nada más por la posesión que llevaba en estos tiempos. Entonces, pues eso ya no se permite en el Estado. Y eso fue lo que predominó en el periodo neoliberal. Negocios privados a costa del erario público. ¿Y qué pasó? Pues que teníamos empresarios ricos y empresas quebradas. O sea, se privatizaba la utilidad y se socializaba las pérdidas. Las pérdidas y se las pasaron al pueblo. Entonces, disculpen las molestias que les causa la transformación, pero aquí no hay nada, no hay retorno. Entonces vamos a aplicar la ley. Y en cuanto a estas personas que estaban ahí, pues la secretaria Katia, ¿no?, los va a atender, les vamos a ofrecer algunas opciones para que ellos puedan seguir, si así lo creen conveniente, llevando a cabo las actividades que realizaban, ¿no? Entonces vamos a seguir ahí ¿no?, dialogando con ellos, y ellos están en libertad de poner una denuncia, ¿no?, fraude o porque, si así lo creen ellos convenientes. Entonces estamos planteando esto.
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0: La tarde con 18 minutos, escucha usted Noticias por la Tarde. Estamos de regreso con más información. Oiga, fíjese que del 27 de julio al 7 de agosto usted podrá vivir totalmente gratis el verano más activo y divertido del estado, el cual podrá encontrar en las instalaciones del Instituto de la Juventud y el Deporte de aquí de Tabasco. Y es que ya abrió el preregistro para el verano deportivo Injudet 2026, en el cual las niñas, niños de 6 a 12 años de edad, podrán encontrar mucho entusiasmo, alegría y sobre todo mucha acción. Es importante acudir previo al inicio del curso a las instalaciones deportivas en el Injudet, destacó su director general Gabriel Isaac Ruiz Pérez. Así que ya iniciaron el preregistro, pero bueno, chéquelo usted, por favor. Esto va dirigido especialmente para niñas, niños de 6 a 12 años de edad, esto a través del Injudet. Así que si usted está pensando dónde llevar a mis pequeños del 27 de julio al 7 de agosto, bueno, pues ahí están ya las ofertas, ¿verdad?, en diversos lugares, esto de manera particular, allí a través del Injudet. Del 27 de julio al 7 de agosto, estos cursos de verano que oferta el Injudet. Así que aproveche y aparte los lugares para sus pequeños hijitos. Y bueno, en más información, les comparto que el gobernador del estado, Javier May Rodríguez, fíjese, informó que con los recursos obtenidos por la venta del gimnasio, serán destinados al proyecto de reactivación del centro histórico de aquí de Villahermosa. Asimismo, reiteró sus críticas hacia quienes se han manifestado en contra del proyecto Villahermosa 2030.
1: Y la otra pregunta era en el tema, estamos trabajando con la presidenta municipal del centro, con la maestra Yolanda Osuna, de manera coordinada, para poder integrar el barrio mágico con el malecón. O sea, vamos, ahora que estamos trabajando en varios proyectos, para poder integrar y rescatar, ¿no?, también la actividad económica del centro, ¿no?, de la ciudad de Villahermosa. Entonces, una vez que nos entreguen, ¿no?, que nos entregue a la operatividad del malecón y plaza de armas, que lo tenía el municipio del centro, vamos a poder presentarles un proyecto aquí en la mañanera de cómo va a estar, ¿no?, qué es lo que vamos a hacer para recuperar y rescatar, ¿no?, todo el malecón Carlos A. Madrazo. Entonces, parte de la venta de este predio se va a invertir ahí, ahí lo vamos a invertir, ¿no? Es decir, vamos a rescatar un predio que estaba a punto de perderse, que se lo quedaran unos cuantos, uno, ¿no? Pues va a servir para detonar a muchas familias que tienen una actividad económica y que se han visto afectadas en estos tiempos, ¿no? Entonces vamos a mejorar esta parte.
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0: El secretario de Bienestar en Tabasco, Julio César Jerónimo, destacó este año se invierten 1.705 millones de pesos para los programas sociales aquí en el estado.
7: Desde la Secretaría de Bienestar se han impulsado programas que promueven la inclusión, la justicia social, el rescate al campo y la economía familiar. Por ello, hoy, con un enorme gusto, quiero compartirles los avances de los programas Sembrando Vida Tabasco, Bienestar y Plenitud, Pensión para el Bienestar de las Personas con Discapacidad Permanente y Bienestar en tu Mesa. Con relación a Sembrando Vida Tabasco, a la fecha se tienen 20.000 beneficiarios que reciben un jornal mensual de 5.000 pesos. Cabe destacar que este año tenemos una inversión de 1.200 millones de pesos nada más en este programa. Bienestar y Plenitud es un programa que tiene actualmente 19.045 beneficiarios, quienes reciben una pensión no contributiva de manera bimestral de 3.000 pesos, lo cual representa una inversión para el presente año de 322.127.480 pesos. Aunado a lo anterior, el programa de la pensión para bienestar de las personas con discapacidad permanente apoya a la fecha un total de 13.070 personas, quienes reciben de manera bimestral la cantidad de 3.300 pesos. Para este año tenemos una inversión de 123.428.723 pesos. Recientemente se inició la entrega del programa Bienestar en tu Mesa, el cual de manera inicial se está trabajando con 20.000 familias tabasqueñas, las que recibirán de manera puntual una canasta básica. La inversión en este programa es de 60 millones de pesos. Así pues, podemos destacar que de manera global, a través de los programas que opera la Secretaría de Bienestar de este gobierno, en el 2026 se han destinado recursos por más de 1.705 millones de pesos, atendiendo a más de 73.000 familias tabasqueñas. Con esto es una muestra que se puede hacer con los recursos que se ejercen con honestidad, disciplina y amor al pueblo.
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0: Sembrando Vida Tabasco está produciendo 2 millones de plantas para la próxima jornada de reforestación estatal. Así lo informa el secretario de Bienestar en Tabasco, Julio César Jerónimo.
7: Están produciendo planta en primera instancia para plantar en sus parcelas, en estas 30.000 hectáreas. Adicionalmente, mencionar que al igual que el año pasado, nuestro gobernador este año impulsa la jornada estatal de reforestación, misma que coordina la Secretaría de Medio Ambiente, y mencionar que Sembrando Vida Tabasco está en proceso de producción de 2 millones de plantas para aportar y sumar a las que se están produciendo por las otras instancias a esta jornada.
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0: Y bueno, el programa Bienestar y Plenitud incorpora 1.662 nuevos beneficiarios en el cuarto bimestre del año. Así lo informa la subsecretaria de Bienestar e Inclusión, Jimena Cárdenas Márquez. Adelantó que los próximos pagos serán del 18 al 20 de agosto.
8: La primera corresponde al programa Bienestar y Plenitud, dirigido a hombres de 63 y 64 años residentes en Tabasco. Un programa que representa el compromiso de este gobierno a quienes durante toda una vida han contribuido al desarrollo de nuestro estado. Durante el periodo de incorporación realizado del primero al 8 de junio logramos incorporar 1.662 nuevos adultos mayores, logrando un total para este bimestre de 19.045 hombres. Para este bimestre vamos a tener una inversión de 57.135.000 pesos, logrando así una inversión acumulada al año de 224.712 millones de pesos. Lo más importante es que cada peso llega de manera directa, sin intermediarios, sin gestores ni condicionamientos, porque así trabaja este gobierno, con transparencia, con respeto a la dignidad de las personas y administrando con honestidad el dinero que pertenece a todas y todos los tabasqueños. Aprovecho también para informar a los beneficiarios que el pago correspondiente al cuarto bimestre se realizará del 18 al 20 de agosto, comenzando el día 18 con la letra A, B, C, D, E y F, iniciando con el apellido con su primer apellido y así sucesivamente hasta terminar la dispersión. Invitamos a todas y todos a mantenerse siempre atentos a las redes sociales del Gobierno del Estado y la Secretaría de Bienestar para estar atentos de estos calendarios y nuevas fechas de incorporación. Estimados miembros de la prensa y redes sociales, quiero comentarles que este mes ha sido de muy buenas noticias para el Estado de Tabasco.
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0: Y bueno, el programa Bienestar en tu Mesa prevé beneficiar a 20.000 personas aquí en el Estado con la entrega mensual de apoyos alimentarios. Además, la subsecretaria de Bienestar e Inclusión anunció también la creación del Padrón Único de Beneficiarios.
8: Con gran entusiasmo inició el programa de Bienestar en tu Mesa, dirigido a fortalecer la economía familiar y garantizar el derecho a una alimentación digna. Este programa es para los hogares que perciben uno o dos salarios mínimos, quienes a partir de este mes recibieron un medio de apoyo canjeable, mismo que podrán intercambiar por una canasta básica en las tiendas de bienestar más cercanas a su domicilio. Hoy contamos con más de 60 tiendas del bienestar en las cuales pueden realizar este canje de manera ágil, cercana y transparente. Hoy la canasta está integrada por 23 productos 100% mexicanos, porque creemos firmemente en la soberanía alimentaria, en fortalecer el consumo local y en impulsar lo que produce nuestra tierra y nuestra gente. Cada producto representa más que alimentos. Representa tranquilidad para las madres y padres de familia, representa niños y niñas mejor alimentados, representa adultos mayores con una mejor calidad de vida y representa que el ingreso familiar rinda más y que el esfuerzo de cada hogar encuentre respaldo en un gobierno sensible y cercano. Este apoyo llegará cada mes de forma directa y puntual, y sobre todo sin intermediarios, porque nuestro compromiso es acompañar a las familias tabasqueñas y seguir construyendo bienestar desde cada uno de sus hogares. Finalmente, quiero presentar una herramienta que fortalece uno de los principios fundamentales de esta administración, la transparencia. Ponemos a disposición de toda la ciudadanía el Padrón Único de Beneficiarios, una plataforma pública donde podrán consultar las bases de datos oficiales de los distintos programas del Gobierno del Pueblo. Este padrón tiene un objetivo muy, muy claro: transparentar la entrega de programas, evitar duplicidades, fortalecer la correcta aplicación de los recursos públicos y garantizar que cada programa llegue directo a quien verdaderamente le corresponde. Porque un gobierno honesto no solo administra correctamente los recursos, también abre la información a la ciudadanía para que exista confianza, rendición de cuentas y la certeza sobre el dinero público. La plataforma ya se encuentra disponible en puf.tabasco.gob.mx, donde cualquier persona podrá consultar esta información de manera pública, sencilla y sobre todo transparente. Con acciones como estas seguimos consolidando un gobierno cercano, que escucha, que informa y que rinde cuentas. Un gobierno que no promete, un gobierno que cumple, un gobierno que administra con honestidad, un gobierno que trabaja todos los días para el bienestar, llegue a cada una de las comunidades, familias y cada rincón de Tabasco.
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0: Estamos de regreso cuando son las 6 de la tarde con 33 minutos. Escuche usted Noticias por la Tarde. Oiga, mañana pues tendrán también las Jornadas de la Paz. Fíjese usted que mañana martes 14 de julio y miércoles 15, de 9 de la mañana a 2 de la tarde en la cancha de fútbol rápido, Casa Hábitat, Colonia Asunción Castellano, de la colonia Tierra Colorada. Así que ya sabe, esperen la visita de las brigadas y conocen también las actividades culturales, deportivas, educativas y lúdicas para fomentar el bienestar y la paz en su comunidad. No lo olviden, Jornadas de Paz, martes 14 de julio y miércoles 15, a partir de las 9 de la mañana a las 2 de la tarde en la cancha de fútbol rápido, Casa Hábitat, Colonia Asunción Castellano, allá en la colonia Tierra Colorada, así que están todos cordialmente invitados. Si usted vive pues en este lugar precisamente aquí de la ciudad capital. Oiga, tenemos saludos, gracias a quienes están conectados con nosotros en estos momentos, que están muy al pendiente de este espacio informativo. Saludos y muchas felicidades. Por cierto, ayer fue el día del abogado y de la abogada, ¿verdad? Esas personas que luchan día a día por la justicia en nuestro país. Muchas felicidades, de verdad. Gracias, gracias por existir, gracias por estar ahí pendiente por los derechos de nuestras niñas, niños, de las personas en general. Gracias. Y bueno, quiero mandar una felicitación, que están aquí conectados, para las abogadas y maestras en derecho, además, Lupita, para la maestra Nati también, para la maestra Pamela, Yesenia, todas ellas abogadas. Muchas felicidades, sabemos que estuvieron de guardia además, trabajando muy activas. Felicidades, bendiciones a ustedes en su trabajo, en sus trabajos. Y bueno, también saludos para la señora Martita Cañas, qué bueno, muy al pendiente, besitos para ustedes, bendiciones. Nati Jiménez también, que está muy al pendiente de esta transmisión. Para el joven José Vázquez, y para el Santi, para el pequeño Santi, que también está ahí. Ahí lo tienen ahí con las noticias ya desde pequeñito. Qué bueno, para que sea un pequeño muy letrado, informado de qué es lo que pasa en su entorno. La señora Josie también. Y bueno, para toda la familia, hombre, que están allí muy al pendiente de este espacio. Qué bueno, qué gusto. Para Cristina también, un saludo, besos para ustedes. Más adelante continuamos con más saludos, por supuesto, aquí en Noticias por la Tarde. Pero tenemos más información, así que también de lo que sucede a nivel nacional y poco más allá de nuestras fronteras. Y es que fíjese que la presidenta de nuestro país, Claudia Sheinbaum, hizo un llamado a los partidos políticos y a la ciudadanía para respaldar a los mexicanos que viven en los Estados Unidos, luego de que se confirmara el fallecimiento de 17 connacionales bajo custodia del ICE, incluido un caso reciente allá en Houston.
1: El día de hoy la Secretaría de Relaciones Exteriores va a presentar las denuncias ante el Departamento de Justicia de los Estados Unidos y las fiscalías estatales en Estados Unidos por el fallecimiento de 17 connacionales. Entre ellos, el último, que fue pues prácticamente ultimado. Se está realizando una investigación por parte de la alcaldía de Houston, y también entendemos que el propio gobierno de los Estados Unidos lo está haciendo. Se comunicó el canciller Roberto Velasco con el embajador previo a esta presentación de Estados Unidos en México. Le informó de lo que vamos a hacer en la defensa de las y los mexicanos en Estados Unidos. Se mostró muy perceptivo de pues nuestra preocupación de presuntas violaciones a los derechos humanos de las

0: situación.
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2: Y bueno, la presidenta también destacó las recientes declaraciones del ex embajador de los Estados Unidos en México, de Ken Salazar, quien expresó su respeto por el expresidente Andrés Manuel López Obrador.
3: Pero hay cuestiones muy interesantes. Él, por ejemplo, dice que no tenía ningún indicio de que el gobernador de Sinaloa pudiera estar involucrado en algún vínculo delincuencial. Menciona también que él respeta mucho al presidente Andrés Manuel López Obrador y que no tenía ningún, tampoco, nada que le pudiera haber indicado que hubiera habido alguna protección del gobierno de México durante el sexenio del presidente López Obrador, algún grupo delincuencial, dicho por el ex embajador. Y sobre el tema ya directamente del caso del avión que lleva a estos dos delincuentes a Estados Unidos, tiene una versión que es contradictoria con la versión que se presenta por parte de la exposición de esta aeronave en una feria, como si hubiera sido una operación del FBI. Entonces hay una contradicción ahí que la explicamos muy claramente la semana pasada y que tiene que seguirse investigando, y por eso la fiscalía está en este proceso. Pero es muy interesante lo que él dice respecto al gobernador de Sinaloa y respecto al presidente Andrés Manuel López Obrador y su gobierno. Entonces es importante que todos escuchen esta entrevista, porque no tiene nada que ver con lo que la oposición y muchos adversarios nuestros hablan ahora y antes de vínculos o del narcogobierno, como dicen. El embajador claramente, el ex embajador claramente está diciendo no tenía conocimiento. Y todos sabemos, porque fue público, que a partir del episodio del avión, pues el presidente públicamente dice ponemos en pausa la relación con el embajador por la injerencia que pudo haber tenido Estados Unidos en ese momento, en ese hecho, porque resulta grave que pudo haber habido una injerencia más allá de la detención de los delincuentes. Y como lo planteé yo el viernes, de cómo pudieron haber hecho acuerdo con una parte de un grupo delincuencial contra otro, y que esto siempre lleva a más violencia, distinto a que se hubiera operado junto con el gobierno de México, distinto hubiera sido. Pero es interesante la entrevista del ex embajador.
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2: Y bueno, en otro tema les comparto que el titular de la Secretaría de Educación Pública, Mario Delgado, presentó los avances en materia de infraestructura educativa, destacando que el programa La Escuela es Nuestra se consolida como uno de los principales mecanismos de inversión para garantizar espacios dignos en todos los niveles escolares.
4: Bueno, el total que tenemos en educación básica, La Escuela es Nuestra, más otros recursos que ahora vamos a describir, es una inversión para este año de 37,715 millones de pesos. Para media superior, la preparatoria, 10,916 millones, y para superior, 9,783, con un total de 58,415. Para hacer realidad el derecho a la educación, hacen falta dos cosas. Primero, que todas y todos tengan recursos para ir a la escuela. Por eso el programa de becas de la presidenta, de más de 22 millones de becarios con los que vamos a cerrar este año. Y segundo, pues que haya escuelas y que estén dignas. Esta es la inversión para ese segundo propósito, para que haya escuelas, que nadie se quede sin escuelas, y además que estén bonitas, que estén dignas.
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2: Bueno, es momento de hacer otra pausa, que por cierto ya es la última de esta emisión de hoy lunes, pero no se vaya, es muy breve. Yo regreso con más información aquí en Noticias por la Tarde.
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0: Gracias, gracias por continuar con nosotros. Ahora sí, entrando a la recta final de este espacio informativo, cuando son las 6:48 PM, tenemos más información. Les comparto que Pamela López, quien es directora del programa La Escuela es Nuestra, informó sobre los avances en la inversión destinada a mejorar los planteles educativos del país. Señaló que se ha ampliado la cobertura al nivel medio superior, logrando que en este año se otorgaran recursos a 71.482 escuelas con una inversión social de 22.694 millones de pesos.
1: En el presente año hemos convocado a las asambleas escolares y mediante las compañeras y compañeros servidores de la nación hemos podido otorgar recursos a 71.482 escuelas, considerando una inversión social de 22.694 millones de pesos para atender las necesidades de los planteles educativos. Dicho lo anterior, me gustaría retomar con números generales los resultados y la inversión que se ha realizado a través de este noble programa durante el segundo año del sexenio de la presidenta Claudia Sheinbaum para el mejoramiento de estos espacios educativos. Este monto se distribuye considerando las características de mayor vulnerabilidad, marginación y rezago social en distintos niveles educativos, como lo pueden visualizar en la tabla. Y también, bueno, aún falta atender algunos planteles para llegar al monto de los 26 mil millones de pesos, como mencioné, pero esta es la inversión de lo que ya hemos ejecutado este año de recursos en las escuelas por nivel educativo. Los centros de atención múltiple, que son atienden educación especial, inicial, el nivel preescolar, primaria y secundaria, que comprenden educación básica, secundaria también, que se hace una inversión especial por el tema del abandono escolar, y media superior también, que focalizamos ahí los recursos a partir del año pasado. En caso de secundarias y media superior, la cobertura entre el año anterior y este, pues se cubre el 100% de secundarias y planteles de media superior. En la siguiente diapositiva, me ayudan por favor, quisiera retomar la proyección del plan sexenal que se diseñó al inicio para una cobertura estratégica de atención universal para planteles de ambos niveles educativos, de manera que bajo este esquema las escuelas públicas que pertenecen a planes de justicia, educación especial, centros educativos de educación inicial, secundarias y medio superior, como comenté, alcanzarían ya la cobertura entre el año pasado y este del 100%, y para 2027 nos resta cerrar con preescolares y primarias únicamente.
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0: Y bueno, el titular de la Procuraduría Federal del Consumidor, Iván Escalante, recordó que desde hace varias semanas se están llevando acciones para mantener el precio del diésel, dando como resultados que el 80% de las gasolineras cumplan con el acuerdo de venderlo debajo de los 27 pesos.
3: Recordar que hace algunas semanas la presidenta de la República, la doctora Sheinbaum, encabezó una reunión con todo el sector gasolinero para hacer una serie de acciones para disminuir el precio del diésel a menos de 27 pesos por cada litro. Hasta ahorita el 80% de estas estaciones de servicio cumple con el acuerdo. ¿En qué consiste este acuerdo por parte de las instituciones del Estado mexicano? Se mantiene la aplicación de estímulos a partir del IEPS. Dos, en coordinación con la banca y las emisoras de vales, se disminuyen las comisiones por pago con tarjeta y medios electrónicos. Tres, Pemex reduce precios en sus terminales de almacenamiento y despacho y suma más gasolineras a su transporte de última milla, bajando el costo del flete hacia las estaciones de servicio. Y cuatro, se refuerza la seguridad y se optimizan las cadenas de suministro en todo el país. El 20% restante corresponde a estaciones de servicio que venden el diésel por encima de un margen razonable, y nosotros vamos a continuar vigilando este mercado para garantizar una competencia justa. Aquí tenemos y ponemos a su disposición un QR para consultar las estaciones de servicio que están vendiendo, como aquí lo comentamos, por arriba de un margen razonable. Adelante. Y en este sentido le damos seguimiento al monitoreo del precio de diésel. Está la semana pasada el precio promedio nacional en 27 pesos con 10 centavos, destacando esta Pemex operadora Río Colorado en Hermosillo, Sonora, que vende en 26 pesos con 95 centavos. Y miren el margen de ganancia por cada una de las regiones, en ningún caso está arriba de un peso con 50 centavos por litro de diésel.
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0: Con el objetivo de reforzar las labores operativas de seguridad en Tabasco, se trabaja en programas de fortalecimiento policial, los cuales se centran en la profesionalización continua, el equipamiento y la certificación. Así lo informó Francisco Javier Zúñiga Hernández, quien es el secretario ejecutivo del Sistema Estatal de Seguridad Pública de Tabasco.
4: Con el objetivo de reforzar las labores operativas de la seguridad en el Estado, el Secretariado Ejecutivo del Sistema Estatal de Seguridad Pública trabaja en programas de fortalecimiento policial, los cuales se centran en la profesionalización continua, el equipamiento y la certificación. En este sentido, Francisco Javier Zúñiga Hernández, secretario ejecutivo del Sistema Estatal de Seguridad Pública de Tabasco, destacó que también se está llevando a cabo la formación de competencias básicas en algunas sedes municipales, donde se realizan pruebas de tiro, capacitaciones de conducción, de uso del bastón policial, así como del llenado del informe policial homologado, entre otras.
5: Los programas de fortalecimiento son varios. Uno de las vertientes es el equipamiento, pero otra de las estrategias es la capacitación. La formación de los policías es muy importante, la formación continua es otro de los rubros o estrategias que se está llevando a cabo.
6: ¿Para este segundo semestre que viene?
5: De hecho, está transcurriendo ya. Hay una generación nueva de policías en el Colegio de Policías que está próxima a egresar y otra que está en proceso también. De igual manera, en los municipios, si ustedes pueden ver en las redes sociales del Secretario Ejecutivo, hemos estado informando que se está llevando a cabo formación de competencias básicas en algunas sedes municipales. Ahí están haciendo pruebas de tiro, están llevando a cabo capacitaciones de conducción, de uso del bastón policial, del llenado del informe policial homologado, un sinfín de capacitaciones.
4: Informó que son 200 nuevos elementos que se encuentran en proceso de incorporación, que ya pasaron el proceso de control y confianza para poder llevar a cabo su formación.
5: Son aproximadamente entre las dos o tres generaciones que se están dando, entre 150 y 200 policías nuevos. Sí, ya salen con su formación inicial. La normatividad en la materia establece que primero son elementos que ya tienen control de confianza para poder invertir en tema de capacitación. Es decir, no primero se capacitan y después se evalúan, no. Ya son elementos que ya pasaron por control de confianza para poder llevar a cabo su formación. De esta manera, pues ya saliendo de colegio, salen a operativo de manera directa.
4: El control de confianza, dijo, lleva un avance del 50% de 5.800 evaluaciones programadas para el año y que buscan garantizar elementos aptos para la corporación.
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7: Al cierre por la tarde.
0: La subsecretaria de Bienestar, Jimena Cárdenas Márquez, anunció la incorporación de 1.662 nuevos beneficiarios al programa Bienestar y Plenitud. También informó que el programa Bienestar en tu Mesa beneficiará a 20.000 personas y se crea el Padrón Único de Beneficiarios. La presidenta Claudia Sheinbaum hizo un llamado para respaldar a los mexicanos en Estados Unidos tras la muerte de 17 connacionales bajo custodia del ICE. El secretario de Educación Pública, Mario Delgado, presentó los avances del programa La Escuela es Nuestra. El titular de la Procuraduría Federal del Consumidor, Iván Escalante, recordó que desde hace varias semanas se están llevando acciones para mantener el precio del diésel. De esta manera estamos llegando ya a la parte final de este espacio informativo. Como siempre, agradeciendo a usted, amable radioescucha, que haya, pues nos haya acompañado en esta emisión de lunes 13 de julio de 2026. Yo soy Betty García y a nombre de todo el equipo técnico y de producción que hizo posible esta emisión, muchas gracias. También a todas las personas que nos acompañaron en esta emisión de lunes, gracias de verdad por haber estado con nosotros. A todos aquellos que también estuvieron muy al pendiente de esta transmisión y por supuesto a quienes pues estuvieron enviando sus comentarios, sus saludos, gracias de igual manera. Si nos quedaron pendientes algunos saludos, con mucho gusto el día de mañana los estaremos compartiendo. Recuerde que la cita es el día de mañana, martes, en punto de las 6, con más aquí en Noticias por la Tarde. Hasta mañana.
7: Así cerramos esta emisión de Noticias por la Tarde con Betty García. Gracias por habernos acompañado y hacer de la información parte de tu día. Hasta la próxima.

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0: Iniciamos Atrapados, señores, con lo mejor de los 80s, 90s y más. Este es el lugar indicado para transportarte a tu niñez, a tu adolescencia, a través de la música, a través de las experiencias bien vividas por esta tu humilde servidora Isis Salvador. Ya lo saben, cada lunes 7 de la noche a través de Mega 94.9 de frecuencia modulada. Y obvio, a través de coranenlinea.mx. De igual forma, grítale ahí a tu Alexa. ¡Alexa! Quiero escuchar a 94.9 FM y ahí vamos a estar sonando con todo. ¿Les parece? Sin más, iniciamos la emisión del día de hoy con excelentes temas musicales que seguramente las vas a hacer parte de tu playlist del día.
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Iniciamos con malas noticias, y es que el pasado jueves falleció la cantante Bonnie Tyler, una leyenda de la música pop y rock, a sus 75 años. Estaba hospitalizada en Portugal, complicaciones de salud. Y si en algún momento tú te preguntas quién era Bonnie Tyler, bueno, éxitos no le faltaban y queremos hacer por aquí un pequeño homenaje. Lo merece y sobre todo que va ad hoc de Atrapados. Señores, súbanle. Ella es Bonnie Tyler sonando aquí en Atrapados.

Pasando a otros temas, chamacos, ya está confirmado. Justin Bieber cantará en el espectáculo de medio tiempo de la final de la Copa Mundial 2026. El rey de la música estará en el escenario más grande de todos. Era rumor, pero ya está completamente confirmado. De igual forma, también se mencionan otros artistas por ahí, pero pues yo no les digo nada, no les adelanto. Mejor ustedes chequen dato este próximo 19 de julio. Todos viendo el final de la Copa Mundial 2026. ¿Cómo pasa el tiempo, señores? ¡Qué bárbaro! Yo me acuerdo cuando apenas todo mundo con la camiseta de México estábamos viendo el partido inaugural y ahora ya vamos a ver el final de todo este meollo. Lo que sí yo puedo, yo en lo personal, Isis, no soy nada fanática del fútbol, pero qué barbaridad y qué brutalidad de partidos nos dieron estos señores. Cada país tenía siempre a un personaje embleme del fútbol. Y la verdad, en lo personal, a mí me dejaron excelente sabor de boca. Inclusive hasta la selección mexicana, señores, me tapó la boca. ¿Cómo no? No le tenía yo fe desde un inicio. Pero bueno, seguramente no fui a la única que nos taparon la boca, ¿verdad? Excelente, señores, ahí está para todos ustedes el señor Justin Bieber presentándose en la Copa Mundial 2026.

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10: Hay algo que se llama lectura. Y lo maravilloso de los libros es que les permiten escoger toda clase de aventuras. Un viaje con un astronauta, una aventura con un gran detective, una comedia o lo que ustedes gusten. Todo lo encontrarás en los libros. Los hay en la escuela, en la biblioteca más cercana y apuesto que en tu propia casa hay libros estupendos que están esperando que los leas.
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veces las mejores canciones son las que casi nadie escucha. Bueno, al principio. Silver Springs fue eliminada de Rumours por falta de espacio en el vinilo, pero al paso del tiempo la convirtió en una de las obras más admiradas de Steve Nicks y Fleetwood Mac.

¿Sabías que Michael Jackson también cantó en español? En 1987, el rey del pop lanzó Todo mi amor eres tú, la versión en español de I Just Can't Stop Loving You, para lograr una interpretación auténtica. Trabajó cuidadosamente la pronunciación y el resultado sorprendió a sus fans de habla hispana.

Hay canciones que nacen para ser éxitos, aunque la historia les tenga otros planes. Audioslave hizo historia en Pink Pop 2003. Con la poderosa voz de Chris Cornell, la banda ofreció uno de los conciertos más memorables de toda su trayectoria. Con estos temas que vamos a escuchar enseguida, dejaron claro por qué la banda se convirtió en una de las más importantes de la rock de los 2000s.

0: Vámonos con efemérides en todo el mundo. ¿Qué pasó un día como hoy, pero del año?
1: Con una mirada al pasado.
2: Un día como hoy, pero de 1883, muere en Lagos de Moreno, Jalisco, José Rosas Moreno, escritor jalisciense, que cultivó principalmente el estilo de la fábula. En 1954, muere en la Ciudad de México la pintora mexicana Frida Kahlo, una de las artistas mexicanas de mayor reconocimiento internacional. Un 13 de julio de 1977, Somalia le declara la guerra a Etiopía y la invade, dando inicio a la Guerra de Ogadén.
0: En ocasiones queremos saber qué hay detrás de un tema musical. Y en este caso vamos a escuchar esto que les traigo para ustedes.
3: ¿Sabías el secreto detrás de la canción y cómo es él? Esta canción fue escrita en 1982 por el cantautor José Luis Perales, y en un principio este tema no iba a ser interpretado por él, pues desde el comienzo la canción era para Julio Iglesias. Resulta que para esa fecha el productor de Julio le encargó a José Luis escribir una canción para el cantante, sin embargo nunca pudo entregársela, ya que su disquera consideró que la canción sería un gran éxito y que debía ser cantada por él. No obstante, José Luis no la quería cantar, pues no sentía para nada la canción. Se trataba de un tema escrito a la medida del momento que vivía Julio Iglesias, justo cuando su exmujer Isabel Preisler se acababa de casar. Pero la disquera se empeñó tanto en que el cantautor la grabara que finalmente accedió, convirtiéndose efectivamente en un éxito a nivel internacional.
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Señores, esto fue Atrapados, ya lo saben, todos los lunes, 7 de la noche. Lo mejor de los 80s, 90s y 2000 es con tu amiga y servidora Isis Salvador, a través de mi casa Mega 94.9 de frecuencia modulada y CorateEnLinea.mx. Me voy con la cereza del pastel. Detrás de algunos clásicos hay talento y también muchísima paciencia. Para grabar este tema de Def Leppard repitió tomas una y otra vez hasta conseguir el sonido que buscaba su productor. Obviamente el resultado fue una canción que más de 40 años después sigue siendo un referente del hard rock. Disfrútenlo, esto fue Atrapados.

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0: Son las 8:03.
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0: Son las 8 con 15 minutos.
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0: Son las 8:33.
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0: Son las 8:45.
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0: Son las 9:01.
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0: Son las 9:32.
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0: Son las 9 con 47 minutos.
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0: Son las 10 y 18 minutos.
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0: Son las 10 con 34 minutos.
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0: Son las 10 y 45 minutos.
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0: Son las 11 con un minuto.
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1: En 1994, Estados Unidos albergó por primera vez una Copa del Mundo, que sirvió como base para que los Yankees siguieran el soccer en el país de las barras y las estrellas. Brasil se coronaría por cuarta ocasión campeona mundial en su historia, al derrotar en una trepidante tanda de penales a Italia. Roberto Baggio, con su penal enviado a las nubes, nos regaló una de las imágenes más icónicas en la historia de los mundiales.
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0: Son las 11 con 15 minutos.
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0: Son las 11:32.
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8: ¡Gol! 4 años después, en Italia 1990, Alemania tomó revancha contra Argentina. La gran final se disputó en el Estadio Olímpico de Roma. La Mannschaft, con gol solitario de tiro penal de Andreas Brehme, se proclamó campeona por tercera vez en su historia.
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0: Son las 11 con 47 minutos.
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1: En 1998, la Francia de Zidane, siendo anfitriona de la Copa del Mundo, se coronó campeona por primera vez. La gran final se disputó en el Stade de France, donde los Les Bleus arrollaron con 3-0 a la selección brasileña.
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1: ¡Gol! La Copa Mundial del 2002 tuvo como países sedes a Corea y a Japón, siendo el primer mundial en tierras asiáticas. La gran final la disputaron en el estadio de Yokohama, Brasil y Alemania. Y con dos goles de Ronaldo, el Scratch du Oro se convirtió en pentacampeón mundial.
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1: Cuatro años después, en Italia 1990, Alemania tomó revancha contra Argentina. La gran final se disputó en el Estadio Olímpico de Roma. La Mannschaft, con gol solitario de tiro penal de Andreas Brehme, se proclamó campeona por tercera vez en su historia.
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1: La justa mundialista de Alemania 2006 quedaría marcada para la historia por dos hechos importantes. La primera de ellas, Italia se convertía en tetracampeona del mundo. Y la segunda, la despedida internacional de Zinedine Zidane tras ser expulsado al propinarle un cabezazo al defensa italiano Marco Materazzi.
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1: Cuatro años después, en Italia 1990, Alemania tomó revancha contra Argentina. La gran final se disputó en el Estadio Olímpico de Roma. La Mannschaft, con gol solitario de tiro penal de Andreas Brehme, se proclamó campeona por tercera vez en su historia.
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1: En 1994, Estados Unidos albergó por primera vez una Copa del Mundo, que sirvió como base para que los Yankees siguieran el soccer en el país de las barras y las estrellas. Brasil se coronaría por cuarta ocasión campeona mundial en su historia, al derrotar en una trepidante tanda de penales a Italia. Roberto Baggio, con su penal enviado a las nubes, nos regaló una de las imágenes más icónicas en la historia de los mundiales.
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10: ¿Cómo están? Soy Claudia Mejía. Una nueva semana, un nuevo episodio. Hay un tema que, pues como mujeres tal vez sepamos cómo manejarlo, pero tal vez haya mujeres o adolescentes que aún no, y es este tema de la higiene menstrual. Y para eso tenemos a nuestra querida doctora Carelia Mendoza, ella es ginecóloga. ¿Cómo estás, doctora?
11: Muy bien, muchísimas gracias, un gusto estar con ustedes.
10: Hablemos de la higiene menstrual, pero sí quisiera como una guía, ¿no? O sea, saber el paso a paso.
11: Claro.
10: De una buena higiene menstrual.
11: Hablar de higiene menstrual es un tema bastante amplio en el sentido de que hay muchas cosas que aún no sabemos. Sin embargo, pues la mayor parte de nosotras tenemos el contacto o de alguna manera nos introducimos a la higiene menstrual como Dios nos da a entender.
10: Sí.
11: Porque nadie nos explica qué usar, cómo usar, cada cuánto cambiarlo. En el mejor de los casos, nuestra mamá, prima, tía, amiga nos orientará un poco. Pero a pesar de todo lo que hemos avanzado en comunicación, en normalización del periodo menstrual, pues finalmente no hemos logrado que esto sea hablado de manera amplia, ¿no? Porque todo el mundo esconde como esa parte todavía. En muchas ocasiones pensamos que esto es como algo que es sucio, ¿no?
10: Mucho tabú.
11: Mucho tabú, justamente. Lo primero que debemos de saber es, cada mujer es única, cada mujer tiene afinidades o facilidades para determinados productos de higiene menstrual, pero lo más importante es a ti que te sirve y a ti que te acomoda.
10: Esto de las copas no es tan nuevo, ya tiene tiempo, pero el otro día yo hablando con una prima le decía, bueno, ¿por qué no intentas usar la copa? Dice, es que no he tenido relaciones. Y yo me quedé como en ceros y en blanco porque no supe qué decirle, porque no estoy informada sobre esta parte, este producto de la copa. Entonces, ¿esto es un mito? ¿Es real? ¿Quién puede usar la copa? Bueno, tú nos acabas de decir lo que mejor te acomode y te funcione.
11: Estos dos elementos, al igual que los tampones, son situaciones que tenemos o objetos que tenemos que introducir dentro de la vagina. Aquí el por qué usarlos o no usarlos cuando se ha tenido o no se ha tenido vida sexual depende precisamente de un mito que tenemos muy arraigado, de la cuestión de virginidad. Tenemos muchas veces esa idea de que si no se han tenido relaciones sexuales no se pueden utilizar este tipo de copas o de discos o de tampones. Si la paciente está consciente de que su virginidad está únicamente dada por una estructura anatómica que puede o no estar presente, puede o no romperse en el momento de la primera relación sexual, y para ella es mucho más fácil utilizar mediante educación que nosotros le damos a veces en el consultorio para la utilización de tampones o copas menstruales, pues adelante. Aquí la única situación es que cuando no han tenido vida sexual, utilizar este tipo de elementos puede llegar a producir un poco de dolor o incomodidad. Por eso es que muchas veces pues no se les recomienda, pero no propiamente está prohibido.
10: ¿Cuál sería la opción para las personas que no tienen un fácil acceso a estos productos?
11: En muchas zonas rurales incluso todavía utilizan telas como tal para absorbentes y no utilizar productos que sean desechables, y precisamente por el alto costo que tienen. Entonces son regiones en donde están acostumbrados a utilizar los recursos propios, porque no hay forma de que ellos tengan acceso a otro tipo de procesos o de materiales como las toallas sanitarias.
10: Y por ejemplo, si estas mujeres utilizan estas, supongo que son como los pañales que usan para los niños.
11: Sí, o incluso, por ejemplo, algunas telas absorbentes como los tipo toalla.
10: Okay.
11: La toalla para lavarse las manos llegar a utilizar. Okay. Y lo único que se les recomienda es que estén perfectamente lavadas, perfectamente secas antes de utilizarlas, porque esto puede ser un factor de riesgo para infección. La copa menstrual es una excelente opción, pero también tiene ciertas situaciones que debemos de tomar en cuenta. Entiendas que tienes que cambiarlo cada 6 a 8 horas recomendablemente, incluso de acuerdo a la cantidad de flujo que tienes puede ser esto más frecuente. Al igual que con la toalla sanitaria, se recomienda cambiarla entre cada 6 a 8 horas para evitar algún accidente o alguna situación de infección.
10: Tipo de ropa interior.
11: Okay.
10: O sea, que podamos utilizar.
11: Bien. Independientemente de que estemos o no en un ciclo menstrual, nosotros debemos utilizar ropa interior que sea completamente algodón, es la recomendación siempre, completamente de algodón. Tratar de evitar que tenga colores, porque se ha visto que incluso los colores pueden llegar a tener algunos elementos que pueden ser disruptores endocrinos. Tratar de evitar telas sintéticas precisamente por el contacto con estos disruptores endocrinos o por contaminación. Y ropa que no sea muy ajustada, porque pues nos encanta meternos en esos pantalones súper embarrados que nos ponemos con calzador, pero no es como lo más sano, ¿no? Entonces, en cuanto a la ropa interior, pues no debe ser ajustada y debe ser de algodón preferentemente.
10: El lavado de manos. O sea, yo creo que debe ser el primer paso, así uses lo que estés usando, lavarte las manos.
11: Sí, independientemente del producto que nosotros utilicemos, siempre se recomienda para remover cualquier producto de higiene menstrual lavarse las manos previamente, porque vamos a tocar nuestra área genital.
10: Ay,
11: y
10: sí,
11: todo lo que traemos en las manos, o sea, todo lo que toca nuestras manos en todos lados, pues tiene mucha contaminación de muchas cosas. Entonces, lo ideal es sí lavarnos las manos antes de ir al baño.
10: Por favor, y después también, ¿no? Digo, la preciosa hay que cuidarla. A la hora de lavar tu área genital, hay demasiados productos también, existen muchísimos productos, jabones, lociones, etcétera, etcétera, etcétera. ¿Qué es lo recomendable para la limpieza?
11: Lo recomendable es no utilizar productos perfumados, que eso es fundamental. Bañarnos únicamente con agua y jabón, jabón neutro de preferencia, sin aromas, sin olores añadidos, porque estos pueden llegar a generar contaminación como lo hablamos con los productos de higiene menstrual. Entonces, realmente, otra vez venimos de campañas publicitarias en donde dicen que nuestro cuerpo tiene que oler a flores del campo y pues la realidad es que no es
10: obvio,
11: cierto.
10: No.
11: Entonces, pues nos hemos acostumbrado a que debemos de oler perfumadas todo el tiempo y esto no es necesario. Con que nosotros tengamos una higiene con un jabón neutro, un jabón de baño que no sea perfumado, es suficiente. Existen muchos productos, mientras estos no tengan algunos fenoles, algún aromatizante, podemos utilizarlos.
10: La limpieza para ir al baño, ¿cómo debería de ser?
11: Siempre tratamos de encontrar productos que nos puedan ayudar en nuestra vida diaria. Entonces, hay, por ejemplo, a quienes se les facilita las toallitas húmedas. La realidad es que dentro de todo lo que se ha estudiado, lo único que se pide es que si se utilizan, por ejemplo, toallitas húmedas, estas no sean con alcohol y no tengan ningún tipo de perfume. Entonces, lo que hacemos habitualmente y la práctica común es el uso de papel higiénico, con lo cual tendría que ser suficiente. Lo ideal es que nosotros tuviéramos un lavado con agua y posteriormente solamente secar a palmaditas con el papel higiénico, pero se considera que utilizar únicamente el papel higiénico y limpiarnos de adelante hacia atrás, pues tiene que ser suficiente para nuestra higiene.
10: ¿Y baño diario?
11: Baño diario, sí, por supuesto.
10: ¿Estés o no estés en tu periodo?
11: Así es.
10: Okay. Bueno, digo baño diario porque, bueno, una sabe de eso, ¿no? Entonces ya una a los 2 días y no te bañas ya estás como de...
11: Exacto, pero también tratar de no exagerar en nuestro aseo diario, porque pues hay pacientes que se lavan con ciertos jabones que son muy abrasivos para la piel, entonces este tipo de jabones está prohibido.
10: ¿Cómo abordar este tema con las niñas, con las hijas?
11: Primero debemos de aprender nosotros, quitarnos todos los tabús, todos los mitos que tenemos en la cabeza, quitarnos las dudas. Y segundo, pues entender que también nuestros hijos ahora tienen acceso a otro tipo de elementos, que a veces pues llegan a conocer más de ciertos temas que nosotros. Entonces, entre mejor estemos preparados, podemos pedir apoyo de un médico para poder orientar a nuestros hijos sobre estos temas.
10: Pues muchísimas gracias por estar aquí y por darnos estos tips. Soy Claudia Mejía. Bye.
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0: 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Recuerde, estamos por Mega FM y la Radio de Tabasco en este ejercicio de noticias desde la capital del estado. Vamos con la información, ¿le parece? En este martes 14 de julio del 2026, hoy es el Día Internacional de las Personas No Binarias. En nuestro país hay 340 mil personas que de esta manera se identifican. Vamos con la información. Muy buenos días. Al pendiente, este martes, gobierno del estado va a entregar créditos ganaderos a La Palabra, productores del municipio, de los municipios de Nacajuca, Atención, Jalpa, y también el municipio de Cunduacán. Estará Javier May, gobernador del estado, en la Chontalpa Chica de Tabasco. Los 200 millones de pesos obtenidos por la venta del predio del gimnasio y La Choca en el gobierno estatal los invertirá de manera íntegra en el escalte del Barrio Mágico y el malecón de Villahermosa, informa ayer el gobernador en conferencia de prensa. Después de meses de haberse fugado del CRECED, ayer el Gabinete de Seguridad reporta la captura de Fermín N., presunto homicida. Ayer también, en informe del Poder Judicial de Tabasco, se anunció nuevas salas de oralidad y mejora salarial para 266 trabajadores de ese poder aquí en la entidad. Ya está en marcha el padrón único para transparentar programas sociales en Tabasco. Vamos con información político-electoral. El IEPCT ratificó la negativa de registro al partido impulsado por Humberto de los Santos Beltrú, pero por otro lado, acredita a representantes de nuevos partidos como el PAS y Somos México ante el Consejo Estatal. Senado respalda denuncias por muerte y 7 mexicanos en manos del ICE. Recuerde que ayer la presidenta Claudia Sheinbaum hizo un llamado para esta situación y allí empezaron las denuncias penales en el ámbito internacional. Claudia Sheinbaum, la presidenta de México, recibió en Palacio Nacional ayer a empresarios de Japón. La Suprema Corte de Justicia suspendió el juicio político contra el gobernador de Nuevo León, Samuel García, al considerar que el expediente presentado por la Comisión Anticorrupción del Congreso no contaba con pruebas suficientes. La suspensión fue concedida tras la presentación de un juicio de amparo y una controversia constitucional. Mucha atención, COFEPRIS emite alerta sanitaria por tequila reposado falsificado. El presidente norteamericano Donald Trump dice que Estados Unidos investiga si Irán tiene drones almacenados en Cuba. Y hablando de Irán, atacó este país, atacó a gran escala varios barcos en el estrecho de Hormuz, una de las estrategias principales del comercio global de petróleo. Gobierno de Estados Unidos presenta solicitud para el decomiso de 15 mil millones de dólares de El Mayo Zambada. En información actualizada, sube a 4,561 la cifra de muertos por sismos en Venezuela. Gilberto Mora, nuestro Gilberto Mora de la selección mexicana en el Mundial que tanta gloria nos dio, ha quedado fuera de la convocatoria de la selección mexicana de la Sub-20. Y Fátima Bosch, nuestra querida Fátima Bosch, nuestra flor Tabasco, Miss Universe Tabasco, Miss Universe México y Miss Universo 2025, pues tiene de manera particular el anuncio el día de ayer que la gran final del Miss Universo en nuestro país, en el México, en nuestro país, será en Los Cabos el próximo 29 de agosto. Así que de esta manera estoy informado. Vamos a escuchar, le parece, la información general. ¿Cuál es la cobertura de las voces de la información en el ámbito del gobierno del estado y el gobierno federal? Escuchemos.
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2: La secretaria Katy Ornelas va a estar, ¿no? Va a atender a estas personas, les vamos a presentar opciones para que, digo, ellos no tienen la culpa. La verdad, fueron timados, fueron abusaron de una confianza.
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4: El programa de la pensión para bienestar de las personas con discapacidad permanente apoya a la fecha un total de 13.070 personas, quienes reciben de manera bimestral la cantidad de 3.300 pesos.
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5: Parte de la visión que tenemos es que en todas las ciudades importantes los malecones son bien significativos y son una oferta turística emblemática, eso es lo que queremos hacer.
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6: Pero también tenemos que tomar en cuenta ciertos factores que no están bajo nuestro control. Nosotros vinculamos a los buscadores de empleo con las empresas que ofrecen estas oportunidades laborales, pero muchas veces no se presentan.
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7: Y pues también de la mano de la Secretaría de Salud estamos trabajando. Pues son situaciones a veces en que siempre decimos que son salidas que no quisiéramos que los jóvenes tuvieran.
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7: Lo que menos quisiéramos es que hubieran movimiento de maestros, pues porque bien decimos, si las matrículas están reducidas, esto no nada más es en el estado de Tabasco, es en todo el país.
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0: Qué bueno que está con nosotros en esta mañana de martes 14 de julio del 2026. No, hombre, tendremos un día igual de soleado que el día de ayer. Si usted se dio el chancecito de abrir la ventana o ya está pues fuera de su casa, se da cuenta que ha amanecido esplendorosamente aquí en el sureste. Bueno, por pronto en la ciudad de Villahermosa, Tabasco, y la temperatura en este momento estamos a 27 grados centígrados. Llegaremos a 35, 36 grados en el transcurso de las 2, 3 de la tarde. Así que prepares para un día soleado y caluroso, otro más de calor aquí en el estado de Tabasco. Gracias por su compañía. Nuestro número de WhatsApp 9937-007747. Estamos atentos a la información, lo que está pasando en su localidad. Usted requiere pues hacer que su voz se escuche con una denuncia ciudadana o con un servicio social. Mándenos WhatsApp 9937-07747. Ya estamos dispuestos para la información. Vamos enseguida con la carga informativa de esta edición de martes. Quédese conmigo, soy Arturo Bolio. Buenos días. Ya escucharemos más adelante lo que dice la secretaria de Educación sobre este asunto de que si hay menos estudiantes, habrá menos grupos escolares. Se habló la semana pasada de reubicación de grupos del vespertino que podrían pasar al matutino, grupos que serían más reducidos, en fin. El tema lo planteamos más adelante con la entrevista que se le hizo a la secretaria de Educación sobre el tema. El asunto es que están abogando para que no haya despido de maestros. Estamos al pendiente de la información, se la presentamos en un momento. Vamos con la conferencia de prensa del gobernador del estado, Javier May Rodríguez, que hoy estará en una gira de trabajo por los municipios de La Chontalpa Chica, en Acajuca, en Jalpa de Méndez, en Cunduacán. Estarán entregando en diversos eventos y diversos lugares de estas municipalidades estos créditos ganaderos a la palabra para mejorar el hato ganadero de la entidad. Estaremos al pendiente del curso de la mañana, el tener enlaces y en la cobertura de este seguimiento institucional. En la mañanera, en la conferencia de prensa ayer en Palacio de Gobierno, uno de los temas que se trataron fue precisamente qué va a pasar, qué sucede, qué pasó con Food Park. Bueno, este terreno que sabe usted el sábado pues fue intervenido para que las personas que allí estaban pues tuvieran que salir, que estaban ahí trabajando con sus negocios de comida. En fin, el tema lo toma ayer el gobernador del estado en la conferencia de prensa. ¿Escuchamos?
8: Comerciantes que fueron timados por una persona en la zona de comercios de La Choca serán apoyados por el gobierno del estado a través de la Secretaría de Turismo y Desarrollo Económico que dirige la secretaria Katia Ornelas Gil, así lo informó el gobernador del estado Javier May Rodríguez. Destacó que se investigará si se les otorgaba alguna factura fiscal, si esta persona declaraba de manera fiscal o, en su caso, evadía impuestos, porque en este gobierno no se permiten los negocios privados a costa de bienes públicos.
2: Y la secretaria Katia Ornelas va a estar, ¿no? Va a atender a estas personas, les vamos a presentar opciones para que, ellos no tienen la culpa. La verdad, fueron timados, abusaron de una confianza y hay que ver si esta persona, si le estaba alguna factura fiscal, declaraba de manera fiscal o estaba evadiendo impuestos. Y los que se suman porque pues es un delito, ¿no? Quienes se suman y se respaldan esto, pues a ver si también van a defender, ¿no? Estas acciones que se llevaban a cabo, porque sí son, ¿no? Pues muy bien, ahí vamos.
8: Actualmente en Tabasco, con el gobierno del pueblo, dijo, ya no se permiten negocios a costa de los bienes y de la riqueza del estado. Eso se terminó.
2: Que ya en nuestro estado ya no se permite, ¿no?, los negocios privados con bienes públicos. O sea, Esto es lo que estaban acostumbrados antes, los que se creen dueños y amos de, ¿no?, del Estado, hacer negocios a costa de los bienes y de la riqueza del Estado. Es decir, porque no son unas hermanitas de la caridad, no es que a estas personas que estaban prestando un servicio en un predio del Estado, pues que no se les cobrara, ¿no? Alguien estaba haciendo el negocio ahí. Y entonces, pues ya se terminó, porque al rato, pues esta propiedad que es del Estado pasaría a un particular, nada más por la posesión que llevaba en estos tiempos. Entonces, pues eso ya no se permite en el Estado. Y eso fue lo que predominó en el periodo neoliberal. Negocios privados a costa del erario público.
8: Se aplicará la ley, aseguró el gobernador Javier May Rodríguez, y se apoyará a quienes deseen seguir adelante. Destacó que los comerciantes están en su derecho de denunciar por fraude.
2: Pues que teníamos empresarios ricos y empresas quebradas. O sea, se privatizaba la utilidad y se socializaba las pérdidas. Las pérdidas sí se las pasaron al pueblo. Entonces, disculpen las molestias que les causa la transformación, pero aquí no hay nada, no hay, ya no hay retorno. Entonces vamos a aplicar la ley. Y en cuanto a estas personas que estaban ahí, pues la secretaria Katia, ¿no?, los va a atender, les vamos a ofrecer algunas opciones para que ellos puedan seguir, si así lo creen conveniente, llevando a cabo las actividades que realizaban, ¿no? Entonces vamos a seguir ahí, ¿no?, dialogando con ellos, y ellos están en libertad de poner una denuncia, ¿no?, por fraude o porque, si así lo creen ellos convenientes.
8: Y dejó un mensaje para quienes aprovechan políticamente esta situación.
2: Y como siempre, como son tiempos también de sopilotes, de carruñeros, porque a todo lo que, ¿no?, se apuntan a todo, o sea, es decir, porque no tienen una agenda, ¿no? La verdad es que es muy lamentable, no tienen idea, no tienen proyectos, no tienen nada, y no tienen base social, porque perdieron la base social, el pueblo ya no les cree. Cada vez que se suman, pues pierden.
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0: Vamos rápidamente a una pausa y regresamos con más información. Buenos días.
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9: Son las 6 con 29 minutos. 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
0: Gracias por continuar en esta emisión en vivo desde la ciudad de Villahermosa. Hoy es el Día Internacional de las Personas No Binarias. En el mundo entero, entre 1.8 y un 7% de la población mundial se considera no binaria. En nuestro país, le decíamos al arranque de este espacio, la contabilidad da un número de 340 mil personas que están en esta misma situación, se consideran no binarias. ¿Qué sabemos sobre esto? ¿Cuál es la legislación? En la vida cotidiana, ¿cuáles son los derechos que se respetan en este sentido? El tema es interesante. Número de WhatsApp 9937007747. Le presento rápidamente un resumen de actualidades en información de lo que está ocurriendo en nuestro mundo. Muy buenos días. Mire, hace unos minutos dio a conocer el ministro de Exteriores de Israel, Gideon Saar, que está a la espera que las conversaciones que se están realizando en este momento en Roma con Líbano contribuyan a implementar un acuerdo sobre dos zonas piloto en el sur libanés, de donde deberían próximamente retirarse las tropas israelíes. Cuando esto está ocurriendo, también le informamos, hace minutos se dio a conocer que un petrolero noruego fue alcanzado por una explosión provocada por un artefacto no identificado frente a las costas de Omán esta madrugada, sin que se hayan registrado víctimas, informa la firma especializada en gestión de crisis MT Network, citando a la misma compañía naviera atacada. Noticias para la República Mexicana. La Unión Europea acaba de concluir hace cuestión de minutos el proceso de ratificación del nuevo acuerdo comercial con México después de que los 27 dieran su visto bueno definitivo en la Unión Europea. En Estados Unidos, entérese, más de 125 millones de norteamericanos están hoy en este momento en alerta por el calor sofocante de costa a costa, ya que las alertas por el calor están vigentes desde el sur de California hasta el oeste intermontañoso y las grandes llanuras del norte, el medio oeste superior y a través del noreste. 125 millones de norteamericanos sufriendo por el calor en su propio país. Y aquí en nuestro país, en la República Mexicana, escucho, la Conagua nos está reportando que la zona de baja presión al sur de Michoacán incrementó a 90% su probabilidad para desarrollo ciclónico en 48 horas. Se prevé la formación de una zona de baja presión al sur de las costas de Jalisco. Mantendremos atentos a la información. Ya a las 6:36 de la mañana, 27 grados centígrados, tendremos un día soleado y caluroso en Tabasco. A prevenirnos. Buenos días. Vamos con más temas. Gracias por sus mensajes, ¿eh? Manuel Acosta, como todas las mañanas, dice feliz martes, Arturo, y a todos. Gracias a nombre de todo el equipo de este noticiario y de Mega FM y la Radio de Tabasco. Saludos a los niños, dice Manuel Acosta. Saludos a los niños que hoy egresan de la primaria Ezequías B. Taboada, de la colonia Jacobo Nazar, de Frontera Tabasco, capital de la felicidad. Pues con esta noticia más contentos están. Felicidades a los niños, a las niñas, a las familiares, a los maestros de la primaria Ezequías B. Taboada. hoy tienen su graduación. Muchas, muchas felicidades allá en Frontera Tabasco. Vámonos con noticias de lo ejercido en acción de beneficio social en Tabasco. ¿Sabe usted que nuestra entidad tiene un presupuesto anual para este 2026 de un poco más de 68 mil millones de pesos? ¿Por qué le digo esto? Porque ayer el secretario del Bienestar en la entidad nos dio un dato interesante, lo que se ha ejercido en recursos, en programas sociales. Julio César Jerónimo habla de una cantidad de 1.705 millones de pesos y más de 73 mil familias tabasqueñas con los beneficios. Escuchemos.
17: Los programas de bienestar en el Estado y en todo México tienen el objetivo de impulsar la inclusión, la justicia social, el rescate del campo y el fortalecimiento de la economía familiar. Por esto, el secretario de Bienestar de Tabasco, Julio César Jerónimo Castillo, presentó los avances que tienen en la entidad, Sembrando Vida Tabasco, Bienestar y Plenitud, Pensión para el Bienestar de las Personas con Discapacidad Permanente y Bienestar en tu Mesa. Con relación a Sembrando Vida Tabasco, a la fecha se tienen 20 mil beneficiarios que reciben un jornal mensual de 5 mil pesos. Cabe destacar que para este año se tiene una inversión de 1.200 millones de pesos solo de este programa. Por su parte, Bienestar y Plenitud es un programa que tiene actualmente 19.045 beneficiarios que reciben una pensión no contributiva de manera bimestral de 3 mil pesos, lo cual representa una inversión para el presente año de 322.127.480 pesos.
4: Aunado a lo anterior, el programa de la pensión para bienestar de las personas con discapacidad permanente apoya a la fecha un total de 13.070 personas, quienes reciben de manera bimestral la cantidad de 3.300 pesos. Para este año tenemos una inversión de 123.428.723 pesos. Recientemente se inició la entrega del programa Bienestar en tu Mesa, el cual de manera inicial se está trabajando con 20 mil familias tabasqueñas, las que recibirán de manera puntual una canasta básica. La inversión en este programa es de 60 millones de pesos.
17: De manera global, informó Jerónimo Castillo, a través de los programas que opera la Secretaría de Bienestar de este gobierno, en el 2026 se han destinado recursos por más de 1.705 millones de pesos, atendiendo a más de 73 mil familias tabasqueñas, lo que es una muestra del trabajo realizado con honestidad, disciplina y amor por el pueblo. El funcionario estatal destacó que se han logrado convenios importantes para beneficiar a dos grandes cultivos de importancia y de gran relevancia para el Estado, como lo es el cacao y el maíz, para lograr un precio justo para estos productos.
4: Estamos fortaleciendo la economía de las familias campesinas, quienes sus ingresos dependen de sus cosechas. Vamos a la mitad del camino. Estamos logrando los objetivos planteados a inicios de año. Se van a redoblar esfuerzos para cumplir con las instrucciones de nuestro gobernador para mejorar la calidad de vida de todos los hogares tabasqueños, porque reconocemos que la verdadera riqueza de Tabasco es el bienestar de su pueblo.
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0: Vámonos con más información generada ayer por la mañana de los temas de lo que se va a invertir el dinero que genere la venta del gimnasio del Parque La Choca, la dirección hacia el barrio mágico de la ciudad de Villahermosa, el centro histórico de la capital y el malecón también, que recuerde usted que son del Ayuntamiento de Centro y pasarían al gobierno del Estado junto con la Plaza de Armas, importante lugar de la ciudad de Villahermosa y de todo el Estado de Tabasco. La ponderación del malecón de Villahermosa viene por parte de la secretaria de Turismo del Gobierno del Estado, Katia Ornelas Gil, quien habla sobre el aprovechamiento que debería tener este mismo lugar importante. Hablamos del malecón aquí en Villahermosa. Escuchemos.
18: El malecón de La Habana en Cuba, el de Miraflores en Lima y los malecones de Puerto Vallarta, Veracruz y La Paz en México son referentes turísticos y culturales de sus ciudades. Con este entendimiento, la secretaria de Turismo y Desarrollo Económico, Katia Ornelas Gil, manifestó que la búsqueda de la secretaría es reactivar el malecón de Villahermosa.
5: las cosas que hay que ajustar que para que tenga funcionalidad. Parte de la visión que tenemos es que en todas las ciudades importantes los malecones son bien significativos y son una oferta turística emblemática. Eso es lo que queremos hacer. Y bueno, pues yo estoy convencida de que de la mano del Ayuntamiento de Centro, del sector turístico, podemos hacer una reactivación importante en esa área tan emblemática de la ciudad.
18: A más de 2 años de la remodelación integral que sufrieron ambos lados del malecón, Ornelas Gil mencionó que este proyecto, premiado internacionalmente, cuenta con lo necesario para partir hacia un proyecto turístico. Respecto al lado de la colonia Gaviotas, ya que uno de los objetivos de esta remodelación era incluir esta zona olvidada por muchos años, la titular de turismo señaló que hay que explorar la posibilidad de abrir espacios para que artesanos puedan vender sus productos en la zona.
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0: Antes de la pausa promocional, escuchemos ayer el gobernador del estado de Tabasco, pues estará hoy en los municipios de Nacajuca, Jalpa de Méndez y Cunduacán con la entrega de créditos ganaderos a la palabra. Escuchemos la voz del gobernador.
19: Martes realizaremos una gira de trabajo por los municipios de Nacajuca, Jalpa de Méndez y Cunduacán para la entrega de créditos ganaderos, una acción orientada a fortalecer al sector pecuario, respaldar a las y los productores y seguir impulsando el desarrollo del campo tabasqueño.
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0: Esta semana escuchemos lo que ayer anunció en la conferencia de prensa Javier May Rodríguez. Se va con las audiencias a Huimanguillo, Macuspana y Cárdenas. ¿Lo escuchamos?
19: Esta semana también llevaremos a cabo 3 audiencias públicas. El miércoles estaremos en Huimanguillo, el jueves vamos a Macuspana y el sábado en Cárdenas, reafirmando nuestro compromiso de mantener un gobierno cercano de territorio que escucha, atiende y da respuesta directa a las necesidades de las y los ciudadanos.
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0: Vamos a una pausa y regresamos con más información desde Villahermosa. Ya viene el Festival del Queso de Porro y platicamos en un momento. Buenos días.
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9: Son las 6:43. 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

0: México, Tabasco y el mundo entero. Quédese con nosotros. Un juez norteamericano ha anulado un acuerdo legal entre el presidente Donald Trump y las agencias federales que le otorgaba inmunidad frente a auditorías fiscales y permitía a su administración crear un fondo de contra la militarización. Este fondo de 1.800 millones de dólares. Este mismo posteriormente fue abandonado. En más información, del gobierno norteamericano tiene que devolver miles de millones de dólares cobrados por aranceles anulados y su déficit fiscal vuelve a crecer. Un informe de las cuentas públicas da cuenta, valga la redundancia, de las sumas reembolsadas. En información del ámbito nacional, se acuerdo ayer que le platicamos sobre este simulacro una de la tarde en la zona metropolitana de Guadalajara, donde se hicieron simulacros de bloqueos en las principales carreteras salidas de Guadalajara. Pues, ¿qué cree? Fue un éxito. Dicen que fue una reacción de 10 minutos en el cual se llevó a cabo este simulacro. ¿Y qué cree? Este martes el ejercicio se va a repetir, pero en diferentes puntos y bajo otra hipótesis. Y viene el Tribunal de Disciplina del Poder Judicial. Ha sancionado a 53 juzgadores de carrera por sus sentencias. Hasta ahora solo hay un caso de una jueza electa suspendida. Es Anes Suareli Riojas Orozco, quien dictó prisión domiciliaria a un presunto feminicida pese a haber sido separada del caso. 6:48 de la mañana, estamos a 28 grados centígrados en este momento cuando comienza un nuevo día con un solecito sabroso aquí en la capital del estado. Quédese conmigo, muy buenos días. Vámonos a Balancán este fin de semana, ¿qué les parece? Es que la invitación la hace el gobernador del estado ayer en la conferencia de prensa porque ya se acerca este fin de semana el Festival del Queso de Poro. Vámonos a la región de Los Ríos.
1: Quiero invitar a todas y todos al Festival del Queso de Poro, que se realizará el viernes en el municipio de Balancán, donde estaremos acompañando a la presidenta municipal. Este festival representa una excelente oportunidad para promover una de las expresiones más representativas de nuestra gastronomía, fortalecer la economía local y seguir impulsando el turismo en nuestro estado.
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0: Pendiente este viernes, sábado y domingo allá en la cabecera municipal de Balancán, este festival que año con año va tomando mucho más fuerza. Yo tengo entendido que el queso de Poro, bueno, el primer reportaje que hizo un servidor de los reportajes que ya hacía como parte de Televisión Tabasqueña fue sobre el queso de Poro, el Bejucal en Balancán, y hablo de 1993 más o menos. Y bueno, tiene una tradición importante el queso de Poro allá en este municipio, se lo discute también en quién es el autor, el municipio de Tenosique o Balancán, pero bueno, Balancán tiene esta, llegamos, denominación con este festival importante. Saludos al municipio de Balancán. Con otro tema también vamos enseguida con la cobertura de la conferencia ayer del gobernador en Palacio de Gobierno sobre el precio justo para el cacao. Y un dato sobre que en el mes de octubre se van a copiar las primeras 10 toneladas de cacao a precio justo como parte de este fortalecimiento a la cadena productiva del cacao aquí en Tabasco. Escuchemos.
1: Estamos avanzando muy bien. Esperamos ya en la próxima cosecha, que en octubre empieza la cosecha, poder acopiar las primeras 10.000 toneladas de cacao. Entonces ya estamos a un precio justo. Estamos garantizando un precio de 105 pesos, más o menos, ¿no? 120 pesos el precio de acopio, fermentado seco y lavado seco, estamos a un precio de 90 pesos, más o menos. Estamos ahí todavía, ¿no? Revisando, ¿no?, el precio, pero ya estamos. Empezamos en octubre, la idea es que podamos empezar el acopio, ¿no?, de las primeras 10.000 toneladas en este ciclo que se aproxima. Pero iba bastante bien.
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0: Mire, sobre el tema del Centro de Convenciones Tabasco 2000, Javier May anunció que no habrá una segunda licitación para su venta, que evaluará el gobierno que él encabeza un nuevo esquema para el interés público y el aprovechamiento del patrimonio estatal. Escuchemos.
1: El tema de se declara desierta la licitación de, ¿no?

0: del Centro Convenciones, Tabasco 2000. No tenemos ahorita en este periodo, ¿no?, sacar una nueva convocatoria de licitación. Vamos a esperar, ¿no?, todavía para valorar, ¿no?, si lo llevamos a cabo. Pero por ahorita no tenemos, la indicación que hemos dado es que no se publique una nueva licitación para la venta de, para sacar a la venta del Centro de Convenciones.
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2: 6:00 a.m.
0: Y la otra pregunta era...
2: 2 minutos. Mire, vámonos a escuchar esto que dijo el gobernador del estado ayer sobre lo que se va a lograr con la venta del gimnasio del Parque La Choca. Esto se va a destinar, así lo dijo el gobernador, a la reactivación del Centro Histórico de Villahermosa. Esto anunció ayer en la conferencia de prensa.
0: Y la otra pregunta era en el tema, estamos trabajando con la presidenta municipal del centro, con la maestra Yolanda Osuna, de manera coordinada, para poder integrar el barrio mágico con el malecón. O sea, vamos, ahora que estamos trabajando en varios proyectos, para poder integrar y rescatar, ¿no?, también la actividad económica del centro, ¿no?, de la ciudad de Villahermosa. Entonces, una vez que nos entreguen, ¿no?, que nos entregue a la operatividad del malecón y plaza de armas que lo tenía el municipio del centro, vamos a poder presentarles un proyecto aquí en la mañanera de cómo va a estar, ¿no?, qué es lo que vamos a hacer para recuperar y rescatar, ¿no?, todo el malecón Carlos Amadrazo. Entonces, parte de la venta de este predio se va a invertir ahí. Ahí lo vamos a invertir, ¿no? Es decir, vamos a rescatar un predio que estaba a punto de perderse, que se lo quedaran unos cuantos, uno, ¿no? Pues va a servir para detonar a muchas familias que tienen una actividad económica y que se han visto afectadas en estos tiempos, ¿no? Entonces vamos a mejorar esta parte.
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2: Será interesante conocer precisamente qué actividades se van a realizar en este malecón, que recuerdo usted fue inaugurado a inicios de 2024 con una inversión casi de 3,000 millones de pesos, 2,900 y tantos millones de pesos, una obra monumental, emblemática en muchos sentidos, tanto del gobierno federal como estatal, fue una inversión gobierno federal, recuerde usted, y bueno, que ha estado ahí permanente con espacios maravillosos que están así como que a punto de despegar para utilizarlos, ahora que va a pertenecer al gobierno del estado, pertenece actualmente al ayuntamiento, el gobierno del estado tiene pues un proyecto, un planteamiento para, dice el gobernador esta palabra, reactivar este malecón. Escuchábamos a Katia Ornella, secretaria de Turismo del Gobierno, comparar este malecón con los más importantes de otras ciudades en el mundo, y es que lo tenemos, además del río Grijalva, este lugar que forma parte importante de la historia productiva del estado, los antiguos playones, los embarcaderos, los antiguos barcos de vapor, ya esto nada existe, ahora se da paso a un diferente y pues hermoso parque y malecón de Villahermosa. ¿Qué se va a hacer? Seguramente mucho. Ya platicaremos en su momento con la secretaria de Cultura, porque es un espacio maravilloso en donde seguramente se van a hacer actividades culturales al por mayor. 6:55 a.m. ¿Está usted interesado en empleo aquí en Tabasco? Escuchemos a continuación a la directora del Servicio Estatal del Empleo, Victoria Zarrabal Ravelo. Están por realizar una feria del empleo en este mes de agosto, pero especialmente diseñada dirigida a jóvenes sin experiencia laboral. Suena interesante, escuchemos.
3: Aunque las estadísticas de desempleo reportan un porcentaje alto para Tabasco, la directora general del Servicio Estatal de Empleo, Victoria Zarrabal Ravelo, señaló que se debe a que estas encuestas no se actualizan cada año y que la cifra obedece a una población joven que se encuentra desocupada. Ante este panorama, Zarrabal Ravelo informó que la estrategia de la dependencia es organizar ferias de empleo enfocadas en esa población. Por ello, organizan una feria en el mes de agosto, especialmente para quienes nunca han tenido experiencia laboral.
4: La feria que se va a realizar en el mes de agosto precisamente está enfocada en las juventudes, para que los jóvenes sin experiencia tengan la oportunidad de vincularse a un empleo por primera vez.
3: En este sentido, la directora del Servicio Estatal de Empleo realizó un llamado a los jóvenes que buscan trabajo para que cumplan con responsabilidad, pues mencionó que hay un gran porcentaje que después de ser contratados ya no se presentan a la jornada laboral.
4: Pero también tenemos que tomar en cuenta ciertos factores que no están bajo nuestro control. Nosotros vinculamos a los buscadores de empleo con las empresas que ofrecen estas oportunidades laborales, pero muchas veces no se presentan. Ya están colocados, tienen una entrevista y la informalidad sigue siendo uno de los principales detonantes de que la gente...
5: ¿Cuánto es el porcentaje de esa informalidad?
4: Pues de un 100% más del 40%.
3: Explicó que las causas por las que estos jóvenes no se presentan a trabajar es porque se les hizo tarde, se quedaron dormidos o simplemente ya no les interesó el puesto. Todos estos factores, recalcó, no dependen de la institución que solo vincula, por lo que pide que quienes se acerquen a las ferias de empleo sean formales en su búsqueda laboral.
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2: Formalidad, dice como recomendación al momento de que ya se genere una plaza, obtengan el empleo, bueno, pues hay un compromiso para trabajar de esta manera a como debe de ser. 6:57 de la mañana. Vamos a una pausa, ¿les parece? Y regresamos con más información desde Villahermosa. Muy buenos días.
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7: Son las 6:58 minutos.
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14: Hoy 14 de julio, pero de 1520, en México, el conquistador español Hernán Cortés y sus hombres derrotan a los aztecas en la Batalla de Otumba. Así como en 1772, nace José Mariano de Michelena, militar insurgente mexicano. Al igual que en 1850, muere José Luis María Mora, sacerdote, político, ideólogo, historiador y padre del liberalismo mexicano, autor de México y sus revoluciones. En 1980, fallece a los 71 años Carlos López Moctezuma Pineda, actor mexicano. También es Día Mundial de la Orca, una iniciativa global dedicada a concientizar sobre estas criaturas marinas y promover su conservación.
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2: Ya a las 7 de la mañana, con un minuto, le presento algunos titulares de la información más relevante en este martes 14 de julio del 2026. Así va la información. El gobierno de Estados Unidos presentó una solicitud para el decomiso de 15 mil millones de dólares de El Mayo Zambada. Desde agosto del año pasado, el líder mexicano aceptó entregar esta cifra millonaria tras su declaración de culpabilidad. Recordemos que la sentencia del Mayo se va a emitir y estaremos al pendientes el próximo lunes. La Suprema Corte de Justicia de la Nación concedió una suspensión al gobernador de Nuevo León, Samuel García, que impide su destitución o inhabilitación mientras se resuelva el fondo de la controversia constitucional relacionada con el juicio político que enfrenta en el Congreso del Estado de Nuevo León. Ayer, el magistrado presidente del Tribunal Superior de Justicia en Tabasco, Carlos Efraín Reséndez Bocanegra, aseguró que la transformación del Poder Judicial en Tabasco ya es una realidad al rendir su informe semestral de labores ante el gobernador Javier Mar Rodríguez, donde destacó avances en infraestructura, impartición de justicia y fortalecimiento institucional. De manera particular, anunciaron en esta oportunidad el presidente del Tribunal Superior de Justicia nuevas salas de oralidad y la mejora salarial a 266 trabajadores de ese Poder Judicial aquí en Tabasco. En este momento ya estamos a las 7 de la mañana a 27 grados centígrados. Siga con nosotros en la información desde Villahermosa. Soy Arturo Bolio. Muy buenos días. Hoy es el Día Internacional de las Personas No Binarias. Según datos, por acá en nuestro país, 340 mil personas se identifican así como no binarias. Tan solo el Instituto Nacional Electoral, hablamos de identidad, identificación. Mire, en procesos anteriores de credencialización, por ejemplo, en 2024, tengo una cifra de que más de 171 personas obtuvieron su credencial para votar, en donde el dato del sexo, ya ve usted que debe aparecer en la credencial de elector el sexo de la persona identificada con esta credencial, solicitaron que no apareciera. Eso fue en el 2024, 171 personas pidieron el que no se habilitara esta información en su credencial de elector. Este 2026, hace unos días, el 15 de mayo, el INE nos dio información que se emitieron ya en nuestro país 1,721 credenciales de votar para personas no binarias. Son datos interesantes hoy que estamos conmemorando el Día Internacional de las Personas No Binarias. Vámonos a otros temas. 7:04 a.m. El suicidio es una problemática que en el mundo continúa y lamentablemente va a continuar por diversas situaciones de quienes decidan quitarse la vida. En Tabasco hay que prevenirlo, en particular el suicidio en personas jóvenes, que lamentablemente hemos este año dado curso de información de jovencitas o jovencitos que por alguna situación decidieron aquí en Tabasco quitarse la vida. Vamos con declaraciones del secretario de Salud del Gobierno del Estado, Alejandro Calderón Alipi, sobre cómo se debe colaborar con otras instituciones para realizar campañas de apoyo, pues de apoyo a los jóvenes. Escuchemos.
15: Durante la adolescencia, el desarrollo correcto de la salud mental es clave. Es en esta etapa donde se toman decisiones importantes y muchos de los adolescentes se sienten solos o incomprendidos. Por eso es deber del gobierno brindarles acompañamiento durante esta edad. En Tabasco, el secretario de Salud, Alejandro Calderón Alipi, informó que el tema de los suicidios en la población joven es uno al que se le está dando importancia. Para ello, trabaja en conjunto con otras instituciones como la Secretaría de Salud.
16: Muy importante para la salud pública, la salud mental. Hay muchos casos de intentos de suicidios, hay casos también de suicidios, estamos ahí en los primeros 5 lugares a nivel nacional. Entonces estamos fortaleciendo con la Secretaría de Educación, con la CEMOVI, pues las campañas para que a los jóvenes estén informados, para que tengan acceso a la línea de la vida, que es una línea que es 24/7 y donde hay especialistas y profesionales de la salud listos para ayudarlos y después canalizarlos para que reciban sus tratamientos.
15: Hizo un llamado para toda la población en general a buscar ayuda, ya que hay políticas públicas que pone a disposición el gobierno federal y estatal para hacer una red de apoyo a personas que están pasando por momentos complicados. Calderón Alipi pidió a los jóvenes, que son la población principal donde se da esta problemática, dejar las pantallas que los mantienen distraídos y enfocarse en el deporte, volver a las canchas con los amigos, pues dijo que estas actividades ayudan para la salud mental.
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2: Oiga, hay un dispositivo de seguridad en este momento en Santa Fe, allá en el Ángel, en la zona de Angelópolis, en Puebla. Hay un operativo para la detención de una persona llamada el tirador de una vía importante de Puebla. Le platico en un momento porque es información que va en proceso. Hay disparos en este lugar. Agentes que están en una operatividad de la Policía Estatal en Puebla para detener a una persona allá en la zona de Angelópolis, en Puebla. Vámonos con más información, 7:06 a.m. Y hablando de esta campaña o esas acciones entre instituciones, Secretaría de Salud y otras dependencias, vamos a escuchar lo que dice la Secretaria de Educación con el tema de la prevención del suicidio en la juventud del estado de Tabasco. Van a visitar secundarias y bachilleratos para concientizar a las juventudes. Escuchemos.
15: Luego de que el secretario de Salud en la entidad, Alejandro Calderón Alipi, informara que Tabasco se encuentra en los primeros 5 lugares a nivel nacional en suicidio, la secretaria de Educación del Estado, Patricia Iparrea Sánchez, mencionó que ambas dependencias trabajan en conjunto para combatir esta problemática. Iparrea Sánchez señaló que estos esfuerzos coordinados también contemplan a la Secretaría de Seguridad y Protección Ciudadana de Tabasco.
17: Estamos trabajando desde siempre con la unidad de acoso escolar, que ellos ahí tienen los psicólogos que son los que nos ayudan, y pues también de la mano de la Secretaría de Salud estamos trabajando. Pues son situaciones a veces en que siempre decimos que son salidas que no quisiéramos que los jóvenes tuvieran. Se dan capacitaciones, también trabajamos mucho de la mano con Seguridad Pública y Protección Ciudadana. También ellos tienen ahí un contacto muy directo con nosotros, en donde estamos trabajando, visitando las escuelas secundarias y bachilleratos con los temas de jornadas de paz que han estado intensas, y pues ahí estamos trabajando.
15: Es precisamente con las jornadas de paz que todas las instituciones se pueden acercar a los jóvenes y sus escuelas para que sepan que cuentan con herramientas para poder salir de la lucha en la que se encuentran. La titular de Educación hizo un llamado a los padres de familia para que también pongan especial atención a sus hijos y busquen ayuda para ellos antes de que las cosas escalen.
17: Pero sí pedirle mucho también a las familias. Aquí a veces son que los papás no le prestan atención a los chicos. Hay que estar muy atentos de los estados de ánimos que tienen sus hijos, ¿no? Porque algo puede estar pasando, y pues no queremos que nuestros jóvenes tomen estos caminos.
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2: Bueno, del tema de los suicidios en los jóvenes y las acciones intergubernamentales, vamos ahora a temas también que preocupan sobre la juventud. Esto lo aborda precisamente la Iglesia Católica y hace un llamado a los padres de familia para vigilar a los chavos y a las chavas, ver con quién se acompañan, evitar adicciones y también pues malas prácticas y malas juntas. Escuchemos.
18: El cuidado, más que decirle yo, es que se lo diga a su papá y su mamá. Son los formadores. Si ellos se dan cuenta, ¿qué hace su hijo? ¿Dónde anda? ¿Con quién se junta? Padres de familia, ¿con quién se junta a sus hijos? Si se junta con alguien adulto, de la edad que sea, que tiene vicios y que tiene costumbres no sanas, seguramente su hijo también va a enseñarse a hacer todas estas cosas. Entonces, más que decirles a los jóvenes, dirigirme a sus papás. Hijos, ¿con quién están? Papás, ¿con quién están sus hijos? ¿Con quién se juntan? ¿Qué comen? ¿Qué beben? Porque necesitamos un equilibrio también en la comida y en la bebida.
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2: Bueno, la voz que escuchamos es del obispo del estado de Tabasco. Ahí esta recomendación a los padres de familia. 7:10 a.m. Vámonos ahora a temas que le comentamos al arranque de este espacio de noticias sobre, pues, es menor la matrícula escolar de lo que se esperaba. Hay grupos que no se van a consolidar. ¿Qué va a pasar con los maestros? ¿Se van a hacer grupos del vespertino al matutino? ¿Qué ocurre para esta situación? Escucharemos a continuación, ya con el inicio del próximo ciclo escolar, el 31 de agosto, en unos meses más de este 2026, la secretaria de Educación, Patricia Iparrea, estará en reunión con Mario Delgado, secretario de Educación, para que se tomen las decisiones en relación a qué va a pasar con la reubicación de los maestros en el próximo ciclo escolar. ¿Por qué? Escuchemos.
15: En ánimo de mejorar el trabajo educativo para el próximo ciclo escolar, la secretaria de Educación de Tabasco, Patricia Iparreda Sánchez, sostendrá una reunión con el secretario de Educación Pública, Mario Delgado Carrillo, misma que se cambió de fecha, pero que busca regularizar la situación de los maestros y planteles con la baja en la matrícula.
19: No es algo que ya haya quedado definitivo, es un análisis de los que pudieran ser los posibles reajustes, tanto de personal de apoyo a la educación como los docentes, pero estamos trabajando, no hay nada de que ya están estado cerrando escuelas y ni siquiera saben si se van a ir sus maestros o no. Lo que menos quisiéramos es que hubieran movimiento de maestros, pues porque bien decimos, si las matrículas están reducidas, esto no nada más es en el estado de Tabasco, es en todo el país y en todo el mundo.
15: Y Parrea Sánchez reiteró que estos reajustes no significan un peligro para las plazas de los maestros, pues este es un derecho garantizado que no se les puede arrebatar.
19: Un maestro que tiene 30 años, 20 años de servicio, ¿cómo le vas a quitar la plaza? La reubicación es, y ni siquiera se van los que tienen más antigüedad, se va el último que llegó al plantel. Entonces digo, eso tampoco no es así. ¿Cómo cree que le vamos a quitar una plaza a un maestro? Eso no pasa. Eso no, ellos tienen garantizado, es un derecho que tienen.
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2: Bueno, pues estaremos al pendiente de esta solución que se planteará o que se dará en reunión la secretaria de Educación del Gobierno del Estado, Patricia Iparreda, con Mario Delgado, secretario de Educación a nivel federal, en una reunión, por lo que entiendo entonces, de otras secretarías de este mismo ramo a nivel federal. Vamos a una pequeña pausa, nada más atención con lo que dijo, ¿no? Entonces, se va a respetar la antigüedad de los maestros en el caso de que tengan que reubicarse en un plantel, algún maestro se tendría que ir a reubicación el que más recientemente llegó. 7:13 en vivo desde Villahermosa. Regresamos en un momento. Buenos días.
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7: Son las 7:13. 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
2: Informado. 7:16. ¿Sabe que también hoy es el Día Internacional de las Orcas y del Chimpancé? Sí, hoy también hay que celebrarlos. Vamos con información rápida. En segundos le platico primero las noticias que ocurren a nuestro alrededor. Entérese. Buenos días. Francia está celebrando su fiesta nacional este 14 de julio con un desfile en honor a Ucrania y a los europeos. Están participando casi 6.700 soldados a pie, 98 aviones, 31 helicópteros y 315 vehículos, mientras hay un incendio muy cercano a la capital de París, que por cierto ya ha arrasado con más de 2.000 hectáreas. Oiga, informa esta mañana la Real Academia Española que lamentablemente uno de sus miembros acaba de fallecer. El escritor español Luis Goytisolo falleció. Él es autor de una extensa obra literaria y murió a los 91 años de edad, informa la Real Academia Española, de la cual Luis Goytisolo era miembro. En nuestro país, este martes, el Servicio Meteorológico Nacional nos está informando que habrán chubascos y lluvias fuertes a muy fuertes en gran parte del país. Aquí en Villahermosa estaremos, por lo pronto, de aquí hasta media tarde, totalmente soleados. Esperamos en momentos más la actualización de cómo estarán, porque habrá chubascos en algunos puntos del estado. Le platicamos en un momento. Oiga, en información desde el estado de Puebla, le comentaba hace un rato que desde Angelópolis se reportaban tiros. Pues bueno, elementos de la Fiscalía de Puebla y el Ejército Mexicano están en el fraccionamiento Santa Fe de la zona de la Vista de Angelópolis, Puebla. Ingresaron con grúas para continuar el cateo donde habrían detenido a Rafael N., señalado como el supuesto tirador de la vía Atlixcáyotl allá en Puebla. Está el operativo en curso, hay pues violencia por parte de disparos, pero estaremos al pendiente de la información. 7:18, seguimos con más noticias. Buenos días. Gracias por estar al pendiente de esta transmisión. Le agradecemos muchísimo, te agradecemos los saludos. Vicky CM, gracias por estar en la transmisión vía Facebook Live. Gracias, muchísimas gracias. Si puedes compartir la transmisión, lo agradeceremos muchísimo. José Cruz Guzmán Matías, buen amigo. Te saludé hace muy pocos días y espero algún día platicar contigo temas interesantes sobre esto de lo que hoy estamos conmemorando, el Día Internacional de las Personas No Binarias, la transfobia. ¿Qué ocurre con esta situación de violencia hacia esta identidad? Gracias por estarnos viendo, José Cruz Guzmán Matías. Emanuel Díaz, desde Puebla, repórtanos cómo está la situación allá con este operativo en Puebla. Y Manuel Acosta, nuevamente, gracias por a ti a esta frontera en el municipio de Centla. Vámonos con datos, más información sobre, bueno, ya ante el cierre del ciclo escolar a nivel nacional y estatal. Vamos a escuchar un poco cómo se ha trabajado y lo que se espera para el próximo ciclo escolar en temas de vigilancia y el uso de sustancias ilícitas, sí, de drogas, en planteles escolares del estado. También otro tema que está pendiente es la protección de los mismos estudiantes al conducir motocicletas, porque usted bien lo sabe y todos los días lamentablemente ve los reportes en redes sociales de los hechos de tránsito donde se ven involucrados motociclistas. Este es el reporte, escuchemos.
0: La Secretaría de Educación del Estado, coordinadamente con la Secretaría de Seguridad y Protección Ciudadana, en el tema de vigilancia por algún caso de compraventa de sustancias ilícitas en los planteles de educación media y superior de la entidad. El trabajo se centra en la prevención de que algún delito de esta índole pueda cometerse, informó la Subsecretaria de Educación Media y Superior, Anabel Suárez Jenner.
3: Pues lo que te puedo compartir es que se ha estado haciendo un trabajo coordinado con la Secretaría de Seguridad y tenemos lo que son las jornadas itinerantes, donde estamos haciendo lo propio en cada una de las instituciones. De igual manera, los propios responsables de los subsistemas están atendiendo estos temas. Estamos muy atentos también con la Secretaría de Seguridad y CENEPRED. Estamos haciendo un trabajo ahí coordinado con cada una de las escuelas.
0: Señaló que las autoridades implementan las denominadas jornadas itinerantes en las instituciones educativas y que tienen el fin de reforzar las medidas de prevención y vigilancia. Suárez Jenner informó que hasta el momento no se identificaron zonas específicas que requieran una atención ya que consideró que todos los planteles enfrentan riesgos similares.
3: En este momento no tenemos realmente un reporte sobre un tema concreto, pero como te digo, es una medida que lo estamos tomando para todas las escuelas. Creo que todas las escuelas están de alguna manera vulnerables a este tipo de temas, ¿no? Por lo tanto, la atención es para todas.
0: Sobre el aumento en accidentes de motocicleta en menores de edad, refirió que de la misma manera se trabaja en concientizar a los jóvenes para que usen protección y a los padres que aconsejen a sus hijos, un tema que se reforzará en el ciclo escolar 2026-2027.
3: De igual manera, estamos trabajando con ellos una jornada y ahorita próximamente, antes de iniciar el próximo ciclo escolar, ya ustedes van a conocer que vamos a hacer por ahí una jornada integral que no solamente para educación media, sino para todos los niveles, porque efectivamente tenemos que hacer la concientización con los alumnos sobre este tema tan importante.
4: ¿Las familias están de acuerdo?
3: Claro, están de acuerdo, ya lo hemos hecho en algunas instituciones de educación superior, en media superior hizo lo propio en su momento el Colegio de Bachilleres, y ahorita lo que vamos a hacer es que lo vamos a generalizar. Pero para el próximo ciclo escolar sí, vamos a hacer por ahí algo que en el momento preciso ustedes van a estar informados igual.
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2: Pues bueno, eso suena interesante, las campañas de prevención y vigilancia a los jóvenes en los planteles escolares sobre el consumo de sustancias ilícitas, este asunto de las motocicletas que muchos chavos en la preparatoria utilizan para ir o regresar de la escuela. Platicamos en su momento hace unas semanas con Fernando Iris, director general del COBATAP, que nos vino a invitar a la celebración del 50 aniversario de la institución. Quedamos pendientes de platicar sobre esto, cómo va la campaña, qué datos obtuvieron con esta encuesta que hicieron. ¿Y qué se va a hacer con la educación vial? Recordemos que la mayoría de los que están en preparatoria, la gran mayoría son menores de edad, y para poder conducir en Tabasco se requiere un vehículo, se requiere un permiso para conducir. ¿Lo tienen los chavos? Bueno, por lo pronto, ¿saben de educación vial? ¿Saben cómo utilizar la vía pública? ¿Por qué los hechos de tránsito en motociclistas de cualquier edad van, permítame decirlo, si no en aumento, son constantes todos los días en los medios de comunicación, los reportes y las imágenes son en verdad muy fuertes? 7:22 a.m. ¿Usted qué opina sobre esto? Nuestro número de WhatsApp 9937-007747. Vamos ahora con un seguimiento de la conferencia de prensa de la Presidencia de la República ayer lunes desde Palacio Nacional, que a las 7:30 estaremos al pendiente de enlazar con la conferencia del día de hoy desde la Ciudad de México. El tema es La Escuela es Nuestra. El reporte lo dio la titular del programa, Pamela López Ruiz. La inversión social en este 2026 va ya en 22,694 millones de pesos.
5: La titular del programa La Escuela es Nuestra, Pamela López Ruiz, reportó una inversión social de 22,694 millones de pesos en 2026. Según datos oficiales, este presupuesto se distribuye entre 71,482 escuelas en distintos niveles educativos. La mayor inversión corresponde a planteles de educación primaria, con 6,676 millones de pesos para 21,325 escuelas.
8: Hemos podido otorgar recursos a 71,482 escuelas, considerando una inversión social de 22,694 millones de pesos para atender las necesidades de los planteles educativos. Dicho lo anterior, me gustaría retomar con números generales los resultados y la inversión que se ha realizado a través de este noble programa durante el segundo año del sexenio de la presidenta Claudia Sheinbaum para el mejoramiento de estos espacios educativos. Este monto se distribuye considerando las características de mayor vulnerabilidad, marginación y rezago social en distintos niveles educativos, como lo pueden visualizar en la tabla. Y también, bueno, aún falta atender algunos planteles para llegar al monto de los 26,000 millones de pesos, como mencioné, pero esta es la inversión de lo que ya hemos ejecutado este año de recursos.
5: El nivel preescolar recibe 6,124 millones de pesos, beneficiando a 27,029 planteles. Para secundaria se asignan 5,282 millones de pesos en 15,634 escuelas, mientras que en media superior la cifra alcanza 4,288 millones de pesos para 5,737 planteles. El nivel inicial recibe 86 millones de pesos y los centros de atención múltiple registra 338 millones de pesos distribuidos en 1,346 escuelas.
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2: 7:25 a.m. Mario Delgado también estuvo ayer en Palacio Nacional en la conferencia presidencial. Habló sobre las acciones en nivel media superior y la creación de nuevos planteles del Bachillerato Nacional. Ese es el reporte que presento.
5: El secretario de Educación Pública, Mario Delgado Carrillo, expuso la serie de acciones con las que se buscan impulsar la educación media superior y en donde se incluye la creación de 31 nuevos planteles de Bachillerato Nacional, 80 ampliaciones, 4 reconversiones y la operación de 370 bachilleratos nacionales Margarita Maza de Juárez. Las acciones forman parte de proyectos como el Plan Integral del Sistema Nacional de Bachillerato, el Plan Michoacán por la Paz y Justicia, el Plan Integral de la zona oriente del Valle de México, el programa general Lázaro Cárdenas y la estrategia Atención a las Causas.
4: Ahí tenemos el programa más ambicioso de crecimiento de espacios. Como ustedes saben, tenemos la meta de 200,000 lugares del año pasado y este año son 156,000 nuevos lugares más los que hicimos el año pasado. Tenemos para este 2026, ya lo hemos presentado, 485 acciones, que incluye 31 nuevos planteles del Bachillerato Nacional, entre bachilleratos tecnológicos y bachilleratos generales, además de 80 ampliaciones. Estos son bachilleratos que están ya en funcionamiento y que tienen mucha demanda y hay que crecerlos, con aulas y con talleres. Tenemos 4 reconversiones de secundarias y los nuevos bachilleratos. Este nuevo sistema que va a iniciar este año, los bachilleratos nacionales Margarita Maza, 370, ubicados principalmente en zonas urbanas con una gran densidad poblacional. Estamos atendiendo a través del Bachillerato Nacional Margarita Maza el Plan Integral del Sistema Nacional de Bachillerato.
5: Estas intervenciones generan 156,240 nuevos lugares para estudiantes y una inversión total de 10,916 millones de pesos. La meta es superar los 200,000 nuevos lugares en este nivel educativo durante el año.
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9: Son las 7:27 minutos.
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2: 7:30 de la mañana, al pendiente de la conferencia de prensa de la presidenta Claudia Sheinbaum, que siempre es como a las 7:45, 7:48 entramos, pero el jueves, el viernes y ayer lunes entró después de las 7:30, así que al pendiente de la información. Vamos con un resumen de actualizaciones de los datos y la información a nuestro alrededor. Ayer la presidenta Claudia Sheinbaum recibió a representantes del sector empresarial de Japón en Palacio Nacional para abordar el tema de 1.600 empresas japonesas aquí en México que están generando, escuche usted, la cantidad de 350.000 empleos. Oiga, hoy hay seguimiento de medios de comunicación nacional desde el estado de Morelos. Hoy se reanuda la audiencia del exdirector de Petróleos Mexicanos, Víctor Rodríguez Padilla. ¿Se acuerda usted que ayer su esposa le otorgó el perdón, pero una jueza dijo, no, esto se sigue de oficio y quedó en prisión? El exdirector de Pemex está en audiencia hoy en el panel de Atlacholoaya, en Morelos. Estaremos al pendiente. Del centro de la República continúa la actividad explosiva del volcán Popocatépetl en nuestro país. Esta madrugada de 14 de julio a las 4:44 de la mañana, una columna de cenizas y material incandescente sobre la ladera del volcán, aunque la alerta volcánica sigue sin cambios en amarillo, fase 2. Estaremos al pendiente de enlazarnos a Palacio Nacional. Se prevé que hoy el Gabinete de Seguridad, en la conferencia de Claudia Sheinbaum, presidenta, presente un informe sobre el piloto que trasladó de Sinaloa a Nuevo México a Ismael El Mayo Zambada y a su ahijado Joaquín Guzmán López. Estaremos al pendiente de la transmisión por Mega FM y la radio de Tabasco. 7:32, vámonos con más noticias. Buenos días. Así que muy al pendientes, ¿eh? En un momento más nos enlazamos a Palacio Nacional, a la conferencia de prensa de la presidenta Claudia Sheinbaum. Al parecer, el Gabinete de Seguridad nos dará más datos sobre esta Claudia Sheinbaum. Al parecer, el Gabinete de Seguridad nos dará más datos sobre ese piloto que llevó de Sinaloa a Nuevo México en ese avión que se encuentra en exposición en una expo en un aeropuerto allá en Estados Unidos, donde se llevaron al Mayo Zambada y a su ahijado Joaquín Guzmán López. Ese piloto que lo enviaron a México, México lo tuvo y luego se volvió a enviar hacia Estados Unidos. En fin, estaremos al pendiente de los datos. Regresemos a lo ocurrido ayer en el Palacio Nacional. En esta conferencia de prensa del lunes, el secretario de Educación hizo un balance sobre las acciones educativas en nuestro país. Dice al cierre Mario Delgado, nos vemos el 31 de agosto, que es el regreso a clases del próximo ciclo escolar. Escuchemos.
1: El titular de la Secretaría de Educación Pública, Mario Delgado, informó sobre el cierre exitoso del ciclo escolar 2025-2026. Destacó que en conjunto con la Secretaría de Salud y el IMSS, se evaluó y brindó seguimiento médico a millones de estudiantes con la estrategia Vive Saludable, Vive Feliz. Puntualizó que se logró la atención de 10.8 millones de niñas y niños a quienes se les creó un expediente digital de salud que incluye registros de peso, talla, salud bucal y visual. Además, se consolidó la eliminación de comida chatarra en los planteles educativos, por lo que calificó el balance del ciclo como positivo. Destacó también la entrega de becas para educación básica y media y superior y deseó unas excelentes vacaciones a niñas, niños, jóvenes y profesores.
7: Cerramos el ciclo consolidando la nueva escuela mexicana, el programa Vive Feliz, Vive Saludable, Vive Feliz. Logramos censar con el apoyo del IMSS a 10.8 millones de niños y de niñas que tenemos ya su expediente digital de salud escolar. Muchos de ellos ya fueron a tener una cita con el nutriólogo, con la nutrióloga en los centros de salud, a que le revisen los dientes, quitarle las caries, y cada vez más están yendo ya por sus lentes que son completamente gratuitos. También eliminamos la comida chatarra en este ciclo escolar. Logramos la participación de 1.2 millones de niños en el mundialito escolar. La escuela es nuestra, ya se vio aquí, llegó a casi 73 mil escuelas. Estamos cerrando con 22 millones de becarios.
13: Sistema Informativo Coral.
2: 7:35, vamos a retomar algo que platicamos y presentamos, tanto la postura de la presidenta en un mensaje como también lo que significa esos acuerdos para recuperar entre Estados Unidos y México la cuota de recuperación de azúcar. El beneficio asegura la presidenta, la vamos a escuchar a continuación sobre esto. Bueno, lo dejamos en pausa porque ya está comenzando la conferencia de prensa. Vamos a Palacio Nacional. Yo le espero a las 9:00 a.m. en la segunda edición de este espacio de noticias desde Villahermosa. Soy Arturo Bolio. Tenga excelente martes. Vaya bien. Adiós.
0: Hoy vamos a dar la información del Gabinete de Seguridad, los datos de seguridad pública, de índices delictivos.

0: del cierre del mes de junio. Siéntense, por favor. Les adelanto que entre septiembre de 2024 y junio de 2026, la reducción en homicidio doloso es de 48%. Eso significa que cada día del mes de junio hubo 41 homicidios menos que en septiembre de 2024. Prácticamente la mitad. Es decir, junio de 2026 tuvo prácticamente la mitad, o casi la mitad, de los homicidios que septiembre de 2024. Esa es la cifra que queremos compartir el día de hoy, que más allá del número, pues representa vidas salvadas, representa vidas que no se perdieron, 41 vidas salvadas o que no fallecieron en junio de 2026 frente a septiembre de 2024. Y los delitos de alto impacto también muestran una reducción muy significativa. Entonces, para dar toda la información de los índices delictivos, como siempre, la maestra Marcela Figueroa Franco. Después informaría la secretaria Rosa Isela Rodríguez del eje de atención a las causas. Y después Omar García Harfuch, secretario de Seguridad y Protección Ciudadana, sobre las acciones que se realizaron durante el mes de junio. Se encuentra también con nosotros, como todos los informes de seguridad del Gabinete de Seguridad, el general secretario, general Ricardo Trevilla Trejo, y el almirante secretario, Raimundo Pedro Morales Ángeles. Y también el comandante de la Guardia Nacional, el general Guillermo Briceño Lovera. Esta es la información. Como siempre, hay cuatro ejes en la estrategia de seguridad desde que llegamos al gobierno. Atención a las causas, que quiere decir atender a los jóvenes. Que las y los jóvenes mexicanos estén en la escuela, tengan empleo y si tienen algún problema, que el gobierno pueda apoyarles para salir adelante. Para eso es el trabajo territorial en distintos municipios del país, así como el programa Jóvenes Construyendo México. El segundo eje es la consolidación de la Guardia Nacional, que coordina el general secretario Ricardo Trevilla Trejo con el comandante de la Guardia Nacional, que cada día se consolida más. El tercero, la inteligencia y la investigación, que se ha fortalecido desde la Constitución hasta diferentes leyes que nos permiten que haya que esté concentrada la información, la investigación y que se traduzca en carpetas de investigación en las fiscalías estatales o en la Fiscalía General de la República. Es una tarea que coordina el secretario de Seguridad y Protección Ciudadana. Y la coordinación interna dentro del gabinete de todas las instituciones del Gobierno de México y la coordinación con las entidades de la República. Bueno, vamos a darle la palabra a Marcela.
1: Con su permiso, Presidenta, muy buenos días a todas y a todos. Como ya nos refería la Presidenta, el día de hoy presentaremos el reporte de incidencia delictiva con cifras consolidadas al 30 de junio de 2026, con información de las 32 fiscalías estatales del país y a 21 meses de la presente administración. En esta primera gráfica podemos ver la tendencia en el promedio diario de homicidios dolosos, desglosado de forma mensual, de septiembre de 2024 a junio de 2026. Se observa, ya lo adelantaba la Presidenta, una disminución del 48% entre el inicio de la administración. En este mes se registraron, en septiembre de 2024, se registraron 86.9 homicidios diario en promedio, y el mes que acaba de concluir cerró con un promedio de 45.4 homicidios diarios, siendo también el mes más bajo de todo este periodo analizado. En la siguiente lámina destacamos la reducción observada desde el inicio de la presente administración, ya lo señalaba el cierre de septiembre de 2024, fue de 86.9 y este mes que acaba de concluir 45.4, lo que significa 41 homicidios dolosos menos por día. Ahora, en la siguiente gráfica, observamos la evolución del promedio diario de homicidios dolosos registrados a nivel nacional durante junio de cada año, desde el año 2015 a este 2026. Como se puede apreciar, con 45.4 homicidios dolosos al día, el mes de junio de 2026 es el junio más bajo de toda la serie, es decir, el más bajo desde 2015 y en los últimos 12 junios. En la siguiente lámina presentamos el promedio diario de homicidio doloso a nivel nacional, considerando ahora el primer semestre de cada año, es decir, los periodos de enero a junio desde el 2015 a este 2026. Como se puede apreciar también en esta lámina, este semestre de 2026, el promedio de homicidios dolosos es de 49.7, lo que representa también el registro más bajo para un primer semestre desde el 2016. Ahora, la siguiente lámina muestra el desglose de los homicidios dolosos, pero ahora por entidad federativa, registrados también en este primer semestre del 2026. En este periodo, 8 entidades federativas concentraron el 54% del total de los homicidios dolosos en todo el país. En primer lugar está Guanajuato, que representó el 8.8% del total de homicidios a nivel nacional. En segundo lugar, Baja California, que representa el 8.1% del total. En tercer lugar, Chihuahua, con un 7.8%, le sigue Sinaloa en cuarto lugar, en quinto lugar el Estado de México, en sexto lugar Guerrero, en séptimo Morelos y finalmente en octavo lugar Veracruz. Las acciones implementadas como parte de la Estrategia Nacional de Seguridad Pública han tenido un impacto en la reducción de los homicidios dolosos en casi todo el país. En esta gráfica se presentan a las entidades que han tenido disminuciones en este delito. También, si comparamos el primer semestre de 2025 contra el primer semestre de 2026. Como se ve claramente en esta gráfica, son 29 entidades federativas las que presentan una disminución en esta comparación entre semestres de estos dos años. Destacan los estados de San Luis Potosí, Zacatecas, Quintana Roo, Nayarit, Guanajuato y Nuevo León. Ahora veremos puntualmente la evolución de este delito en algunas entidades. En primer lugar, vemos la información correspondiente al Estado de México, de septiembre de 2024 a junio de 2026, esto de manera mensual, también desde el inicio de la administración. En este caso hay una disminución del 58% en el Estado de México en los homicidios dolosos, al pasar de 6.6 homicidios promedio a 2.8 en este mes que acaba de concluir. Ahora veremos la información correspondiente al estado de Guanajuato. Como se ve en la gráfica, tras un aumento durante los primeros meses de la administración, la entidad pasó de un promedio diario de 12.7 en febrero de 2025 a 4 en este mes de junio que acaba de concluir, el mes con el promedio más bajo de toda esta serie. Esto representa una reducción del promedio diario de homicidios dolosos.

Esta administración en diversos ámbitos, donde las acciones coordinadas entre el Gobierno de México y el Gobierno estatal han permitido la detención de generadores de violencia y la desarticulación de estructuras criminales. Como resultado de esto, al comparar octubre de 2024 con junio de 2026, el promedio diario de homicidios dolosos disminuyó en un 54%, 59% en esta entidad. En la siguiente gráfica presentamos ahora la información del estado de Sonora en este mismo periodo. Al contrastar septiembre de 2024 con junio de 2026, tenemos una reducción del 63% en el promedio diario de homicidios dolosos, al pasar de 4.1 homicidios a 1.5 en este mes de junio, la cifra más baja también en todo el periodo analizado. Ahora pasamos a la siguiente, por favor. Ahora veremos el estado de Quintana Roo. Al comparar también septiembre de 2024 contra junio de 2026, se observa una disminución del 85% en el promedio de homicidios dolosos, al pasar de 2 homicidios diarios en esta entidad a 0.3 homicidios al día en promedio. Además de la reducción en el homicidio doloso, la Estrategia Nacional de Seguridad Pública también ha dado resultados en materia de otros delitos de alto impacto. En esta gráfica se presenta la información desglosada de manera mensual de los delitos de alto impacto acumulados de septiembre de 2024 a junio de 2026. Es una tendencia claramente a la baja. Si comparamos el inicio de la administración con junio de 2026, la reducción en este caso es del 32% en los delitos de alto impacto, destacando también que junio de 2026 es el mes más bajo de toda la serie analizada. En la siguiente gráfica se presenta el promedio diario ahora de los delitos de alto impacto a nivel nacional, pero ahora los vemos de forma anual desde el 2018 y con los datos preliminares de este 2026. En este caso, si comparamos el año 2018 con lo que llevamos de 2026, la disminución en los delitos de alto impacto es del 54%. En 2018 se registraba un promedio de 969.4 delitos de alto impacto al día, y en lo que llevamos de 2026 esta cifra se redujo a 452.7 delitos. A continuación, mostraremos la evolución de algunos delitos de alto impacto ya de manera específica. En esta gráfica se muestra el promedio diario mensual de robo de vehículo con violencia a nivel nacional de septiembre también de 2024 a junio de 2026. Al comparar este inicio de la administración con este último mes, vemos una clara tendencia a la baja y una reducción del 47% en el promedio diario en la comisión de este delito. También señalar que junio de 2026 es el mes con el promedio más bajo desde el inicio de la presente administración. Por otro lado, al analizar la evolución anual de este mismo delito, también vemos una clara tendencia a la baja. En este caso lo vemos también desde 2018 al dato preliminar de 2026. En este caso, la disminución anual es de 58%. En la siguiente gráfica, ahora podemos ver la evolución del delito de robo a transportista con violencia desde 2018 al dato preliminar de 2026. En este caso, la disminución es del 65% en la comisión de este delito en los últimos 8 años. Como podemos observar en la gráfica, mientras que en 2018 se registraron 30.3 robos a transportista con violencia en promedio al día, en 2026, con los datos preliminares de este año, la cifra se ha reducido a 10.6 robos en promedio. En cuanto al robo a transeúnte con violencia, que es otro de los delitos que ha mostrado una reducción significativa en general en el país, lo que podemos ver también en esta lámina
es el

0: promedio anual de este delito. Y si comparamos el año 2018 con 2026, la reducción es de un 54%, pasando de 208.4 robos en promedio al día a 95.1 robos con violencia en promedio al día. Otro delito que también presenta una tendencia sostenida a la baja es el robo a negocio con violencia. En esta lámina se muestra el promedio diario anual de este delito. Mientras que en 2018 se registró un promedio diario de 161.2 robos a negocio con violencia en el país, en 2026 la cifra preliminar se ubica en 67.6, lo que equivale a una reducción del 58%. Por último, en esta lámina presentamos, como siempre, la comparación del promedio diario de todos los delitos de alto impacto, todos los robos con violencia, además de otros delitos, comparando el primer semestre de 2025 con este primer semestre de 2026. En general, en todos vemos una reducción que se destaca, sobre todo en feminicidio, que disminuyó 10.7%. Las lesiones dolosas por disparo de arma de fuego disminuyeron en 9.1%. El secuestro, una reducción de 26.6%. La extorsión también disminuyó 6.1%. El robo a vehículo con violencia disminuyó prácticamente 23%. Y el robo a negocio con violencia se redujo en 13.7%. De mi parte es cuanto respecto al informe de incidencia delictiva con corte a junio de 2026. Como ustedes saben, en los próximos días toda esta información desagregada estará para su consulta en la página del Secretariado Ejecutivo del Sistema Nacional de Seguridad Pública. Muchas gracias. Permiso.
1: Con su permiso, Presidenta. Muy buenos días, tengan todas y todos. Esta mañana, como parte del informe de atención a las causas, queremos dirigirnos principalmente a las y los jóvenes, a los que estudian, trabajan o que están en búsqueda de su camino, porque para el Gobierno de México son el centro de la transformación del país. Por ello realizamos ferias, jornadas de paz, recuperación de espacios, actividades deportivas, culturales y de salud. Con Jóvenes Transformando México se les brindan diferentes opciones para retomar la escuela, incorporarse al campo laboral, practicar algún deporte, asistir a festivales o participar en actividades comunitarias. Y para lograr que los jóvenes accedan a más apoyos, realizamos visitas casa por casa, donde les reiteramos el llamado a ejercer sus derechos y evitar que su destino lo define el abandono, la violencia o la falta de alternativas. También se han ampliado las opciones de estudio en el nivel superior por instrucciones de la presidenta Claudia Sheinbaum, con nuevos espacios educativos para que ninguno quede excluido. Con Jóvenes Construyendo el Futuro, seguimos vinculando con empresas, instituciones públicas o talleres a las juventudes para fomentar el trabajo digno y evitar que la falta de experiencia les impida ejercer su derecho a contar con un empleo. Asimismo, llevamos a las comunidades el programa Boxeando por la Paz. Encabezado por la CONADE, las inscripciones siguen abiertas para quien guste practicar este deporte de manera gratuita. El Instituto Mexicano de la Juventud ha conformado 1,788 comités jóvenes por la transformación en todo el país. Convocamos a todas y todos los jóvenes a seguir sumándose a esta gran red de participación. En los 61 territorios de paz se desarrolla la estrategia La Palabra que Transforma, integrada por círculos de lectura y talleres de escritura. Invitamos a la próxima Jornada Nacional de Tequios por la Paz, el 29 de julio. La Secretaría de Cultura continúa llevando alegría a los estados con el Circuito Nacional de Festivales por la Paz. Los invitamos a estar atentos a las próximas fechas, ya que habrá conciertos, música y proyección de documentales en diferentes estados. Recordar que las ferias de paz son el rostro más cercano del gobierno en las comunidades. Las oficinas se trasladan al territorio y desde ahí se brinda atención, orientación y acompañamiento a las familias, además de servicios de salud, asesorías y trámites. Estamos recuperando espacio para que nuestros jóvenes puedan desarrollarse con libertad. Hoy los parques vienen a llenarse, las canchas son punto de encuentro y las calles lugares de convivencia. De eso trata Atención a las Causas, de trabajar directamente en el territorio mediante ferias, jornadas de paz, festivales, programas sociales, actividades culturales, deportivas, para brindar opciones al pueblo y que nadie se sienta fuera. Agradecemos y reconocemos a servidores públicos de las mesas de paz y de las 53 dependencias que todos los días están cerca de la gente, que le escuchen y atienden. Ese es el compromiso del gobierno de la presidenta Claudia Sheinbaum, trabajar al lado del pueblo y para el pueblo. Atender las causas es también devolver a la ciudadanía lo que por derecho le corresponde. Por eso, con el Tianguis de Bienestar, las Secretarías de Gobernación, Hacienda, Defensa Nacional, Anticorrupción y Buen Gobierno, así como Aduanas, el SAT, la Guardia Nacional y el Instituto para Devolver al Pueblo lo Robado, visitamos la comunidad de Chinicuila en la región de Lázaro Cárdenas, Michoacán. A la fecha, hemos llegado a 34 municipios y 801 localidades con la entrega gratuita de 3.4 millones de artículos nuevos de primera necesidad decomisados en aduanas en beneficios de 406 mil personas. Y encabezado por la presidenta Claudia Sheinbaum, en el marco del Día Internacional de la Destrucción de Armas de Fuego, el jueves pasado se instaló un módulo de Sí al Desarme, Sí a la Paz, en el atrio de la Basílica de Guadalupe, en coordinación con la Secretaría de la Defensa Nacional y la Iglesia Católica. Agradecer a la población que del 1 de octubre de 2024 a la fecha ha canjeado 11.864 armas de fuego por dinero en efectivo de manera totalmente anónima. Detrás de cada atención brindada hay un hombre y una historia, como la de Sandra, una joven que creció en una comunidad marcada por altos índices de violencia y enfrentó problemas de adicciones que la alejaron de su comunidad, de su familia y comunidad. Gracias a las visitas casa por casa, su vida cambió. La invitamos a una plática donde fue escuchada con empatía y sin juicios. Hoy, con mucha esperanza, ya forma parte del programa Jóvenes Unen al Barrio. A la fecha, hemos brindado más de 7.3 millones de servicios y trámites en todo el país. Seguiremos atendiendo a la población, principalmente a los jóvenes. El mensaje es claro, que cada joven tenga una alternativa real para la vida, con educación, empleo, deporte, cultura y acompañamiento. Muchas gracias.
2: Permiso, señor presidente. Muy buenos días. Vamos a informar los avances de la Estrategia Nacional de Seguridad a un año, 9 meses del gobierno de la presidenta Claudia Sheinbaum. En este periodo, la coordinación permanente entre la Secretaría de la Defensa Nacional, la Secretaría de Marina, la Secretaría de Seguridad y Protección Ciudadana, Fiscalía General de la República, Guardia Nacional, Centro Nacional de Inteligencia, han permitido desarrollar operaciones más precisas, detener a generadores de violencia, desarticular células delictivas y reducir su capacidad operativa y financiera. Asimismo, la coordinación estrecha con las entidades federativas ha permitido estos resultados. Los resultados de la Estrategia Nacional de Seguridad se reflejan en una reducción sostenida de la violencia, como ya lo mencionó Marcela, de septiembre del 2024 a junio del 2026, el promedio diario de homicidios dolosos disminuyó 48%. Esto representa 41 homicidios menos diarios en nuestro país, todos los días. La instrucción de la presidenta es continuar con el fortalecimiento de nuestras capacidades de investigación, fortalecer la coordinación entre las autoridades, y continuar con la disminución de la violencia todos los días. Estos resultados reflejan el trabajo de miles de mujeres y hombres que integran las instituciones de seguridad, Procuración de Justicia y Fuerzas Armadas, así como la estrecha coordinación con las autoridades estatales. En representación del Gabinete de Seguridad, informaré algunas de las operaciones relevantes de las últimas semanas. En el Aeropuerto Internacional de Tijuana, Baja California, elementos de la Agencia de Investigación Criminal de la Fiscalía General de la República, Guardia Nacional, Secretaría de la Defensa Nacional y Secretaría de Seguridad y Protección Ciudadana detuvieron a 11 personas y aseguraron 165 kilos de cocaína ocultos en el equipaje de un vuelo procedente de Guadalajara. En Pueblo Nuevo, Durango, elementos del Ejército Mexicano y de la Guardia Nacional detuvieron a 4 personas, entre ellas a Francisco Javier N., identificado como líder de una célula delictiva afín al Cártel del Pacífico. Durante la operación, se aseguraron ametralladoras, armas de fuego, 4 aditamentos lanzagranadas, además de granadas, cargadores y más de 2.000 cartuchos, equipo táctico y 6 vehículos. Esta acción forma parte de los operativos desarrollados durante junio en Durango, donde fueron detenidas 48 personas y se aseguraron 121 armas de fuego, 44 granadas, más de 35 mil cartuchos, 147 vehículos y 12 millones de pesos. En Hidalgo, elementos de la Secretaría de Seguridad y Protección Ciudadana y la Policía de la Ciudad de México, en coordinación con la Policía Estatal, detuvieron a Alberto N., alias El Virus, líder de una organización delictiva y generador de violencia en varias alcaldías de la Ciudad de México y en varios municipios del Estado de México. Este era un objetivo prioritario para la Fiscalía General de Justicia de la Ciudad de México. En Michoacán, fue detenido César N., integrante de una célula delictiva y relacionado con la cobarde agresión armada ocurrida el pasado 10 de junio, donde lamentablemente perdieron la vida 5 policías estatales de Michoacán. En Sinaloa, continúan las operaciones focalizadas para detener a quienes generan violencia en la entidad. En Culiacán, elementos de la Secretaría de la Defensa Nacional, en coordinación con la Secretaría de Seguridad Pública de Sinaloa, desarticularon una célula delictiva generadora de violencia. Durante el operativo, el personal militar fue agredido con armas de fuego. Al repeler el ataque, en defensa de su integridad, perdió la vida Cristian Guadalupe N., alias Texas, identificado como operador regional relacionado con homicidios, secuestros, extorsión y robo de vehículo. Esta persona era responsable de recientes hechos violentos en el estado de Sinaloa. En la acción también fueron detenidas 4 personas más y se aseguraron armas, granadas, cartuchos, drogas, vehículos y equipo táctico. En Veracruz, mediante distintas operaciones coordinadas, fueron detenidos integrantes de una organización delictiva vinculada con homicidios, secuestros y venta de droga. En Tamiagua, autoridades estatales y personal de la Secretaría de Marina detuvieron a José Manuel N. y a Edwin Osvaldo N., considerados objetivos prioritarios para la entidad, así como a otras 2 personas de la célula delictiva conocida como Grupo Sombra. En Veracruz, las instituciones del Gabinete de Seguridad, en coordinación con la Fiscalía General del Estado y el Gobierno del Estado, trabajan en coordinación para dar seguimiento a la investigación por la desaparición y homicidio de la periodista Roxana Guzmán. Mediante trabajos de inteligencia, desarrollados principalmente por la Unidad de Inteligencia Naval, investigación y operaciones coordinadas del Gabinete de Seguridad, fue posible identificar a los responsables y ejecutar diversas órdenes de aprehensión. Como resultado de estas acciones, fueron detenidos José del Carmen N., Karen Monserrat N., además de 4 elementos de la Policía Municipal, involucrados en la privación de la libertad de la periodista. Posteriormente, fueron capturados Luis Arturo N., alias Delta 11, identificado como responsable de este lamentable y cobarde homicidio, y Javier Iván N., alias Delta 1, quien también habría participado en estos hechos. Con estas detenciones, suman 8 personas detenidas por este caso. La investigación continúa hasta agotar todas las líneas de investigación y determinar la responsabilidad de cada uno de los involucrados. En el Gobierno de México no habrá impunidad para quienes atenten contra la vida de periodistas ni para quienes pretendan vulnerar el derecho a la libertad de expresión mediante el abuso de un cargo público o integrantes de una organización criminal. La instrucción de la presidenta es esclarecer plenamente los hechos, garantizar justicia para Roxana Guzmán y su familia y detener a todas las personas responsables de este crimen. Agradecemos la estrecha coordinación del Gobierno de Veracruz, especialmente con la gobernadora Rocío Nale. Otro componente fundamental de la estrategia es impedir que las organizaciones criminales utilicen las rutas marítimas, los puertos y las costas de nuestro país para trasladar droga. En 6 operaciones realizadas en Chiapas, Colima, Guerrero y Michoacán, personal de la Secretaría de Marina aseguró más de 5 toneladas de cocaína. En estas acciones fueron detenidas 24 personas. Se aseguraron embarcaciones, motores, radiobalizas y equipos de comunicación satelital utilizados para el traslado de droga. En el gobierno de la presidenta Claudia Sheinbaum, la Secretaría de Marina ha asegurado cerca de 77 toneladas de cocaína en operaciones marítimas, con lo que se ha evitado que millones de dosis lleguen a las calles. Desde el inicio de la administración y hasta el 30 de junio del 2026, han sido detenidas 59.500 personas, se han asegurado 31.000 armas de fuego y casi 500 toneladas de droga, entre ellas 2.000 kilogramos y más de 5 millones de pastillas de fentanilo. Asimismo, el Ejército y la Marina han inhabilitado 2.600 laboratorios clandestinos y áreas de concentración para la elaboración de metanfetaminas. Estas acciones evitan que millones de dosis de droga lleguen a las calles y representan una afectación directa a las fuentes de financiamiento de las organizaciones criminales. También se mantiene como prioridad el combate a la extorsión, delito que afecta el patrimonio y la actividad económica de familias, comerciantes, transportistas y productores. Desde la puesta en marcha de la Estrategia Nacional contra la Extorsión, instruida por la Presidenta el 6 de julio del 2025 y hasta el 30 de junio del 2026, han sido detenidas 1.674 personas por este delito. En Cuautla, Morelos, elementos de la Guardia Nacional, de Defensa, de Marina, de la Secretaría de Seguridad y Protección Ciudadana en coordinación con la Fiscalía Estatal, realizaron trabajos de investigación derivado de denuncias ciudadanas. Como resultado, se cumplimentó una orden de cateo donde fueron detenidos 3 sujetos, identificados como principales generadores de extorsiones y cobro de piso contra comerciantes de la región. Agradecemos a la ciudadanía su confianza, ya que su colaboración es fundamental para identificar y detener a quienes cometen este delito. En Cuautla, Morelos, además de las acciones operativas contra quienes generan violencia, por instrucciones de la presidenta se puso en marcha un trabajo permanente de proximidad con la población. En coordinación con la Guardia Nacional, Secretaría de Seguridad y Protección Ciudadana, Gobierno del Estado y el Ayuntamiento, se realizaron reuniones con comerciantes, transportistas, productores, distintas autoridades, representantes del sector salud y organizaciones sociales, con el propósito de atender de manera directa las problemáticas de seguridad y fortalecer los mecanismos de denuncia y protección ciudadana. Estas acciones complementan los resultados operativos obtenidos en Morelos. De octubre del 2024 a junio del 2026, las instituciones del Gabinete de Seguridad han detenido a 2.200 personas y asegurando 519 armas de fuego, más de 14.000 cartuchos y 858 kilos de droga, así como la detención de principales generadores de violencia y de extorsionadores. Uno de los principales avances ha sido la conformación de la Red de Protección contra la Extorsión, en la que ya participan más de 1.100 establecimientos y puntos de venta, incluyendo comercios, mercados públicos y la central de abastos. La meta para el primer bimestre era incorporar 1.000 negocios, sin embargo, ese objetivo no solo se alcanzó, sino que fue superado durante las primeras 2 semanas de trabajo. De manera paralela, se realizan recorridos diurnos y nocturnos en las 46 colonias del municipio para escuchar directamente a la población y fortalecer la prevención del delito. La instrucción de la presidenta Claudia Sheinbaum es mantener el trabajo coordinado, fortalecer la presencia institucional en las regiones que más lo requieren y actuar con firmeza contra quienes generan violencia. Como parte de la Estrategia Nacional de Seguridad, las instituciones del Gabinete de Seguridad implementaron el Plan Kukulcán, una estrategia diseñada y preparada durante años para garantizar la seguridad de uno de los eventos deportivos más importantes del mundo. Este plan articuló las capacidades de más de 20 dependencias federales, en coordinación con los gobiernos estatales, mediante un modelo de prevención, inteligencia, reacción y protección civil que permitió responder de forma coordinada en la ciudad de sede y en los principales puntos de concentración de visitantes, durante un torneo en el que México albergó 13 partidos, recibió 17 selecciones nacionales y fue sede de 7 centros de entrenamiento. Durante la Copa Mundial de la FIFA 2026, participaron más de 124 mil elementos de las instituciones de seguridad, principalmente de las Fuerzas Armadas y de Guardia Nacional, así como de autoridades locales, quienes brindaron seguridad, orientación y atención a millones de asistentes en estadios, aeropuertos, centros de entrenamiento, rutas de movilidad, festivales para aficionados y espacios públicos. El despliegue operativo permitió que las actividades del torneo se desarrollaran con orden, coordinación y capacidad de respuesta mediante la realización de más de 280 operaciones en estadios y FanFest de la Ciudad de México, Jalisco y Nuevo León. Nuestro país volvió a demostrar su capacidad para organizar eventos de talla mundial con profesionalismo, hospitalidad y una estrecha coordinación entre los tres órdenes de gobierno. La organización del torneo fortaleció la imagen de México ante el mundo y confirmó que las instituciones del Estado mexicano cuentan con las capacidades necesarias para planear y ejecutar dispositivos de seguridad de gran escala de manera coordinada y eficaz. Estos resultados son producto del liderazgo de la presidenta Claudia Sheinbaum y del trabajo coordinado con todas las dependencias participantes, en una estrecha colaboración especialmente con la Ciudad de México, Jalisco y Nuevo León. El Plan Kukulcán también deja capacidades institucionales permanentes, mecanismos permanentes de coordinación y protocolos que seguirán fortaleciendo la seguridad del país. Muchas gracias.
3: Bueno, esta es la información del Gabinete de Seguridad con el cierre de junio. Vamos a las preguntas. A ver, vamos por aquí. A ver, ¿quién? A ver, la compañera.
4: Buenos días, Presidenta. Judith Sánchez Reyes, de Perspectivas MX y Superestéreo Milet. Preguntarle, tras la difusión de audios donde la gobernadora de Baja California, Marina del Pilar, supuestamente comparte información de las mesas de seguridad, ¿la Fiscalía General de la República o el Gobierno Federal abrirá una investigación al respecto? Y también preguntarle, ¿qué medidas tomará para garantizar que no se filtren pues datos sensibles de seguridad que en un momento dado pues pueden poner en riesgo la seguridad de todos?
2: Primero, en los audios que se hicieron públicos el día de ayer, no se infiere que se vaya a dar información confidencial. En las mesas de seguridad de los estados participan no solo las autoridades estatales y federales, se identifica la incidencia delictiva diaria, más no hay una información como tal que tenga un grado de sensibilidad que nos preocupe que fuera compartido con alguna autoridad, si es que fuera el caso que es con alguna autoridad, porque todavía no se sabe exactamente qué autoridad era con la persona que estaba hablando.
4: Presidenta, ¿cómo califica usted este tipo de audios?
3: Pues ella ya dio su explicación, ella dio una explicación. No se sabe realmente ni siquiera con quién está hablando. No hay una... Lo que hay es una llamada telefónica que dio a conocer un periodista. No se sabe ni siquiera bien con quién está hablando y ella ya dio su información.
4: ¿No se debería de tomar esto de manera reservada? O sea,
3: pues todo el mundo lo escuchó. Es una información que ella está hablando con una persona, no sabemos qué persona es. No sabemos ni siquiera si es de autoridades estadounidenses o no. Y ella da una explicación posterior de que es parte de una comunicación y que no pone en riesgo absolutamente nada de la seguridad de Baja California.
4: Bien, Presidenta. En otro tema, el domingo colectivos encabezados por Vanessa Gámez, que es mamá de Ana Amelí, esta joven que desapareció hace un año en el Ajusco, colocaron un antimonumento en el Ángel de la Independencia. En menos de 24 horas fue retirado. ¿Qué mensaje le da su gobierno a las familias de desaparecidos que de alguna manera pues buscaron que este símbolo quedara ahí como
3: bueno, pues, fue retirado, una protesta? No nos correspondió ese retiro al gobierno de México. Hay una glorieta aquí en la Ciudad de México, cuando yo fui jefa de gobierno, que colectivos de desaparecidos le incorporaron como esa glorieta. Nosotros en ese momento respetamos la manifestación de las familias y, como lo hemos dicho siempre, la Secretaría de Gobernación está muy cerca de todos los colectivos. Este caso en particular, que evidentemente seguimos buscando a esta joven, han participado en la búsqueda la Guardia Nacional, incluso en el momento que tuve conocimiento de instrucciones al general secretario para que se apoyara a la familia, se sigue buscando a la joven y se está cerca de todos los colectivos y vamos a seguir cerca y analizando y trabajando todos los días. La Secretaría de Gobernación, quizás sería bueno, secretaria, que los invitaras a los reporteros a ver el centro de alerta que tienes ahí en la Secretaría de Gobernación, que lo conocieran. A partir de la modificación a la ley que hicimos hace poco más de un año, o hace casi un año, después del caso Teuchitlán, hicimos una modificación muy grande a todas las leyes. Una de las acciones en esas leyes fue la alerta temprana, es decir, que en el momento que una fiscalía tiene conocimiento de la desaparición de una persona, de inmediato se alerta a todas las instituciones, no solo de seguridad, sino incluso aeropuertos, para poder identificar a esta persona. Ese centro de alerta temprana, además de haber en los distintos estados, está en la Secretaría de Gobernación. Sería muy bueno que lo conocieran, porque gracias a ello se ha trabajado para identificar muy rápidamente a muchas personas que se habían reportado como desaparecidas. Algunas de ellas que estaban vinculadas con un delito, no la persona, no la víctima, sino la desaparición, y en otros casos porque la persona decidió voluntariamente salir de su casa. En todos esos casos se opera la alerta temprana y se trabaja de manera permanente. Y saben los colectivos que la Secretaría de Gobernación está muy cerca, la comisión de búsqueda, la responsable de la comisión de búsqueda fue elegida por los propios colectivos y ella está de manera muy cerca con todos y se trabaja todos los días para la seguridad y la paz del país.
4: Bien, presidente, gracias. Y en otro tema, en las últimas fechas se registraron, perdóneme, dos casos. Uno, el de Tania Flores, la exalcaldesa de Musquis, que fue detenida en días pasados, se le acusa de peculado y ejercicio abusivo. También se dio el caso de la alcaldesa de Tenancingo, Nancy Nápoles, igual acusada de simular su secuestro para exigir 40 millones del erario y cubrir así creo que un presunto desfalco. Presidente, en ese sentido, ambos casos pues implican a alcaldesas en funciones o salientes. ¿Qué opiniones tiene usted sobre estas conductas que pues contravienen a los principios de un movimiento que usted pertenece y encabeza?
3: Primero hay que ver la certidumbre de los delitos, primero, antes que nada. Porque a veces también hay asuntos políticos. Entonces, primero hay que ver que realmente haya los delitos. Segundo, cuando hay un delito de un presidente municipal o alguna autoridad en funciones, no hay impunidad. Miren el caso de Morelos. Se los voy a poner porque ¿por qué no pones los datos de Morelos? Se detuvo al presidente municipal de Morelos. Presidente municipal que era del PRIAN, porque también, de Cuautla, perdón, porque también hemos detenido a presidentes municipales que son de Morena, en este caso del PRIAN, electo por el PRIAN. Producto de esa detención y de acciones conjuntas, no quiero que me pongas los delitos. ¿Cómo se redujeron los delitos? Para que lo conozcan. Se detuvo a un presidente municipal de Cuautla que llegó a la presidencia municipal por el Partido Acción Nacional y por el PRI, aliados. En el del tablero. A partir de ahí viene un trabajo que seguimos haciendo para estar cerca de la población de Cuautla, porque esta persona coordinaba extorsiones en el municipio y estaba vinculado con la delincuencia organizada. Gracias a ese trabajo y al trabajo conjunto con el gobierno de Morelos y el Gabinete de Seguridad Federal, les voy a poner cómo se redujeron los homicidios. De igual manera, en el caso de Tequila, Jalisco, un presidente municipal que era, había llegado por Morena, se hizo la detención del presidente municipal y por conocimiento y trabajo con los empresarios de Tequila, las extorsiones disminuyeron enormemente. Pero miren nada más, Morelos. La reducción en los homicidios. El gobierno de la República no protege a nadie. A nadie. Pero tiene que haber pruebas contundentes para poder actuar. Entonces, fíjense cómo disminuyó en Morelos los homicidios. Estaba en 3.5, casi 4 homicidios. 3.7 y disminuyó a 1.9. Es decir, ahí donde hay pruebas, se actúa. La gente sabe que el Gabinete de Seguridad del Gobierno de la República es un gabinete de hombres y mujeres muy profesionales, que han puesto en riesgo su vida para la protección de la vida de las y los mexicanos. Y este gabinete y la reunión diaria que tenemos de seguridad y las acciones que hacemos van construyendo paz y seguridad en el país a partir de la justicia.
4: Y en estos dos casos, presenta justamente aprovechando que está el gabinete, ¿tienen mayor información?
3: Oh, le pedí a la Secretaría de Gobernación que averiguara los dos casos de estas presidentas municipales y está detenida una en Coahuila, la otra es un caso del Estado de México y el caso de la presidenta municipal de Coahuila pues está viendo toda la documentación que hay en este caso.
4: ¿Nos darán información de los avances?
3: Sí, por supuesto, y tiene que dar información a la documentación que hay en este caso.
4: ¿Nos darán información de los avances?
3: Sí, por supuesto, y tiene que dar información. Fue una detención de la Fiscalía General de Justicia del Estado de Coahuila.
4: Y en ese sentido presenta, entonces, ¿qué mensaje le da a la militancia, a la ciudadanía?
3: No, es un mensaje a las mexicanas y a los mexicanos, no es a la militancia. Yo soy presidenta de todas y todos los mexicanos.
4: Sí, pero
3: se llama cero impunidad. Y ahí donde hay pruebas y trabaja el Gabinete de Seguridad, se actúa. Como en el caso de Cuautla, Morelos, como en el caso de Tequila, como en el caso de cerca de 15 casos de funcionarios, principalmente de presidencias municipales. No podríamos tener este resultado. Pásame la gráfica de los Excel. No podríamos tener este resultado si no se estuviera trabajando. ¿Tenemos que trabajar más? Sí. ¿Tenemos que seguir construyendo la paz y la seguridad en el país? Sí. Pero hay un equipo de seguridad de las Fuerzas Armadas, la Guardia Nacional, el Secretario de Seguridad, la Secretaria de Gobernación, la consejera jurídica hoy no está en la conferencia, pero es parte del Gabinete de Seguridad. Pero Estos datos son además de las fiscalías estatales y son confirmados por el secretariado. No es un dato menor. Cada

0: Semana se revisa los datos de todas las fiscalías estatales y de la Fiscalía General de la República. Se revisan incluso las carpetas de investigación para tener la certeza de que son datos reales. Y se hace igual, de la misma manera que se hizo en el periodo de Fox, en el periodo de Calderón, en el periodo de Peña Nieto, en el periodo del presidente López Obrador y en nuestro periodo. Fíjense, de Fox a Calderón, homicidios aumentaron de 28 homicidios diarios a 70 homicidios diarios. De Calderón a Peña, los homicidios aumentaron de 70 homicidios diarios a 100 homicidios diarios. 30 homicidios diarios más en el periodo de Peña Nieto. En el periodo del presidente López Obrador, disminuyeron de 100 homicidios diarios a 91.7. Y en lo que llevamos nosotros, que todavía no cumplimos 2 años, 1 año 9 meses, hemos disminuido los homicidios dolosos de 91.7 a 49.7. Si lo vemos de septiembre del 2024, pásame la gráfica de Marcelo, de septiembre de 2024, nosotros llegamos en octubre, aquí tomamos el gobierno, de septiembre de 2024 a junio de 2026 hay una reducción de 86.9 homicidios a 45.9, una reducción del 48%. Es un trabajo cotidiano. Cada vez que salimos del Gabinete de Seguridad, el equipo del Gabinete de Seguridad trabaja, duerme 5 horas diarias, 4 horas diarias. Están trabajando todos los días. Hay información y se opera, se trabaja desde la inteligencia hasta las detenciones y trabajando permanentemente atendiendo a las y a los jóvenes en todo el país, dándoles escuela, incorporándolos a Jóvenes Construyendo el Futuro. Es una estrategia que está dando resultados. Y el objetivo es seguir disminuyendo homicidios, seguir disminuyendo robos, seguir disminuyendo extorsión, y para eso se trabaja todos los días. Ese es el mensaje a las y a los mexicanos, que hay cero impunidad y trabajamos todos los días por el bien del pueblo de México.
1: Sí, yo lo que le quería preguntar es justamente a la militancia, porque usted es parte de un movimiento, de un partido
0: político. Soy presidenta de la República.
1: Sí, pero también emana de un partido. Entonces, en ese sentido es, ¿qué mensaje le da usted a los militantes?
0: Ya contesté. Doy mensaje a las y a los mexicanos. Trabajamos todos los días por la seguridad del pueblo de México. Todos los días.
2: Son las 8:30. 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

0: es una violación flagrante a la Ley de Seguridad Nacional. Esta llamada de teléfono de la que se da a conocer ayer por un periodista, por cierto, no sé cómo llegan estas llamadas de teléfono, ¿verdad? O sea, ¿quién quiere filtrar esta información? Vale la pena preguntarlo, como periodistas. Es una llamada que ella tiene con personas que ni siquiera nosotros sabemos quiénes son, si pertenecen al gobierno de Estados Unidos o no, si son de alguna agencia. Y ella da una explicación de bajo qué condiciones habló con ellos. Entonces, si hay que investigar, que se investigue, pero son dos cosas completamente distintas.
1: ¿No ha hablado usted con la gobernadora o el gabinete de seguridad?
0: Habló el secretario de seguridad, habló la secretaria de gobernación. No sé si quieres comentar, Omar, la llamada.
2: Prácticamente es lo mismo que dijo el audio, lo comentó la gobernadora y dijo que iba a sacar un comunicado, mismo que es público y que todos y que ya todos conocemos. Aquí lo importante es, contestando a su pregunta sobre la información sensible, eso sería una cosa muy distinta. Aquí en el audio lo que se, bueno, prácticamente lo que se escucha y lo escuchamos todos es cuando dice que de qué pudiera dar información, si de las mesas de seguridad estatales o de qué. O sea, no está diciendo de ninguna manera algo que sea sensible, porque repito, esas mesas de seguridad estatales no son tan cerradas, digamos. Entonces, las mesas de seguridad, ¿qué se ve? ¿Qué es información que se pudiera compartir? ¿Incidencia delictiva? ¿Blancos prioritarios? ¿O casos que haya en curso? Sería lo único que se pudiera compartir.
1: Secretario, en esta conversación que tuvo usted con la gobernadora, ¿le comentó cómo es que estas personas la buscan o ella las buscó? ¿Algo así?
2: No.
1: ¿O cómo fue que entró a la llamada a su oficina?
2: No me lo comentó.
1: ¿Se abriría una investigación? Llama la atención que ni la...
2: Pues se abriría una investigación si hubiera un delito, pero en el audio, pues no, sinceramente no se infiere ningún tipo de delito.
1: Gracias. Por otra parte, Presidenta, nos habían comentado que justamente en esta conferencia donde está presente el Gabinete de Seguridad, pues iban a dar mayores datos respecto al caso de Mauro Alberto Núñez, el Jano, el piloto del avión en el que fue trasladado el capo Ismael El Mayo Zambada a los Estados Unidos.
2: Justo ayer tuvimos una reunión con la Fiscalía General de la República y es la propia Fiscalía General de la República quien va a dar toda la información. Ese caso lo tiene la Fiscalía desde antes de esta administración, es el mismo caso, y ellos van a dar la información pertinente.
1: Y la Fiscalía, el secretario, si me permite, ¿no le comentó por qué se trasladó a esta persona, siendo pieza clave?
2: Tienen mucha información que ellos mismos van a compartir. Para eso fue la reunión ayer, para ver cómo van a dar, no sé si va a ser conferencia o el team, pero van a dar toda la información correspondiente de manera transparente, como siempre se ha hecho.
1: Sí, se la han compartido a usted.
2: Bueno, ellos tienen una investigación, también hay partes de las carpetas de investigación o de las investigaciones en curso que solo lleva la Fiscalía, por supuesto.
1: Y hablando de otra pieza clave en este caso del secuestro del narcotraficante Ismael El Mayo Zambada, la investigación por el asesinato del diputado Héctor Melesio Cuen y todo este montaje que se hizo desde la Fiscalía Estatal, que lo habían asaltado en una gasolinera y resulta que siempre no. ¿Qué sucedió con eso y sobre todo con la que era fiscal que solicitó?
2: También es una investigación que tiene la Fiscalía General de la República desde que era fiscal el doctor Gertz, y van a dar la información correspondiente, pero eso sí lo va a dar 100% la Fiscalía General de la República.
1: Y en este mismo caso, Presidenta, si me permite, la investigación que lleva a cabo la Fiscalía General de la República en torno al gobernador con licencia Rubén Rocha, ¿le han dado algún adelanto, Presidenta? Ayer se comentaba que el ex embajador de Estados Unidos, que no tenía pruebas de que tenía nexos con el crimen, ¿le han dado algún adelanto de esta investigación?
0: Ayer comentamos que en la entrevista que le hace, creo que es Televisa, al ex embajador Ken Salazar, habla de, desde mi punto de vista, dos afirmaciones muy relevantes. Una, él dice, no tenía yo ninguna información o no tengo ninguna información en donde pudiera conocer que el gobernador hoy con licencia de Sinaloa tuviera algún vínculo con la delincuencia organizada, y de la misma manera afirma que respeta al presidente López Obrador o al expresidente López Obrador y que no tiene ninguna información que pudiera vincularlo con algún delito. Eso lo comentamos el día de ayer. La Fiscalía lleva varias investigaciones y son ellos quienes tienen que dar la información. Uno es el caso, como bien lo señalas, del momento de del secuestro, de la detención por parte de otro delincuente, de un delincuente, y su llegada a los Estados Unidos. Esa es una investigación que viene desde el fiscal Gertz y la muerte del exrector de la Universidad de Sinaloa. Esa información nosotros le hemos pedido a la Fiscalía que en el momento que tenga más información lo pueda dar a conocer. Es muy importante que se dé a conocer. Y sabemos que siguen con las investigaciones, porque la licenciada Ernestina Godoy llegó en diciembre del año pasado a la Fiscalía y había investigaciones que ya venían, y ella llegando pues juntó las carpetas de investigación y están haciendo todas las investigaciones y tienen que darle información. De igual manera del piloto, cómo se detuvo, cuándo se detuvo y por qué fue enviado o cómo es que fue enviado a los Estados Unidos, que pueda dar toda la información, absolutamente toda. También nosotros se lo hemos pedido, que no guarde nada, que es indispensable que se conozca toda la información. Y también del caso del gobernador, hoy con licencia de Sinaloa, que siguen también con sus propias investigaciones derivadas pues de la solicitud de Estados Unidos, que las investigaciones tienen que ver con los delitos que presenta o los presuntos delitos de los que acusa Estados Unidos. Entonces, de todo ello va muy avanzada la Fiscalía, nos ha dado alguna información, no toda, y le hemos pedido que lo informe claramente al pueblo de México y a ustedes.
1: Presidente, en el caso del gobernador, ¿ya venció el plazo que tenía las autoridades norteamericanas?
0: Lo que tengo entendido es que no hay un plazo específico en la Constitución del gobierno de Sinaloa, pues tendrá el que tomar sus propias decisiones y la Fiscalía.
1: Estados Unidos no ha entregado ninguna prueba.
0: No, ninguna.
1: Presidenta, y estaríamos hablando de que si no hay pruebas, ¿estaría ya por regresar a retomar su cargo el gobernador? ¿Ha hablado usted con él?
0: Personalmente no he hablado con él. Hablé el primer día cuando salió esta solicitud de Estados Unidos, después no he hablado con él. Y vamos a esperar, no nos adelantemos. Como hemos dicho, nosotros no vamos a cubrir a nadie, eso es muy importante, pero tampoco vamos a acusar a nadie sin pruebas. Y para eso hay una institución de la República que se encarga de ello, que es la Fiscalía General de la República.
1: Presidenta, ¿y se puede conocer qué le comentó en esa conversación que tuvo usted con el gobernador?
0: No, yo le dije, sería muy bueno que salieras a hablar. En aquel momento, el día que salió, y él sale con una publicación en sus redes sociales.
1: Muchas gracias.
0: Sí. Vamos, vamos por acá. A ver, Carlos, que hace mucho que no me preguntas.
3: ¿Qué tal, doctora? Soy Carlos Guzmán de 4 Media Telecomunicaciones de Veracruz. Preguntarle al gabinete de seguridad, específicamente a la Secretaría de Gobernación o al secretario de Seguridad, sobre el caso de estos chicos de Michoacán y del estado de Jalisco, de secundaria y preparatoria, que presuntamente fueron cooptados por el crimen organizado. Si es que ya tienen investigación o tienen algo al respecto, por favor.
2: Sí, los 6 jóvenes se encuentran con bien. Primero regresaron, son 3 mujeres y 3 hombres. Primero regresaron las 3 jovencitas. Hay una investigación en curso. Ahí pediríamos evidentemente un poco de sigilo. Tenemos una buena investigación sobre el reclutamiento que también vamos a presentar aquí. Aquí mismo se ha presentado, hemos tenido varias detenciones, incluyendo del más importante, que fue una operación del Ejército donde se detuvo al comandante Lastra, que era el principal reclutador de Cártel Jalisco. Después de eso se han venido dando otra serie de detenciones. Los 6 jóvenes se encuentran bien, primero regresan las 3 jovencitas y posteriormente los 3 jóvenes. De ese caso ya hay una investigación donde estamos participando de manera directa, además de las fiscalías de los estados. También el Gabinete de Seguridad está participando de manera directa en las investigaciones para detener a los responsables.
3: Perfecto, secretario. Y también para la Secretaría de Gobernación, ¿qué se está haciendo para evitar este tipo de cooptaciones? Pues son chavos muy jóvenes, por ejemplo, en el caso de secundaria, si no mal recuerdo, notas informativas mencionaban que acabando la clausura, pues los niños pues prácticamente desaparecieron en sus hogares, y en el caso de preparatoria también, aprovechando usted que maneja lo del tema de atención a las causas, secretaria, por favor.
4: Sí, muchas gracias, con permiso, presidenta. Tiene que ver con dos cuestiones. La primera, esto que se enseña desde las escuelas a tener prevención respecto de la información general que sale desde las familias también en una cuestión muy preventiva. Y para eso es también todo lo que se está haciendo en atención a las causas, no solamente las familias, no solamente la escuela, la educación, sino también la formación que vayan teniendo sobre el tema de las redes sociales, todos los jóvenes del país, de manera preventiva. Va en estos días a salir más información en las redes sociales de parte de la Comisión Nacional de Búsqueda, precisamente con información al respecto, porque cada día hay menos reclutamiento, pero todavía persiste el tema en que, por desgracia, a veces caen en estas en esta cooptación. Entonces, vamos a seguir trabajando de manera preventiva en el tema.
3: Cambiando de tema, el tema de seguridad también, doctora, me llamaba la atención ahorita la primera gráfica que presentaba la titular del secretario ejecutivo, Marcela Figueroa, que los delitos incluso se han reducido más en este inicio de su sexenio, comparado incluso con 2015 con Peña Nieto, no sé si por ahí podemos hacer la gráfica, es 48, si no me recuerdo, son muertos.
0: Homicidios
3: a 45, es incluso inferior a 2015. Si nos puede dar una lectura de esto, doctora.
0: Pues es lo mismo de la gráfica que presenté ahora. Presenta, por ejemplo, robo de vehículo con violencia, que es la de las últimas gráficas que presentó Marcela. Cuando, en general, cuando se presenta la disminución de homicidios, hay disminución de los otros delitos. Homicidios es un indicador que muestra violencia. Entonces, nuestro objetivo es bajar todos los delitos, pero en particular los delitos con violencia que afectan más a la población. Obviamente empezando por homicidio, evidentemente feminicidio y robo con violencia en carreteras, robo con violencia de vehículo, robo con violencia de negocio, robo con violencia de casa-habitación. Esos son evidentemente los delitos que más afectan a la ciudadanía y que muestran, si hay disminución, que cada vez se va construyendo mayor seguridad en el país. Este es el de robo de vehículo con violencia a nivel nacional. En septiembre de 2024 se robaban todos los días o cada día en promedio 149 vehículos con violencia. ¿Cuál es la diferencia? Uno es cuando se ataca a una persona que está en un coche y hay violencia, o si es robo de vehículo sin violencia, es un vehículo que a lo mejor estaba estacionado y hay un robo. Evidentemente ambos tienen que disminuir, pero con violencia hay mayor afectación a la ciudadanía. Entonces, en octubre de 2024 había 149.1 robos de vehículo con violencia cada día. En junio hay 78.7, una disminución prácticamente de la mitad. Pero si vamos a otro de los delitos,

critican, pero no dicen si se solidarizan con los mexicanos o no. O sea, en un tema que no tendría por qué representar ninguna diferencia, el presidente del PRI habla de diferencias con la presidenta, pero no lo escuché en ningún momento hablar de la defensa de los mexicanos en el exterior. E igual el presidente del PAN. A lo mejor no les consultaron que habían firmado, no lo sé. Pero el presidente del PAN, nacional igual, criticando a la presidenta, pero en ningún momento mencionó a nuestros hermanos migrantes, en ningún momento. Entonces sí vale la pena resaltar pues estas declaraciones, porque lo que deberían de haber declarado en ese momento es: defendemos a los mexicanos en el exterior, y no la presidenta no sé qué, la presidenta no sé cuánto. Pues es un momento en donde hay que defender a las o los mexicanos o no defenderlos, y ahí se definen. Ahí se definieron ayer en sus declaraciones. A ellos no les interesa, por lo menos a los presidentes, no así a la

0: al comunicado que se hizo en el Senado, defender a los mexicanos del exterior.
1: ¿Ese tipo de respuestas redundarían en el aumento que le mencionaba de su popularidad? Porque finalmente esta encuesta es de SDP, SDP Noticias, que aumenta 74%, pero también se junta con las críticas que le hacían por lo que pasó en Zacatecas el fin de semana en una gira, que ahí estaba su popularidad, que no sé qué, pues finalmente hay una encuesta nueva.
0: Ah, es que usan el... Fíjense, hay un evento grande, ¿no?, en Río Grande. Y llegaron algunos maestros afuera del evento. A lo mejor por ahí alguna fotografía, no sé, a ver si tiene. Entonces está el evento grande y están afuera algunos maestros de la CENTE gritando. Pues tienen derecho a manifestarse, nadie va ahí con la policía o la Guardia Nacional a decirles muévanse de ahí porque no son bienvenidos, ¿no? Todo el mundo tiene derecho a manifestarse. Pero eran muy poquitos maestros. Incluso cuando dicen que eso está en las redes, que yo digo, ahora estamos mejor que antes, y ellos dicen, no, imagínenselo, es que está buenísimo. O sea, maestros de la CENTE, ¿no?, que son súper radicales, supuestamente, ¿no? Ahora, ¿quién los defiende a los maestros de la CENTE? Pues toda la comentocracia que está en contra de nosotros. Porque cuando la CENTE se movilizaba en sus buenas épocas, no salía en ningún periódico, no salía en la tele. Ahora sí sale en las primeras planas de los periódicos. Entonces, ellos son los que, estos comentócratas o conductores que tienen sus redes sociales, dicen, miren, ya cayó la popularidad de la presidenta. Y en ese momento yo digo, ah, ¿estábamos mejor antes? O sea, ¿estaban mejor con la reforma educativa de Peña Nieto? ¿Estaban mejor cuando el aumento salarial de los maestros era solo del 3%? ¿Estaban mejor cuando no había basificaciones a los profesores? Pero pues fue un diálogo que establecimos en el momento, que ellos me dicen, pues yo contesto también, hay derecho. Pero estuvo muy bonito el evento. A ver, vamos uno por uno. A ver, a ver, Reforma.
2: Gracias, presidenta. Buenos días a los funcionarios. Al margen de lo que nos pueda informar la Fiscalía General de la República sobre el caso del piloto, yo quisiera preguntarle si nos pueden explicar cómo se lleva a cabo este proceso cuando el gobierno de Estados Unidos hace una solicitud para el envío de ciertos detenidos o personas que se encuentran detenidas, ¿cómo es el proceso? ¿Cómo es que el Consejo de Seguridad Nacional que usted preside y que integran parte de su gabinete estudia los nombres que le pide Estados Unidos, si se ve expediente por expediente? ¿Tiene el gobierno de México la posibilidad de negarse o no? ¿Cómo es ese procedimiento? Un poco para entender cómo es que un testigo clave fue entregado.
3: El caso específico del piloto, como lo mencioné anteriormente, lo va a informar de manera puntual la Fiscalía General de la República. Pero contestando sus otras preguntas, en efecto sí se ve cada detenido o cada persona privada de su libertad, la revisión que se hace. En este caso, las personas que fueron enviadas, recordemos que fueron personas que para nosotros, para el Gabinete de Seguridad, hacían muchísimo más daño aquí en México que en ningún otro lado. Estamos hablando de personas que por años y años y años habían sido frenadas sus extradiciones, muchas veces cometiendo homicidios en más de 17 ocasiones a servidores públicos del sistema penitenciario, que habían amenazado a ministerios públicos, que habían amenazado a jueces o corrompido también otro tipo de funcionarios. Entonces, la mayoría o la gran cantidad de las personas que fueron enviadas es porque lamentablemente, y así se reconoció desde el inicio de la administración, muchas veces desde adentro de las prisiones seguían haciendo alianzas con otros grupos criminales, cometiendo homicidio, extorsión.

0: Son las 8 con 57 minutos.
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7: Ya en este momento, a las 9 en punto de la mañana, desde la ciudad de Villahermosa, le tenemos para usted la actualización de lo que hemos estado en la jornada de noticias desde las 6 y cuarto de la mañana. Del acontecer de Tabasco, México y el mundo, escucha usted el noticiario en la mañana. Soy Arturo Bolio, en nombre de Roberto Sarao, Fernando Salomón en los controles y en la jefatura de información respectivamente. Le decimos, vamos a la segunda edición de este espacio de noticias y le tenemos información en este martes 14 de julio del 2026. Así van las noticias. Ya se dio cuenta, día soleado para Tabasco, calor a 36 grados centígrados a la sombra, será lo más alto que tenemos el calor, pero por la tarde o noche, viento y lloviznas en varios municipios del estado. Esta mañana Javier May, gobernador del estado, entregará crédito ganadero a la palabra en los municipios de Nacajuca, Jalpa de Méndez y Cunduacán. Estaremos al pendiente de la información. En 120 pesos el kilo se fijará el precio del cacao tabasqueño para la próxima cosecha, afirma el gobierno del estado. Hace minutos, en la conferencia de prensa en Palacio Nacional, asegura la presidenta Claudia Sheinbaum que en lo que va de su mandato, los homicidios dolosos han disminuido un 48% en todo el país. Sobre los audios de Marina del Pilar Ávila, la presidenta de Baja California, dice la gobernadora de La Baja, dice la presidenta, afirma que no se sabe si la gobernadora hablaba con autoridades de Estados Unidos. También Omar García Harfuch, secretario federal de Seguridad, asegura que no hay indicios de que se haya compartido información sensible. Ella ya dio su explicación, enfatiza la presidenta de México. Durante cateo de la Fiscalía de Puebla, detienen a Rafael N., el tirador de la vía Atlixcayotl. El aseguramiento ocurrió en el fraccionamiento Santa Fe de la Vista. Rafael N. recibió con disparos a los informados que realizaron esta detención. Y bueno, cambiando de tema, un hipopótamo, ya sabe usted, se ha hecho famoso, Mudeng, predice una final Francia-Inglaterra en este Mundial que está por terminar. 9:02 de la mañana, quédese conmigo, soy Arturo Bolio, le tengo mucha información desde Villahermosa. Buenos días.

0: bonita, qué bonita mañana aquí en Villahermosa y en el resto del sureste del país, situaciones similares. Bueno, aquí en Villahermosa la mañana está deliciosa. La temperatura ya está a 31 grados en este momento. Sí, ya comienza a haber calorcito. El día soleado, todo el día estaremos soleados aquí en la capital tabasqueña, aunque por la tarde podría haber nuevamente, como los otros días, viento. Muy al pendiente en algunos puntos de la entidad por esa situación de vientos y de algunas lloviznas, nada que preocuparse, pero sí, recuerde que los vientos tumban ramas, a veces árboles, y nos podría conflictar en algo. Así que tome previsiones del caso. Nuestro número de WhatsApp, 9937-007747. Vamos con la información. Quédese conmigo, soy Arturo Bolio. Muy buenos días. ¡Ah, qué delicia! Hoy es el Día Internacional de las Personas No Binarias. En nuestro país, 340 mil personas más o menos están en esta situación de sentir que no pertenecen, bueno, por lo menos no se quieren identificar ni en el sexo masculino ni en el femenino, no están cómodas en este tipo de identidad. Entonces son no binarias. En nuestro país, 340 mil aproximadamente están en esta situación de identidad. ¿Qué se hace en el término legislativo? ¿Qué se hace cuando ya habíamos escuchado en algunos años anteriores en espacios públicos, cuando no están por entrar, por ejemplo, en un servicio sanitario que es para damas o para caballeros, exigen uno en particular para ellos? En fin, la situación es bastante interesante, por decirlo de alguna manera. ¿Usted tiene algún punto de vista sobre esto? Bueno, claro, hay temas más importantes también, como la legislación, la protección, la transfobia, la violencia hacia personas no binarias en nuestro país, la discriminación, el señalamiento, en fin, muchísimas cosas. Nuestro número de WhatsApp es el 9937-007747. Más de 1,700 personas no binarias específicamente así decidieron que su identidad sea de esta forma identificada, valga la redundancia, en las credenciales de elector del Instituto Nacional Electoral, dato que dio a principios de mayo el propio Instituto Electoral de nuestro país. Vámonos con datos, escuchemos a continuación sobre otros temas en el estado de Tabasco y la seguridad. La semana pasada se entregaron equipamiento a municipios de la entidad para reforzar la cobertura y la capacidad de reacción en el tema de seguridad municipal. Los presidentes municipales que fueron de esta manera apoyados con estos insumos opinaron. Escuchemos.
1: Gracias al respaldo del gobierno del pueblo encabezado por Javier May Rodríguez, en los municipios se cuenta con más y mejores equipos para mantener la paz y brindar seguridad a las y los tabasqueños, luego de que las y los alcaldes recibieron de manos del mandatario 1,163 unidades para el fortalecimiento de sus respectivas corporaciones municipales.
2: Bueno, la verdad, nosotros en Balancán carecíamos de todo esto, sobre todo no teníamos una lancha con la gran oportunidad que tenemos el día de hoy de poderla recibir con las características que debe de ser. Pues bueno, tú sabes que Balancán tiene mucha parte de sus ríos donde a veces la seguridad es muy importante, que podamos tener este equipo de equipamiento. Y bueno, también lo que son las motocicletas que nos van a entregar el día de hoy, y la camioneta también, y también el carro.
3: Pues que es la primera vez que se tiene esta coordinación a este nivel. Importante hacerle saber a la gente que no estamos solos, que el gobernador sigue respaldando a su pueblo, sigue respaldando a Jalapa.
4: Parte del fortalecimiento, del apoyo que recibimos desde parte del gobierno del estado para fortalecer los equipos y todo lo que se tiene para seguir avanzando en la administración de la seguridad pública municipal, y pues sobre todo para que los elementos puedan tener una mejor capacidad de reacción y sobre todo de vigilancia en nuestras comunidades.
5: Damos las gracias al señor gobernador porque hoy vamos a recibir una camioneta F-150, dos motos y equipo táctico. Sí, ese es un refuerzo a la labor que realizamos cotidianamente en seguridad pública del municipio de Macuspana.
6: Es una herramienta tan importante para que los elementos policiales ocupen a diario, ¿no? Y hagan la labor que tienen que hacer, que corresponde al cuidado de la ciudadanía.
1: En la semana que concluyó, el gobernador Javier May Rodríguez entregó las unidades y el equipamiento a los presidentes municipales con una inversión superior a los 73 millones de pesos. El equipo consta de patrullas, motocicletas, lanchas, chalecos y accesorios de protección personal para los elementos policíacos.
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0: 9 de la mañana con 7 minutos. Mire, ayer le comentábamos sobre la detención el fin de semana del Chato, esta persona que fue pues asegurada junto con un arsenal aquí en el municipio de Centro. Le tenemos la información más al detalle.
7: Por delitos contra la salud y portación de arma de fuego, la Secretaría de Seguridad y Protección Ciudadana de Tabasco llevó a cabo la detención de un sujeto en posesión de un arma larga, cartuchos útiles, equipo táctico, vehículos con irregularidades y una cantidad significativa de diversas sustancias con características de estupefacientes. La intervención policial tuvo lugar en la ranchería Ismate, Chilapilla, primera sección, perteneciente al municipio de Centro. En dicho sitio, los uniformados aseguraron a quien se identificó como José Saturnino N., alias El Chato, de 68 años de edad. Al momento de su captura, al detenido se le encontró una cantidad significativa de sustancias ilícitas. Entre los narcóticos asegurados se contabilizaron dosis de una hierba seca y verde, con las características propias de la marihuana, de una sustancia granulosa y transparente que se presume corresponde a la droga sintética conocida como cristal, de un elemento con características similares a la sustancia denominada reina y de un polvo blanco con características similares a las de la cocaína. Además del decomiso de drogas, al implicado se le encontró un arma de fuego larga tipo MP15 de la marca Smith & Wesson y fabricación estadounidense, así como 3 cargadores abastecidos para su calibre y un total de 16 cartuchos útiles. Asimismo, se halló entre sus pertenencias un cargador diseñado para arma de fuego larga de calibre 7.62 milímetros, un arma de fuego corta de manufactura artesanal o hechiza y una prenda de protección consistente en un chaleco táctico que portaba integradas sus 2 placas balísticas de seguridad. Asimismo, le fueron aseguradas 2 unidades motorizadas, una motocicleta marca Bento que no cuenta actualmente con datos registrados dentro del registro público vehicular Repube y una segunda motocicleta de la marca Itálica. De igual forma, se le confiscaron 2 mochilas pequeñas tipo mariconera en color negro y una maleta de viaje también en tonalidad negra. Tanto el detenido como el armamento, los vehículos y el total de la dosis de estupefacientes asegurados fueron puestos a disposición de las autoridades correspondientes.
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0: Mire, le tenemos información de lo ocurrido ayer con la recaptura de Fermín N. Este individuo había hace unos meses atrás escapado del Creset, está siendo investigado y está en proceso judicial por presunto homicidio. Tenemos la información.
8: El Gabinete de Seguridad de Tabasco informa que tras varios meses de haberse fugado del Centro de Reinserción Social del Estado, elementos de la Secretaría de Seguridad y Protección Ciudadana, en coordinación con autoridades de los 3 órdenes de gobierno, lograron la detención de Fermín N., quien es considerado probable responsable de la comisión del delito de homicidio calificado. La persona contaba con una ficha de búsqueda y previamente la Fiscalía General del Estado había emitido un acuerdo de recompensa para obtener información que permitiera su localización. El detenido fue puesto a disposición de la autoridad competente que determinará su situación jurídica, conforme a derecho, con estricto respeto al debido proceso.
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0: 9 de la mañana con 11 minutos, el hipopótamo pigmeo tailandés Mo Deng, quien hace año y medio, 2024, conquistó las redes sociales. ¿Se acuerda usted de este hipopótamo pequeñito que nos robó el corazón? Pues ya se volvió, pues, agorero. Predijo hoy que las selecciones de Francia e Inglaterra disputarán la final del Mundial de Fútbol antes de que éstas se enfrenten en semifinales España y Argentina respectivamente. Mo Deng es un pequeño hipopótamo pigmeo, vive en el zoológico de Shaoqiong, a unos 110 kilómetros al este de Bangkok. Eligió 2 sandías decoradas con banderas de Francia e Inglaterra cuando se le presentaron como forma de preguntarle qué equipos competirán el próximo domingo por el título. En una primera ronda, Mo Deng se dirigió de manera decidida hacia la fruta que simbolizaba el conjunto galo y obvió la que hacía referencia al español, mientras que en la segunda el animal se acercó, si bien con menor convicción, hacia la sandía como bandera inglesa. Entonces este hipopótamo pigmeo Mo Deng dice que la final del Mundial será entre Francia e Inglaterra. ¿Usted qué cree? Vámonos a una pausa y regresamos con más. Buenos días.

Son las 9:12. 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
6: Nueve de la mañana con 15 minutos. Detengo actualizaciones de la información en el ámbito internacional y nacional. Quédese conmigo, soy Arturo Bolio. Buenos días. El índice de precios del consumo de Estados Unidos de Norteamérica bajó 0.7 en junio, por debajo del pronóstico tras la caída en los precios de la energía. Además, se da el seguimiento a este brote de diarrea causada por el parásito Cyclospora cayetanensis. Ha aumentado a más de 3.000 casos en Michigan y Ohio. La investigación en curso sugiere que la lechuga o las verduras de hoja verde podrían ser la fuente de esta infección. Oiga, al pendiente de lo que está ocurriendo con la audiencia del exdirector de Petróleos Mexicanos, Víctor Rodríguez Padilla, está hoy confirmándose esa audiencia, sin embargo, se ha aplazado a las 9:30 de la mañana. María Felicia Jiménez, esposa del exdirector de Pemex, solicitó ser escuchada en la audiencia de suspensión condicional del proceso que se sigue en contra de su esposo. Los abogados de la víctima confirmaron haber hablado con la señora. A través de una videollamada les mostró el acuse de recibo de la carta del perdón a favor de Rodríguez el pasado 10 de julio. Hasta ahora no ha llegado. Si no lo hace, la audiencia se podría aplazar. La jueza quiere escuchar a María Felicia Jiménez el día de hoy allá en Morelos. En más información sobre cómo está el dólar frente al peso mexicano esta mañana, cada dólar norteamericano en nuestro país cuesta 17 pesos con 39 centavos. El euro está 19.92. Vamos con más información. Buenos días. Pues ahí está, pendiente de lo que está ocurriendo con esta audiencia del exdirector de Pemex, Víctor Rodríguez Padilla. Se está aplazando, hasta las 9:30 de la mañana. Quiere ser escuchada la esposa María Felicia Jiménez en esta audiencia de suspensión condicional del proceso que se sigue en contra de su esposo. A las 9:30 tendremos seguramente o 9:40 más información. Quédese con nosotros. Nuestro número de WhatsApp 99-3700-7747. Hoy estábamos a la espera también, hoy que se reúne el Gabinete de Seguridad, que nos diera más información sobre los detalles del piloto que trasladó al Mayo a Estados Unidos. Pues no, todavía está este... Sigue la conferencia, ¿verdad? ¿Todavía terminó? Sigue la conferencia todavía en curso en este momento en Palacio Nacional. Pues no se dio... según lo que se están a pregunta de los periodistas ahí presentes, a la presidencia se dio a conocer que es la propia Fiscalía General de la República quien va a dar toda la información. Esto lo dijo Omar García Harfuch, secretario de Seguridad, entonces estaremos al pendiente en su momento que la Fiscalía General de la República será en otra conferencia de prensa. Bueno, estaremos al pendiente que nos digan qué pasó, qué sucede con el tema del piloto que se llevó en un avión al Mayo Zambada a Estados Unidos de Norteamérica. 9:19 a.m. Regresamos a temas del estado de Tabasco. Estos son datos que da el gobernador Javier May Rodríguez sobre el programa Pescando Vida. Datos, 3,000 pescadoras y pescadores ya están como parte de Pescando Vida. 160 millones de pesos en beneficio de las familias tabasqueras, dinero que ya está circulando. Y la apertura de un cuarto punto de venta allá en Macuspana. Escuchemos.
0: Va a seguir creciendo el programa de 10,000 toneladas de producción anual. Ahorita llevamos 2,000 toneladas ya en producción con una derrama económica de más de 150 millones de pesos. Andamos como en 160 millones de pesos, ya que ya está circulando, ¿no? Que llega a estas 3,000 personas que están trabajando. Vamos a abrir un cuarto local para la venta. Que va a estar en Macuspana, en el mercado público de Macuspana. Muy pronto vamos a estar por la apertura, pero se sigue comercializando aquí en el estado. Ahorita es el autoconsumo, y una vez que tengamos ya la producción podamos sacarla del estado. Estamos trabajando ya en un proyecto que ha sido un retorno. Hicimos una inversión un poco más de 600 millones de pesos, ya hubo un retorno de más de 150 millones, el 25% en un corto plazo. Es un éxito el programa.
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6: Oiga, usted aquí en Tabasco, amiga o amigo, nos escucha en los municipios del estado, ¿usted es beneficiario de fertilizantes para el bienestar? ¿O nos escucha fuera del estado? Mucha atención, ¿usted es beneficiario de fertilizantes para el bienestar? Hay un llamado, escuche a continuación a la Secretaría de Agricultura y Desarrollo Rural para que usted proteja sus datos y verifique su estatus en el padrón de fertilizantes para el bienestar. ¿Por qué? Escuche.
8: La Secretaría de Agricultura y Desarrollo Rural hace un llamado a las y los productores a evitar proporcionar datos personales, documentos o realizar pagos a presuntos gestores del programa Fertilizantes para el Bienestar. Los trámites relacionados con este programa estratégico del Gobierno de México, que encabeza la presidenta Claudia Sheinbaum Pardo, son estrictamente personales, gratuitos, no requieren de intermediarios y es necesario acudir a sus oficinas de representación de agricultura, a los centros de apoyo al desarrollo rural y a los distritos de desarrollo rural en los 32 estados de la República. Lo anterior después de recibir reportes sobre intentos de fraude y suplantación de identidad a través del número 56 54 90 69 67 de WhatsApp, aplicación de mensajería que es utilizada por personas ajenas a esta secretaría para contactar a las y los productores beneficiarios de fertilizantes para el bienestar. En estos mensajes se emplean nombres de servidoras y servidores públicos, cargos y logotipos oficiales de agricultura en sus fotos y de perfil, y aseguran ser una línea de atención a personal autorizado del Gobierno de México para darle seguimiento a sus trámites. Para facilitar el acceso y asegurar una atención transparente, las y los productores pueden ingresar al portal oficial del Programa de Fertilizantes para el Bienestar y verificar su pertenencia al padrón de personas beneficiarias, conocer la ubicación del centro de distribución correspondiente a su domicilio. Para el 2026, ADER tiene la meta de entregar más de 1,000,000 de toneladas de fertilizantes a 2.1 millones de productoras y productores, en particular de pequeña y mediana escala, y cubrir una superficie de 3.5 millones de hectáreas de cultivos estratégicos alrededor del país.
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6: Bueno, pues a proteger sus datos dentro del padrón y no dejarse llevar por timadores o gente que utiliza sus datos o sus nombres para sacar recursos. Cuídese mucho, por favor. Vamos enseguida. Ayer fue el informe semestral del Poder Judicial. El magistrado presidente del Tribunal Superior de Justicia pues dio a conocer los logros durante medio año. Ahí estuvo el gobernador, informó sobre la donación de terrenos para construir salas de oralidad en materia civil y familiar aquí en Villahermosa. Y también habló sobre el inmueble del Centro Estatal de Convivencia infantil. Escuchemos. Convivencia familiar.
8: Con la convicción de que las decisiones judiciales brinden resultados concretos a los tabasqueños y contribuyan a la paz, este lunes el titular del Poder Judicial, Carlos Efraín Reséndez Bocanegra, rindió el informe semestral de labores de la institución, en el que dio a conocer avances históricos, resaltó la reconstrucción del tejido social y adelantó que se construirán salas de oralidad en el municipio de Centro, con las que se cumple un requerimiento de la reforma constitucional en materia civil y familiar. Asimismo, Reséndez Bocanegra subrayó que se saldó una deuda con 266 servidores públicos de base, confianza y lista de raya, que durante muchos años percibieron menos del salario mínimo vigente, ya que se mejorarán sus percepciones económicas de manera retroactiva al 1 de junio, lo cual se logró con un ajuste financiero y la reasignación de recursos en concordancia con el gobierno estatal. En compañía del gobernador Javier May Rodríguez y el presidente de la Junta de Coordinación Política del Congreso Estatal, Jorge Orlando Bracamonte Hernández, el magistrado presidente del Tribunal Superior de Justicia dio cumplimiento a lo mandatado por el artículo 21, fracción 7 de la Ley Orgánica del Poder Judicial en un ejercicio de transparencia y rendición de cuentas. Aseguró que hoy existe un nuevo Poder Judicial con una transformación que es una realidad, más cercana a la gente y sin espacios para la corrupción, por lo que refrendó su determinación de seguir trabajando con honestidad, modernizando las instituciones y fortaleciendo la confianza ciudadana. Advirtió que los tabasqueños avanzaremos pese a las voces que pretenden litigar en medios de comunicación, lo que no logran demostrar ante los tribunales, y a quienes apuesten por el fracaso de Tabasco les dijo que no cederá a presiones mediáticas, porque la justicia se construye en los tribunales, las audiencias y las resoluciones emitidas conforme a derecho.
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6: 9 de la mañana con 25 minutos. Vamos enseguida con acciones e información político-electoral que genera el Instituto Electoral y de Participación Ciudadana del Estado de Tabasco. En un momento estaremos al pendiente de esta información, así que nos vamos con... Tenemos cargada los datos, 9:25 de la mañana. Oiga, le tenemos pues mucho más sobre la cobertura de las actividades. Hoy el gobernador del estado está en la Chontalpa Chica. Recordemos que siguen con la entrega de certificados de crédito ganadero a la palabra. La gira de trabajo que anunció el día de ayer en conferencia de prensa le tiene actividades el día de hoy en el municipio de Nacajuca. También estará en el municipio de Jalpa de Méndez y de manera particular en el municipio de Cunduacán para la entrega precisamente de estos beneficios hacia los productores del campo del estado. Así que al pendiente de estos datos, la actividad se va a dar en unos minutos más, 9:45, en la congregación Chico Zapote en Nacajuca. Ahí entregará Javier May Rodríguez las constancias de aprobación del programa Crédito Ganadero a la Palabra en Nacajuca. Luego se va a las 11 de la mañana en Jalpa de Méndez, en Villa Chichicapa, en la ranchería Gregorio Méndez. Para las 12:15 aproximadamente, en el municipio de Cunduacán, estará en el rancho San Marcos, ranchería Guapacal, primera sección de Cunduacán, entregando los certificados. Así que, de manera particular, da a conocer esto. Oiga, el Gabinete de Seguridad del Estado informa que ha sido reabierta la circulación en ambos sentidos de la carretera Villahermosa Frontera a la altura del fraccionamiento Carlos Pellicer. Se espera que el tránsito... Ando con noticias del día de ayer, carambas, pero de manera particular al pendiente de estas actividades. Vamos a una pausa promocional y regresamos con más información. Quédese con nosotros. Muy buenos días.
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7: Son las 9:27 minutos.
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6: Informado. 9:31 de la mañana, le mantengo informado de las actualizaciones en las noticias a nivel nacional, internacional y local. Quédese conmigo, buenos días. Mucha atención, estaremos muy al pendiente porque todo parece indicar que el Departamento de Seguridad de Estados Unidos, escuche usted, noticia de último momento, el Departamento de Seguridad de Estados Unidos está ordenando al ICE suspender sus operativos. Escuche usted, noticia de último momento, el Departamento de Seguridad de Estados Unidos está ordenando a ICE suspender operativos. Esto después de los asesinatos de un migrante colombiano y uno mexicano en los últimos días. La información sigue en proceso. Está el pendiente de este espacio de noticias. En el ámbito nacional, escuche, el Instituto Nacional Electoral hace una invitación pública a las instituciones de educación superior de todo el país. Ya ve que viene el proceso electoral y viene también pues el seguimiento a las condiciones político-electorales en el país por parte del INE. El INE está invitando a todas las instituciones de educación superior de todo el país, a las universidades, pues, para que se inscriban y compitan para realizar el monitoreo de programas de radio y televisión que difunden noticias en las pre y campañas de la próxima elección. En más información, la temperatura será de calor en buena parte de la República Mexicana. 45 grados a la sombra en Baja California, en el noreste. 40, 45 grados centígrados en Baja California Sur, Sonora, Sinaloa y Oaxaca. 35, 40 en Chihuahua, Coahuila, Nuevo León. Entre ellos también está Chiapas y Tabasco. Y menos de 35 en Zacatecas, San Luis, Querétaro e Hidalgo. Buena parte del país con calor y una buena parte del país también con lluvias. Quédese con nosotros de aquí hasta las antes de las 10 de la mañana con información constante y sonante. Soy Arturo Bolio, muy buenos días. Bueno, pues muy al pendiente sobre lo que están dando a conocer algunos medios nacionales e internacionales, este, al parecer, esa suspensión de operativos del ICE, el Departamento de Seguridad de Estados Unidos de Norteamérica, le acaba de ordenar al ICE que detenga los operativos. Ya sabe usted los asesinatos que han ocurrido de migrantes que han sido detenidos. Y recientemente murió un colombiano y otro mexicano. Ayer y antier del gobierno mexicano ha sido enfática sobre esta situación de no respetar los derechos humanos de connacionales y, por supuesto, de todo aquel migrante ilegal que es capturado, detenido con las redadas del ICE. Murió un mexicano recientemente y suman 17. Hubo un posicionamiento por parte del Senado de la República en apoyo a esta moción de detener y, sobre todo, respetar los derechos humanos en estas redadas, en estos operativos de la ICE. Así que al pendiente, al parecer eso está causando efecto y se ha detenido por lo pronto, de manera inmediata, por orden del Departamento de Seguridad de Estados Unidos, los operativos han sido suspendidos. 9:34 a.m. Vamos con estos datos generados hoy en la conferencia de la presidenta Claudia Sheinbaum en Palacio Nacional. Asegura que en lo que va de su administración, que inició en el 2024, en septiembre, a la fecha, la disminución de homicidios dolosos es de un 48%, casi la mitad en lo que lleva de su administración. Escuchemos.
14: Les adelanto que entre septiembre de 2024 y junio de 2026, la reducción en homicidio doloso es de 48%. Eso significa que cada día del mes de junio hubo 41 homicidios menos que en septiembre de 2024. Prácticamente la mitad. Es decir, junio de 2026 tuvo prácticamente la mitad o casi la mitad de los homicidios que septiembre de 2024. Esa es la cifra que queremos compartir el día de hoy, que más allá del número, pues representa vidas salvadas, representa vidas que no se perdieron. 41 vidas salvadas o que no fallecieron en junio de 2026 frente a septiembre de 2024. Y los delitos de alto impacto también muestran una reducción muy significativa.
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6: 9:36 a.m. La voz enseguida es de Omar García Harfuch, secretario de Seguridad a nivel federal. Habla de los delitos de alto impacto, la reducción que se ha sostenido durante el primer semestre de 2026, si se compara con los primeros 6 meses del 2025. Escuchemos.
19: En esta lámina presentamos, como siempre, la comparación del promedio diario de todos los delitos de alto impacto, todos los robos con violencia, además de otros delitos, comparando el primer semestre de 2025 con este primer semestre de 2026. En general, en todos vemos una reducción que se destaca, sobre todo en feminicidio, que disminuyó 10.7%. Las lesiones dolosas por disparo de arma de fuego disminuyeron en 9.1%. El secuestro, una reducción de 26.6%. La extorsión también disminuyó 6.1%. El robo a vehículo con violencia disminuyó prácticamente 23% y el robo a negocio con violencia se redujo en 13.7%.
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6: No le cambió la voz Omar García Harfuch, que le cambió fue el nombre, un servidor. La voz es de la titular Secretaría Ejecutiva del Sistema Nacional de Seguridad Pública, Marcela Figueroa, que a continuación también nos informa sobre la disminución de homicidios dolosos en el primer semestre del 2026 y es en 29 entidades, casi todo el país, durante el primer semestre de este año comparado con los primeros 6 meses del año pasado. Escuchemos.
19: Parte de la Estrategia Nacional de Seguridad Pública han tenido un impacto en la reducción de los homicidios dolosos en casi todo el país. En esta gráfica se presentan a las entidades que han tenido disminuciones en este delito. También, si comparamos el primer semestre de 2025 contra el primer semestre de 2026. Como se ve claramente en esta gráfica, son 29 entidades federativas las que presentan una disminución en esta comparación entre semestres de estos 2 años. Destacan los estados de San Luis Potosí, Zacatecas, Quintana Roo, Nayarit, Guanajuato y Nuevo León.
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6: Mire, vamos ahora sí a escuchar, ahora sí, al secretario de Seguridad Federal, Omar García Harfuch. Habla sobre el secuestro y asesinato de la periodista veracruzana Roxana Guzmán en Anchital, Veracruz. ¿Se acuerda usted de este caso? Un mes estuvo pues desaparecida, semanas encontraron un cuerpo, luego lo identificaron que sí era Roxana, la sacaron con violencia y armas largas de su hogar, un video que fue difundido ampliamente. Hace unos días ya la sepultaron. Sobre este caso, Omar García Harfuch habla sobre 8 personas detenidas por esta desaparición y el asesinato de la periodista veracruzana Roxana Guzmán. Escuchemos.
20: General del Estado y el Gobierno del Estado trabajan en coordinación para dar seguimiento a la investigación por la desaparición y homicidio de la periodista Roxana Guzmán. Mediante trabajos de inteligencia desarrollados principalmente por la Unidad de Inteligencia Naval, investigación y operaciones coordinadas del Gabinete de Seguridad, fue posible identificar a los responsables y ejecutar diversas órdenes de aprehensión. Como resultado de estas acciones, fueron detenidos José del Carmen N., Karen Monserrat N., además de 4 elementos de la Policía Municipal, involucrados en la privación de la libertad de la periodista. Posteriormente, fueron capturados Luis Arturo N., alias Delta 11, identificado como responsable de este lamentable y cobarde homicidio, y Javier Iván N., alias Delta 1, quien también habría participado en estos hechos. Con estas detenciones, suman 8 personas detenidas por este caso. La investigación continúa hasta agotar todas las líneas de investigación y determinar la responsabilidad de cada uno de los involucrados. En el Gobierno de México no habrá impunidad para quienes atenten contra la vida de periodistas ni para quienes pretendan vulnerar el derecho a la libertad de expresión mediante el abuso de un cargo público o integrantes de una organización criminal. La instrucción de la presidenta es esclarecer plenamente los hechos, garantizar justicia para Roxana Guzmán y su familia y detener a todas las personas responsables de este crimen.
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6: 9:41 a.m. Antes de irnos a una pausa promocional, la Unión Europea y Reino Unido acaban de firmar un acuerdo que pone fin a controles fronterizos entre Gibraltar y España. Está entrando en vigor esta semana. Este pequeño territorio británico depende de unos 15.500 trabajadores transfronterizos que llegan cada día desde España y pues obviamente con esta situación de las fronteras internacionales, pues tenían que derivar en un trámite diario para poder pasar, ya no tendrán que hacerlo, ¿eh? En este sentido, la Unión Europea y Reino Unido ya firmaron este acuerdo que pone fin a los controles fronterizos entre España y Gibraltar 6 años después de que los británicos abandonaron oficialmente el bloque. El acuerdo entra en vigor el miércoles mañana para los miles de trabajadores que cruzan a diario entre España y el enclave británico. Fue firmado en Bruselas por el comisario europeo Marcos Šefčovič y el ministro británico para Europa, Stephen Doherty, en presencia de otros del ministro, el principal de Gibraltar, Fabián Picardo. A partir de mañana es oficial, pues los trabajadores que cruzan entre España y este enclave británico, pues ya tendrán que despedirse de los controles tan extenuantes, por así decirlo, de estar presentando documentos mañana, tarde y noche cuando pasaban por este espacio. Vámonos a una pausa y regresamos con más información desde Villahermosa. Buenos días.
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21: Son las 9:42.
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6: Vamos a la parte final de este espacio de noticias desde la ciudad de Villahermosa. Le presentamos ya en este último bloque de información actualizaciones de lo que está ocurriendo a nuestro alrededor. La información desde Villahermosa. Buenos días. Medios internacionales están en este momento, hace cuestión de unos minutos, un nuevo apagón total afectando a Cuba. No hay el servicio de energía eléctrica en la totalidad de esta isla caribeña. Cuba nuevamente en este año está viviendo un apagón sin servicio de energía eléctrica, la isla cubana en este momento. Hoy el presidente norteamericano Donald Trump recibió en la Casa Blanca al primer ministro israelí Ali al-Saidi, al primer ministro iraquí Ali al-Saidi. En un momento tenemos más información de esta reunión. En la República Mexicana se está reportando una fuerte explosión en una vulcanizadora de la colonia Antonio Cárdenas en Saltillo, allá en Coahuila. Lamentablemente esta explosión, que se ha hecho viral por un video de una cámara de seguridad, donde se ve perfectamente el momento de la explosión en pleno luz del día, dejó un hombre muerto, dos personas lesionadas, una de ellas de gravedad. El estallido presuntamente fue por una acumulación de gas, lanzó llantas y escombros al exterior. Incluso una persona fue proyectada fuera del negocio. La Fiscalía de Coahuila investiga las causas.

0: Tenemos más en el transcurso del día. Buenos días. Oye, qué interesante esto, ¿no? Haaland, por su personalidad, su forma de ser. Esto de haber comprado, bueno, o sea, cuando llegó a Noruega, bajó del avión y en la puerta hacia la escalera, pues sale con su característica sonrisa, su rostro, que ya todo el mundo conoce, y lleva en la mano un mapache disecado y que iba llevando una botella de whisky, creo. $750 le costó ya en Estados Unidos comprar este regalo que lleva a alguien. Yo nada más me pregunto, si uno cuando sube el avión en la revisión aeroportuaria no te dejan pasar, pero ni los desodorantes ni los perfumes de más de 250 mililitros, ¿cómo le hizo entonces Haaland para poder pasar la botella, eh? Ahí nada más se lo dejo, porque es una botella de whisky, ¿eh? ¿Cómo le hizo? Pues bueno, la popularidad, ¿no? Gracias por estar con nosotros ya en la parte final de este espacio. No se olvide que a la 1:00 p.m. es el noticiario al mediodía con Nayeli Ruiz, que Nayeli está de vacaciones, y ahora está nuestra compañera Betty García atendiendo las noticias a la 1:00 p.m. y Betty regresa a las 6:00 p.m. con el espacio En la Tarde, Noticias por la Tarde, con el cierre de la información que se genera momento a momento en Tabasco, México y el mundo. Vamos enseguida con más información de la mañanera en Palacio Nacional. Hace minutos Omar García Harfuch, secretario de Seguridad Federal, habló sobre el plan Cuautla allá en el estado de Morelos. Hace una glosa de información desde que ya es presidenta Claudia Sheinbaum hasta el día último de junio sobre detenciones a más de 2,243 personas que están involucradas en diversos delitos, en particular uno muy doloroso que es de la extorsión. Escuchemos este reporte hace minutos en Palacio Nacional.
1: Detenidos en Morelos de octubre del 2024 a junio del 2026. Las instituciones del Gabinete de Seguridad han detenido a 2,200 personas y asegurando 519 armas de fuego, más de 14,000 cartuchos y 858 kilos de droga, así como la detención de principales generadores de violencia y de extorsionadores. Uno de los principales avances ha sido la conformación de la Red de Protección contra la Extorsión, en la que ya participan más de 1,100 establecimientos y puntos de venta, incluyendo comercios, mercados públicos y la central de abastos. La meta para el primer bimestre era incorporar 1,000 negocios. Sin embargo, ese objetivo no solo se alcanzó, sino que fue superado durante las primeras 2 semanas de trabajo.
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0: 9:51 p.m. Gracias por sus comunicaciones. Gracias a Pame Pérez Pérez. Te mandamos un abrazo a todo el equipo de Mega FM y la Radio de Tabasco. También a César Romero Rodríguez. Sabes, bro, como todos los días reportándote, es un gusto poder tener comunicación contigo y con todos los que están viendo la transmisión por Facebook Live y usted que nos escucha por Mega FM y la Radio de Tabasco. Un saludo también a los carmelitas que ya están con toda la celebración de la Feria del Carmen y la celebración a la Virgen del Carmen. Ayer está viendo una entrevista que le hicieron al rector del santuario diocesano, a José Francisco Verdejo, sobre los detalles del programa religioso para conmemorar a la Virgen del Carmen. Muchos, muchos vamos de Tabasco, de Campeche, de Yucatán, de otros estados, de Chiapas, hacia la celebración de la Virgen del Carmen, que es con una devoción muy, muy, muy grande, y también a las fiestas, porque la feria se pone muy bien, nombre, y los espectáculos allá a orilla del mar, de lo mejor. Saludos, carmelitas, saludos a la Perla del Golfo, prontito estaré por allá. 9:52 a.m, escuchemos a continuación a la secretaria de Gobernación, Rosa Isela Rodríguez, sobre la importancia de atender a los jóvenes, sobre en particular el abordaje de las causas que generan violencia. Escuchemos lo que dijo en ese sentido la secretaria de Gobernación allá en Palacio Nacional.
3: Las causas, queremos dirigirnos principalmente a las y los jóvenes, a los que estudian, trabajan o que están en búsqueda de su camino, porque para el gobierno de México son el centro de la transformación del país. Por ello realizamos ferias, jornadas de paz, recuperación de espacios, actividades deportivas, culturales y de salud. Con Jóvenes Transformando México se les brindan diferentes opciones para retomar la escuela, incorporarse al campo laboral, practicar algún deporte, asistir a festivales o participar.
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0: Oiga, acaban primero de iniciar 9:53 p.m, acaban de arrancar las jornadas de la paz en la colonia Asunción Castellanos, aquí al norte de la ciudad de Villahermosa. Saludos a la Asunción Castellanos. qué colonia, qué historia tan particular, y un saludo a toda su

0: Gente, bueno, están en este momento, si usted se acerca a las jornadas de La Paz en la cancha de fútbol rápido de la Casa Habitat en Asunción Castellanos, en Habitat, hay 28 dependencias que están dando servicios de diferentes situaciones. La inauguración fue hace un ratito, la encabezó el subsecretario de Gobierno, José Pablo Mora Gómez. Mire, comenzaron con una actividad, a todos los pusieron a hacer actividad física, con personas que vinieron del Instituto de la Juventud y Deporte de Tabasco y también con los que están, pues todos los que están participando en la Jornada de la Paz número 57. Si ustedes se acercan en este momento a la cancha de fútbol rápido de la Casa Habitat en Asunción Castellanos, se va a encontrar a la Jornada de la Paz. Así que aproveche los servicios de salud, servicios de capacitación, todo lo que se ofrece ahí, dese una vueltecita, se lo recomendamos. 9:54, vámonos, nos queda poco tiempo, escuchemos a la presidenta Claudia Sheinbaum sobre el tema de los audios, otro audio más filtrado de la gobernadora de Baja California, Marina del Pilar. Bueno, la presidenta, se lo comentaba hace un rato, dice que no está confirmado que mantuviera conversaciones con autoridades de Estados Unidos. También el secretario de Seguridad, Omar García Harfuch, dice que no existen indicios de que se haya compartido información sensible en dichas grabaciones. Escuchemos.
1: Primero, en los audios que se hicieron públicos el día de ayer, no se infiere que se vaya a dar información confidencial. En las mesas de seguridad de los estados participan no solo las autoridades estatales y federales, se identifica la incidencia delictiva diaria, mas no hay una información como tal que tenga un grado de sensibilidad que nos preocupe que fuera compartido con alguna autoridad, si es que fuera el caso que es con alguna autoridad, porque todavía no se sabe exactamente qué autoridad era con la persona que estaba hablando.
2: Presidenta, ¿cómo califica usted este tipo de audios?
3: Pues ella ya dio su explicación. Ella dio una explicación. No se sabe realmente ni siquiera con quién está hablando. No hay una. Lo que hay es una llamada telefónica que dio a conocer un periodista. No se sabe ni siquiera bien con quién está hablando y ella ya dio su información.
2: ¿No se debería de tomar esto de manera reservada? O sea,
3: pues todo el mundo lo escuchó. Es una información que ella está hablando con una persona, no sabemos qué persona es. No sabemos ni siquiera si es de autoridades estadounidenses o no. Y ella da una explicación posterior de que es parte de una comunicación y que no pone en riesgo absolutamente nada de la seguridad de Baja California.
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0: Oiga, le confirmo lo que hace un momento, hace cuestión de 15 minutos, le estaba yo contando sobre las instrucciones que han recibido los agentes del ICE de detener temporalmente los operativos. Recuerde que acaban de dar a conocer la muerte de un mexicano y de un colombiano en esos operativos o en el aseguramiento de los mismos. Mire, los agentes del ICE han recibido la instrucción de suspender de inmediato la mayoría de las paradas de vehículos durante las operaciones de aplicación de la ley en todo Estados Unidos de Norteamérica, excepto en casos que involucren objetivos criminales graves. Eso tras los tiroteos mortales en Texas y Maine durante la última semana, según informaron múltiples fuentes de aplicación de la ley que dan a medios norteamericanos. Los agentes del ICE, le confirmo, es oficial, allá en Estados Unidos, acaban de recibir esta mañana instrucciones de suspender de inmediato la mayoría de las paradas de vehículos durante las operaciones de aplicación de la ley en toda la Unión Americana. Con esto le agradecemos su preferencia. Gracias por estar con nosotros, por escucharnos y por compartir la información en redes sociales. A nombre de Roberto Sarao en los controles técnicos, Fernando Salomón en la Jefatura de Información, Murcia Linares, directora de radio, y Héctor Pérez Ruiz, director general de la CORAD. Mi nombre es Arturo Bolio, le espero a las 6:15 de la mañana. Mañana temprano, infórmese y despiértese conmigo. Muy buenos días, vaya bien, adiós.
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6: Son las 9:57.
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0: ¿Qué tal, amigos? ¿Cómo están? Muy buen día, excelente mañana. Agua de Tabasco vengo, agua de Tabasco voy, de agua hermosa es mi abolengo. Y es por eso que aquí estoy, dichoso con lo que tengo. Señoras y señores, damas y caballeros, ladies and gentlemen, amigos todos. Son las 10 de la mañana con 4 minutos, alegres, entusiastas, como siempre debe de ser en nuestra señal de la radio de Tabasco y Mega FM. Chanchita, ¿cómo estás? Bienvenida. Pues aquí estamos desde lo que es la transmisión de la radio de Tabasco y Mega FM. Para todos, besos. Bújalo, bújalo, bújalo. Muy bien. Excelente, señora. Usted viene hoy ataviada de un vestido hermoso. Me lo envidian.
1: ¿Ah, sí?
0: Ah, me lo envidian bastante. Pero bueno, allá unas amigas que me ven y me dicen, qué bonita te ves, que ¿por qué no buscas qué hacer?, me dice.
2: Ah, bueno, eso sí. Hay mucho en el rentado.
0: Sí, ¿no? Hay mucho que hacer. Ah, pero digo, hay mucho trabajo, la verdad.
2: ¿Trabajo a Junior hoy?
0: Todavía. Mañana lo voy a traer. Creo que mañana vamos a hacer un enlace desde allá del rancho de la Sacanaca.
1: Me parece muy bien.
0: Oye, Willy, ya nos están imitando en otros lugares.
1: ¿A poco?
0: Sí, ayer iba yo en una combi y algo que para nosotros pudiera ser normal aquí en esta radio, están imitando ya, sacaron un personaje.
1: Uh-huh. Bueno, es que te voy a decir una cosa, lo bueno se imita, no se va a imitar algo que no es. Y nosotros ya tenemos tiempo con esto. ¿Ah?
2: Lo que es bueno
1: se imita. Lo que es bueno se imita. Lo malo, pues no, ¿verdad? Nadie te va a hacer.
2: No pasa nada.
1: Ándale, exactamente. Oiga, por cierto, hablando de algo muy importante, queremos invitarle porque el Festival Ceiba empieza el 31 de julio y concluye el 2 de agosto, que sería viernes, sábado y domingo, 3 días para que usted un fin de semana y un inicio de semana esté usted disfrutando del Festival Ceiba. Muchas manifestaciones culturales, ¿sí?
0: Así es. Bueno, te regreso que de veras que sí nos están imitando y pues esto es bueno, ¿no?
1: Uh-huh, claro.
0: Y nosotros no pensamos dejar esto, porque pues si lo dejamos, pues le estaríamos dando parte a ellos.
1: Sí, efectivamente. Bueno, pero ¿qué cosas decían, señora?
0: No, yo iba y estaba igual con una dama, pero no querían hacer lo mismo que nosotros.
1: Uh-huh.
0: Y pero la verdad que no siento yo que esté bueno.
1: Ah, bueno. Pues ya lo dice así. Perfecto, le agradezco mucho su comentario.
0: ¡Ah, bueno!
1: Oye, hoy tenemos mucha información. Vamos a hablar, si usted está pasando por momentos difíciles, siente turbada su mente, siente que todo le va mal, siente que lo que había visto antes positivo, ahora se le está viniendo el mundo encima, pues ponga mucha atención porque hoy vamos a tocar un tema que se llama la personalidad en el mundo, obviamente, de la ley de la atracción, que nos hace unas recomendaciones ahí. Si usted empieza a tener problemas, algo así, es la personalidad de usted que está en juego. Más adelante vamos a hablar de ello. Mientras tanto, Chanchita,
0: aquí hacemos la invitación para que se dirijan a nuestro número de la radio de Tabasco, que es, Willy,
1: 99-3700-7747. Y el de un servidor, 99-32-23-18-73. Quiero saludar a Mariana. Dice Mariana, hola Willy, pensé que habían cambiado la estación. Hoy en la mañana la puse y puras canciones en inglés. Dice, pensé que era otra estación. Dice, pero luego escuché que era la radio de Tabasco. Soy Mariana. Gracias, Marianita. Te agradezco mucho el comentario. Saludos para Mary. Dice Mary, hola, saludos al programa Doña Chencha, que me mande besos, y a mi papá, el señor Antonio. Bueno, pues ahí está Chencha.
0: Ah, bueno, besos.
1: Exactamente. Ahí está, saludos. Y saludos por acá, dice, a ver, Lupita Domínguez de allá, de Reforma Chiapas, que siempre nos sintoniza. Gracias a su esposo, don José del Carmen. Saludos. Y allá en Orizaba, Veracruz, también a nuestro amigo Lalo, dice, por fin les volví a agarrar, dice, ahí estamos en vivo y en directo, Willy, te mando saludos, ¿te acuerdas de mí? Claro que sí, Lalo, ¿cómo no vamos a acordar? Lalo, saludos para Lalo. Y bueno, vamos a irnos con música sabrosa, y es música motivacional. ¿Cuál tenemos, Chanchita?
0: Es con Espinosa Paz, sigo adelante, vámonos, para que no le pare el entusiasmo al ánimo, vámonos.

0: 10 con 12 minutos. Nadie sabe lo que tiene hasta que lo ve perdido. Así es. Bueno, pues vamos a irnos con una reflexión en este momento que lleva el título, Chencha.
1: Cada uno es responsable de sus actos, señoras y señores. Vamos a escucharlo.
0: Adelante.
2: Que tus hijos limpien lo que ensucian. Si el cuarto de tus hijos está sucio, deja que ellos lo limpien. Deja que ellos laven su plato cada vez que comen. Si por casualidad se les cae su plato de comida o un vaso de agua, deja que ellos mismos limpien, porque es su responsabilidad. Si tú haces eso por tus hijos, no te van a ver como una madre, sino como su empleada que está para resolverle sus cosas. Así se molesten cuando les digas que te ayuden con los quehaceres, así te digan que eres una mala madre. No te dejes manipular, porque si dejas que tus hijos te manden, habrás perdido el control de tu hogar. Pon las reglas claras en tu casa, para que tus hijos siempre te respeten.
0: ¿Qué tal, amigos? ¿Cómo están? Son las 10 de la mañana con 14 minutos. Se prevé un ambiente mayormente soleado y con vientos pudiendo presentarse aumentos en las rachas por la tarde y noche, con capacidad de tumbar ramas y árboles, así como levantar láminas, sobre todo en subregiones del centro y por ahí del centro, pantanos, sierra y el oriente de la Chontalpa y zonas costeras. Así que esté pendiente, tome sus precauciones, las recomendaciones de Protección Civil del gobierno del estado y las autoridades que competen. Sígalo, por favor, ya estamos en temporada de lluvias. Vamos a una pausa y regresamos. Esto es Chencha,
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3: Son las 10 con 15 minutos.
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1: Ay, Dios mío, ya viste, vivo rapidito. 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
9: ¡Qué calor en la ciudad!
0: ¡Qué calor en la ciudad! Son las 10 de la mañana con 16 minutos. Pues bueno, como siempre tenemos el tema, que es muy amplio, hablar de la ley de la atracción es muy importante. La personalidad es importante, está ligada con tu educación, pero cuando nos relacionamos, inclusive en el hogar, en los grupos sociales, deportivos, en el trabajo, la personalidad puede modificarse. Pero ojo, atención, tú debes de mantener tu personalidad, no hacer que los demás te modifiquen. Y cuando empiezan a pasar cosas negativas, escucha bien con atención lo que nos recomienda la ley de la atracción. Cuando tú empiezas a tener insomnio, empiezas a en tu hogar, en tu grupo social, que te reúnes para hacer deporte, para hacer cualquier otro tipo de cosas, y empiezas a absorber personalidades de los demás,
9: pues únicamente se va tu personalidad. Deja de estar contigo la que inició. Porque eres débil, porque te dejas influenciar de personalidades alternas que no te van a atraer más que desubicación. Entonces, por eso empiezan a pasar problemas negativos. Cuando ves que el mundo se te viene encima, dices, ya no tengo el control de esto, ¿qué está pasando? ¿Qué está sucediendo? Es que no estás aplicando tu personalidad. Hay algo que te distrae. La ley de la atracción sostiene que tus pensamientos y rasgos de personalidad actúan como un imán, atrayendo experiencias, personas y oportunidades afines. En psicología esto es y se explica a través del enfoque y la conducta. Tu actitud determina lo que percibes y cómo te relacionas con el mundo. Cuando estudiamos bien esta ley de la atracción, quienes la hemos estudiado, nos damos cuenta de las personas cuando son débiles, las personas cuando ya empiezan a divariar, nos damos cuenta. Quizás usted no haya estudiado bien la ley de la atracción, pero hay quienes estudiamos y vemos la incapacidad que tienen algunas personas para ver. El estudio igual, si esto lo mezclamos con el estudio de la metafísica, igual nos trae a colación de que tu personalidad, como bien lo dice aquí, la ley de la atracción, es modificada porque tu debilidad es tan efímera, tan así presente, que cualquiera se da cuenta de tu lado débil y te aprovechan de tu forma de ser. Fíjate que hay un filtro mental que nos dice la física, nos dice la ley de la atracción. Si tienes una personalidad optimista, tu cerebro a través de esto va a llamar cosas positivas, no vas a generar problemas, ni te van a generar problemas, sino al contrario, cuando venga un problema lo vas a poder solucionar sin la necesidad de que tu personalidad tenga que desaparecer. Ten mucho cuidado con las personas que se relacionan contigo. Hay quienes se acercan a ti como padre, porque esto suele suceder hasta en seno familiar, cuando un hijo le dice al papá y empieza a modificar la personalidad del padre, chantajeándole, diciéndole, oye, soy yo, ¿y por qué mi hermano sí, yo no, acá, esto? El papá empieza a sentirse frustrado y dice, tiene razón mi hijo, estoy siendo malo, estoy siendo... Empieza el hijo a tomar decisiones. En vez de que el papá tome decisiones, es el hijo el que le dice, mira, vas a hacer esto porque pues yo ya ves que soy tu hijo y y a mi hermano como va bien allá en la escuela, pues tú le das todo, etcétera, etcétera. Ahí está modificando ya la personalidad del papá y el papá está siendo muy dadivoso con él, le va a decir siempre el que es, y no nada más en familia, eso es un ejemplo, en familia puede suceder así. En la sociedad, en grupos sociales, puede haber un líder, pseudo líder, que quiere dominar la personalidad de ese líder que sí es líder y que comanda equipos, ya sea en el deporte, en la política, en cualquier lado. Se presenta este tipo de personajes que pueden modificar la actitud de la otra persona. La ley de la atracción dice que tengamos cuidado cuando tengamos personas alrededor, que veamos si lo que te aportan son cosas positivas o te aíslan para que nada más escuches a esa persona y es en ese momento que te modifica. ¿Cuáles son los resultados cuando te modifican tu personalidad? Y a veces suele ser una sola persona la que modifica tu personalidad. Ojo, esa persona va a meter ideas que tú debiste de haber metido antes en tu mente, porque la ley de la atracción atrae todo lo que fluye en tu mente. Pero si tú te dejas que te modifiquen tu personalidad, ya deja de existir la personalidad tuya, la magnífica, la que tú tenías, deja de estar en ti y empiezan las frustraciones, el no dormir bien, el preocuparte por una situación. Y esa situación te va a llevar a otro problema, a otra preocupación, porque estás atrayendo eso de esa personita que seguramente está haciendo de las suyas para lograr muchos objetivos. Hay personas que se acercan a modificar tu personalidad. Cuando empieces a sentir que las cosas no fluyen como tú querías o como fluían al principio, es que ya te modificaron tu personalidad. Y esa persona siempre te va a acercar a un lugar positivo, según ella, para decirte que esta maravilla funciona de la siguiente manera. La ley de la atracción nos recomienda estar ojo al chícharo para que evitemos que personalidades ajenas a nosotros se pongan a gobernar tu propia vida. Los resultados cuando cambia tu personalidad, empiezan los problemas en el hogar, en los grupos sociales, en el trabajo. La solución no se encuentra debido a que tu personalidad se ha esfumado de ti y la que vive ahí es de las o la persona que te ha modificado tu estilo de vida. Los problemas empiezan, discutes con todo mundo, no encuentras salida, los momentos para dormir no los aprovechas, te levantas con la preocupación y sigues trayendo más situaciones. Alerta, dice la ley de la atracción, lo que debemos de hacer es ponernos a ver directamente si sigue tu personalidad o te la modificaron. Abusados, mucha atención, porque los resultados van a ser que día a día tengas más problemas de los que no tenías en la actualidad. Observa quién modifica tu vida. Vamos a ir rápidamente con música sabrosa. Tenemos algo, ¿verdad? Y nos presentaron por ahí Felices los Cuatro, Maluma, que nos los pide por ahí Janet. Son las 10 de la mañana con 24 minutos.

0: eso sí son buenas, te lo juro.
1: Para eso sí son buenos. Saludos, Chenchita. Aquí estamos bailando, moviendo todo el esqueleto.
2: Eso. La carne fresca que tiene.
1: Así es, modo carnicería, eso. Ahora, Sarao, muévete, muévete. El hombre de ébano se mueve, eso. La cabellera, tirando caspa, eso.
3: Sala, sala, sala, señora Chencha de Chincho, tachavito.
1: Que todas las señoras que están en tu casa, que dejen lo que están haciendo.
2: A ver si se le quema el frijol o lo que estén friendo.
1: No, pero ahí vamos, estamos viendo la cadera, la cadera, la cadera, la cadera, libérense, libérense.
2: Hola, Chinchita, muévele, muévele, muévele. Esos hombros, esos hombros, esos hombros. Sujétalo, sujétalo.
1: A ver, por aquí la cintura.
2: A ver, vamos a subirla, Sara, a ver.

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1: Moviéndote. Aquí hasta que sientas la piel de la gallina. 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

0: Ya de morones, de morones.
1: Date ya tu polvorón hoy.
0: Fuela, digo el chamaquito, fuela. El mal humor, vámonos. Sas, sas. A ver todos los niños que están de vacaciones, ¿no?
1: Así era, todos están de vacaciones. A ver, estos cuerpecitos chicos, que se liberen.
0: Que se liberen los niños, vamos. Todos los niños bailando. Suelo, y nos vamos a un corte y regresamos rápidamente. Esto es...
1: Mi campanario del día. Hola, Willy, mueve los hombros.
0: Ahí está.

0: Son las 10 y 31 minutos. 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
17: Ya estamos otra vez de vuelta, ¿viste? ¿No te dolió? Ni como piquete de mosquito, regresamos rapidito. Estamos en Campanario del Día, que te quiere ver siempre feliz. Ahora pues, aviéntate porque tenemos más y más ahorita. ¡Vámonos!
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0: Quiero agradecer los mensajes de nuestra amiga Fátima de Reforma. Dice por ahí nuestra amiga Fátima de Reforma que nos agradece que es un mundial que hemos llevado y que le ha interesado a ella algo diferente que hemos hecho en la radio. Dice, nos felicita a todo el personal justo antes de que terminemos. Pues terminamos el próximo viernes, ¿verdad, Efraín? Terminamos el próximo viernes esta misión. Gracias. Sí, el próximo viernes terminamos ya nuestro... Claro, el mundial termina el domingo, pero nosotros... En lo que es, gracias, te agradezco mucho. Viniendo del auditorio, lo creo, dice que es diferente la transmisión y que hicimos algo que le gustó. Aprendieron mucha cultura sobre el mundial que no sabían. Sobre todo el comentario de ayer, dice que ya vio la serie que le recomendamos ayer. Gracias.
1: Entrecejos de la FIFA.
0: Exacto, muchas gracias. Y dice por acá también Meche de la Colonia El Espejo. Willy, ¿cuánta razón tienes? Ahora entiendo por qué mi jefe en el trabajo se comporta de esa manera. Le cambiaron su personalidad. La ley de la atracción. A mí me gusta también y la he leído, pero no tanto. Gracias, Willy. Muy interesante siempre tus comentarios. Fíjate, te agradezco mucho. Adelante.
1: Fíjate que lo que acabas de comentar ahorita, hace un momentito, bueno, es que también esas... Mencionaba de su jefe, ¿no?
0: Ajá, es, ella, de la Colonia de Espejo, Meche.
1: Bueno, Meche dice de que, bueno, que le cambiaron a su jefe. Es que también esa persona que está detrás es su objetivo principal, o como dicen en materia judicial, su modus operandi es
0: no aislar. Te escucho. Espérame, espérate. Vamos a checar tu micro. Ahorita. A ver, ahorita checamos. Sí, agradecemos los comentarios y nos pueden mandar comentarios también a través del 99 37 00 77 47. Y también al 99-32-23-18-73, le agradecemos mucho, de veras, que le haya gustado nuestra programación. Cumplimos el reto y estuvimos aquí. No es fácil conducir un programa porque de esta magnitud de la sección del Mundial de... Porque tuvimos, yo creo que ya había descansado a partir del sábado, porque siempre estamos visitando la red y viendo todos los partidos para hacer el comentario. Yo creo que sí.
1: Ahora sí me escucho.
0: Sí, bueno, nos escuchamos, ¿verdad? Muchas gracias a nuestro amigo Fernando. Gracias, bueno, Fernando.
1: Si no, lo que yo quería comentarte...
0: Bueno, a ver, adelante.
1: Lo que yo quería comentarte en cuanto estabas tocando el tema de la...
2: De Meche, que decía.
1: De la atracción, exactamente. Bueno...
2: De la cambio de personalidad.
1: Cambio de personalidad. Uno de los modos operandis que tienen esas personas que tratan de modificar la personalidad de otra persona es aislar a sus víctimas, ¿no? Uh-huh. Lo hemos visto, aíslan a sus víctimas de que no queden... que queden incomunicados con el resto de las personas para que puedan así manipularlas más y más y más.
2: Y
1: lugar su objetivo, exactamente. Y en cuanto a lo que mencionas tú de esta personita que te mandó el mensaje, ¿no?
2: Sí.
1: De que, bueno, nosotros tratamos de hacer esta encomienda que nos dieron, ¿verdad? Uh-huh. De hablar con mucho cariño, de hablar del mundial de fútbol. Y bueno, nosotros lo hicimos de esta manera, ¿no? Quizás tocar temas de resultados, de los equipos, pero digamos buscando otra visión, ¿no? Más allá de lo que es el deporte en sí. Y bueno, qué bueno de que le gustó, ¿no? A esta persona que le encantó lo que es el mundial de la radio, que aprendió muchísimo, ¿no? Y qué bueno, ¿no? La verdad que...
2: La serie que recomendé.
1: Ah, la de los entrecejos de la FIFA, ¿no? Y por acá también un pariente dijo que le iba a ver, no sé si vio, porque bueno, es una miniserie, ¿no? Son como de 4 o 5 capítulos, 5 episodios, ¿no? Y bueno, la verdad que te desnuda, ¿no? Toda la organización de lo que es la FIFA.
2: Así es.
0: Y le decía, para nosotros ha sido enormemente satisfactorio poder llegar aquí y dar toda la experiencia. Se tiene que hacer la búsqueda de la información que damos, porque no nos prestamos nosotros como medio de comunicación a querernos ganar la nota y decir, en ninguno de estos medios, tanto de radio como de televisión tabasqueña, nunca se han prestado para ganarse la nota antes de saber si es real. Nosotros escudriñamos, todo el equipo aquí de radio, de los noticieros, de televisión tabasqueña y quienes somos locutores también, antes de emitir, antes de dar a conocer una información, tenemos que escudriñar bien de qué fuente viene, como en el caso de la vez pasada que hubo el comentario, eso fue un viernes, si no me equivoco, Efra, tú te habías ido, y nuestra directora nos dice, oigan, por ahí está saliendo esto, y efectivamente está saliendo, pero como...
1: Ah, en el cambio de horario, del ¿no? Del partido. Horario.
0: Exacto, y visitamos la página de oficial de la FIFA, como siempre lo hacemos, y ahí no decía nada de cambio. No caímos en el juego, como muchos medios que ya estaban dando oficial el cambio de horario. Nosotros lo dijimos en repetidas ocasiones. Y así lo hemos hecho durante muchos años. Vamos a la base, a lo que es lo real, lo verídico, dijera la viejita, ¿no? Y
1: bueno, el único cambio que se hizo del partido fue por un retraso, por la lluvia, ¿no?
0: Por la lluvia,
1: pero el único pequeño retraso que hubo.
0: Y me gustó el comentario que hicieron algunos que sí saben de periodismo, decían, le decía un comentarista a otro, dice, oye, pero la FIFA no desmintió, y le dice con justa razón, me gustó ese comentario, le dice, es que la FIFA no tenía por qué hacer ningún desmentir ninguna, nada. Si nunca dijo,
1: nunca
0: la
1: lo hizo
0: FIFA.
1: Oficial.
0: Ajá, nunca. En su página jamás la FIFA dijo, se va a cambiar. No, quienes fueron los medios.
1: Creo que eso que mencionas tú fue...
0: El viernes.
1: Sí, pero creo que le dijo Don David al Warrior.
0: Ah, pues algo así. Sí. Sí, le dice, veo que no desmintió hasta eso, hay que ver qué estamos diciendo. Dice, no veo que la FIFA, y le contesta bien el otro, ¿no? Es que no tiene que desmentir nada la FIFA. La FIFA en ningún momento se prestó a esa información falsa que corrió por todos los medios. Nosotros aquí lo acotejamos, buscamos la información. Y después entró Nayeli, igual Nayeli dijo, no vamos a informar algo que no esté en la página oficial. También le digo todo el personal de aquí.
1: Lo que sí se mencionó fue, se rumoró, ¿no? No sé cómo se filtró esa información, sí, de que ambas selecciones...
0: La FIFA nunca lo dijo.
1: Sí, de que ambas selecciones se estaban poniendo de acuerdo para poder cambiar el partido, ¿no? Uh-huh. Y que a final de cuentas una de las dos selecciones como que no le convino el trato completo, entonces dijeron, ¿sabes qué? Esto se suspende. Pero esto fue algo que se filtró, ¿no? Uh-huh. No sabemos de dónde, si es verdad o no es verdad, entonces queda como un rumor nada más,
0: ¿no? Y siempre lo hemos dicho, no se deje llevar de rumores. La Comisión de Radio y Televisión de Tabasco no se presta a eso, no trabajamos así, pues. No trabajamos con rumores, siempre vamos a la base. Yo creo que ese es el éxito de lo que hicimos, que la gente está diciendo que le gustó, porque siempre confiaron en que se ha dicho lo que en realidad comprobamos a ciencia cierta. Lo dijimos también la FIFA cuando empezó, cuáles son las canciones oficiales de la FIFA, las que estamos metiendo. Lo hacemos con toda la responsabilidad, y no nada más nosotros, todo el equipo de radio lo ha hecho así durante muchos años, porque es nuestra encomienda, Efraín. No, ¿sí?, podemos ser amarillistas, no podemos estar
1: fomentando.
0: Claro, no trabajamos así, nunca hemos trabajado así. Vamos a las bases, y lo dijimos, lo reiteramos, la FIFA no ha dicho nada. Entonces, son rumores.
1: Exactamente, nosotros no vamos a fomentar la rumorología, como por ahí se menciona a veces, ¿no? Que le ponen al rumor, sino al contrario, tratamos de orientar. Exacto. Al auditorio, orientar al auditorio lo más que se pueda. Nosotros simplemente emitimos un comentario, pero ese comentario no quiere decir de que sea la verdad absoluta, porque la verdad absoluta ningún periodista la tiene, ¿no? Aunque diga que tenga que la llegue a espalda, aunque tenga los pelos en la mano, ¿no? Pero la verdad absoluta nadie la tiene, solamente emitimos comentario, es nuestra opinión, nuestra forma de cómo vemos el fútbol nosotros desde nuestra perspectiva, ¿no? Y ya usted, amigo del auditorio, forma su propio criterio, porque claro, de eso se trata también, de que el auditorio tenga su propio criterio y que no sea manipulado por nadie, sino que tenga su propio criterio. Y bueno, en este caso de el Mundial de la Radio, qué bueno que le gustó. Y ya el próximo lunes quizás estaremos hablando, ¿no?, de quién será el campeón, pero ya la sección culmina, como muy bien dices, el próximo viernes, ¿no?
0: Sí, efectivamente. Nosotros queremos agradecerle con anticipación. Pero también, antes de eso, Efraín, yo quisiera compartir con todos ustedes que las redes sociales se ha vuelto, pues, lo que es el Mundial, algo muy digital. Tan es así que las redes sociales se han convertido en el Mundial 2026, el evento más digitalizado de la historia. Destacado por el fenómeno viral del arquero caboverdiano, Bocina. El de torneo registró millones y millones de interacciones memes sobre esto y bueno, tanta cosa que se creó. Y en Estados Unidos también los creadores de contenido hicieron ese impacto, un impacto viral. La edición del torneo este ha demostrado como los momentos más espontáneos que superan a la cobertura tradicional. Y un ejemplo claro fue el portero Yoshimar, ¿no? Díaz, que también de Cabo Verde, quien pasó de 50 mil a casi 30 millones de seguidores en Instagram tras mantener su valla invicta contra España en las plataformas de TikTok, X y Twitter. Todos rompieron récord, Efraín, este tipo de hazaña que hicieron ellos. Y bueno, como bien se dice aquí, fue un mundial muy digitalizado en el aspecto, ¿no?
1: Muy digitalizado y que también, bueno, que México se mostró al mundo como, bueno, ya ves que nos tenían estereotipado, uno, de que éramos, de que era una zona desértica, ¿no? Que había muchos cactus, de que el mexicano solo cargaba un zarape con un sombrero, bigotón, con una barba incipiente también, ¿no? Uh-huh. Y que por supuesto que México es totalmente inseguro para los visitantes. Y por ahí en redes sociales veíamos de que muchos visitantes que llegaron a México, alemanes, ingleses, principalmente europeos, hasta asiáticos, decían, no, uy, pues si no es cierto, no, yo estoy aquí en México y hasta el momento no he sufrido ningún percance, no he tenido ningún
0: todo lo contrario, ¿no?
1: Todo lo contrario, decían, o sea, lo que nos pintaban de México, que era un país totalmente inseguro, se dieron cuenta de que México no es así, y muchos de ellos hasta tienen ganas de regresar en otra ocasión.
0: Así es. Ofelia dice, la colonia Tasta, efectivamente, por eso me gustó la transmisión, yo también las escuché, les sigo escuchando, muy bonito todo lo que ustedes comentan del Mundial desde esta visión, no tan solo deportiva, sino una visión que nos hizo entusiasmarnos, dice, con la selección mexicana y seguirles escuchando de todas las novedades que el Mundial trajo para con nosotros. Enhorabuena, Willy, Efraín, Doña Chencha, el señor Moreno, dice.

0: el portero Mickey Maigani, así se pronuncia, ¿eh? Maigani, ándale. Y de la defensa, Jules Conde.
1: Pero de
0: ¿Ah?
1: Francia.
0: Ah, sí, Jules Conde, así es. Dayot Upamecano, William Saliba.
1: Saliba.
0: Lucas Daine. Y también en mediocampista está Manu Cone y Adrian Raboseco, dice ahí, ¿cómo dice?
1: Rabiot.
0: Rabiot. Los delanteros, pues como son franceses, yo no soy francesa, lo viste, pues me atiguraron eso ustedes, ¿verdad? Son maleantes ustedes.
1: Está Kylian Mbappé.
2: Ajá, así es. Y también, a ver, está Desiré. ¿Y cómo se dice el apellido?
0: Así se dice Dojue. ¿Lo viste, Frank?
3: Ousame
0: Dembélé. Ándale. Ousame Dembélé. Así es, Dembélé.
1: Bembele.
0: Micho.
1: Pero no es como la canción de Celia Cruz, ya. Bembele, ¿cuá?
0: Así es, pues.
1: Dembélé. Es que la gran mayoría terminan en Echencha. Dembélé, Kanté, Koné, Mbappé. ¿No?
2: Uh-huh. Y posibles anillamientos de España contra Francia, pues bueno, ahí está. El portero.
1: De seguro está el amigo de Chencha.
2: Juan y Simón, Juan y Simón, ¿no? Uh-huh. O Simón. Y la defensa, Mar Cucurella.
1: Ahí está, el amigo de Chencha.
0: Cucurella. Ah, sí, Cucurella, mi amigo, ya hablé con él. Aymer Laporte también, Pau Carvazzi.
3: De Cubarachi
0: y Pedro Porro, uno de los porros, ¿verdad? Que ahí está.
1: Pedro Porro, yo pensé que iba a decir Pedro Páramo.
2: Así es. Ajá. Bueno, ahí está la alineación.
1: Yamil Yamal también, ¿te faltó, Checha?
0: A ver, sí, Yamil Yamal, así es. Los mediocampistas está Rodri Hernández, Fabián Ruiz, Dani Olmo. Olmo, como que familia de una amiga que sí, yo
1: de los
0: conozco.
1: Olmo, de allá de...
0: Ándale, ándale. Oye, el otro, oye, el faccionamiento Plata y Cacao. Delanteros está Yamine, ¿verdad? Lamine y Yamal. Y Michael Oyarzaba y Alex Baena, de los Baena de acá de Magallanes, ¿verdad, Fe?
1: Sí, de ahí, por ahí, Checha, exactamente, ¿no?
2: Son los posibles, bueno, posibles, porque ya ves que en la selección mexicana dijimos la posible alineación. Porque luego la modificó Javier Aguirre poniendo a Guillermo Ochoa, ¿no? Y bueno, la posible, la que puede ser esta alineación y balanceo, ¿va? De Francia contra España y España contra Francia, es lo que escuchamos. Fíjate, pero que... no se confíen, porque puede haber un cambio de última hora, ¿no? Movimiento.
1: Fíjense, amigos que estamos aquí en cabina y que nos están sintonizando, posiblemente también, esta es una opinión que estoy dando, posiblemente el ganador de este partido pueda ser el campeón de la Copa del Mundo. Posiblemente.
0: Yo digo que entre estos cuatro está el ganador.
1: Ah, no, pues sí. No, pero, juégatela, Chencha, juégatela, di. Sí.
0: Yo para mí, España va a ganar. Francia y España es la final.
1: No, es la final adelantada, pero por eso estoy diciendo de que el ganador de este partido de Francia con España puede ser el campeón de este mundial.
0: Puede ser.
1: Yo me la estoy jugando así.
0: Así es.
3: Puede ser España.
0: Cuando no llegues a Bella es la pambiza que te van a dar.
3: No.
1: Aunque también Inglaterra tiene hambre de triunfo. Acuérdense que desde el...
2: Pero puede dar una sorpresa, siento yo, porque todos están confiados. Mira, sí. ya observé las redes sociales, te digo, porque tenemos que hacer eso, y todos le pegan que va a ser Inglaterra. Ya la están dando como ganador. Entonces, acusados, ¿no?
1: Es que mira, Inglaterra tiene hambre de triunfo porque desde que fue su mundial, ¿no? En Inglaterra, 1966, que fue que alzó la única copa Jules Rimet, que todavía no era la copa FIFA. De esto hace, ¿saben cuánto? 70 años. ¿No? Desde hace 70 años ha querido volver a repetir la copa y nomás no se le ha dado a Inglaterra. Entonces, Inglaterra también tiene hambre de querer levantar la copa en este Mundial 2026, ¿no?
2: Uh-huh.
1: Entonces, y tiene grandes posibilidades de poder hacerlo, ¿no? Tiene una selección muy potente, buenos jugadores.
2: Altura de ellos.

0: ellos, ¿no? Sí, que eso es una
1: táctica,
0: gran
1: técnica, goleo, lo tienen todo, tienen grandes posibilidades de poder también llevarse la copa, ¿no? Que por cierto también que se coronaron campeones contra a la Alemania con el famoso gol fantasma, que para muchos que sí entró el balón adentro de la portería y para otros que no entró el balón, ¿no? Entonces ahí está la incógnita, para muchos sí rebasó el balón la línea de meta y para otros no rebasó el balón, que fue invento del árbitro, ¿no? Y con esa manera Inglaterra se coronaba campeón.
0: Así es. Es el juego de Francia y España, es a la 1:00 p.m, ¿verdad? El día de hoy, así que vamos a estar pendientes ahí para verlo en vivo y en directo. Pues ya nos vamos, Efraín, el tiempo se nos fue, Chanchita.
2: Así es, vamos a pasar un especial, Efraín, un hecho musical de que íbamos a pasarlo ayer, pero como no tuvimos espacio, lo dejamos para hoy. Es de Joan Sebastián, el fallecimiento, con ese vamos a quedar. Pero antes salimos del programa de la sección de el Mundial de la Radio. Muchas gracias, Efraín.
1: Nos vemos, nos escuchamos en un ratito.
2: Adiós. Gracias, Willy.

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1: Un día como hoy, 13 de julio, pero de 2015, fallecía en Juliantla, Guerrero, el músico, cantautor y compositor José Manuel Figueroa Figueroa, mejor conocido como Joan Sebastián, el rey del jaripeo. A sus 8 años de edad, ingresa a un internado en la ciudad de Guanajuato, donde empieza a manifestar su creatividad con diversas formas de expresión artística, como la poesía, la prosa y la música. A los 14 años, ingresa al Seminario Conciliar de San José, en Cuernavaca, donde a sus 15 años compuso su primera canción, y finalmente a los 17 años abandona el seminario para dedicarse a su verdadera vocación, que era la música. Fue auxiliar de administración en el departamento de hospedaje del Centro Vacacional Huaxtepec. Ahí fue cuando le cantó a Angélica María y ella le sugirió grabar a sus canciones, proporcionándole el número telefónico del productor Eduardo Magallanes. Con la canción El Camino del Amor vende miles de copias, mientras que su segunda canción, Sembrador de Amor, es elegida por un grupo argentino para interpretarla en el Campeonato Mundial de Fútbol de 1978. Por su versatilidad y conocimiento en las tendencias del gusto popular, incursionó en diversos géneros musicales como el romántico, ranchero, norteño, grupero, guapango, corrido, pop y banda. Algunos de sus éxitos son Juliantla, 25 Rosas, Maracas, Tatuaje, Te Irá Mejor Sin Mí, entre muchas otras canciones. A lo largo de su carrera musical, ganó 5 premios Grammy, 7 premios Grammy Latino, convirtiéndose hasta el año 2015 en el mexicano con más premios de este tipo, 2 premios Billboard a la música latina y 1 premio Lo Nuestro. Hoy, que con cariño y respeto estamos rememorando un aniversario más de su fallecimiento, les invito a escuchar uno de sus tantos éxitos musicales que con gusto le tenemos preparado para ustedes. ¡Que lo disfruten!

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1: Son las 10 y 59 minutos.
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¡Ay, ay, ay, amigos! ¡Sensacional! Estamos arrancando la emisión del día de hoy de Música con Overol Chico Che y sus invitados. Aquí estamos ya montados en el carro mojoso de Federico. Así es. Y estamos nada más y nada menos que me está acompañando el día de hoy en esta transmisión en vivo. El hombre del ébano, como ya lo bautizó Chencha, Roberto Antonio Santiago Sarao, en los controles máster del estéreo digital de Federico. Amigos de Música con Overol, a los que agarré en este momento con el taco en la boca, muy buen provecho. Y a los amigos que ya están laborando, pues hay que redoblar esfuerzos para sacar la jornada laboral del día de hoy. Son las 11 de la mañana con 5 minutos, que no se les haga tarde si tienen que ir a su pozolería más cercana para comprar su pelotita o su pelotón de pozol, ya sea pozol blanco, pozol con cacao, pozol con cacahuate o un pozolito agrio, o también si tiene que ir a buscar los ingredientes para la comida o la tortilla también. Pues adelante, son aquí constantemente le damos la hora. También, si tiene que ir a alguna cita médica o alguna cita laboral, nosotros constantemente le damos la hora para que no se les haga tarde, amigos que nos están sintonizando el día de hoy. Y bueno, hoy es un día muy soleado, así que aproveche a lavar, aproveche el sol, porque van a venir la temporada de lluvias que ni lo vamos a querer. Entonces, si está saliendo el astro rey, aproveche a lavar toda la ropa que tenga ya acumulada de un solo jalón, porque también eso le ahorra, déjeme decirle, energía eléctrica. Si usted lava hoy, lava mañana y así toda la semana, usted gasta más energía eléctrica a que si lava de un solo jalón, ¿verdad, Roberto Antonio Santiago Sarao? El hombre del ébano dice que tiene amplia experiencia en el lavado. Así es, está a punto de poner hasta un negocio de lavado, ¿va? De lavado de ropa. Así es, y con batea incluida, dice, con esa batea de esas. ¿Te acuerdas, Roberto Antonio, de esas bateas que eran como de madera, que parecían como un cayuquito, como una chalupita, ¿no? ¿No? Y como las abuelitas, las mamitas le daban duro y ruki, ruki, ruki. Ahora pues ya le llaman, ahora ya son fresas, ya no le llaman batea, ahora le llaman lavadero, güey. Lavadero, ¿no? Y de ahí sacaron, ¿no?, el abdomen de lavadero, ¿no? De ahí sacaron el abdomen de lavadero y pues ya los lavaderos de ahora pues son ya de cemento, de concreto también. Bueno, y bueno, pero usted dirá, a mí eso está muy bien, Efra, pero yo quiero escuchar música, yo quiero chancletear, porque este martes ni te cases ni te embarques, así dice el refrán. Y bueno, tenemos musiquita con el maestro Chicoche, ¿verdad, mi estimado Sarao? El carretón de la basura, allá viene Doro y León con tremendo tambachón. Uno dona la basura y otro vende cámara. Y después tenemos directamente desde Colombia, allá desde Cali, tenemos a Grupo Niche con este tema de Cali Ají. ¡Súbele volumen! ¡Suéltala, Sarao!

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3: Son las 11 con 15 minutos. 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
11: Amigos de Música con Overol, ya estamos de regreso en esta supercarretera musical. Son las 11 de la mañana, ya con 18 minutos, las 11 con 18. Cómo está pasando rápida la mañana, ¿verdad? Espero que esté aprovechando pues la mañana, haciendo actividades ahí en su casita, en su taller. Bueno, los que están en el taller, pues a fuerza tienen que hacer sus actividades, ¿no? Porque si no, nos llevan la papa a su casa. Y bueno, los que sí, si usted está de vacaciones, está de descanso, bueno, aproveche a ver qué necesita su casa, qué mantenimiento necesita su casa, si es que hay que impermeabilizar, si es que hay que pintar, si es que hay algún contacto de energía eléctrica que componer, sí, también revisar lo que son las instalaciones de gas, si no hay alguna fuga, si hay alguna manguera de que esté rota. Bueno, aproveche usted, amigo caballero que nos está escuchando, aproveche a realizar esas maniobras ahí en su casa, ¿no? Darle el mantenimiento a la casa, porque es donde descansamos, donde comemos, donde habitamos, ¿no? Eso es muy importante, ¿no? Hay que revisar todo. Y en el caso, pues, de las damitas, si están de vacaciones, pues también, ¿no? Revisar de que mantener limpia la casita, de que todo esté en orden, de que los chamacos no hagan desorden en la casa y así sucesivamente. Y bueno, como estamos hablando ya de la familia, ¿no? Estamos hablando de la familia. Yo le tengo algo muy importante que presentarles. Nos vamos a ir al Conoverol y Chontal, y en esta ocasión la maestra Flor, el día de ayer escuchamos lo que fue, como se dice, mamá en Yucatán. Ahora vamos a escuchar y ella nos va a enseñar cómo se dice papá en Yucatán. Así que adelante, maestra Flor, ilústrenos.
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9: Hola, queridos amigos y amigas del Auditorio de Música Con Overol, les saluda la maestra Flor Hernández y estamos en la sección Con Overol y Chontal. La palabra que conoceremos el día de hoy en la lengua yucatán, Chontal de Tabasco, es pap, que significa papá. Y lo podrás utilizar de la siguiente manera. Él es mi papá. Une que pap. Yo soy su papá. No on u pap. Y te daré el ejemplo en una oración. Mi papá se llama Pedro. Que pap ucaba a Pedro. Así por el día de hoy tenemos concluido con Overol y Chontal. Se despide su amiga Flor Hernández deseándoles un excelente día y continúe la sintonía de música con Overol. ¡Hasta la próxima!
11: ¡Ay, ay, ay! Como dicen por ahí en el fondo del Manicero, nosotros continuamos aquí en Música con Overol de Chicoche y sus invitados. ¿Y qué les pareció la clase del día de hoy en Yucatán? ¿Cómo se dice papá en Yucatán? ¿No? Estamos aprendiendo, estamos conociendo estas lenguas originarias que no nos debería de dar vergüenza, sino al contrario, nos debe de dar orgullo de que México es de los pocos países a nivel mundial que dentro de un mismo país, válgase la redundancia, tiene muchas lenguas originarias. Aquí tenemos, por ejemplo, el totonaca, el otomí, el maya, el tzintal, el yucatán. Bueno, hay una gran infinidad, hay una gran variedad de lenguas originarias en México y debemos de estar orgullosos y de presumirlo al mundo, ¿sí? Otro de los países que igual está orgulloso de su lengua originaria es Paraguay también, ¿no? Paraguay es uno de los países que tiene implementado no tan solo el español, sino también su lengua originaria, ¿no? Esos dos, digamos que son dos idiomas que se hablan en Paraguay, el español y el guaraní, ¿no? Son los dos idiomas. Y bueno, nosotros nos vamos a ir con musiquita para todos ustedes. Y por acá nos están pidiendo el Señor de Tila. Para Pati Ricardes le dedicamos el Señor de Tila. Y para también, para Tilo le dedicamos, ¿no? El Señor de Tila también para Tilo. Y recuerde que pueden mandar sus mensajitos al 9932-59-4642. Entonces, nos vamos con el Señor de Tila y posteriormente el extinto Frankie Ruiz, uno de los grandes salseros de la música puertorriqueña, nos tiene la rueda. Así que súbele volumen y suelta la zarao.

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3: Son las 11 con 34 minutos.
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0: Amigos de Música con Overol, ya estamos en esta sección de El Mundial de la Radio. Y sí, bueno, por una parte nos da nostalgia porque, bueno, después de vivir más de un mes de esta fiebre futbolera, de esta fiebre mundialista, donde se reunieron, ¿cuántos fueron? Fueron 40 naciones, ¿no? 40 o 42 países que se reunieron para esta fiesta del fútbol. Y que poco se fue deshojando la margarita, uno a uno se empezaron a ir, ¿no? Bueno, muchos, yo creo que a muchos ni recuerdan, por ejemplo, a Uzbekistán, ¿no? Otros no recuerdan a quién, hasta el pobre Uruguay también se fue en la primera ronda. ¿Quién más se fue en la primera ronda? Los coreanos también se fueron en la primera ronda. Los checos. La República Checa se fue también en la primera ronda. Panamá, el equipo panameño, el equipo canalero se fue en la primera ronda también. Y así muchas selecciones que ahorita ni nos acordamos, ¿no? Que estuvieron en el Mundial, que se fueron en la primera ronda, ¿no? Y ahí, si así poco a poco fueron eliminándose las selecciones, hasta que en este momento en la semifinal solo quedan 4 selecciones, ¿no? Y sí nos da nostalgia porque, bueno, después de disfrutar de mucho fútbol, ¿no? O sea, a veces hasta eran 4 o 5 partidos en un día, ¿no? Que hasta nos indigestábamos de tanto fútbol, ¿no? Y bueno, y ahora pues solamente nos tenemos que conformar con un partido diario. Hoy se juega la primera semifinal entre 2 grandes selecciones de élite, 2 grandes selecciones que ya han ganado este torneo. Pues España lo ganó en el Mundial de Sudáfrica 2010 con ese gol que le hicieron a la naranja mecánica, ¿no? Con ese gol que le hicieron a la naranja mecánica allá, con gol de Iniesta, si mal no recuerdo, ¿no? Con gol de Iniesta metió ese gol. Y también Francia, que ya pues ha sido 2 veces campeona, en 1998 cuando ellos fueron los anfitriones, y también en lo que fue Rusia 2018 repitieron la corona. Entonces ya saben lo que es ganar este torneo. 2 selecciones que, bueno, alguien que le puede poner el alto, que le puede meter el pie, que le puede ganar a Francia es España, y alguien que le puede ganar a España también, que los puede parar en seco, es Francia. O sea, tenemos una semifinal, yo creo que de pronósticos reservados. Espero que no decepcionen, que haya mucho fútbol, que haya goles, y sobre todo que haya emoción, que haya mucha emoción, como aquella semifinal también de 1970 que le llamaron el partido del siglo entre Italia y Alemania, y en ese partido donde el Kaiser Franz Beckenbauer jugó lesionado, jugó vendado de su hombro ese partido, y donde a final de cuenta pues el equipo italiano se alzó con la victoria al vencer a Alemania. Esperamos que en este partido del día de hoy sea un partido de alarido, sea un juego que lo recordemos durante muchos años, y que muchas generaciones sigan hablando del partido del día de hoy, que sea un partido abierto, un partido lleno de fútbol. Eso es lo que esperamos. Y sobre todo, bueno, ya una de las posibles alineaciones, ya Chenchita los daba en el bloque anterior de esta sección, en el programa de Encampanando el Día, donde, bueno, el director técnico de Francia, Didier Deschamps, pues está mandando prácticamente 4 delanteros con 2 mediocampistas y 4 defensas. Pero claro, no todo el tiempo esos 4 delanteros se van a mantener arriba. 2 de ellos tendrán que apoyar la media cancha también de lo que es el equipo francés. Y por el otro lado, España pues va a mandar un 4-3-3. Y también, bueno, cada selección tiene su parado táctico, su manera, cómo van a jugar y cómo se van a enfrentar el día de hoy. Bueno, pues ya Francia pues ya eliminó, viene de eliminar a Marruecos, mientras que España viene de eliminar a Portugal. Así que hoy Esperamos que sea un partido de ensueño entre ambas selecciones que han desplegado durante este torneo, durante este campeonato mundial de fútbol, han desplegado excelente fútbol, tanto de manera individual como de manera colectiva. Se han comportado muy bien a la defensiva y muy bien a la ofensiva. Es una semifinal muy equilibrada, casi prácticamente muy pareja. Y bueno, a ver cuál de las dos selecciones va a tener el temple para salir adelante. No sabemos si se van a ir hasta el alargue o hasta penales, no lo sabemos, pero esperemos, reitero, de que sea un partido sensacional el que se viva hoy en este primer semifinal. Y bueno, mañana se van a enfrentar dos selecciones que ya hace 40 años se enfrentaron y donde Diego Armando Maradona hizo de las suyas hace 40 años, ¿no? Y bueno, se vuelven a enfrentar de nueva cuenta Inglaterra contra Argentina. O sea que vamos a tener dos grandes semifinales y vamos a ver ahora sí Argentina, de qué está hecha la Argentina de Messi al enfrentarse a un seleccionado de élite como lo es Inglaterra, con esas figuras que trae a nivel internacional. Y mientras tanto, pues hoy a la 1:00 p.m, reiteramos, será el partido entre España y Francia, ¿no? Entre los ibéricos y los galos, mi estimado locutor del pueblo.
1: Gracias, Efraín, gracias, amigos del auditorio. Pues sí, hoy vamos a ver ese gran partido. Bueno, quienes tengan la oportunidad, nosotros acá vamos a ver cómo le hacemos, ¿verdad? Pero sí, la posibilidad de que todo esto sea mejor, que haya la participación de la gente que va a estar, aunque no está en esta selección, pero hay muchos que tienen ya la, ¿cómo le llaman a eso? El gusanito, ¿verdad? De quién gana, otros porque se dio con la selección, etcétera. Otros que, pues, por algún familiar o algo que represente Inglaterra o el otro equipo, pues bueno, van a estar viendo ese partido. Pero deseamos lo mejor. Y bueno, lo sí fascinante va a ser ya el domingo, la gran final, ¿no? Que ya muchos están haciendo su pronóstico, que será este, que sea la vieja del otro día. Entonces, pues ahí está lo mejor. Y si podemos, claro, el lunes vamos a, ya no va a haber programa del Mundial, porque terminamos nada más. Pero
0: este lunes.
1: Ya el viene, el lunes ya no vamos a tener este Mundial, pero sin embargo vamos a festejarlo acá, vamos a que ya en esas alturas usted tendrá ya el resultado desde la... Va a ser en la noche, ¿no, Efraín, o en la tarde?
0: La final, temprano, ¿no? Sí, temprano. De acuerdo, el horario hasta el momento todavía no se ha fijado, ¿no? Uh-huh. Pero me imagino que va a ser en tarde noche la final, ¿no? En un horario que se ubique, por ejemplo, si es final europea, me imagino que van a buscar un horario que se acomode al horario europeo, ¿no?
1: Se acopla
0: al horario europeo. Ahora, si es final europea americana, pues ahí igual.
1: Con el único país que está representado.
0: Exactamente, que es es Argentina, ¿no?
1: Argentina. Y ¿qué fue? ¿Dónde va a estar el Ébano viendo ese partido el domingo, Ébano? ¿Ah? ¿A dónde?
2: En mi casa.
1: Ah, eso dice él.
2: Quería yo ir a un lugar de otro lugar.
1: Un tubulio.

0: fiesta. Y este, pues a usted, señora, señor que nos escucha, pues de veras, este, la fascinación que hemos tenido durante 39 días del Mundial que ya culmina, parecía que fue ayer que empezamos, ¿eh, Brian?
1: Sí, decíamos que nos da nostalgia, ¿no? Porque ya nos habíamos acostumbrado a esta serie, a esta sección del Mundial de la radio.
2: Sí, es un serial, esto es un serial.
1: Sí, un serial. Un serial, ¿y qué más? ¿Qué más tenemos ahí, bueno, mi estimada Chinchita?
3: La posible alineación de Inglaterra
1: hasta el momento, ¿no? Tenemos entonces por ahí, en la portería, Pickford, que ha tenido un mundial excelente, ¿no? O sea, todo lo que han lanzado prácticamente lo ha detenido. Y bueno, tenemos en el sector izquierdo a O'Reilly, tenemos como defensa central a Mark Gale, también tenemos a John Stones, otro central, y también como lateral derecho tenemos a Comsa. En el medio campo, amigos, en el medio campo tenemos a Elliot Anderson, también tenemos en el medio campo a Declan Rice, efectivamente, y más adelantados, poquito más arribita, tenemos a Anthony Gordon, que ese es un demonio por el lateral, como
2: que extremo. De Gordon no tiene nada, ¿verdad?
1: Sí, como extremo izquierdo.
2: Está medio flaco, así como extremo Evan,
1: izquierdo. Ándale, también tenemos a nada más y nada menos que a Jude Bellingham, que por cierto, cuando lo ven jugar los aficionados ingleses, ¿sabes cómo? No es que dicen sino es que dicen Jude. ¿No? Así es como apoyan a Bellingham. Y también tenemos a Madueke va a estar por el sector derecho, y finalmente en punta Harry Kane. Y por allá, que nos diga Chanchita la posible alineación de Argentina.
2: A ver, me voy a acercar tantito al monitor de 120 pulgadas que tenemos.
0: Julián Álvarez estará, ¿verdad, Chanchita?
2: Sí, Julián.
1: Pero va a cantar él con su norteño.
2: Yo creo, ¿no? También Emiliano.
1: Empezamos en la portería.
2: Emiliano Martínez va a tener.
1: El Dibu.
2: Anda, Emily, como le dicen la aficionada, Emily. Y también como número 13, Cristian Romero. Por ahí también estará
3: Lisandro Martínez,
2: un tío tenía yo que se llama Lisandro también.
1: Yo pensé que el compositor este es Lisandro Mesa.
2: Tagliafico es otro de lo que va a estar.
1: Tagliafico.
2: Ya, Tagliafico. Ya, les voy a dar los dos.
1: Tagliafico me suena otra cosa, es Tagliafico.
2: Palafito, ¿no?
3: Manuel Molina,
2: dice
1: Nahuel,
2: por ahí.
1: Nahuel
2: Molina, y también está en Central, la Central de Abasto de Caliste, ¿verdad? No. De Paul. No, es de Paul, me vamos a decir aquí. Bueno, este es lo que ocupa, y también Paredes está ocupando lo que es la lateral, y Paul. También Enzo Fernández,
1: Andrés.
2: Y Julián Gallego, que decía tú, Julián no, Álvarez.
1: Julián Álvarez, no, no es
2: no el cantante, ¿no? Y como número 10 central también en defensa, ¿verdad? ¿O no?
1: No.
2: Messi. Pero más conocido como Messi, pues. Alexis McAllister, ahí está. Todo, ese apellido McAllister no es de Argentina, ¿verdad?
1: No, suena así como inglés.
2: Ándale, como que McAllister.
1: McAllister.
2: De Argentina. Pues ellos van a ser los 11 triunfadores. Esperamos que no eliminen a uno. Ya ves que luego por tarjeta roja tienen la maña de quitar uno, y ahí no juega el equipo completo.
1: La expulsión,
2: claro. Ándale, tú lo has dicho con esa boca que come bolicho.
1: Es que en el fútbol actual, Chencha, donde la verdad es más físico ya, y donde tienes que correr mucho por el balón, pues la verdad es más complicado que cuando te quedas con 10 hombres. Aunque a veces, fíjate que un equipo cuando se queda con 10 hombres como que se acomoda mejor en la cancha.
0: Inglaterra, ¿no? Así quedó cuando no.
1: Que tiene 11, exactamente. Lo hemos visto, ¿no?
0: Esa fue una crítica que hicieron. Dijeron, ¿cómo nos puedo ganar un equipo con un hombre menos? Pues no ganó, pero también de mucha lucha, ¿no?
1: Así es, y bueno, ya no le echemos más sal a la herida, ¿no? Esa...

0: eliminación.
1: Claro que no.
0: Mejor vamos a enfocarnos.
1: Sale cal mejor para que se seque.
0: Mejor vamos a enfocarnos en las semifinales, ¿no?
1: Ándale.
0: Bueno, nos estamos frotando las manos para ver el partido de hoy, ¿no? Chenchita, ¿qué consejo le diste a tu amigo Mark Cucurella?
1: Que le dije que meta pierna, que meta mucha pierna.
0: Y que meta la melena también.
1: ¿No? Sí, la melena. Pues,
0: la
1: que
0: mata
1: me,
0: esa que tiene.
1: Lo malo es que por ahí lo pueden jalar, porque ya ves que luego te jalan el jersey.
0: Se van a confundir y le van a jalar la melena.
1: La greña, y eso a él le duele, me estaba diciendo. Cuando le jalas el pelo, le duele el pelamental que tiene.
0: Entonces canta, como me duele. ¿Cómo me duele?
1: Ay, te viste muy gracioso hoy.
0: Graciosito.
1: Graciosito, pues. Pues ya nos vamos, ¿no?
0: Ya nos vamos.
2: Agradeciendo el favor de su atención.
0: Nos vamos y los vamos a dejar con este tema porque hoy queremos que haya feria de goles en esta semifinal, ¿no? Son dos equipos totalmente ofensivos y lo que queremos es ver fútbol y ver goles. Y nos vamos a ir con el tema de... Mi estimado Sarao,
3: unidos
0: por el gol. Y con eso nos despedimos. Adiós.

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1: Son las 11 con 58 minutos.
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7: 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Son las 12. Las 12 en punto. 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

Camina plácido entre el ruido y la prisa y piensa en la paz que se puede encontrar en el silencio. En cuanto sea posible y sin rendirte, mantén buenas relaciones con todas las personas. Enuncia tu verdad de una manera serena y clara y escucha a los demás, incluso al torpe e ignorante. También ellos tienen su propia historia. Esquiva a las personas ruidosas y agresivas, ya que son un fastidio para el espíritu. Si te comparas con los demás, te volverás vano y amargado, pues siempre habrá personas más grandes y más pequeñas que tú.

Disfruta de tus éxitos lo mismo que de tus planes. Mantén el interés en tu propia carrera. Por humilde que sea, ella es un verdadero tesoro en el fortuito cambiar de los tiempos. Sé cauto en tus negocios, pues el mundo está lleno de engaños. Mas no dejes que esto te vuelva ciego para la virtud que existe. Hay muchas personas que se esfuerzan por alcanzar nobles ideales. La vida está llena de heroísmo. Sé sincero contigo mismo. En especial, no finjas el afecto y no seas cínico en el amor. Pues en medio de todas las arideces y desengaños, es perenne como la hierba. Acata dócilmente el consejo de los años, abandonando con donaire las cosas de la juventud. Cultiva la firmeza del espíritu para que te protejan las adversidades repentinas. Muchos temores nacen de la fatiga y la soledad. Sobre una sana disciplina, sé benigno contigo mismo. Tú eres una criatura del universo. No menos que las plantas y las estrellas, tienes derecho a existir. Y sea que te resulte claro o no, indudablemente el universo marcha como debiera. Por eso debes estar en paz con Dios, cualquiera que sea tu idea de Él. Y sean cualesquiera tus trabajos y aspiraciones, conserva la paz con tu alma en la bulliciosa confusión de la vida. Aún con toda su farsa, penalidades y sueños fallidos, el mundo es todavía hermoso. Sé cauto, esfuérzate por ser feliz.

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Santanderísimamente son las 12 con 10 minutos, 12 con 10 desde la capital del Chorote, la capital del Pozol, la hermosa Villa Hermosa, transmitiendo totalmente en vivo a través de la señal de la Radio Tabasco y Mega FM. Les saludos amigo Willy, el locutor del pueblo, ¿qué tal? ¿Cómo están? Un placer saludarles. Tenemos una temperatura en la capital del estado, una temperatura agradable, una temperatura que podemos decir que, pues bueno, una temperatura soportable, 33 grados centígrados. Hasta este momento, vamos a ver si se actualiza, ¿no? Sí, son 33. Y vamos a llegar a la máxima, eso de las 3 de la tarde, supuestamente con 35 grados centígrados. Sigue siendo fresco. Recuerde que en nuestro organismo, el máximo que tiene que tener es de 36 grados centígrados. Entonces nos faltarían 30, nos faltarían 3 para estar al mismo, a la par, ¿no? Pero bueno, 33 grados centígrados es soportable en nuestra capital, a comparación de lo de mayo y abril, ¿no? Tenemos 40 y tanto pegando a los 50, en fin. Bueno, pues ahí estamos. Recuerden nuestra línea para mensaje de texto 9932-231873 y nuestra línea de aquí de cabina es 9937-007747. Saludos a nuestra amiga Fanny, gracias Fanny, en la colonia La Manga, también a Víctor Padrón Hernández, gracias por el comentario. Quiero luces de New York, dice Víctor, de la colonia Atasta. También para Aurora, Aurora que está de Reforma Chiapas, dice Colonia Petrolera. Saludos a todos y a mi papá Norberto, que ayer estuvo de cumpleaños, dice, ándale. Siempre le gusta escuchar el programa. Bueno, pues vamos a irnos rápidamente con música sabrosa. Invitarle a usted que siga con nosotros. Son las 12 con 12 minutos. Y esto que viene a continuación es la presencia de... Acorralada con la Internacional Sonora Santanera.

0: la generación que no sabía lo que le deparaba el futuro en cuanto a la organización que nos llena de orgullo hoy en día, logrando la comparativa de un antes y un después. Los jóvenes músicos que se reunieron en Ciudad de México, a mediados de los 50, tenían sus objetivos claros. Estaban muy motivados con un proyecto musical, partiendo de ciertos ritmos tropicales. Y eso hace que gocemos de un gran legado musical con la internacional La Única, Sonora, Santanera.
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2: Son las 12 con 15 minutos.
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altanerísimamente. Son las 12:18. 12:18. No es Salina para mensaje de texto. Es 99-33-23-18-73. Y la línea para cabina es 99-37-00-7747. Ahí está. Todas las 24 horas continuas está esta línea en todos los programas. Bueno, vamos a estar con el aporte cultural. Son las 12:19. La civilización maya nunca fue un imperio unificado. ¿Qué quiere decir esto? Sí, no una red de ciudades, estado, independientes. Su principal oposición era la política y militar. O sea, ¿qué oposición tenía la civilización maya? Pues la caracterizada por constantes rivalidades, guerras entre ciudades vecinas, conquistas territoriales, rebeliones internas y más tarde la férrea resistencia ante la conquista española. ¿Guerras? ¿Qué guerras tenía la civilización maya? Bueno, pues entre ciudades, estado, el periodo clásico y posclásico. Motivaciones, pues en ese caso las ciudades mayas como Tikal, Calakmul, Copán y Palenque se enfrentaban continuamente por el control de rutas comerciales, recursos naturales, agua, tierra, fértiles y obsidiana. Y para capturar prisioneros de élite destinados a rituales de sacrificio. Tácticas. La guerra era feroz y estratégica. Se utilizaban técnicas de guerra psicológica con instrumentos de caracol, pintura corporal intimidatoria y armamento de madera, piedras pedernal y obsidiana. Este tipo de cosas eran como un tipo de rivalidad, ya que había un comercio más extendido en la civilización maya, y es ahí donde las rutas de comercio se ponían en duelo, pues, porque no era solo la civilización maya que iba a comercializar, también otros pueblos que con los que competía esta civilización. ¿Tenía alguna oposición? La única oposición, decíamos, en las guerras y estas situaciones. La competencia por los recursos en esta civilización, en momentos de crisis ambiental y sequía externa, la competencia interna y las luchas campesinas por la escasez y alimentos aumentaron, provocando el colapso y abandono de diversas metrópolis. Las guerras, bueno, ¿qué pasó con las guerras? Las guerras de casta allá por el siglo XIX, ya en la época colonial y tras la independencia de México, los mayas de la península de Yucatán organizaron una rebelión masiva que duró de 1847 a 1905, oponiéndose a la explotación, la pérdida de sus tierras y la desigualdad social. Y hay un tipo de resistencia que practicó la civilización maya contra la conquista de España. Durante el siglo XVI, los españoles se encontraron con una fuerte oposición fragmentada. En lugar de caer de golpe, como ocurrió en Tenochtitlan, los diferentes señoríos mayas opusieron una fuerte resistencia. Y a esta vez se extendió más de 150 años debido a lo complejo del terreno selvático y el pantano de asentamientos. Esto desde luego hizo que tardara esa lucha de 150 años por todo lo que ya le mencionamos. La zona selvática, que había que cuidarte de los animales salvajes, los pantanos, el cruzar y el caer, en fin, tanto que tenías que andar con cuidado. El patrón de asentamientos dispersos de los mayas, siendo un último bastión y desde luego conquistado apenas a finales del siglo XVII. Y una de las cosas más profundas de esto es que la civilización maya ya se encontraba en el final de su historia por la conquista que los españoles vinieron a hacer. Bueno, pues ahí está, oposición no tenía la civilización maya
La oposición para ellos, el obstáculo, podríamos decirlo, es simple y sencillamente las rutas de comercio. Es lo que más se oponía a ello, al crecimiento. Así también las zonas selváticas y los pantanos, que desde luego no hacían más que acrecentar más el espacio de tiempo de esas luchas de 150 años. Pues hasta aquí quedamos con esa mención y nos vamos a ir con música sabrosa. Y a continuación viene ese tema que dice, ajá, cómo no, esto es una fiesta aquí con la Internacional, la única Sonora Santanera.

0: ¿Qué tal, amigos? ¿Cómo están? Son las 12:29. Agradecemos a Fernando Salomón por todo el servicio que nos da del Servicio Meteorológico Nacional. Nos comparte por ahí las condiciones meteorológicas para este día. 12:29. Esta mañana se observa cielo despejado en la entidad. Los principales registros climatológicos en los últimos 24 horas, temperatura máxima de 37 grados centígrados en Samaria, Cunduacán, 36 grados centígrados en Cárdenas, 35.5 grados centígrados en San Pedro Balancán. Sinopsis para el día de hoy: se observa una disminución en los ingresos de humedad en la región, generando en Tabasco bajas cantidades de precipitación y un incremento en los valores de temperatura para la presente semana. Pronóstico para el estado de Tabasco para este martes: hoy se prevé ambiente caluroso con temperaturas máximas de 34 a 36 grados centígrados y mínimas de 24 a 26 grados centígrados, con la posibilidad de lluvias ligeras de 0.15 milímetros en la mayor parte de la entidad, acompañadas de tormentas eléctricas, rachas de vientos durante el desarrollo de la tormenta de 40 a 60 kilómetros por hora. ¿Está usted bien informado? Nosotros continuamos en la programación de la Radio Tabasco. Vamos a ir a una pausa. Estamos en Una Leyenda en el Aire.
1: Son las 12:30. 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

0: Late fuerte el corazón de norte a sur, dice ahí la guapísima Shakira, que ya tiene varios añitos en el mundial y sigue ella con esa... ¿Ah?
1: La reina de los mundiales.
0: Ah, la reina de los mundiales, dice el hombre de ébano. Saludos a nuestra amiga Cristina, perdón, Cristina, que nos está escuchando en Nacajuca. Cristina, te mando un saludo cordial, gracias por tu comentario efusivo. Gracias también a Vicente, que nos está escuchando en Las Gaviotas. Gracias, Vicente. Por ahí dice, ¿a qué hora va a ser el partido? El partido es a la 1:00 p.m, es Inglaterra. Perdón, Francia, España. Francia-España, hoy va a estar a la 1:00 p.m. Es por televisión abierta, ¿no? Sí. ¿Cómo estás, Efraín? Bienvenido. Qué gusto verte. Desde hace años que no te veíamos.
2: Sí, desde hace varios bloques que no nos veíamos, ¿verdad, locutor del Polo?
0: Bloques de que voy al bañil, dice usted. Digo, pues, pero sí, va a estar mi amigo Cucurella hoy, ¿verdad?
2: Sí, le debes de regalar unas peinetas ahí para que se acomode
0: ya, le vamos
2: la
0: a hacer,
2: mata que tiene.
0: No, le vamos a lavar el pelo con vinagre para que brille en todo su esplendor. Y y darle masaje en los pies, porque ellos patean como peor que un caballo, ¿ah?
2: Sí, ahí tenés juanetes, ahí tenés juanetes.
0: Juanete.
2: Ahí tenés el pie todo pandeado, no ves que como le da la pelota así de lado.
0: Juanete, marionete, pedrete y de todo tenés en el pie.
2: Cachete.
0: Bueno, pues fíjese usted que el partido que va a empezar, desde luego tiene su mismo complemento. Ningún partido se le quitó hidratación, todos cumplieron con la hidratación, ¿va? Todos.
2: Bueno, hay que recordar también que desde el Mundial de Brasil 2014 se implementó la hidratación.
0: Ya de ahí para el Real, ya todo es hidratación. Ya también nosotros aquí cada ratito nos hidratamos, ¿verdad? Pero usted también allá en su casa hidrátese con Pozol, que por cierto la temperatura hoy va a estar bastante fuertecita. Ahorita está nublado aquí. En Tabasco 2000, pero yo sé que en otros lugares está el solecito rico y sabroso con una temperatura, dicen, máxima de 37 grados que vamos a llegar a eso de las 3 de la tarde. Bueno, ayer, regresando con la hidratación, fue más que una estrategia eso de mercadeo, ¿no? De venta, lo que es la hidratación. Muchos dicen, ¿pero qué se van a hidratar si el clima no lo amerita, X o Y? Pues sí, pero prácticamente es... dijéramos algo que sacaron debajo de la manga, ¿no? Y que dijeron, vamos a hacerle para las televisoras, para comercializar más esos espacios, no tanto la hidratación. Si usted se da cuenta, cuando están los jugadores, pues algunos se hidratan, otros platican, otros hacen otra cosa, no es tanto la hidratación, y se dan masaje y toda la cosa, pero lo que es hidratarse se da muy poco, ¿no? Es lo que yo he observado ahí cuando estamos en ese espacio, ¿no?
2: Sí, así es, locutor del pueblo. Y bueno, para muchos de que fue para darle chance a las televisoras de poder recuperar parte de la inversión, ¿no? Hay que recordar de que, bueno, los derechos para televisión no son nada baratos como los vende la FIFA, ¿no? Entonces las televisoras debieron de haber pedido ese espacio, ¿no? Para poder comercializar un poquito más y cascarear un poquito más, ¿no? Recuperar parte de lo invertido.
0: Sí, porque te avientan un montón de comerciales cuando está la hidratación, regresan por segundos y regresa la publicidad. Eso es más que otra cosa lo que está detrás de bambalina, ¿no?
2: Fíjate de que ayer estábamos comentando de que las cuatro posibles finales, y estuvimos diciendo de que si Francia le gana a España e Inglaterra le gana a Argentina, se van a enfrentar los dos, ¿no? Y fíjate, Chenchita y amigos del auditorio, Willy, Toniño, de que se enfrentarían dos compañeros del mismo equipo, porque Kylian Mbappé juega para el Real Madrid y Jude Bellingham también juega para el Real Madrid. Se estarían enfrentando los dos en esta... Digo, si llegaran a la final, los dos estarían enfrentando, ¿no? Inglaterra, pues ya tendría cerca de... desde el 66, imagínate, no logra ser campeón y no llega a una final. Mientras que Francia sería su tercer final consecutiva si le gana a España. Uh-huh. Sería su tercer final consecutiva que estarían disputando de esta Copa del Mundo.
0: Bueno, ya ¿en qué día más o menos vamos a tener ya los resultados? ¿Quién se va? Porque van a dar un descanso luego de esta jornada.
2: Pues
0: ¿no?
2: Mañana ya como a las 3.
0: Hoy se va a definir.
2: Mañana pasadito de las 3 de la tarde, ya sabremos quiénes son los finalistas.
0: Hoy en la tarde
2: se sale el primer finalista.
0: Uh-huh. Y se va uno a su casa, ¿no?
2: Uno se va a su casa y el otro uh-huh. continúa en la competencia.
0: Se quedan en el tercer y cuarto.
2: Sí, pero ya es, digamos que ya el tercer
0: ya están despedidos, ¿no?
2: El tercer y cuarto lugar es ya de consolación prácticamente, uh-huh. ¿no? Porque, bueno, no hay mucho en juego, ¿no?
0: Entonces, mañana ya sabríamos si es Argentina. Mañana es miércoles, ¿no?
2: Mañana es miércoles.
0: El descanso sería, ¿qué día? Pero se van a dar todavía el jueves, ¿no?
1: No, ya el jueves no hay nada.
0: ¿No hay nada?
1: El viernes, sábado y tercer lugar.
0: Ah, bueno, perfecto. Ah, sí, porque se van al tercer lugar. Entonces ya mañana sabríamos, hoy terminando este juego, vemos quién queda, si es España y el otro equipo, Francia. O Francia.
2: Exactamente. Ahora
0: España o Francia. Está...
2: Ahora, si la final fuera, fíjate bien, Francia-Argentina, que Francia le ganara a España y Argentina le ganara a Inglaterra, se repetiría la final del Mundial anterior en Qatar, entre Francia y Argentina, uh-huh. ¿no? La vez pasada la ganó Argentina, ¿no? Entonces Francia vendría por la revancha, eso sería el atractivo, ¿no? Uh-huh. Tendría la revancha a Francia. Y también otro atractivo es que se estarían disputando la bota de oro entre Kylian Mbappé y Lionel Messi. Uh-huh. Recuérdense que la bota de oro se da al goleador del torneo y hasta el momento pues estos dos jugadores van de la mano con 8 anotaciones cada quien, ¿no? Hoy tiene la oportunidad de Mbappé de despegarse de Messi si es que logra anotar, ¿no?
0: Sí, efectivamente, y es ahí donde, ¿qué pasó, Chancha?
3: Yo lo que estoy preguntando, Efraín, Willy, Eva, no, todo el auditorio, en el caso de que llegaran a penales este equipo... ¿Se registra penal ahorita, Efraín, o no?
2: Sí, también.
3: Si llegaran a hacer empate, ya sea 0-0 o número cualquiera.
2: Cualquier empate, se van a tiempo extra.
3: Yo pensé que ya no llegaban ahorita a penales.
2: Fíjate que hubo tiempo...
3: Pero antes van a ser los 15 minutos, ¿no? 30. ¿O no? Tampoco.
2: Sí, o sea, el tiempo extra.
0: Es normal.
2: Mm. Tiempo extra se da. Antes, en Mundial anterior... Acuérdate que creo que fue en el 2002 en Corea, Japón, que la FIFA implementó el gol de oro, uh-huh. ¿no? Que la selección que primero metiera un gol en tiempo extra, ahí terminaba el partido. Ahora resulta que no. Resulta de que...
0: Se echaron para atrás, ¿no?
2: No, de hecho a México le tocó en Mundial de Alemania, no sé si lo recuerdan, uh-huh. cuando se enfrenta contra Argentina con ese golazo de Maxi Rodríguez que le mete a la selección mexicana, fue un gol de oro. Y ahí, haz de cuenta, como en el béisbol dejaron tendida a la selección mexicana, ¿no? Mm. Ya ves que en el béisbol dejan tendido sobre el terreno de juego cuando meten una carrera...
0: Uh-huh. Después de la novena.
2: Uh-huh. En este caso, en tiempo extra, se había implementado el gol de oro. Después FIFA quita el gol de oro y vuelve a implementar los tiempos extra de 15 minutos. Y si una selección mete gol, se tienen que jugar los 30 minutos del tiempo extra, ¿no?
0: Y si no,
2: se van a penales, ¿no? Uh-huh. Pero creo que fíjate que esa fue una buena medida, ¿no? El gol de oro, porque así motivaba a que las dos selecciones fueran al ataque para ver quién metía el gol de oro y ahí terminaba el partido.
0: Sí, efectivamente.
2: Como en el barrio, ¿no? El que metía el gol gana, así.
0: Uh-huh. Sí, el juego de, como le dicen, de cascarita, ¿no? Uh-huh. Sí, efectivamente. Y fíjate que... Aquí en esta mención de los que hicieron cambios en este mundial, hubieron pocos cambios en cuanto a reglamento, ¿no? Todo se llevó a la... Que yo sepa, no sé si tú tienes algo de que haya cambiado algún reglamento, o todo siguió igual, ¿no? De los 15 minutos...
2: Ah, bueno, el reglamento sí cambió, porque antes, después de los 90 minutos, habían 4 cambios.
0: Ah, bueno, sí.
2: Ya no hacías ningún... ya. Entrabas al tiempo extra, ya no había ningún cambio, ya no podías hacer cambio.
0: Ahora sí
2: se implementó de que se da un cambio más por equipo. Uno. un extra por equipo.
0: Ya son dos en total, ¿no? Uno de cada equipo.
2: Uno de cada equipo, pero haz de cuenta que es nada más eso. Uh-huh. Ya no te permiten cambiar, sustituir más jugadores, nada más que uno por equipo. Uh-huh. Esa es la única modificación que hay.
0: Uh-huh, efectivamente. Y bueno, en cuanto al tiempo extra, se maneja. Bueno, sigue manejando el que si tú te vas al... por ahora sí que por situaciones de tiempo que te dicen, te voy a anexar 10 minutos más, no se cuenta en el total de los 90 minutos, ¿no? Porque si vas a hacer 10 minutos más, aunque te hayan dado 10 o 5 en los 90, no cuenta borrón y cuenta nueva, ¿no? ¿Cómo? Empezamos con los 15 minutos desde el minuto 90, ¿no?
2: Sí, exactamente.
0: Se borra.
2: Sí, aunque tú hayas jugado el tiempo adicional, por ejemplo.
0: De 15, 10 minutos.
2: Que le hayan dado 10 minutos que termina en el minuto 100, por 101, ejemplo, el partido. 100, comienza otra vez desde los 90 minutos y a partir de ahí se cuenta, son 15 y 15.
0: Borrón y cuenta nueva, ¿no?
2: Exactamente, así es, ¿no?
3: Y esto no ha cambiado, ya no ha sido siempre así, ¿no?
2: Bueno, antes no había prórroga, Chencha. No hay que recordar que antes...
3: No, pero jugaba... me refiero de que desde que se implementó esto, de que no se pegaba esto, decían, pues tenemos 100 más 15, son 115 minutos.
2: Bueno, que en teoría sí es lo que juegan los futbolistas, ¿no? Uh-huh. Pero en la práctica sí es lo que juegan, pero en teoría se borra, los 10 minutos adicionales y el cronómetro comienza a partir de los 90.
3: Ah, bueno, sí, ya, pues ya aprendiste, señor Ébano, ya esto es una cosa buena. Pues sí, fíjate que pues deseamos lo mejor a Cucurella, ya le hablé, le digo, ve Cucurella, ponte en guardia, porque vas a sacar pierna, los pelos.
2: Pero tienen que lucir. Le debe decir que se ponga manteca inca o algo así, ¿no?, en el cabello.
3: Él ya tiene ahí muchos porcentajes, tiene cremas y todas esas cosas, para resbalar el balón, dice.
2: A que se le resbale bien y pueda rematar bien, ¿no?
0: Oye, lo bueno de este mundial que no hubo... alguien así muy lesionado en una... hasta ahorita no sabemos, ¿verdad?
2: No, hubieron algunas lesiones. Y hablando de eso, fíjate de que sí hubo un momento triste. Bueno, no ya dentro del mundial, pero sí un futbolista que jugó este mundial falleció. Un seleccionado de Sudáfrica que jugó contra el seleccionado mexicano. Sí. Falleció, pero bueno, ya estaba eliminado Sudáfrica, ¿no? Uh-huh. Digamos que ese es un momento triste, ¿no? Como anécdota del Mundial.
0: Fue un infarto, ¿no? Algo así, ¿no?
2: Sí, y entonces pues ya se nos adelantó, ¿no? Ha de estar jugando fútbol allá en el cielo, ¿no? Uh-huh. Pero allá de estar con Madiba, porque así le decían, acuérdate, a Nelson Mandela. Así Madiba, es. ¿No? Allá de estar con Madiba.
0: Así es. Pues deseamos que usted, si le va a España... y al otro equipo a Francia, ¿no?
2: Sí, aunque fíjate de que muchos muchos mexicanos, tal vez por la cercanía con España y por la historia que nos une España, pues van con España, ¿no? Uh-huh. Van con España muchos habitantes de nuestro país, de México, ¿no?
0: Sí.
2: Como el caso de Chenchita, ¿no? Que me imagino que va por España.
3: Aquí es también.
2: Toniño también va por España,
3: también,
2: ¿verdad?
3: También, aquí es. Todos estamos. Pero claro, vamos a ver qué es lo que pasa, ¿verdad?
2: Uh-huh. Porque, y cuando venga usted a ver, ya va usted a ver. ¿No? Ya va usted a ver, compita, ¿no? Entonces, ahí está la parcialidad, van para uno y la parcialidad van para otro, ¿no? Uh-huh. Muchos simpatizan por España, otros simpatizan por Francia, ¿no? Yo me mantengo neutro, porque yo lo que quiero es ver un buen fútbol el día de hoy. Que ruede el balón, pero bonito, ¿no? Uh-huh. Que Cucurella defienda, pero bonito, ¿no? No, uh-huh. ¿No? El amigo de Chencha.
0: Ah, qué bueno. Pues ahí está la invitación, por ahí nos felicita la señora Amparo también de Reforma Chiapa, que siempre nos escucha, dice, igual que Lupita Domínguez, saludos y felicidades, dice, ella le va a España, dice.
2: Y a 10 minutos, estamos casi como a menos de 10 minutos de que arranque este partido sensacional. Así Chenchita, es. ¿Trajiste botanita, platanito frito, moronga?
3: Sí, soy de la barra, lo viste, pero

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0: Es la una.
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7: Convertir sus resultados en prosperidad compartida. En Acapulco existe una importante vocación ganadera, así como experiencia acumulada durante generaciones. Nuestro compromiso es acompañarlos. Y nuestro compromiso que asumimos por cliente.
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8: Con estos 300 paquetes cerramos el año 2026. Decir que pues ya van a ser más de 17.000 cabezas las que se van a haber entregado con estos últimos paquetes en el programa Crédito Ganadero a la Palabra.
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9: Nos compraron 5 borregos pura sangre que fueron traídos de Jalisco, del estado de Jalisco. Y entonces lo que estamos haciendo ahorita es seleccionando los pies de Cristo.
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10: Se declara desierta la licitación de, ¿no?, de Centro Convenciones Tabasco 2000. No tenemos ahorita en este periodo, ¿no?, sacar una nueva convocatoria de licitación. Vamos a esperar.
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11: Compartir es que se ha estado haciendo un trabajo coordinado con la Secretaría de Seguridad y tenemos lo que son las jornadas itinerantes, donde estamos haciendo lo propio en cada una de las instituciones.
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12: Les adelanto que entre septiembre de 2024 y junio de 2026, la reducción en homicidio doloso es de 48%. Eso significa que cada día del mes de junio hubo 41 homicidios menos que en septiembre de 2024.
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El gobernador del estado, Javier May Rodríguez, encabezó la entrega de 300 paquetes del programa Crédito Ganadero a la Palabra para beneficiar a productores de Nacajuca, Jalpa de Méndez y Cunduacán. Con la entrega de nuevos apoyos, el programa Crédito Ganadero a la Palabra superará este año las 17 mil cabezas de ganado distribuidas entre productores tabasqueños. El gobierno del estado prepara un nuevo programa para impulsar la avicultura de traspatio mediante la entrega de gallinas criollas a familias productoras. El gobernador del estado, Javier May Rodríguez, invitó a la población a disfrutar del Festival del Queso de Poro, que iniciará este viernes en el municipio de Balancán. Los recursos obtenidos por la venta del gimnasio serán destinados al proyecto de reactivación del Centro Histórico de Villahermosa, confirmó Javier May Rodríguez. La Secretaría de Educación definirá junto con la Secretaría de Educación Pública la posible reubicación de docentes ante la disminución de la matrícula escolar para el próximo ciclo educativo. La presidenta Claudia Sheinbaum informó que los homicidios dolosos en México registraron una reducción del 48% entre septiembre de 2024 y junio de 2026. Esta es parte de la información que estaremos presentando en la emisión de este martes 14 de julio de 2026. Yo soy Betty García y a nombre de Nayeli Ruiz estaré presentando la información aquí en Noticias de al Mediodía.

0: Hola, ¿qué tal? Muy buenas tardes. Gracias por estar con nosotros en este espacio informativo de Al Mediodía. Bienvenidos sean en esta emisión de 14 de julio del 2026. Gracias a quienes ya están en sintonía con nosotros. A través de nuestras frecuencias, estamos tanto en AM como en FM. También saludamos y damos la bienvenida a quienes ya están en vivo siguiendo la transmisión a través de la plataforma de Facebook Live. Y bueno, recordarles, es importante que tenemos pues una línea a su disposición vía mensajes WhatsApp. Esta es el 9937-007747, repito con mucho gusto, 9937-007747, para cualquier comentario, servicio social, algún saludo, felicitación, también son válidas, por supuesto, y bienvenidas. Con mucho gusto lo daremos a conocer a través de este espacio informativo. Oiga, déjeme compartirles que hoy martes es martes de entrada libre, entrada gratuita en todos los museos de aquí, de nuestra entidad. Así que desde las 9 de la mañana hasta las 5 de la tarde, usted tiene todavía la oportunidad de poder disfrutar en todos los recintos de aquí de la ciudad capital, aquí en la ciudad de Villahermosa. Y pues si tiene visitas de familiares, de amigos, recuerde que pues en muchos centros educativos están disfrutando ya de este periodo vacacional. Pues aproveche para llevarlos a recorrer pues todas estas galerías de artes, museos que guardan tanta historia, tanta tradición. Pues tanto de nosotros los tabasqueños, así que a disfrutar de toda esta historia, arte y tradición, por supuesto, que forman parte de nuestra identidad, de lo que es, sigue siendo, por supuesto, Tabasco, y hoy, pues de manera gratuita. Así que aproveche más adelante, con mucho gusto yo les voy a compartir a dónde usted puede dirigirse. Y hoy de manera gratuita, ¿eh? Así que eso más adelante. Ya sabe toda la información, pues como siempre, a través de estos espacios aquí de la Comisión de Radio y Televisión de Tabasco. Pues qué está haciendo el gobierno en los diferentes rubros, aquí se lo presentamos. También tenemos información de lo que se genera a nivel nacional y un poquito más allá de nuestras fronteras. Así que ya sabe, es parte de este menú informativo que hemos preparado para todos ustedes. Una vez más, sean bienvenidos y vámonos pues ya con la información aquí al mediodía. El gobernador del estado, Javier May Rodríguez, encabezó la entrega de constancias de aprobación del programa Crédito Ganadero a la Palabra. Esto en los municipios de Nacajuca, Jalpa de Méndez y Cunduacán, donde distribuyó 100 paquetes de ganado en cada demarcación, sumando un total de 300 apoyos. El mandatario estatal destacó que este programa fue petición expresa del expresidente Andrés Manuel López Obrador para beneficiar a productores tabasqueños.
1: Convertir sus resultados en prosperidad compartida. En Acapulco existe una importante vocación ganadera, así como experiencia acumulada durante generaciones. Nuestro compromiso es acompañarlos. Nuestro compromiso que asumimos, porque les quiero platicar a ustedes, este programa me lo encargó el presidente José Manuel López Obrador antes de irse. Ya era yo gobernador electo. Y en una reunión que tuve con él, me pidió que echáramos a andar este programa, que él lo aplicó aquí, en este municipio, y que pues, todavía muchos conservan, ¿no? Este ganado todavía lo conservan desde hace más de 40 años, ¿no? Que han tenido su pie de cría, no todavía lo tienen. Entonces este programa nace del pensamiento y del corazón del mejor presidente que ha tenido este país, Andrés Manuel López Obrador. Desde aquí le mandamos un fuerte abrazo, aplausos, hasta el medio que encuentra.
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0: Con la aprobación de 300 paquetes para tres municipios, el programa de crédito ganadero a la palabra cerrará este año con más de 17 mil cabezas de ganado entregadas a productores de Tabasco. Así lo informó Guillermo Priego León, titular de la SEDAP.
3: Con estos 300 paquetes cerramos el año 2026, decir que pues ya van a ser más de 17 mil cabezas las que se van a haber entregado con estos últimos paquetes en el programa Crédito Ganadero a la Palabra. Son más de 15 mil novillonas y aproximadamente más de 1.500 sementales. Recordar que la idea es que la ganadería tabasqueña durante muchos años se ha sucedido que empezamos pues vendiendo las crías, empezó a vender las crías, primero los becerros, luego alguno que otra becerra, novillona, al grado que pues ya nuestros atos estaban envejeciendo y se ocupaba, se tenía un programa que buscara el que las novillonas que están en nuestro estado puedan adquirirse y también entregar a las personas que tengan menos de 40 cabezas y que tengan el terreno para poder tener a sus paquetes. Entonces, así es como está funcionando el programa Crédito Ganadero. Sí, pues decir que la verdad que las nacencias van avanzando. Ya hace poco se informaba que son más de 1000 nacencias las que ya se tienen y pues es el poder demostrar, el poder constatar las personas que tengan esa curiosidad.
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0: 1:13 p.m. Escuche usted las noticias al mediodía. Gracias por estar con nosotros. Y bueno, el Centro de Reproducción de Especies Menores del Estado trabaja en un proyecto destinado a la recuperación de la avicultura de Traspatio. Jesús Falcón Becerra, director de la institución, adelantó que preparan un esquema de apoyo que operará de manera similar a los programas de crédito ganadero o porcino a la palabra, pero enfocado exclusivamente en la entrega de gallinas criollas.
4: Hasta el próximo año. Estamos haciendo un hato de nuevas productoras, un nuevo pie de cría. El gobernador nos compraron 5 borregos pura sangre que fueron traídos de Jalisco, del estado de Jalisco. Y entonces lo que estamos haciendo ahorita es seleccionando los pies de cría. O sea, ahorita ya no estamos vendiendo ninguna hembra, porque la Dirección de Especies Menores tiene el objetivo es la venta de a bajo costo de porcino y de ovino. Ahorita por lo pronto estas dos especies son las únicas. Tenemos pensado más adelante con las gallinas criollas, la nuca pelada, para repoblar seguir repoblando el patio tabasqueño. O sea, se ha perdido ya no ve gallinas criollas, pues, y estamos en un proyecto cercano.
5: ¿Ese podría también ser un programa?
4: Sí, va a ser un programa. Pero primeramente pues necesitamos ir consolidando el de porcino, que ya vamos a tener ya las primeras entregas, ya están en etapa de gestación, ya dentro de poco tiempo van a empezar a parir. Ya entonces en esta zona donde esté el objetivo es de este programa es en Yucatán. Un propietario de una granja tiene 5.000 cerdas, ¿sí? 5.000 y es un solo propietario. Aquí en zonas como la zona chontal de Tamulté de la Sabana, pues vamos a tener no las 5.000, pero vamos a tener las 500 cerdas, pero con 500 productores, que es diferente. Y vamos ahí aumentando la calidad de la alimentación y la calidad, porque son ejemplares de alto valor genético.
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0: Estamos de regreso. Gracias, gracias por continuar con nosotros. Ya son las la una de la tarde con 19 minutos. Oiga, si usted está pues de vacaciones, ya sea del trabajo o de la escuela, y bueno, tiene visitas o simplemente pues está haciendo su agenda y no sabe a dónde ir, fíjese que hoy es martes de entrada gratuita a los museos. Así que usted puede aprovechar para ir con la familia y recorrer los museos, conocer parte de la historia, el arte y las tradiciones que forman parte justamente pues de lo que nos da identidad como tabasqueños. Y por ejemplo, fíjese nada más, está la Galería de Arte El Jaguar Despertado, que bueno, trabaja de lunes a domingo de 10 de la mañana a las 5 de la tarde, a las 17 horas. Todavía tiene usted oportunidad de poder recorrer esta galería de artes. También está la Casa Museo Carlos Pellicer Cámara, que de igual manera está en el centro de la ciudad, ahí en la zona remodelada, en el mismo horario. Y bueno, está el Museo de Cultura Popular Ángel Gil Hermida, trabaja de martes a domingo, así que hoy puede aprovechar también esta promoción. El Museo Regional La Cacaotera abre, bueno, desde las 9 hasta las 18 horas, a las 6 de la tarde. El Centro Cultural Quinta Grijalva, que recordemos que, bueno, está pues detrás de la catedral, de martes a jueves, de 10 a 18 horas, los viernes a domingo, de 10 a 20 horas, y también puede usted asistir. Fíjese, está también el Museo Regional de Antropología Carlos Pellicer Cámara, que funciona, bueno, de martes a viernes, de 9 a 17 horas, y los sábados y domingos, de 9 a 18 horas. Pero si usted quiere aprovechar la promoción de hoy martes, entrada gratuita, puede hacerlo porque cierran hasta las 5 de la tarde. Así que aprovéchela, y si ya no puede asistir hoy, no se preocupe, porque de todas maneras son en los costos para poder accesar, son simbólicos, son significativos. Entrada general es de 32 pesos. Estudiante con credencial vigente es de tan solo 17 pesos y adulto mayor con tarjeta del INAPAN también solo va a pagar 17 pesos. Eso cualquier otro día que no sea martes, que es entrada libre. Y la verdad que hacer el recorrido en este Museo de Regional de Antropología Carlos Pellicer Cámara es algo increíble. La verdad que lo que podemos encontrar allí en las exposiciones, en los diferentes niveles de este museo, es algo muy, muy mágico en cada uno de los niveles. También está el Museo de Historia de Tabasco, que es la Casa de los Azulejos. Funciona de martes a viernes, de 9 de la mañana a 5 de la tarde, sábados y domingos, de 9 a 18 horas. Y la entrada general es de 49 pesos. Nacionalidad mexicana de 32 pesos, estudiante con credencial vigente 17 pesos, adulto mayor con tarjeta del INAPAN también con 17 pesos, pero recuerde que los martes es entrada gratuita a todos los museos y galerías de artes. Martes es entrada gratuita. Está también el Museo de Historia Natural José Narciso Rovirosa, este que acaba de ser remodelado recientemente. Y bueno, la entrada general aquí es de 32 pesos, estudiantes con credencial vigente igual 17 pesos y adultos mayores 17 con tarjeta del INAPAM. El Planetario Tabasco 2000, de martes a domingo, de 9 a 19 horas. Entrada general 70 pesos, entrada de estudiantes a proyección es de 36 pesos, entradas de adulto mayor a proyección de película 36 pesos. Ahí está. Recuerden, hoy martes es entrada libre. Y bueno, además entrada gratuita del 1 de junio al 15 de agosto al Parque Museo La Venta, al área arqueológica. Esta es otra promoción, fuera del día martes. Área arqueológica de lunes a domingo de 8 a 17 horas. Ahí está. Si no nos divertimos es porque no queremos, porque ahí están las promociones. La verdad que pues solo falta que nos decidamos, aquí solamente tendríamos que invertirle, bueno, pues en el pasaje, y eso es todo. Ahí está, recintos en Villahermosa para poder disfrutar los martes, es gratuito en todos y cada uno de ellos. En más información, cuando son ya la una de la tarde con 24 minutos aquí en Al Mediodía. Les comparto que el gobernador del estado, Javier Mayer Rodríguez, invitó a las familias tabasqueñas a asistir a la inauguración del Festival del Queso de Poro, este que se estará llevando a cabo el próximo viernes en el municipio de Balancán, una celebración que busca impulsar la producción local, promover las tradiciones y fortalecer la actividad turística y económica de la región.
1: Quiero invitar a todas y todos al Festival del Queso de Poro, que se realizará el viernes en el municipio de Balancán, donde estaremos acompañando a la presidenta municipal. Este festival representa una excelente oportunidad para promover una de las expresiones más representativas de nuestra gastronomía, fortalecer la economía local y seguir impulsando el turismo en nuestro estado.
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0: También informó que se prevé que en el mes de octubre se acopien las primeras 10 toneladas de cacao a precio justo. Esto como parte de la estrategia para fortalecer la cadena productiva del campo tabasqueño.
1: Avanzando muy bien, esperamos ya en la próxima cosecha, que en octubre empieza la cosecha, poder acopiar las primeras 10.000 toneladas de cacao. Entonces ya estamos a un precio justo, estamos garantizando un precio de 105 pesos más o menos, ¿no? 120 pesos el precio de acopio, fermentado seco y lavado seco, estamos a un precio de 90 pesos más o menos. Estamos ahí todavía, ¿no? Revisando, ¿no?, el precio, pero ya estamos, empezamos en octubre. La idea es que podamos empezar el acopio, ¿no?, de las primeras 10.000 toneladas en este ciclo que se aproxima, ¿no? Pero iba bastante bien.
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0: Y bueno, en más información, fíjese usted que el gobernador también informó pues ese anuncio, ¿verdad?, que no habrá una segunda licitación pues para la venta del Centro de Convenciones Tabasco 2000, al señalar que su administración evaluará el futuro del inmueble bajo un esquema que garantice el interés público y el mejor aprovechamiento del patrimonio estatal.
1: El tema se declara desierta la licitación de, ¿no?, de Centro Convenciones Tabasco 2000. No tenemos ahorita en este periodo, ¿no?, sacar una nueva convocatoria de licitación. Vamos a esperar, ¿no?, todavía para valorar, ¿no?, si lo llevamos a cabo. Pero por ahorita no tenemos, la indicación que hemos dado es que no se publique una nueva licitación para sacar a la venta del Centro de Convenciones.
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0: Y bueno, también informa el gobernador del estado, Javier Mayer Rodríguez, que los recursos obtenidos por la venta del gimnasio serán destinados al proyecto de reactivación del Centro Histórico de Villahermosa. Asimismo, reiteró sus críticas hacia quienes se han manifestado en contra del proyecto Villahermosa 2030.
1: Y la otra pregunta era en el tema, estamos trabajando con la presidenta municipal del centro, con la maestra Yolanda Osuna, de manera coordinada, para poder integrar el barrio mágico con el malecón. O sea, vamos, ahora que estamos trabajando en varios proyectos para poder integrar y rescatar, ¿no?, también la actividad económica del centro, ¿no?, de la ciudad de Villahermosa. Entonces, una vez que nos entreguen, ¿no?, que nos entregue a la operatividad del malecón y plaza de armas que lo tenía el municipio del centro, vamos a poder presentarles un proyecto aquí en la mañanera de cómo va a estar, ¿no?, qué es lo que vamos a hacer para recuperar y rescatar, ¿no?, todo el malecón Carlos A. Madrazo. Entonces, parte de la venta de este predio se va a invertir ahí lo vamos a invertir, ¿no? Es decir, vamos a rescatar un predio que estaba a punto de perderse, que se lo quedaran unos cuantos, uno, ¿no? Pues va a servir para detonar a muchas familias que tienen una actividad económica y que se han visto afectadas en estos tiempos, ¿no? Entonces vamos a mejorar esta parte.
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4: Es la 1:30.
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0: Gracias, gracias por continuar con nosotros. Estamos de regreso con las noticias al mediodía, cuando son ya la 1:34 PM. Y bueno, queremos mandar saludos para la señora Martita Cañas, que está muy al pendiente de este espacio informativo. De igual manera para Yesenia Santiago, gracias, gracias también por sus saludos. De igual manera para ustedes que están allá en la oficina escuchando este espacio informativo, saludos para todos allá en el centro para el Cambi. Nos dicen que allá están escuchando las noticias por la tarde, al mediodía. Gracias, gracias a todos por allá. Un saludo muy especial para ustedes aquí desde los micrófonos de Al Mediodía. Oiga, tenemos más información y es que fíjese usted que pues este tema por demás interesante. Para tener certeza sobre la reubicación de maestros en el próximo ciclo escolar, pues por la baja en la matrícula, la Secretaría de Educación de aquí del Estado de Tabasco, a través de su titular, Patricia Iparrea Sánchez, mencionó que será en una reunión con el titular federal, Mario Delgado, secretario de Educación Pública, que se tomarán estas decisiones.
1: En ánimo de mejorar el trabajo educativo para el próximo ciclo escolar, la secretaria de Educación de Tabasco, Patricia Iparrea Sánchez, sostendrá una reunión con el secretario de Educación Pública, Mario Delgado Carrillo, misma que se cambió de fecha, pero que busca regularizar la situación de los maestros y planteles con la baja en la matrícula.
2: No es algo que ya haya quedado definitivo, es un análisis de los que pudieran ser los posibles reajustes, tanto de personal de apoyo a la educación como los docentes, pero estamos trabajando, no hay nada de que ya están estado cerrando escuelas y ni siquiera saben si se van a ir sus maestros o no. Lo que menos quisiéramos es que hubieran movimiento de maestros, pues porque bien decimos, si las matrículas están reducidas, esto no nada más es en el estado de Tabasco, es en todo el país y en todo el mundo.
1: Y Parrea Sánchez reiteró que estos reajustes no significan un peligro para las plazas de los maestros, pues este es un derecho garantizado que no se les puede arrebatar.
2: Un maestro que tiene 30 años, 20 años de servicio, ¿cómo le vas a quitar la plaza? La reubicación es, y ni siquiera se van los que tienen más antigüedad, se va el último que llegó al plantel. Entonces digo, eso tampoco no es así. ¿Cómo cree que le vamos a quitar una plaza a un maestro? Eso no pasa. Eso no, ellos tienen garantizado, es un derecho que tienen.
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0: Y bueno, refuerza la Secretaría de Educación junto con la Secretaría de Seguridad y Protección Ciudadana de Tabasco trabajos de vigilancia y concientización sobre el uso de sustancias ilícitas en planteles del Estado, así como el uso de protección al conducir motocicletas ante el aumento de accidentes de este tipo.
4: Trabaja la Secretaría de Educación del Estado, coordinadamente con la Secretaría de Seguridad y Protección Ciudadana, en el tema de vigilancia por algún caso de compraventa de sustancias ilícitas en los planteles de educación media y superior de la entidad. El trabajo se centra en la prevención de que algún delito de esta índole pueda cometerse, informó la Subsecretaria de Educación Media y Superior, Anabel Suárez Jenner.
5: Pues lo que te puedo compartir es que se ha estado haciendo un trabajo coordinado con la Secretaría de Seguridad y tenemos lo que son las jornadas itinerantes, donde estamos haciendo lo propio en cada una de las instituciones. De igual manera, los propios responsables de los subsistemas están atendiéndose estos temas. Estamos muy atentos también con la Secretaría de Seguridad y CENEPRED. Estamos haciendo un trabajo ahí coordinado con cada una de las escuelas.
4: Señaló que las autoridades implementan las denominadas jornadas itinerantes en las instituciones educativas y que tienen el fin de reforzar las medidas de prevención y vigilancia. Suárez Jenner informó que hasta el momento no se identificaron zonas específicas que requieran una atención, ya que consideró que todos los planteles enfrentan riesgos similares.
5: En este momento no tenemos realmente un reporte sobre un tema concreto, pero como te digo, es una medida que lo estamos tomando para todas las escuelas. Creo que todas las escuelas están de alguna manera vulnerables a este tipo de temas, ¿no? Por lo tanto, la atención es para todas.
4: Sobre el aumento en accidentes de motocicleta en menores de edad, refirió que de la misma manera se trabaja en concientizar a los jóvenes para que usen protección y a los padres que aconsejen a sus hijos, un tema que se reforzará en el ciclo escolar 2026-2027.
5: De igual manera, estamos trabajando con ellos una jornada y ahorita próximamente, antes de iniciar el próximo ciclo escolar, ya ustedes van a conocer que vamos a hacer por ahí una jornada integral que no solamente para educación media, sino para todos los niveles, porque efectivamente tenemos que hacer la concientización con los alumnos sobre este tema tan importante.
6: ¿Las familias están de acuerdo?
5: Claro, están de acuerdo, ya lo hemos hecho en algunas instituciones de educación superior, en media superior hizo lo propio en su momento el Colegio de Bachilleres, y ahorita lo que vamos a hacer es que lo vamos a generalizar. Pero para el próximo ciclo escolar, sí, vamos a hacer por ahí algo que en el momento preciso ustedes van a estar informados igual.
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0: La presidenta Claudia Sheinbaum adelantó que entre septiembre de 2024 y junio de 2026 se registró una reducción del 48% en homicidios dolosos. Significa que cada día hubo 42 homicidios menos, prácticamente la mitad de los homicidios que los registrados en septiembre de 2024.
7: Les adelanto que entre septiembre de 2024 y junio de 2026, la reducción en homicidio doloso es de 48%. Eso significa que cada día del mes de junio hubo 41 homicidios menos que en septiembre de 2024. Prácticamente la mitad. Es decir, junio de 2026 tuvo prácticamente la mitad, o casi la mitad, de los homicidios que septiembre de 2024. Esa es la cifra que queremos compartir el día de hoy, que más allá del número, pues representa vidas salvadas, representa vidas que no se perdieron. 41 vidas salvadas o que no fallecieron en junio de 2026 frente a septiembre de 2024. Y los delitos de alto impacto también muestran una reducción muy significativa.
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0: La titular del Secretariado Ejecutivo del Sistema Nacional de Seguridad Pública, Marcela Figueroa, informó que los delitos de alto impacto registraron una reducción durante el primer semestre de 2026, en comparación con el mismo periodo de 2025.
8: En esta lámina presentamos, como siempre, la comparación del promedio diario de todos los delitos de alto impacto, todos los robos con violencia, además de otros delitos, comparando el primer semestre de 2025 con este primer semestre de 2026. En general, en todos vemos una reducción que se destaca, sobre todo en feminicidio, que disminuyó 10.7%. Las lesiones dolosas por disparo de arma de fuego disminuyeron en 9.1%. El secuestro, una reducción de 26.6%. La extorsión también disminuyó 6.1%. El robo a vehículo con violencia disminuyó prácticamente 23% y el robo a negocio con violencia se redujo en 13.7%.
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0: También informó que 29 entidades federativas registraron una disminución en los homicidios dolosos durante el primer semestre de este 2026, en comparación con el mismo periodo de 2025.
8: De la Estrategia Nacional de Seguridad Pública han tenido un impacto en la reducción de los homicidios dolosos en casi todo el país. En esta gráfica se presentan a las entidades que han tenido disminuciones en este delito. También, si comparamos el primer semestre de 2025 contra el primer semestre de 2026. Como se ve claramente en esta gráfica, son 29 entidades federativas las que presentan una disminución en esta comparación entre semestres de estos dos años. Destacan los estados de San Luis Potosí, Zacatecas, Quintana Roo, Nayarit, Guanajuato y Nuevo León.
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0: Estamos de regreso y entrando a la recta final de Noticias al Mediodía, cuando es ya la 1:48. Gracias a usted por continuar con nosotros. Y bueno, tenemos más información. El titular de la Secretaría de Seguridad y Protección Ciudadana, Omar García Harfuch, informó que fueron detenidas 8 personas por la desaparición y homicidio de la periodista Roxana Guzmán en Veracruz.
17: General del Estado y el Gobierno del Estado trabajan en coordinación para dar seguimiento a la investigación por la desaparición y homicidio de la periodista Roxana Guzmán. Mediante trabajos de inteligencia desarrollados principalmente por la Unidad de Inteligencia Naval, investigación y operaciones coordinadas del Gabinete de Seguridad, fue posible identificar a los responsables y ejecutar diversas órdenes de aprehensión. Como resultado de estas acciones, fueron detenidos José del Carmen N., Karen Monserrat N., además de cuatro elementos de la Policía Municipal, involucrados en la privación de la libertad de la periodista. Posteriormente, fueron capturados Luis Arturo N., alias Delta 11, identificado como responsable de este lamentable y cobarde homicidio, y Javier Iván N., alias Delta 1, quien también habría participado en estos hechos. Con estas detenciones, suman 8 personas detenidas por este caso. La investigación continúa hasta agotar todas las líneas de investigación y determinar la responsabilidad de cada uno de los involucrados. En el Gobierno de México no habrá impunidad para quienes atenten contra la vida de periodistas ni para quienes pretendan vulnerar el derecho a la libertad de expresión mediante el abuso de un

0: Omar García Harfuch.
1: Detenidos en Morelos, de octubre del 2024 a junio del 2026, las instituciones del Gabinete de Seguridad han detenido a 2.200 personas y asegurando 519 armas de fuego, más de 14.000 cartuchos y 858 kilos de droga, así como la detención de principales generadores de violencia y de extorsionadores. Uno de los principales avances ha sido la conformación de la Red de Protección contra la Extorsión, en la que ya participan más de 1.100 establecimientos y puntos de venta, incluyendo comercios, mercados públicos y la central de abastos. La meta para el primer bimestre era incorporar 1.000 negocios. Sin embargo, ese objetivo no solo se alcanzó, sino que fue superado durante las primeras 2 semanas de trabajo.
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0: La secretaria de Gobernación, Rosa Isela Rodríguez, resaltó la importancia de la atención a los jóvenes y el abordaje de las causas que generan violencia como un componente sustancial de la política de seguridad pública en el país.
3: Las causas, queremos dirigirnos principalmente a las y los jóvenes, a los que estudian, trabajan o que están en búsqueda de su camino, porque para el Gobierno de México son el centro de la transformación del país. Por ello realizamos ferias, jornadas de paz, recuperación de espacios, actividades deportivas, culturales y de salud. Con Jóvenes Transformando México se les brindan diferentes opciones para retomar la escuela, incorporarse al campo laboral, practicar algún deporte, asistir a festivales o participar.
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0: Alcaldes reconocen apoyo del gobierno del pueblo para fortalecer sus corporaciones policíacas al recibir equipo para mejorar la seguridad, incrementar la capacidad de reacción y vigilancia en las comunidades.
4: Gracias al respaldo del gobierno del pueblo encabezado por Javier May Rodríguez, en los municipios se cuenta con más y mejores equipos para mantener la paz y brindar seguridad a las y los tabasqueños, luego de que las y los alcaldes recibieron de manos del mandatario 1.163 unidades para el fortalecimiento de sus respectivas corporaciones municipales.
5: Bueno, la verdad, nosotros en Balancán carecíamos de todo esto, sobre todo no teníamos una lancha con la gran oportunidad que tenemos el día de hoy de poderla recibir con las características que debe de ser. Pues bueno, tú sabes que Balancán tiene muchas partes de sus ríos donde a veces la seguridad es muy importante, que podamos tener este equipo de equipamiento. Y bueno, también lo que son las motocicletas que nos van a entregar el día de hoy, y la camioneta también, y también el carro.
6: Pues que es la primera vez que se tiene esta coordinación a este nivel. Importante hacerle saber a la gente que no estamos solos, que el gobernador sigue respaldando a su pueblo, sigue respaldando a Jalapa.
7: Parte del fortalecimiento, del apoyo que recibimos desde parte del gobierno del estado para fortalecer los equipos y todo lo que se tiene para seguir avanzando en la administración de la seguridad pública municipal, y pues sobre todo para que los elementos puedan tener una mejor capacidad de reacción y sobre todo de vigilancia en nuestras comunidades.
8: Damos las gracias al señor gobernador porque hoy vamos a recibir una camioneta F-150, dos motos y equipo táctico. Sí, ese es un refuerzo a la labor que realizamos cotidianamente en seguridad pública del municipio de Macufán.
9: Es una herramienta tan importante para que los elementos policiales ocupen a diario, ¿no? Y hagan la labor que tienen que hacer, que corresponde al cuidado de la ciudadanía.
4: En la semana que concluyó, el gobernador Javier May Rodríguez entregó las unidades y el equipamiento a los presidentes municipales con una inversión superior a los 73 millones de pesos. El equipo consta de patrullas, motocicletas, lanchas, chalecos y accesorios de protección personal para los elementos policíacos.
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0: Y bueno, en más información, detienen elementos de la Guardia Estatal a El Chato, con arsenal y dosis de presunta droga en el municipio de Centro.
10: Por delitos contra la salud y portación de arma de fuego, la Secretaría de Seguridad y Protección Ciudadana de Tabasco llevó a cabo la detención de un sujeto en posesión de un arma larga, cartuchos útiles, equipo táctico, vehículos con irregularidades y una cantidad significativa de diversas sustancias con características de estupefacientes. La intervención policial tuvo lugar en la ranchería Ismate, Chilapilla, primera sección, perteneciente al municipio de Centro. En dicho sitio, los Elementos uniformados aseguraron a quien se identificó como José Saturnino N., alias El Chato, de 68 años de edad. Al momento de su captura, al detenido se le encontró una cantidad significativa de sustancias

0: ilícitas. Entre los narcóticos asegurados se contabilizaron dosis de una hierba seca y verde, con las características propias de la marihuana, de una sustancia granulosa y transparente que se presume corresponde a la droga sintética conocida como cristal, de un elemento con características similares a la sustancia denominada reina y de un polvo blanco con características similares a las de la cocaína. Además del decomiso de drogas, al implicado se le encontró un arma de fuego larga tipo MP15 de la marca Smith & Wesson y fabricación estadounidense, así como 3 cargadores abastecidos para su calibre y un total de 16 cartuchos útiles. Asimismo, se halló entre sus pertenencias un cargador diseñado para arma de fuego larga de calibre 7.62 milímetros, un arma de fuego corta de manufactura artesanal o hechiza y una prenda de protección consistente en un chaleco táctico que portaba integradas sus 2 placas balísticas de seguridad. Asimismo, le fueron aseguradas 2 unidades motorizadas, una motocicleta marca Bento que no cuenta actualmente con datos registrados dentro del registro público vehicular Repube y una segunda motocicleta de la marca Itálica. De igual forma, se le confiscaron 2 mochilas pequeñas tipo mariconera en color negro y una maleta de viaje también en tonalidad negra. Tanto el detenido como el armamento, los vehículos y el total de la dosis de estupefacientes asegurados fueron puestos a disposición de las autoridades correspondientes.
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2: Y bueno, de esta manera nosotros estamos llegando ya a la parte final de este espacio informativo de Al Mediodía. Gracias, gracias a usted, amable radioescucha, por haber estado con nosotros en esta emisión. Gracias a todas aquellas personas que nos hicieron el favor de acompañarnos. Y bueno, gracias de verdad también y saludos muy especiales para Pame Pérez, a Karen Jiménez también, Quali Hernández, a José Carlos Ábalos, también Willy, gracias por haber estado pendiente de esta transmisión, a la señora Martita Cañas y a Yesenia Santiago, muchas gracias, y a la familia Zurita Cañas también, a todos ellos, gracias por haber estado con nosotros aquí en Al Medio Día. Les esperamos mañana en punto de la 1. Yo soy Betty García y a nombre, por supuesto, de Nayeli Ruiz, que es la titular de este espacio informativo. Muchísimas gracias a nombre de todo el equipo técnico y de producción que hicimos posible esta emisión. Recuerde que la cita aquí en Al Mediodía es en punto de la 1 de la tarde. Mañana les esperamos, mañana miércoles 15 de julio, aquí en Noticias de Al Mediodía. Hasta mañana, que tenga muy buena tarde y muy buen provecho.
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Muy buenas tardes, bienvenido a tu programa En Concierto. Recuerda que nos estás escuchando por la 1230 AM y por Mega 94.9. Yo soy Nayeli Ruiz, bienvenidos. La música tiene esa magia de llegar cuando más la necesitamos. En esta tarde, cada canción abre un recuerdo, una imagen, un momento que parecía guardado en silencio. No hace falta decir mucho, basta con escuchar y dejar que el sonido haga su camino.

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Cada tema guarda una historia distinta, escrita con emociones reales, voces que alguna vez contaron desde el corazón y que hoy siguen tocando otros corazones a través del tiempo y a través de la distancia.

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Eso es lo que hace especial a la música. 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

0: Muchas gracias por habernos acompañado durante esta hora en tu programa En Concierto. Yo soy Nayeli Ruiz y recuerda, el pasado es historia, el futuro es totalmente incierto y el estar hoy aquí es un regalo que la vida nos da y por eso se llama presente. Nos escuchamos en la próxima.
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1: En 1994, Estados Unidos albergó por primera vez una Copa del Mundo, que sirvió como base para que los Yankees siguieran el soccer en el país de las barras y las estrellas. Brasil se coronaría por cuarta ocasión campeona mundial en su historia, al derrotar en una trepidante tanda de penales a Italia. Roberto Baggio, con su penal enviado a las nubes, nos regaló una de las imágenes más icónicas en la historia de los mundiales.
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0: Sean ustedes bienvenidos a Ponte de Vida, Revolución en Trasplante. En este episodio, agradeciendo como siempre al apapacho de nuestro productor Juan Pablo Domínguez, la licenciada Murcia Linares, directora de radio, y por supuesto al licenciado Héctor Pérez Ruiz, director general de la Comisión de Radio y Televisión de Tabasco. Me encuentro muy contento y es un día muy especial para todos ustedes, porque es una charla emotiva, es una charla donde vamos a tocar muchísimos corazones. Les recordamos que estamos completamente en vivo por la Mega FM, la radio de Tabasco, para que ustedes pues nos vayan a visitar, vayan a mandarnos un mensajito, de verdad, de que para tener esta interacción ustedes con nosotros, que de igual manera para todos aquellos quienes están escuchándonos por Spotify, porque ya también estamos en Spotify, así de que estos episodios, gracias pues a toda la producción de la Comisión de Radio y Televisión de Tabasco, quien implementa esa comunicación para que ustedes y nosotros pues estemos más cerca de ustedes. Así que les recordamos, también estamos en el Centro Estatal de Trasplantes, estamos como CETRA Tabasco, Facebook, Instagram, TikTok, lo que usted guste, nosotros estamos en sintonía con ustedes. También tenemos línea de mensaje 9937-007747. Ni más ni menos, tanto speech, tanto hablado, tengo que presentar en esta mesa, en este panel de tantos profesionales de la salud y dos corazones que se están sumando pues a esta campaña permanente que a través de del CETRA Tabasco, en sintonía con la Secretaría de Salud, pues es nuestro trabajo, tocar corazones. Y pues estamos hoy charlando en este episodio sobre el trasplante de córnea, mirando la vida, testimonio en trasplante. ¿Qué es el trasplante de córnea? Ya lo tuvimos en el episodio pasado, así que usted, si quiere conocer un poquito más, vaya a Spotify, ahí tenemos el episodio también en nuestra página del CETRA, donde usted puede pues ver la sintonía y la repetición. Con ustedes, pues ya sabe que yo no estoy solo, me encuentro con un gran ser humano, el director general del Centro Estatal de Trasplante, el doctor Augusto Soto García. ¿Qué tal, doctor? ¿Cómo está?
1: Muy bien, Robert. Y ustedes se preguntarán, ¿por qué las mañanitas? Porque hoy cumple nuestro querido Robert Vidal 33 años.
2: Hoy 20 y muchos, doctor.
1: Hoy en la mañana lo felicitamos y bueno, muchas gracias nuevamente por compartir la mesa. El doctor Carpizo, gracias nuevamente por estar con nosotros y darle continuidad. Y bueno, robándote unos minutos, mi querido Robert, me gustaría que el doctor Carpizo iniciara la mesa presentando a los invitados de honor y que iniciemos esta secuencia.
3: Bueno, muy buenas tardes, gracias. Aprovechando, felicidades.
2: Muchas gracias, doctor, muchas gracias.
3: Pues adelante usted. Esta vez creo que quisimos traer para acá dos personas con las cuales pues yo creo que creé un vínculo y un lazo, como lo dije la vez pasada. Cuando tú tienes la oportunidad de trasplantar a alguien, más allá de que sea tu paciente, terminas creando un cierto vínculo personal, porque como lo dije, o sea, tienes que estar con él ya todo el tiempo. Obviamente siempre buscamos los buenos momentos, pero también a veces hay los malos y tienes que estar ahí. Y pues aquí está Marisela, que va a contar su experiencia. Marisela creo que fue de las primeras trasplantadas que tuvimos la oportunidad de hacer cuando estuvimos aquí. Y aquí está Yair, que también pues tuvimos la oportunidad de hacer esto hace un año precisamente como tal. Ellos ya les platicarán pues su experiencia como tal, cuál es el proceso y su vivencia, y pues como lo dicen sus propias palabras, qué significa no ver y que te cambie la vida.
0: Bienvenida, Marisela, un aplauso aquí en cabina, a una invitada especial, Marisela, y también a Yair Arias. Bienvenido, Yair, un aplauso. De verdad de que cada, pues de cada detrás procedimiento hay una historia, hay una familia, hay una vivencia, y creo que ustedes dos son claro ejemplo de que ahora sí que la posibilidad de mirar al mundo cuando no se puede existe. Bienvenida, Marisela, ¿cómo estás?
4: Gracias. Muy bien, antes que nada, felicidades. Pues sí, es muy bonito que te cambie la vida a ver, porque al no ver y ahorita ver, gracias a Dios y al doctor Carpizo que me dio la oportunidad, me operó y quedé, gracias a Dios, bien. Veo excelente. Tuve muchas trabas para poder que él me operara porque no había el programa en el Juan Gran. Y yo busqué ayuda, le pedí al director que me ayudara a que me hiciera ese trasplante. Hablé con el doctor Carpizo y gracias a Dios me ayudaron bastante. Se abrió esa vez los trasplantes y ahí fue donde logré que el doctor Carpizo me operara, porque no había eso y de hecho no hay, porque muchos me llegan a preguntar que si cómo le hice, y le digo pues abrieron una de trasplante con el doctor Carpizo, pero ya no lo hay ahí. Y si mucha gente lo necesita. Y es muy bonito porque yo lloraba cuando no veía, me burlaba la gente. Y cuando el doctor Carpizo me opera, al día siguiente me quita la venda. Y qué padre, ver bien las letritas esas. Es increíble, de verdad. Y yo estoy agradecida con Dios y con el doctor Carpizo y el doctor Abdala también. Muy buenos doctores. Yo, de mi parte, estoy agradecida con ellos y con Dios ante todo.
1: Marisela, para que nos platiques un poquito más a profundidad, ¿tú naciste viendo o tu problema se fue presentando con los años? Pues te platícanos hasta que llegas con un doctor y te da tu diagnóstico.
4: No, yo nací viendo, pero como era mi problema, era queratocono. Entonces, se iba desgastando a como va pasando el tiempo. De hecho, yo llegué como a los 40 años y ya no veía yo de una vista. Ya la había yo perdido total. Y ya nada más veía en el otro como el 50%. Entonces, cuando yo llegué con el doctor, ya no veía la vista. Me opera y ahorita veo en este el 100%, gracias a Dios. Pero ese de queratocono, ese problema, va desgastando la córnea a como vas creciendo, va pasando el tiempo, se va desgastando y como a los 40 años ya no sirve tu córnea. A mí me la cambió él, todo nuevo, como quien dice, y todo excelente, gracias a Dios.
0: Wow. Jair, bienvenido. Muchísimas gracias por aceptar la invitación. ¿Cómo era tu vida antes de empezar a tener ciertos problemas con la visión, Jair?
5: Buenas tardes, gracias. Yo comencé, mi vida nací viendo bien. El problema lo empecé cuando estaba yo en la preparatoria, era ardor de vista bastante, era fastidioso todos los días. Y por un poco de mi ignorancia no me acerqué a ver sobre la vista. Y fue que me acerqué al Juan Gran, me dijeron que mi problema era queratocono. Me anotaron a lista de espera, que un desconozco el proceso, pero es algo un poquito difícil sobre el proceso de ahí. Y ya llevo un año de trasplante de córnea y la verdad que es algo muy satisfecho y estoy agradecido con todos los que tuvieron el proceso y ante todo Dios igual. Y es algo, como dice nuestra compañera Marisela, era burla sobre las personas y de no ver las letras chiquitas a verlas ahorita.
0: Wow, doctor. Creo que, como se lo repetí el episodio pasado, estos son historias que cambian, sobre todo, y sensibilizan. Es un acto de amor el hecho de también tenerle esa pasión a la profesión. Aquí, ahora sí que nuestros compañeros nos hablan de problema queratocono. ¿A qué se refiere, por favor, para toda la audiencia que nos está escuchando?
3: Efectivamente, es importante mencionar, el queratocono es una condición, en este caso patológica de la córnea, que la realidad es que no deberíamos de haber llegado a esto. Estamos hablando que es una condición que si la detectamos a tiempo, podemos intervenir como oftalmólogos y en este caso como subespecialista en córnea para detener la progresión de esta condición. Pero tanto Marisela como Yair, cuando llegaron al hospital, ya estaban en una fase avanzada, donde ya presentaban cicatrización en su córnea, donde ya otras opciones terapéuticas que pudimos haber usado, no teníamos más que en este caso la opción terapéutica que era el trasplante. Afortunadamente por su enfermedad, en este caso la enfermedad de base, el trasplante, como platicamos, es de muy buen pronóstico. Y en este caso, pues obviamente juntamos a los pacientes por edad y todo, y la verdad es que nos ha ido bastante bien. Y el que aquí está Marisela, cuántos años lleva, y la realidad es que ella hace su vida, la veo mensualmente, cada mes y medio, lo mismo Yair, en este caso, que va cada mes, y ahí estamos. Pero, como dije, es una relación de toda la vida esto, básicamente.
0: Marisela, comentaste que pues estos problemas empezó como a partir de los 40 años. ¿Cómo empezó estas actividades a tener ese cierto problema en la visión? ¿Cómo empezó, cómo te diste cuenta que algo no estaba bien?
4: No empezó de los 40. A los 40 ya no salía mi vista. Okay. Yo empecé desde niña. Yo veía poquito. Y yo iba como en la secundaria y ya me tenía yo que parar para ver el pizarrón. Entonces ya no, el problema iba avanzando, hasta que yo llegó al grado de a los 40 años ya no veía yo.
0: Cuando estabas en tu adolescencia, ¿ya tus papis ya tenían diagnosticado algo que no estaba bien en tu vista?
4: Fuimos al médico, pero no había aquí en Villahermosa, no había nada de aparatos, nos dijeron los doctores que teníamos que ir a México a checar todo eso, porque aquí no había unos aparatos y no me atendían por eso mismo, que tenía yo que ir a México a ver, para seguir mi procedimiento, y no teníamos la posibilidad. Entonces luego me mandaron a Cunduacán, ahí entonces me dijeron, no, dice, aquí no se hacen esos operaciones, y tampoco. Entonces busqué y me fui al Juan Gran. Ahí fue donde vi al doctor Carpizo y fue que empecé a hablar con el director, y fue que ahí tuve la oportunidad y ya tenían todo. Y ahí fue que me ayudaron. Él prácticamente con el doctor. En la dirección se abrió ese programa, pero ya no existe, creo.
0: Wow, sin duda alguna, doctor.
4: Tuve suerte.
0: Es bendición.
4: Así es. Dios coincidencia, dice.
0: Y de verdad de que es una historia que usted no se puede perder. Apenas estamos nosotros empezando a desmenuzar esta charla. De verdad de que síganos acompañando. Vamos ahorita a la primera pausa promocional. ¿Y qué les parece? Y ahorita regresamos. Ya recordamos que nosotros estamos totalmente en vivo por la Mega FM, la radio de Tabasco, y próximamente este episodio va a estar en Spotify. Así que esto es Punto de Vida, Revolución en Trasplante.
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0: Regresamos totalmente en vivo aquí, Punto de Vida, Revolución en Trasplante. Les recordamos que estamos en sintonía y cada vez más cerca de ustedes. Teléfonos en cabina si nos quieren mandar algún mensajito, tener una pregunta, aprovechar a estos especialistas que tenemos en la mesa. Doctor Carpizo, especialista oftalmólogo, cirujano en trasplante de córnea, y también gran líder, el doctor Augusto Soto García, en el tema de trasplante. 9937007747, y a través de las redes sociales por la Mega FM, la Radio de Tabasco y Cetra Tabasco, agradeciendo como siempre su preferencia. Estamos platicando un poquito sobre las vivencias de que pues pasamos nosotros quizás en ciertas situaciones. A veces nosotros ya damos por hecho el ver, el disfrutar un paisaje. Pero en el caso ya cuando vemos la pérdida en cualquier momento, yo creo que es donde más valoramos el hecho que no lo tenemos. Jair, tú me estabas comentando antes de entrar al aire de que empezaste a los 20 años ya a tener pues una dificultad en la visión. ¿Cómo era tu vida antes de que se presentara todo este escenario, toda esta situación de vivencia?
5: Estaba yo estudiando la preparatoria, todo era bien. En ese momento empecé a tener molestias en la vista, empecé a perder rápidamente, perdí como, veía yo, como el 30%. Llegué a ver esa. Entonces ya todo a mí me daba igual, de no querer hacer nada. Dejé en ese tiempo pasé a la universidad, se me dificultaron varios problemas por lo mismo, dejé de estudiar, dejé dos carreras, y fue donde me acerqué al Juan Gran, y ahí fue donde mi trasplante de córnea. El proceso tardó como 8 meses y gracias a Dios ya llevo un año, y todo es sinceramente muy muy cambiado.
0: Es como te cambió completamente.
5: Así es, después, ajá, quizá como de ver 30%, ahorita veo como un
0: 90%. Wow. Querida Marisela, ¿recuerda el primer encuentro con el doctor Carpizo? ¿Cómo fue? Cuéntenos.
4: No, el primer encuentro fue feo porque yo me puse a llorar porque él me dijo que no había esos programas ahí para operarla. Y él me decía, yo te puedo operar con todo gusto, pero aquí no se puede operar porque no hay programas de eso. Entonces yo le pedí mucho a Dios antes que todo y hablé con el director, pasé allá arriba, hablé que se abriera, si podían abrir para que operaran y todo eso. Y al final me fui con el gobernador, y no me atendieron y con el doctor, y fue una locura, pero lo logré. Al final sí se abrió ese programa y yo fui la primerita. Me alegré cuando me habló el doctor Carpizo. Mari, que te van a operar. ¿Qué? Yo no sabía ni qué hacer. Estaba nerviosa y todo eso. Y sí, se portaron excelente las enfermeras, los doctores. Me abrieron la puerta, parecía yo que única. Y sí, el doctor Abdala, muy buena gente, el doctor Carpizo, me operaron y ya fue una cosa increíble, la verdad. Y hasta la fecha de hoy le doy las gracias a Dios y a él que me siguen apoyando y que nunca me han dejado hasta la fecha de hoy.
0: Doctor, ¿usted recuerda, recuerda el primer acercamiento con Jair?
3: Sí,
0: ¿cómo fue clínicamente y también como persona el reto o también como médico?
3: No, la aquí por ejemplo fue un tanto diferente porque en este caso ya con Jair yo ya no pertenecía a la institución, pero a raíz del empuje del doctor Augusto y en ese también del doctor Alejandro me hicieron una llamada y me dijeron, oye, ¿sabes qué? Tenemos unos pacientes que están en un protocolo para trasplante. ¿Puedes hacerlo? Dije, sin problema. Ya los revisamos, los protocolizamos, que ellos realmente necesitaran eso. Y digo, aquí la realidad es que todo se conjuntó, porque aparte son pacientes jóvenes, ¿sí? Y pues obviamente ellos tienen que readaptarse lo más rápido a su vida como tal. Que vuelvo al punto, Jair no debió de haber llegado a esto, porque es una enfermedad que pudimos haber controlado desde chico en un momento dado, pero bueno, ya lo teníamos ahí y afortunadamente vamos bien con él. Llevamos, ¿verdad? Ya estamos quitándote tus puntos y todo perfectamente bien.
1: Aquí lo más importante es reconocer, uno, la lucha de ustedes, de Yair y de Marisela, para poder alcanzar su rehabilitación con un trasplante, y sobre todo el esfuerzo de todo un hospital. El trasplante de córnea no es que hoy en día se nos esté antojando hablar. El doctor Carpizo tiene historia y dejó legado en el Hospital Juan Graham. Hoy un tabasqueño, si se quiere operar en un medio público, tendrá que inscribirse al Hospital de Alta Especialidad Dr. Juan Graham Casasús, que es del IMSS Bienestar. En breve, yo siento que el programa de trasplante tiene que ser rutinario, certero y efectivo. Apenas se diagnostica una persona, no tiene que tener ningún padecer, ningún contratiempo, simplemente un mecanismo natural. Desde el 2013 se activó el protocolo como tal, y yo creo que es en este sexenio que estamos retomando nuevamente el trabajo hacia que Tabasco inicie con trasplante. Hoy estamos aquí en Punto de Vida porque el secretario de Salud nos da la oportunidad de hablar de trasplante, el doctor Alejandro Calderón Galipi. El gobernador Javier May Rodríguez está muy atento de lo que está aconteciendo en trasplante, y yo creo que nos está dando la facilidad para volver a retomar el trabajo de cada uno. El único, el pionero de trasplante en córnea es el doctor Carpizo. Es de reconocer su trabajo. Y yo creo que si nosotros aprovechamos la historia que tenemos, podemos activar las sedes como tal. Y aquí la pregunta que puede venir: ¿qué se necesita para alcanzar un trasplante de córnea? A tu manera de percibirlo, ¿qué necesita una persona? Marisela.
4: ¿Qué necesito?
1: ¿Qué necesita una persona? Animarse.
0: A tu perspectiva, ¿qué es lo que necesita una persona para lograr el trasplante en córnea aquí en Tabasco?
4: Ah, se necesita, pues, es mucha la alegría. Tienen que buscarlo porque es bonito del no ver al pasar a ver. Es muy bonito. No tengan miedo. Al contrario, es una alegría que te apoye a cambiarte tu vida. No saben la alegría que da, porque uno, eso de no ver, pues yo decía yo, ay Dios mío, ¿por qué no me dejaste mejor así de otra cosa, menos de la vista? Porque ahí sí ya no sirves para nada. Y si tienes la oportunidad que te operen, adelante, de una vez, mejor.
0: Dijiste algo fuerte.
4: Es que sí, es
0: cuando
4: verdad.
0: Cuando se pierde la visión, tú refieres o lo clasificas que no sirve para nada. Así ¿cuál fue la situación que se presentó de que ya sea miedo, incertidumbre, impotencia, de que era tu día a día y no veías?
4: No, pues ya no salía yo, no podía yo ver una, quería yo ayudar a mis hijas a hacer la tarea y no podía yo. Me tenía yo que decir al vecino, oye, pues ayúdame nada más a la tarea de mis hijas, porque no podía. Y ahorita sí, hasta mis nietas las ayudo con alegría. Es muy bonito, la verdad. El día que el doctor Carpizo me quitó mi venda, hasta lloré de alegría, porque ves hasta la letra chiquitita que nunca en la vida la habías visto. Es emocionante. No se dejen, hay que quitar ese miedo e ir a operarse. Es padrísimo, se los recomiendo.
1: Y al doctor Carpizo, ¿sus trasplantes de dónde se obtuvo el tejido corneal?
3: En este caso, en el caso de Marisela, fue aquella odisea que pasamos.
0: En el aeropuerto de Ciudad de México.
3: Que nosotros nos encargamos de todo el trámite administrativo. Inclusive nos fuimos a la Ciudad de México a hacer todo el trámite administrativo ante la COFEPRIS. Y ahí fue donde nos hicimos a la tarea de buscar un banco de tejidos en el Estado de México. Pero era lo que se trataba de sentar las bases. O sea, sentar las bases, y no se trata de que el programa es del doctor Carpizo y yo fui el primero. Yo lo que busco es sentar las bases para que el programa exista más allá del doctor Carpizo. Porque al final se benefician muchísimas personas, y no nada más en córnea. Es lo que platicamos con el doctor Augusto, se trata de trasplante renal, se trata de trasplante de médula de ósea como tal. O sea, podemos trascender en las personas como tal. Y en el caso de Yair, pues la verdad es que es una alegría, porque él fue trasplantado con procuración de tejido de nuestro propio hospital.
1: Wow.
3: O sea,
1: es córnea choca.
3: Exactamente, así es. Podríamos decir.
2: Tienes una córnea choca.
3: Entonces, ahí trascendimos porque avanzamos en el programa de procuración. Entonces, hemos sentado ahí las bases, las semillas como tal. Y vuelvo a repetir, no se trata de uno, del doctor, se trata de sentar las bases para que esto siga más allá de un nombre o de una sola persona como tal.
2: Habló, doctor, ahorita sobre que en la procuración de Yair fue un trasplante tabasqueño. ¿Cómo fue ese proceso en esa procuración con la córnea?
3: La realidad aquí es, lo platicará más el doctor Augusto, es una coordinación realmente que va a existir entre el CETRA y una persona que sea la coordinadora de donación, que ya tenemos la figura en el hospital como tal. Esa coordinadora es una figura muy importante porque ella es la que se encarga en cierta forma de acercarse al familiar de un paciente que tiene toda la disposición, que dejó a lo mejor plasmado que quería ser donador. Se tiene que acercar a esa familia ante esa situación tan dolorosa y sensibilizar de lo que va a pasar. Entonces, pero eso va en coordinación del CETRA, la coordinadora, y una vez teniendo ya a alguien, en este caso tenemos una persona que es el doctor Celso Arias, que es procurador, o sea, se entrenó para eso, se obtiene el tejido como tal, y en aquella ocasión se usaron, de esa persona se usaron las córneas, se llevaron riñones, se llevaron también hígado a otras partes, o sea, realmente trasciendes también en esa parte.
2: Doctor, cuando nosotros o a ustedes pues tienen la información de que hay la posibilidad de una procuración de córnea, ¿cómo es el proceso como tal? ¿Cuánto tiempo lleva? ¿Cómo es el hecho de que se le marca al paciente? ¿Cómo es ese proceso?
3: En este caso, para la cuestión del trasplante, obviamente entra la procuración y nosotros tenemos lo que son medios de preservación del tejido. Obviamente tenemos una lista de espera. En esa lista de espera se tiene que dar de alta ante un centro nacional que es el Senatra como tal. Y en ese momento, pues obviamente nos vamos basando en esa lista de espera. Se procura el tejido se guarda en un medio de conservación. Tenemos hasta 2 semanas en un momento dado para hacer ese trasplante como tal. El paciente ya está protocolizado, tiene sus estudios prequirúrgicos, tiene sus laboratorios, tenemos el material y la verdad que creo que esa es la parte compleja. Una vez que llegue el acto quirúrgico, creo que es la situación ya se humaniza un poco más y es la parte que donde nos toca a nosotros.
2: Wow, sin duda alguna, doctor, no me voy a dejar mentir, es un tema que nos tiene con... Creo que los oídos, para todos aquellos que nos están escuchando, y los ojos, pues bien abiertos. Es un tema bastante interesante. Nosotros vamos a seguir en un siguiente bloque para seguir hablando pues sobre toda esta vivencia del trasplante de córnea, para todos aquellos que a veces desconocemos del tema. Aquí tenemos dos personas, dos experiencias, dos corazones que realmente han pasado y que gracias pues al profesionalismo, al sentido humano de los profesionales de la salud, pues hacen posible el trasplante de córnea. Nosotros regresamos, le repitamos que estamos totalmente en vivo por la Mega FM, la Radio de Tabasco, así que esto es Punto de Vida, revolución en trasplante.
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2: Ya regresamos a Punto de Vida, Revolución en Trasplante. Recordamos que estamos totalmente en vivo en Facebook Live por la Mega FM, la Radio de Tabasco y Centro Estatal de Trasplantes. También agradeciendo su preferencia por Spotify, saludando a todos aquellos que nos están escuchando desde las vialidades de sus coches, desde sus trabajos. De verdad, de que un saludote a todas las 6 estaciones de la Comisión de Radio y Televisión de Tabasco, quienes están en sintonía con este programa que salva vidas, con este programa que también informa. Ahorita nosotros ya nos estábamos desmenuzando un poquito sobre la experiencia durante el día de la cirugía. Yo me encanta escuchar a los dos. Mari tiene una excelente anécdota. ¿Cómo fue, Mari, el día de la cirugía? Por favor, cuéntanos a toda esta audiencia.
4: Bueno, yo llegué a las 6 de la mañana. Me atendieron muy bien las enfermeras, hicimos una oración antes que todo, para que todo saliera bien, y ya me operaron y me hicieron un cuarto, una limpieza bien padre y todo eso, y me dejaron internada. Ya luego me revisó el doctor Carpizo, ya después de operada, y me dice, ¿cómo ves? Entonces, ¿me ves mi mano? Sí, le digo, pero yo no sabía, yo no me acordaba que lo veía. Sí, le digo, sí. Veo que se empieza a reír, ¿qué será que hizo? Entonces, ya de ahí vi, era una alegría que yo tenía, que no me podía yo ni mover, porque no te puedes mover por cualquier cosa de tu vista y todo eso. Y muy alegre, la verdad, me atendieron bien, a mi familia también atendieron muy bien, los doctores, las enfermeras, todo bien padre. Cuando fue ese programa ahí en el Juan Gran, tal vez Dios quiera siga habiendo esos tipos de programas, porque es muy bonito, muy padre. Y que se vayan a notar y que sigan al director, que abran esos programas que son muy buenos. Y no nada más de córnea, también de riñones y todas, porque a veces mucha gente lo necesita. Y si hay esos programas, qué padre, para que mucha gente como yo sean felices, hasta a darle muchísimas gracias a Dios y a todos los doctores. Yo de hecho, cuando hago mi oración, le digo gracias a Carpizo, que Dios lo tenga con sus manos, porque son sus manos y su vista y todo, para que nos siga ayudando a todos.
2: A través de la medicina, ¿verdad? Así como toca es. Corazones, doctor. ¿Se acuerda el día de la cirugía de Marisela?
3: Pues regularmente, la verdad es que vuelvo a repetir, al final, o sea, creo que todos los pacientes trascienden en ti realmente de todas las maneras. Desde el paciente que vas a ver en tu consultorio hasta el paciente que, bueno, pone toda su fe y su confianza en tus manos. Al final todos esos éxitos, pero también los fracasos siguen siendo parte de uno como tal.
2: Doctor, ¿cuál ha sido uno de los mayores aprendizajes en este trayecto, por ejemplo, con Yair y con Marisela?
3: Yo creo que el aprendizaje que te deja todo este proceso es lo que siempre he dicho, o sea, tu relación que vas a llevar con un paciente, sobre todo en el ámbito de trasplantes, y lo hablo de manera general con cualquier tipo de trasplante, que esa es al final el objetivo, no nada más se trata de que yo trascienda a nivel de córnea, sino necesitamos trascender en todo lo que podamos porque realmente cambia la vida y le da una oportunidad de vida a alguien. Es una relación que queda de toda la vida como tal, porque al final nos vamos a ver toda la vida, ¿sí? Tanto en las situaciones buenas, como dije, como en las bajas, pero nuestra relación trasciende más allá de eso.
1: Y para conocimiento de todas las personas que nos escuchan, doctor, ¿cuál es tu recomendación? ¿En qué momento ir al oftalmólogo? ¿En qué momento hay que referir a las personas con un diagnóstico temprano a las unidades de trasplante de córnea?
3: Yo creo que esto va, nos tenemos que ir desde la base, porque también cuando empezamos este proyecto en su momento, pues también necesitábamos pacientes para justificar el programa, que era pacientes para trasplantar, pero obviamente para poder hacer recepcionar esos pacientes con patología corneal, pues tienes que empezar desde lo básico, desde el entrenamiento de un médico general para reconocer la patología ocular. Y después de reconocer la patología ocular, referirlo a los centros como tal, donde va a estar el oftalmólogo general, donde va a reconocer si tal paciente tiene patología corneal para subirlo a un siguiente nivel, que es el área del subespecialista como tal. Entonces nos tenemos que ir sentando las bases, ir concientizando tanto a los médicos, en esa parte nos corresponde a nosotros, y en la parte de los pacientes, esto es como una valoración general, desde un niño hay que revisar y a irnos para adelante y no dejar esto ni a la fe, ni a la esperanza, ni a la vida. Hay que ir a revisarse como tal.
1: Inclusive aprovechando el esfuerzo que la Secretaría de Salud cada semana hace en las jornadas de territorio, dentro de la campaña que hay permanente está el cuidado de tus ojos.
3: Exactamente.
1: Están llevando ahí a las comunidades médicos para que te hagan tu examen gratuito de la vista, para que revisen a aquellos pacientes que tienen ya alguna enfermedad diagnosticada y referir en su momento al grupo de trasplante. Robert.
2: Creo que hay a veces nosotros nos sensibilizamos en otras maneras y recalco el tema del reconocimiento hacia el lado humano, donde creo que cada una de sus historias está trascendiendo mediante Punto de Vida Revolución en Trasplante, porque a veces, repito, nosotros desconocemos muchos el tema, vemos o escuchamos que se trasplantó de córnea, pero no vemos ni sabemos el trasfondo que todo lleva. La lucha, en tu caso, Marisela, la lucha, en tu caso, Yair, que no solamente va hacia ustedes como pacientes, sino hasta todo un entorno familiar. Bien decías en tu caso, oye, yo hasta pues tenía que pedirle el favor a un vecino para que me ayudara con las tareas de mis niñas. ¿Hasta dónde va abarcando el problema, las dificultades, todos esos lapsos que nosotros vamos pasando en los escenarios de la vida, que va conllevando que un trasplante te puede regresar o te regresa?
4: Te regresa la vida.
2: Te regresa la vida, te regresa la esperanza, te regresa muchos sueños. En tu caso, Yair, después del trasplante, ¿qué fue lo que tu vida cambió?
5: Muchas cosas cambiaron. Recuerdo que antes de la operación a mí me llamaron 3 días. Y es algo que a mí me daba bastante miedo. Que ¿cómo hacer el trasplante de córnea? Buscaba yo videos en YouTube, me daba miedo. Pero era algo que yo ya quería y necesitaba. Y llegó el día, como nos dice nuestra compañera Marisela, a las 6 de la mañana me citaron, me pusieron anestesia, sinceramente no sentí nada. Al momento es que desperté, nada de dolor, al siguiente día, de mi mamá y mi papá. Ajá, al siguiente día que me quitaron la venda, una claridad, día con el doctor Carpizo, estuve llegando a cita cada 3 días, al día siguiente, semana, y ahorita que ya tengo el año, pues ya me quito los puntos, y cada vez que me va quitando puntos voy viendo un poquito más con claridad.
2: Doctor, han recalcado el hecho de retirar los puntos. ¿Cómo es eso?
3: Lo que pasa es que en el caso de ellos les realizamos algo que es una queratoplastía penetrante, pero total. Entonces, en este caso, trasplantamos todo el tejido, tenemos que sujetarlo por medio de puntos, ¿sí? En este caso se les da 16 puntos, pero llega un momento de que en su etapa de cicatrización hay que empezar a quitar esos puntos, porque pues esos pueden ser focos de la infección, inflamación o cualquier. Obviamente, pues lleva su proceso, lo vamos haciendo. Como es el caso de Yair y Marisela, hay otro tipo en el trasplante corneal que es a lo que también es como algo que hay que dejar. Al dejar esto, una base y esto, se puede avanzar en el mismo trasplante. O sea, podemos innovar más y puede venir muchísimo mejor talento aún de nuestro estado que se prepare y avance, pero necesitamos sembrar algo y a empezar el camino para alguien, ¿sí?
2: Mari, ¿qué mensaje le puedes dar a todas esas personas que no dudan en registrarse como donador voluntario? Porque con ello nosotros estamos pues haciendo una campaña de la cultura de la donación para que también muchísimas personas pues ahora sí de que puedan tener una segunda oportunidad.
4: ¿Para que donen? Pues que donen para que el que lo necesite lo apoyen bastante, porque a veces ya cuando nosotros no lo vamos a ocupar y otra gente lo ocupa, es otra vida. Y no duelen las operaciones, no duele nada. Y entonces es una esperanza para que nos apoyen y donen lo que puedan dar, riñones y todo eso, digo yo. Yo en mi caso, cuando le digo a mis hijas, si puedo donar, cuando ya me toque otra vida, puedo donar, dónenlo para otra gente que hay que ayudarla. Si ya no lo voy a usar. Es muy bonito cambiarle la vida a otro ser que lo necesita. Eso debemos de pensar todos. Porque a veces somos muy injustos. No, ya no me lo quiero. ¿Por qué? Si es muy bonito. Como a mí me donaron las córneas y veo excelente, y yo digo, bendito Dios al que me las donó. Porque es lo primero que se debe de decir. Y ojalá Dios quiera todos pensemos así. Porque es excelente dar vida a otra vida.
2: ¿Y cómo es el hecho de, en nuestro caso, como Centro Estatal de Trasplante, que nos dedicamos pues a tocar corazones, a incentivar, a concientizar a la población del hecho de decir sí a la donación? ¿Cómo un sí cambia vida? Y creo que Punto de Vida y Revolución en Trasplante, su objetivo es eso, tocar corazones. Creo que informar a la gente sobre la donación de órganos es de suma importancia, porque aquí tenemos dos claros ejemplos, dos claras experiencias, vivencias, donde el hecho de un sí de toda una familia se convierte en esperanza para muchísimas personas. Aquí tenemos a una ama de casa con hijas, con muchos sueños, trabajadora, tabasqueña, talentosa. Aquí tenemos a Yair, persona joven, 24 años, estudiante, con muchos sueños por delante, con mucha ilusión. Y de que nosotros a veces, repito, normalizamos el hecho de ver, normalizamos el hecho de sentir, de disfrutar un paisaje, de ver el celular, de textear. Y yo creo que el objetivo es esto, de que nosotros podamos tocar esa fibra en el corazón hacia todos ustedes que nos están escuchando y viendo, y sobre el hecho de decir sí a la donación. Nosotros como Centro Estatal de Trasplante, nuestro objetivo es concientizar a la población. Y yo creo que esta charla pues es eso, es el que usted vaya conociendo. Nosotros nos tenemos que ir a una última pausa, ¿le parece, doctor?
1: Adelante, Robert, como siempre. Sí.
2: Y así de que ya saben, vamos a cerrar un mensaje que nos quiera dar Mari y Yair para dar este cierre, y sobre todo pues nuestro invitado también especial, doctor Carpizo. Le recordamos que estamos totalmente en vivo. Ahorita vamos a leer nuestros mensajitos que tenemos aquí en redes sociales por Mega FM, La Roya Tabasco y Centro Estatal de Trasplantes. Esto es Punto de Vida, Revolución en Trasplante. 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
2: Regresamos al último bloque de Punto de Vida, revolución en trasplante. Contento esta mesa, la verdad que está muy, muy amena. Yo quiero saludar a todos aquellos que están en redes sociales mandando un mensaje con mucho afecto y cálido saludo a Carlos Becerra, a Susana García, Susana, a todo el equipo del Centro Estatal de Trasplante que siempre está presente. Muchísimas gracias por la sintonía. A Oscar López, excelente médico, muy recomendable, doctor. Y tiene saluditos. También a Roberto GS. Saludos al doctor Carpizo desde Guadalajara.
3: Sí.
2: La tierra del mariachi, el tequila. Tenemos presente también a Martita Oramas. Próxima, ahorita quédense ustedes en la sintonía para que sigan en la sobremesa. Y finalmente tenemos a Cintia FV. Muy interesante el tema, el doctor Carpizo es excelente.
0: Tiene porra, doctor.
3: Así es, ¿verdad?
2: Tiene porra.
3: Mi esposa es mi porra.
2: Ah, bueno, qué padre.

0: Yo ya pasé por esto y no duele nada. Ahí están los mejores doctores, nada más que le ayuden a abrir varios programas, que los apoyen, lo que les pueda apoyar, que es muy bonito tener otra vida, seguir adelante. Y bueno, pues yo en mi caso vendo empanadas, yo estoy en Zaragoza, cuando gusten, irlas a probar.
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1: Perfecto. Yair, por favor, último mensaje que nos quieras regalar a toda la audiencia.
3: Sí, yo les invito que si se van a operar, acérquense al Juan Gran. Juan Gran, hay muchas buenas personas. Ellos están buscando campañas y para que haya trasplante de córnea, y que aquí en Tabasco igual ahí hacen trasplante de córnea.
1: Muchísimas gracias, Jair, por aceptar esta noble invitación. Doctor Carpizo, un último mensaje que usted nos quiera regalar.
4: Pues agradecer la invitación, Roberto, que me diste tú personalmente, y obviamente agradecerle al doctor Augusto. Hay que darle valor a las personas que se ponen esa capa y aceptan estos puestos porque realmente hay que sufrirla como tal. Y creo que el doctor Augusto lo hace como tal y lo lleva de manera muy loable y de muy buena manera. Como repito, no se trata de aquí de ponernos capas de superhéroes, simplemente sentar las bases y que esto pueda trascender como tal y trascender en todo tipo de trasplantes, en verdad. Ojalá y se sienten las bases, ojalá y podamos seguir ese caminito y no se trata que sea uno, puede ser cualquier otra persona, ¿sí?
1: Muchísimas gracias a usted, doctor. Doctor Augusto Soto, la potente de hoy, por favor.
2: En la máxima de hoy, indudablemente recordar que solamente entre humanos nos podemos ayudar. En ocasiones hay personas que son invisibles para nuestros ojos, hablando de sus sentimientos. La mejor manera de conocer a nuestros semejantes es pasar tiempo, es demostrar el cariño, y se vuelve completamente visible, pero con el corazón. Y ya saben, desde el punto de vida, Revolución en Trasplantes, sus amigos, el doctor Carpizo, Roberto Vidal, Maricela y Yair, les mandan un fuerte abrazo.
1: Pues eso fue Punto de Vida, Revolución en Trasplante, agradeciendo como siempre a nuestro mago ahí en la cabina, Juan Pablo Domínguez, licenciado Murcia Linares, y el licenciado Héctor Pérez Ruiz, director general de la Comisión de Radio y Televisión de Tabasco. Nos esperamos en el siguiente episodio. Recuerden, ya estamos en Spotify, así que por ahí nos escuchamos. Esto fue Punto de Vida, Revolución en Trasplante.

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0: Son las 3 con 58 minutos.
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0: ¿Cómo le va? Muy buenas tardes, es martes, que te quiero, martes 14 de julio, estamos arrancando esta sobremesa y le damos la bienvenida a usted que nos escucha a través de las 6 estaciones de la Comisión de Radio y Televisión de Tabasco, a través de nuestras plataformas digitales en Facebook Live, Mega FM y la Radio de Tabasco 1230 AM. Martes de salud, mi querido compañero, el doctor Carlos Becerra, ¿cómo estás?
1: Hola Martita, ¿qué tal? Que es un gusto tenerte de vuelta, espero que hayan sido unas excelentes vacaciones.
0: Súper.
1: Y claro que sí, es martes de salud, más adelante no se pierdan para todos los que nos están escuchando a través de nuestras redes sociales, una entrevista muy importante y muy interesante, un tema que acontece a todas aquellas personas que padecen del azúcar o diabetes mellitus. Recuerden que estamos a través de Mega 94.9 y 1230 de la Radio de Tabasco AM. Martita, pues ha sido un gusto una vez más estar aquí contigo. Espero que hayas tenido unas excelentes vacaciones.
0: Que se fueron volando, ¿eh?
1: Claro.
0: Y a propósito de vacaciones, quienes ya se encuentran listísimos, por supuesto, son los amigos de la Secretaría de Cultura preparando, por supuesto, todos los talleres de verano para recibir a los pequeños y pequeñas que ya salieron de vacaciones.
1: Uy, sí.
0: Y tenemos en la línea telefónica al director de Comunicación Social de la Secretaría de Cultura. Le damos la bienvenida al licenciado Rigoberto Navarro. ¿Cómo estás, maestro? Buenas tardes.
2: Hola, muy buenas tardes, estimada Martita, doctor Carlos. Un gusto y un saludo a todo el auditorio de La Sobremesa.
0: Un gusto, como siempre, por supuesto, ustedes son nuestros aliados, como bien lo hemos dicho, y información sin cultura, pues no seríamos Comisión de Radio y Televisión de Tabasco. Y hay muchas buenas noticias, aparte del Festival Cultural Ceiba, pues también los recintos culturales están abriendo estos espacios para todos estos talleres que vienen por las actividades de verano.
2: Así es, fíjate que tenemos un abanico de posibilidades bastante extenso que prácticamente nos van a llevar estos casi 2 meses del periodo vacacional y en la mayor parte de nuestros recintos vamos a tener actividades. Si quieres, iniciamos con el primer recinto, que en este caso es la Biblioteca Pública José María Pino Suárez, que va a tener actividades a partir del 27 de julio al 7 de agosto. Uh-huh. Estos serán totalmente gratuitos y vamos a tener en la sala infantil Mis Vacaciones en la Biblioteca 2026. Es para niños de 6 a 12 años, que obviamente acompañados por un adulto que nos pueden dejar ahí. Y habrá turno matutino, que es de 9 a 12, y vespertino de 4 a 6 de la tarde. También en el mismo lugar habrá talleres de manualidades, rincón creativo, arte, diversión. En verano, esto lo imparte Juana Montejo Santiago. Esto es de lunes a viernes, de 12 años en adelante, y para los más grandes, de 9 de la mañana a 12 del día. También para los que ya quieren tener un mayor nivel, hay el taller básico de braille y de escritura táctil. Uh-huh. Esto es de lunes a viernes, de 9 de la mañana a 12 del día, también de 12 años en adelante, en la sala de débiles visuales. Todos los cupos son limitados, pero pues son talleres totalmente gratuitos. Seguimos en la Biblioteca José María Pino Suárez y tenemos en la sala Porfirio Díaz el taller Arte en Crochet. Esto lo imparte la maestra Marilena Villanotario. Este curso es, o este taller es de miércoles, jueves y viernes, de 4 de la tarde a 6, de 12 años en adelante. También tenemos un taller de encuadernación y conservación del libro impartido por el maestro Héctor Torres Martínez. Esto va a ser del 3 al 7 de agosto y será de lunes a viernes de 9 de la mañana a 12 del día, también de 12 años en adelante. Tenemos también taller simplificado de las matemáticas. Inicia el mes de agosto, de lunes 3 al viernes 7 de agosto, de 10 de la mañana a 12 del día. Esto es en la Biblioteca José María Pino Suárez. En la Casa de Artes José Gorostiza, que está en el mismo corredor de la cultura, a un lado de la Biblioteca José María Pino Suárez, tenemos también talleres que van desde el 20 de julio al 30, el primer turno, el primer ciclo. Y el segundo va del 3 de agosto al 14. Es decir, tendremos dos periodos, el primero, repito, del 20 al 30 de julio, o sea, a partir de la próxima semana, uh-huh. y el segundo periodo es del 3 al 14 de agosto. Ahí se van a impartir clases de música, de diferentes instrumentos, artes plásticas, teatro, lengua yucatán, y la verdad es que un número de posibilidades también que tienen que ver con la escritura y danza folclórica. Esto sí es el único curso que sí tiene un costo de inscripción, ajá. que es de 321.43 pesos, que es el equivalente a una UMA, ¿no?
0: Okay.
2: Por ejemplo, en el área de música, si los alumnos cuentan con un instrumento, ya sea un violín, una flauta, pues ellos tendrían que llevarlo. Si es piano, bueno, pues obviamente el piano ahí se les facilita.
0: Okay.
2: Seguimos ahora en el Planetario Tabasco 2000, el que está ubicado, bueno, pues ya saben.
0: Cerquita de nosotros.
2: Exactamente, muy cerquita, al lado del ayuntamiento, entre el ayuntamiento y el centro de convenciones. Bueno, ahí vamos a tener un taller ya denominado el Astrobús del Planetario Tabasco 2000, y va a ser impartido por el divulgador científico, una persona muy reconocida y que ha hecho muchos trabajos ahí en el planetario, el maestro Arturo Feliciano Méndez Álvarez. Este taller es para el mes de agosto. Va a ser el día 1, 2 y 8 y 9. Es decir, son dos fines de semana, uh-huh. de 10 de la mañana a 1 de la tarde. También es gratuito, con cupo limitado, y la edad es de 7 a 14 años. Repito, es el 1 y 2, que es sábado y domingo, y luego el próximo fin de semana, que es 8 y 9 de agosto, 10 de la mañana a 1 de la tarde, Planetario Tabasco 2000. Luego nos vamos al centro de la ciudad, a la Casa Museo Carlos Pellicer, la que está ahí en Narciso Sáenz, casi esquina con Zaragoza. Es un museo pequeñito, pero pues con muchísima información. Es dedicado al pues donde nació el maestro Carlos Pellicer, y tiene pues una parte importante de su vida. Ahí vamos a tener dos cursos, uno inicia el 27 de julio y termina el 7 de agosto, y el nombre es Taller de Verano Pequeños Instrumentistas. Los participantes van a elaborar instrumentos musicales elaborados con piezas de reciclaje, wow. y donde pues la idea es que despierten su imaginación para darle vida a estos objetos. Quien imparte es Gloria Edith Miranda Hernández. La edad es de 8 a 15 años. Repito, 27 de julio al 7 de agosto. Posteriormente, en el mismo lugar, uh-huh. del 10 al 14 de agosto, tendremos un taller de verano, Trazos de Vida Silvestre. El mismo rango de edad, de 8 a 15 años, imparte Wendy Robles López. Y la idea es un taller de iniciación al dibujo, donde los participantes realizarán imágenes con seres vivos que están en su hábitat natural, y algunos que son animales en peligro de extinción. El horario de ambos cursos, o de ambos talleres, es de 10 de la mañana a 1 de la tarde. Igual, las inscripciones son gratuitas. Aquí voy a dejar un número telefónico, que es el 9933-127947. Repito, 9933-127947. Si tienen alguna otra duda, pueden acudir directamente al museo. De ahí nos vamos a ir al Museo Regional de Antropología Carlos Pellicer Cámara, que está en la zona SICOM, a un lado del Teatro Esperanza Iris y del CEIBA y de la Casa de la Trova. Uh-huh. Ahí vamos a tener un curso. La primera semana inicia del 27 al 31 de julio, desde las 9 de la mañana hasta la 1 de la tarde, y el nombre de este taller se llama Las Tres Culturas. Es una introducción, ¿no?, al tema de lo que tenemos en ese museo, que es la cultura maya, la cultura olmeca y la cultura zoque, uh-huh. para que pues sobre todo los niños, ¿no?, de 6 a 13 años tengan pues una aproximación sobre todo al legado tan importante que tenemos en ese museo. La segunda semana, que va del 3 al 7 de agosto, tenemos el curso llamado La División del Universo. Y la tercera semana, que es del 10 al 14 de agosto, el nombre del taller se llama El Cosmo de las Culturas. Entonces son talleres bien importantes, porque quienes lo imparten son talleristas y también arqueólogos que pertenecen a la Secretaría de Cultura y que están laborando en el Museo Regional de Antropología. Inclusive si no lo conocen, este museo, pues es una muy buena oportunidad para hacerlo. Su nombre es Museo Regional porque tenemos piezas no nada más que se han encontrado en el estado, sino tenemos piezas de otras zonas, sobre todo de la cultura olmeca, ¿no? Recordemos que la cultura olmeca sí floreció en parte de Tabasco, pero claro, también tenemos parte en Veracruz, ¿no? Uh-huh. Para algo en Puebla. Entonces, pues es un museo que tiene una riqueza histórica y sobre todo de piezas que pues difícilmente van a poder ver en algún otro lugar. Bueno, seguimos, ahora nos vamos a ir al Museo de Cultura Popular. Regresamos al centro de la ciudad. Este museo está sobre Zaragoza, muy cerca del Parque de los Pajaritos.
0: Sí, claro.
2: Ya no tiene pajaritos, ¿verdad?
0: Pero ya se le quedó el nombre.
2: Ya se le quedó el nombre. Ahí vamos a tener un taller. Museo de Cultura Popular Ángel Enrique Gil Hermida. Este es de lunes a viernes de 10 de la mañana a 13 horas, iniciando la próxima semana. Y la idea aquí es desarrollar las habilidades creativas y plásticas de los pequeños. El taller se llama Creando Arte. Entonces, de una manera muy lúdica, muy sencilla, los niños pueden empezar a desarrollar el tema de la expresión a través de un lápiz, a través de carbón, a través de algunas pinturas plásticas, y la idea es que pues puedan al final desarrollar una pequeña exposición mostrando sus trabajos. Aquí también hay un número telefónico, repito, es el 9933-12-7947, repito, 9933-12-7947, y ahí les dan informes, sobre todo pues si quieren algún dato adicional, si no directamente presentarse en el Museo de Cultura Popular Ángel Enrique Gil Hermida. Bueno, ahora nos vamos a ir hasta el Parque Museo La Venta, uh-huh, que todos sabemos, pues es nuestra joya de la corona desde el punto de vista arqueológico. Es el único parque que tiene monolitos y piezas de gran tamaño expuestas al aire libre. Este museo estará brindando un taller de verano llamado Exploradores de la Selva, iniciando el 27 de julio al 14 de agosto, en un horario de 9 de la mañana a 12 del día. Este taller cursa de 3 semanas. La primera se llama Pasajeros en busca de emplumados, perdón, Pajareros en busca de emplumados, uh-huh, y es un poco que los jóvenes, los niños, los pequeños, pues empiecen a conocer toda la fauna de aves que existen en este parque poema, Parque Museo de la Venta. La segunda semana el taller lleva por nombre Buscadores de Olmecas, y es pues un poco también el empezar a conocer, ¿no?, el sendero que dejó trazado el maestro Carlos Pellicer, en donde nos van explicando el origen, ¿no?, más o menos la fecha, qué representa cada pieza arqueológica. Y por último, la tercera semana, el taller se llama Los Excavadores de la Venta. Este taller pues tiene como objeto informar y fomentar la participación de los pequeños en conocer la flora y la fauna, obviamente los monumentos arqueológicos que resguarda, y sobre todo su protección, ¿no? Cómo ser guardianes, protectores de la flora, la fauna y todo el tema arqueológico, ¿no? Que decía Carlos Pellicer, eran los tres reinos que habitaban en ese parque. Pues básicamente esa es la oferta que tenemos.
0: Súper oferta, ¿verdad, doctor?
2: Se nos han ido, afortunadamente, cerrando
0: eso,
2: ya varios talleres en
3: claro,
2: el Centro Cultural
3: lleno, ¿no?
2: Ya se cerró en el Museo Regional La Cacautera, que está ahí atrás del Mercado Pino Suárez, uh-huh, también ya se cerró el cupo. En el Museo de Historia Natural, que está a un costado del Parque Museo La Venta, también ya se cerró el cupo. Pero bueno, lo importante es que hay opciones.
0: Muchísimas opciones. Sí. Licenciado Rigoberto,
2: sí, y
0: la sugerencia también para nuestro auditorio es de que consulten las publicaciones por parte de Cultura Tabasco, la Secretaría de Cultura, porque bueno, allí están ustedes actualizando el cómo van estos talleres, pero bueno, toda la información se encuentra también allí.
2: Sí, totalmente, los invitamos a que consulten La información de la Secretaría de Cultura. Estamos básicamente en las redes sociales más populares. Estamos en Facebook como Cultura Tabasco, en Instagram como Cultura Tabasco, en X como Cultura Tabasco. Ahora estamos ya también en una cuenta de TikTok como Cultura Tabasco. Tenemos la página de la Secretaría de Cultura, que es cultura.tabasco.gob.mx, y ahí también tenemos actualizada la información, sobre todo porque pues día a día van cerrándose los cupos.
0: Claro.
2: Y lo importante es que la gente sepa dónde acudir. En nuestras publicaciones donde anunciamos los cursos y talleres de verano, viene en cada museo dónde tienen que acudir para poderse inscribir o poder tener información adicional. Y vale la pena recordar que todos los martes todos los museos que tienen un costo son gratuitos.
0: Así
2: es decir,
0: es.
2: El día de hoy, digo, ya ahorita ya son las 4, ya prácticamente están a punto de cerrar, pero el próximo martes todos los museos, el Museo de Historia Natural, el Museo el Parque Museo La Venta, el Museo de Historia de Tabasco, Casa de los Azulejos, el Museo Regional de Antropología, que tienen un costo el acceso, todos los martes es gratuito.
0: Hay que irnos al museo el martes.
1: Súper interesante.
0: Pues ya no, te agradecemos muchísimo, licenciado Rigoberto Navarro, muy completa la información de todos los talleres y bueno, la invitación por supuesto a nuestro auditorio para que continúen siendo testigos por supuesto de la información que comparte la Secretaría de Cultura a través de sus redes sociales. Te agradecemos mucho, Rigoberto.
1: Muchísimas gracias, licenciado.
2: No, a ustedes muy amables, como siempre, por abrirme los espacios para poder difundir lo que hace la Secretaría de Cultura. Nada más recordarles que el día 31 de julio, 1 y 2 de agosto, tenemos el 19º Festival Cultural Ceiba. También a través de nuestras redes sociales pueden buscar la información que tenemos para todos ustedes de ese gran evento. Es un evento que hacemos cada año, en esta ocasión va a ser un festival de verano y bueno, pues estamos a la orden para cualquier
0: y en
2: otra.
0: Plaza de Armas.
2: Y en Plaza de Armas, así es.
0: Majestuoso como siempre, pues muchísimas gracias y enhorabuena y bueno, ya después de esto seguramente a descansar un rato, ¿no? Porque no han descansado para nada.
2: No hay tiempo ahorita para descansar.
0: Así es.
2: Con mucho gusto.
0: Muchísimas gracias.
2: De nada, Martita, doctor, un gusto.
1: Un saludo.
2: Gracias, buenas tardes. Hasta luego.
0: Buenas tardes. Pues, ¿qué te parece si vamos a la primera pausa promocional?
1: Claro que sí, a todos nuestros auditorios, recordemos que estamos aquí en La Sobremesa. No se pierdan que a continuación tendremos a un invitado, como ya les había dicho, Martes de Salud. Recuerden que estamos a través de la Mega FM 94.9 y 1230 de la Radio Tabasco. Una pausa y volvemos.

0: Son las 4 con 19 minutos.
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0: ya estamos de regreso. Gracias a Gaby, Alejandro, a Chelsea Alcocer. Son los ángeles del Pato Cornelio.
1: Claro que sí, muchísimas gracias, porque detrás de cámara, usted no lo ve, pero ellas están todos los martes y como toda la semana, dando lo mejor de sí.
0: Un gran equipo de producción, sin lugar a dudas, de La Sobremesa, de la Comisión de Radio y Televisión de Tabasco. De verdad que, digo... A veces a quien usted ve frente a cámara o escucha tras un micrófono, pues son a nosotros, claro. Pero ellos hacen un trabajo de verdad que muy gratificante, lo reconocemos y lo agradecemos, porque bueno, ellos están pendientes de los invitados, claro. De que todo tenga, el contenido tenga forma y de que usted disfrute y por supuesto aproveche la información de los conocedores y de los expertos que se sientan en esta mesa para compartir con usted información que, como siempre le hemos dicho, información que se transforma en conocimiento. Y por ello hoy tenemos a un gran invitado, recordando que hoy es martes de salud y es el doctor Carlos quien nos hace la presentación de este gran invitado que tenemos hoy aquí.
1: Claro que sí, 4:23 p.m. Recordemos que hoy es martes de salud, como bien decía Martita, y el día de hoy tenemos aquí en la sobremesa a un invitado de lujo. Él es el doctor Luis Miguel Lainez López. Él es director general del Instituto Nacional de Enfermería Pericial. Él viene por parte del Colegio Médico a darnos a conocer de estas carreras que se manejan a través de esta institución y sobre todo también con un tema muy importante, el avance científico y tecnológico en el manejo de heridas. Bienvenido, ¿qué tal, doctor?
2: Sí, claro, bueno, pues muchas gracias. Bueno, pues me gustaría por ahí comentarles, soy licenciado en enfermería, tengo claro. Una especialidad en enfermería quirúrgica, también por ahí una maestría en dirección y administración de instituciones de salud y bueno, también doctor en administración de instituciones de salud y
0: super actualizado.
2: Gracias, muchas gracias. Y además también perito en enfermería.
1: Claro.
2: Entonces valoramos
1: un currículum
2: también por ahí.
1: Muy
0: una,
1: bueno.
0: Un agente de la academia, sin lugar
2: gracias.
0: A dudas.
2: Gracias, qué amable. Sí. Y bueno, y pues como comentaba el doctor, ¿verdad? Pues también soy director general del Instituto Nacional de Enfermería Pericial. Y bueno, pues en esta, en la universidad de la cual yo soy director, pues damos maestrías, doctorados, también por ahí damos nivelación de la licenciatura en enfermería para profesionales que son técnicos en enfermería y que, bueno, pues al final de cuentas pueden alcanzar el nivel licenciatura.
0: ¿Dónde se encuentra este
2: campus? Nosotros estamos ubicados en la Colonia Centro, en la calle Primera de Rosales, donde antes era el INE, 3-4 pasos más adelante, es un edificio azul, dice Universidad INEP. Y bueno, somos originarios del estado de Tabasco, pero impartimos a nivel nacional e incluso internacional.
0: Wow, fíjate.
1: Es una escuela que sin duda ha tenido prestigio y como bien decía el maestro, pues no solamente nos viene a hablar de esta institución, sino también de este tema tan importante.
2: Sí, claro.
1: La diabetes hoy en día es un tema de salud pública que compete a todos, ¿verdad?
0: A todos.
2: Sí, claro. Bueno, digo, además que es una de las principales causas de morbilidad y claro. De mortalidad en nuestro país y además también que generan dependencia en el paciente. ¿A qué me refiero con esto? Bueno, pacientes que dependen de su familia para ser cuidados, ¿no? Y bueno, pues este tipo de terapias, de tratamientos avanzados, pues algo que hacen es precisamente impedir que el paciente pueda perder una extremidad o volverse dependiente del círculo familiar. No permite que el paciente pueda desarrollar sus actividades y reintegrarse nuevamente a la sociedad y a sus actividades de una manera más rápida, más eficiente y obviamente a un menor costo también para el paciente, ¿no?
1: Claro, doctora, ¿a qué se refiere con avances científicos y tecnológicos?
2: Bueno, hablamos que la medicina moderna ha evolucionado muchísimo. Ya no es la medicina tradicional que vivíamos antes, ¿no? Sino que ahora pues existen tratamientos químicos, geles, hidrogeles, incluso apósitos que podemos utilizar y tecnología avanzada para disminuir el tiempo de cicatrización de una herida. Podríamos decir que hay una herida crónica que lleva a veces hasta 6-7 meses para cicatrizar. Claro. Podemos llevarla incluso a una reducción del tiempo del 50%, que esto impacta no solamente en la economía del paciente, sino en la calidad de vida de nuestros pacientes. Y hablamos que, pues, obviamente, Tabasco es uno de los estados que ocupa lugares muy importantes en enfermedades como son la diabetes mellitus y la hipertensión arterial y otras patologías agregadas, ¿no?
0: Y bueno, esto hace el que se estén actualizando constantemente en el campo de la medicina, en la enfermería, pues esto lo brinda también la academia, ¿no? El estar investigando, ¿no?
2: Justo tenemos una academia científica que está integrado por varios profesores que precisamente se dedican precisamente a la investigación científica en el tema del manejo avanzado de heridas y la evidencia científica que nosotros en enfermería así lo mencionamos como una evidencia científica, ¿no?
1: Hace unos días tuvo un evento, ¿no? Platíquenos acerca de ello.
2: Sí, bueno, tuvimos un congreso internacional de enfermería, internacional de curación de heridas. Ajá. Este fue dirigido no solamente al personal de enfermería, sino también a médicos, a fisioterapeutas que pues llegaron y obviamente tuvimos temas importantes como es el control metabólico del paciente diabético, uh-huh. algo tan importante, el control de la nutrición, por ejemplo. O sea, cuando vemos a un paciente diabético con una herida, no solamente debemos de ver al paciente como algo aislado o algo como un paciente con una herida, sino también como un ser humano que está sufriendo, que además necesita una atención nutricional, una atención por parte del médico, una atención por parte de enfermería, una atención por parte del fisioterapeuta, ¿no? Porque en algunas ocasiones el hecho de no mover la extremidad, pues ¿qué provoca, verdad? Disminución de qué, de la movilidad, claro, del músculo, lo que provoca que el paciente se quede en una silla de ruedas. Y eso es precisamente lo que el manejo avanzado de heridas quiere evitar en el paciente. O sea, quiere evitar que haya amputaciones.
0: Claro. Exacto. Agotar todos los recursos hasta
2: así es.
0: Para no llegar hasta
2: así
0: ese
2: es,
0: grado,
2: así
0: ¿no?
2: Es. Y bueno, al final de cuentas, como yo les decía, para cada paciente, pues el tratamiento es muy particular, ¿no? O sea, no es el mismo para cada paciente, pero sí contamos con el tratamiento adecuado donde podemos mejorar la calidad de vida de los pacientes, de nuestros pacientes sobre todo.
1: Claro, y es que lo que decía el doctor es muy cierto para lo que nos están escuchando a través de la radio. Se ven alterados los patrones, ¿verdad?
2: Sí, claro.
1: Estos patrones funcionales que tienen que ver con todo
2: sueño,
1: lo que se relaciona.
2: Sueño, reposo, autopercepción, por ejemplo, sí. El paciente amputado pues necesita mucha terapia para poder aceptar, obviamente, nuevamente cómo me veo, cómo estoy. Entonces, es un tema de
0: verdad. Integral, ¿no?
2: Es integral, claro. Es un manejo completamente integral, doctor.
0: Claro, claro. Y es que, bueno, las emociones cuentan mucho en ese sentido cuando pues un paciente pues llega hasta atravesar un duelo el saber de que me van a amputar un miembro del cuerpo, sí. Y todo esto, ¿no? Entonces, pues yo creo que es el acompañamiento que ustedes tienen es de manera integral para que pues no solamente se vea la parte física, sino también la emocional,
2: sí.
0: ¿No?
2: Sí, lo que nosotros hacemos, por ejemplo, es valorar la herida, la valora el equipo médico y el equipo de enfermería. Y si tenemos que derivar al paciente, por ejemplo, a nutrición, lo hacemos. Y si tenemos, claro, por ejemplo, también que derivar al paciente al área de psicología, también lo hacemos para que este paciente, pues obviamente pueda recibir un cuidado integral, que es lo que se pretende, ¿no?
1: Claro, lo que me gusta, Martita, y para comentarlo aquí con nuestro auditorio, es que precisamente al manejo integral pues se ve relacionado con la medicina, con los enfermeros. Y ahorita hay enfermeros que están al cuidado de la atención del paciente, a como realmente debe ser, ¿verdad? Porque los sistemas de salud a veces se lleva mucho que no da abasto, ¿no?
2: Claro. Claro. Sí, algo muy importante. Yo creo que el control del paciente, o sea, que la prevención es uno de los temas importantes en nuestro país y que yo creo que le debemos de dar mucho enfoque, puesto que se debe evitar a toda costa que el paciente diabético o el paciente hipertenso pues pueda llegar a presentar complicaciones derivadas de su enfermedad, como por ejemplo una herida por pie diabético, ¿no? Que al final de cuentas es un paciente que se va a hospitalizar y que esto va a generar un gasto, obviamente, al Estado, ¿verdad? Y que pues además también incapacita al paciente, no le permite trabajar, disminuyen sus ingresos económicos. Entonces tenemos también a un paciente no solamente con una herida, sino también con otras complicaciones.
1: Claro. Dentro de la calidad de vida que ofrecemos a través de estos recursos, ¿qué nos puede comentar, doctor?
2: Sí, bueno, nosotros manejamos, como les decía, algo que se llama terapia de presión negativa. Uh-huh. Es un sistema precisamente que crea una presión negativa atmosférica en el lecho de la herida, lo cual va a favorecer una mejor cicatrización, una cicatrización más rápida, que los bordes de esa herida se vayan afrontando y, como le decía, que el tiempo de recuperación del paciente es muchísimo menor. Es correcto. Incluso por ahí yo mencionaba con algunos alumnos y con algunos profesionales de la salud que, bueno, hay muchas compañías que venden apósitos muy caros, pero también ya hay compañías mexicanas, uh-huh, que han desarrollado apósitos más económicos, pero también que son muy eficientes, ¿no? Entonces, como profesionales de la salud, pues debemos de conocer todo este tipo de cosas, ¿no?
0: Y vaya que están pues empapados de toda esta información actual que está saliendo, y eso es importante, que quienes tienen también esa inquietud de estudiar, de profesionalizarse, pues les busquen. ¿Cómo podemos encontrarles a ustedes?
2: Sí, bueno, nos pueden encontrar en redes sociales como Instituto Nacional de Enfermería Pericial, también en internet como cursosenfermeriapericial.com. incluso ya somos reconocidos por la CETAP, la Secretaría de Educación del Estado de Tabasco, como una universidad. Pues contamos con programas académicos tanto estatales como reboes federales, ¿no? Y bueno, algo muy importante que usted mencionaba y también que mencionaba por ahí el doctor, ¿no? O sea, cómo los profesionales pueden mejorar también.
1: Claro.
2: Hemos sido testigos de médicos, uh-huh, y enfermeros que actualmente tienen consultorios de heridas.
1: Eso.
2: Precisamente fuimos a ver el día sábado a uno de nuestros exalumnos a Nacajuca, incluso ya tiene una clínica.
1: Imagínese.
2: O sea, comenzó con un consultorio, uh-huh, de herida como un emprendimiento.
1: ¿Sí?
2: Y ahora ya tiene nutrición, tiene psicología, especialistas.
1: Multidisciplinario.
2: ¿No? Ya hace algo también ya multidisciplinario. Pero además el médico también ya puso también análisis clínicos, por ejemplo, rayos X. Entonces, obviamente todo con las autorizaciones correspondientes.
0: Claro.
2: Con la Cofepris, ¿no?
0: Sí, claro, pues se van dando las cosas, ¿no? Y sobre todo que van acercando estos servicios a la comunidad.
2: A la comunidad, uh-huh, claro, por supuesto. Y bueno, también nosotros como profesionales de la salud siempre vamos a velar porque nuestros pacientes, pues obviamente tengan acceso a una mejor calidad de vida y a un menor costo, ¿no? O sea, porque conocemos los apósitos que son de menor costo, pero que tienen la misma efectividad,
0: claro,
2: que a lo mejor un apósito de 500 pesos, ¿no?
0: Al final de cuentas, lo que se trata es de ayudar al paciente, ¿no?
2: Es correcto. Y en ese sentido, nosotros como universidad nos hemos preocupado muchísimo por generar esta comunidad científica,
0: sí,
2: que se dedica precisamente a evidenciar todos los casos que para nosotros son muy emblemáticos. Incluso tuvimos un paciente, uh-huh, que vende periódicos en, uh-huh, en la calle. Nos fue a buscar, se enteró de nosotros, vio una de nuestras publicaciones y le dimos una terapia sin costo completamente. El paciente recuperó su movilidad, lo pasamos a fisioterapia, lo pasamos con nutrición. Y bueno, y también hacemos este enlace entre nosotros y otras asociaciones civiles que pueden aportar para el paciente.
0: Como labor social.
2: Como labor, claro, social, es correcto.
0: Excelente, correcto. Excelente. Y eso, bueno, es parte también que distingue a las empresas, de que también tienen su aporte a la sociedad, ¿no?
2: Claro, y sobre todo, bueno, que somos tabasqueños, uh-huh, que la empresa o la universidad nació aquí en el estado. Nacimos como un centro de capacitación, solamente nos dedicábamos a dar cursos. Y bueno, ahora ya hemos obtenido programas educativos con REBOE Federal.
0: ¿Cuántos, ¿no?, años llevan ya
2: aquí? 8 años.
0: Muchas felicidades.
2: Wow. Llevamos 8
0: sí,
2: años,
0: muchas
2: sí,
0: felicidades.
1: Sí, yo recuerdo que lo conozco en algún momento de la, ajá, carrera,
2: sí,
1: nos topamos todos.
2: Es
1: y hemos convivido, y claro que sí, es una escuela pues ya de prestigio nacional, ¿no?
2: Sí, claro, tenemos alumnos desde Tijuana hasta Quintana Roo.
1: Mire.
2: Incluso tenemos alumnos de Ecuador, Tenemos alumnos de Argentina, tenemos alumnos de Colombia.
0: ¿La metodología también es en línea?
2: Sí, tenemos presencial y también tenemos completamente en línea, ¿no?
0: ¿Y para inscribirnos a
2: sí,
0: esta escuela?
2: Sí, tenemos un área de admisiones, el número es 9931-9943-4899.
0: ¿Y en plataformas, en redes sociales?
2: Sí, aparecemos como Instituto Nacional de Enfermería Pericial y, como les digo, pues damos este diplomado de manera presencial, donde también nuestros alumnos desarrollan prácticas controladas dentro de nuestros laboratorios.
0: ¿Por qué pericial?
2: Bueno, eso es algo muy importante, ¿no? Yo soy perito en enfermería, estudié un diplomado en la Universidad Complutense de Madrid, lo hice completamente en línea, me gustó este diplomado. Y bueno, pues al final de cuentas fuimos desarrollando este tipo de programas, incluso perito para la Secretaría de la Función Pública del Estado de Tabasco en cuestiones de enfermería pericial. Nos dimos cuenta que no habían peritos registrados en el Poder Judicial de la Federación en materia de enfermería. Entonces, cuando había cuando tenían que emitir una sentencia, ¿verdad?, para... por algún tipo de responsabilidad en materia de enfermería, pues obviamente le pedían a un psicólogo, a un nutriólogo o a un médico que pudiera llevar a cabo esta pericial, pero pues obviamente la enfermería ya es una ciencia, hablamos de una licenciatura, ¿no? Y que pues tiene que ser peritada por sus pares, en este caso por un licenciado en enfermería, incluso ya se habla, por ejemplo, de especialidades en enfermería. Ahora yo soy especialista en enfermería quirúrgica y me ha tocado hacer periciales, incluso en algunas de ellas, no solo de Tabasco, sino de otros estados nos contactan para poder hacerlas.
1: Qué interesante, sin duda es algo multidisciplinario y pues apoyar al talento tabasqueño, ¿verdad? Que se da a conocer a través de pues estas plataformas que nosotros para eso estamos, ¿verdad, Martita?
0: Sí, sí, me emociona que estén trabajando pues en aras a la salud, al bienestar de nuestra comunidad y sobre todo que traigan estos avances tecnológicos y científicos para apoyar a un grupo o a una sociedad vulnerable que hoy en día, desafortunadamente, pues enfermedades crónico-degenerativas como la diabetes, pues es lo que está prevaleciendo y bueno, están preocupados como academia para que pues tengan una mejor calidad de vida, ¿no?
2: Claro, maestra, yo creo que todos como ciudadanos, incluso como tabasqueños, tenemos alguna o hemos encontrado alguna forma de aportar a nuestra sociedad y nosotros desde nuestra trinchera, ¿verdad?, asumimos esa responsabilidad social y pues hemos hecho toda esta parte de apoyar a nuestros alumnos y también a los pacientes, incluso los alumnos van con nosotros a las comunidades más alejadas y encontramos pacientes con heridas de difícil cicatrización y que bueno, que los hemos ayudado muchísimo.
0: ¿Cómo es el sistema, doctor? ¿Es escolarizado?
2: Sí, es escolarizado y también tenemos para alumnos de otros países que ya tienen práctica en el hecho de curación de heridas, pero que quieren reforzar también sus conocimientos, así como también pues a nivel nacional, ¿no? Entonces, aquí en Tabasco tenemos la escuela, es presencial y tenemos laboratorios especializados muy modernos para que nuestros alumnos puedan practicar allí incluso la curación de los estomas, la curación de las heridas y hacemos visitas de campo también para que obviamente ellos puedan conocer un poco del entorno social del paciente, porque como yo le comentaba, no solamente debemos de ver al paciente como el enfermo, sino como un ente social que vive dentro de una sociedad y que, bueno, pues al final de cuentas, afecta o no.
1: Dentro de todas sus esferas, ¿no? Biopsicosocial.
0: Así es. Y bueno, de parte de esta labor social que usted nos comentaba, también decía que tenían por ahí, pues, un apoyo.
2: Ah, sí. Bueno, les comento para las personas que nos están viendo y conozcan algún paciente que tenga alguna herida de difícil cicatrización, se pueden acercar con nosotros. Vamos a donar dos terapias y también dos sillas de ruedas, ¿verdad? Para las personas que lo necesiten y que se puedan comunicar con nosotros o puedan acudir a las instalaciones y solicitarnos el apoyo.
0: Déjenos sus datos.
2: Claro que sí. Mucho gusto, doctora.
1: Igual, y también para los que nos están escuchando, que digan que lo escucharon en la sobremesa y, por supuesto, que nos vieron en redes sociales, con mucho gusto, aquí el doctor Lainez va a hacer este regalo que nos está haciendo para toda la sociedad tabasqueña.
2: Sí, claro. Entonces, incluye la valoración y el tratamiento.
0: Gracias. Pues le agradecemos muchísimo, doctor, un tema sumamente importante y que además nos trae actualización para todos los que se dedican a estas áreas de la enfermería, enfermeros, enfermeras y quienes de verdad deseen servir a la comunidad, pues con avances tecnológicos y también siendo parte de esta comunidad científica con estos avances que aporta la escuela, el Instituto Nacional
2: de Enfermería Pericial. Así es. Y bueno, pues aprovecho muy rápido ya para invitar a los profesionales de la salud, tanto médicos como enfermeras y fisioterapeutas que se quieran preparar, pues las puertas de la universidad están abiertas, como les digo, pueden preguntar por información y estamos para apoyarlos.
1: Muchísimas gracias, maestro Lainez, sin duda un tema muy importante para todos nuestros radioescucha y pues qué bueno que como colegio médico estemos impulsando a estas instituciones también.
0: Por supuesto, muchas felicidades y que sigan los éxitos.
2: Gracias, gracias, muchas gracias, muy amable.
0: Bueno, pues qué les parece si vamos a la pausa promocional. Antes quiero mandar saludos. Bueno, es que hay muchas personas conectados, por supuesto, al pendiente de esta entrevista. José Sánchez Cruz es delegado municipal de la colonia Nueva Villahermosa. Dice que siempre está al pendiente del mejor programa de la tarde. Nos manda felicitaciones. También Francisco Javier Domínguez, buenas tardes, saludos. También al doctor Carlos Becerra le manda saludos. González Lidia.
1: Muchas y bueno, gracias.
0: Vamos a la pausa promocional, ¿te parece?
1: Claro que sí, Martita. Vamos a una pausa para los que nos están escuchando. Recuerden que estamos a través de nuestras plataformas digitales, a través de la Mega FM 94.9 y la Radio Tabasco 1230 de AM. Pausa y volvemos.

0: Son las 4:44. 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

0: 4:47. Estamos muy contentos, de verdad, porque pues a todas las los amigos y amigas que se conectan siempre para compartir la sobremesa, nos dejan sus saludos, sus felicitaciones y un agradecimiento muy especial al Colegio Médico de Tabasco.
1: Gracias.
0: Siempre nos traen excelentes entrevistas, buenos médicos, aportan mucho a todos los temas que esta sociedad tabasqueña requiere y por supuesto le hacemos la invitación para que los siga todos los miércoles en punto de las 3:30 de la tarde.
1: 3:00 de la tarde.
0: 3:00 de la tarde en Frecuencia con la Salud, ¿verdad?
1: En Frecuencia con la Salud, un programa en colaboración con el Colegio Médico y Radio Corat.
0: Así es, que hemos visto, qué bárbaro, el ahora sí que el trabajo que ha hecho el Colegio Médico de Tabasco en estos dos últimos años.
1: Sí.
0: Qué bárbaro, ha sido impresionante, yo los veo en congresos, yo los veo en conferencias, han estado muy activos, doctor.
1: Sí, bendito Dios, hemos estado allí en plataformas, pues podemos ver todo lo que a diario subimos, ¿verdad? Para lo que nos nos siguen, les invitamos a seguir nuestra página. Siempre es bueno como sociedad tabasqueña, ¿verdad? Tener también antecedentes de todo lo bueno que pasa en la salud, como también sabemos que hemos asistido a eventos donde el gobierno nos invita, Martita, uh-huh. y ya estamos reconocidos a nivel pues estatal, ¿no? Inclusive recordamos que tenemos una federación que nos está amalgamando todas estas actividades como colegio médico.
0: Así es, muchas felicidades. Azul Luna manda saludos, también Francisco Javier Domínguez Oramas, muchas gracias, por supuesto, a todos nuestros seguidores. Oigan, y tenemos una invitación muy, muy, pero muy importante, y es que pues viene la fiesta del Pochi, ¿no?
1: Así es, los Olmecas, ¿no?
0: Los
1: la
0: Olmecas.
1: Mascota de los Olmecas de Tabasco.
0: Así es, van a estar, tienen un evento este fin de semana. Ya perdí la publicación para acabarla, fíjense. Pero bueno, la invitación para que usted esté muy pendiente de todo lo que viene de los Olmecas de Tabasco, porque pues está la Liga Nacional de Béisbol, está ya pasó la fiebre
1: de FIFA, ya sí. No somos FIFA, ahora nos vamos a convertir en Olmecas.
0: Así es, ahorita les comparto la información que tenemos y bueno, muchas gracias a quienes por supuesto también siguen nuestras plataformas digitales a través de Mega FM y la Radio de Tabasco. Y bueno, la fiesta que les comento es una publicación que hace el Estadio Centenario 27 de febrero, y es que este fin de semana hay una fiesta en casa y es la fiesta del consentido. ¿Quién es el consentido? Pues por supuesto es el Pochi. La fiesta del Pochi. Habrán grandes sorpresas para las niñas, para los niños. Hay 2x1 en todas las localidades y bueno, el requisito es únicamente llevar las mejores ganas de apoyar al equipo y celebrar con la mejor mascota de la Liga Mexicana de Béisbol, que es por supuesto el Pochi. Habrá piñata y es su fiesta en el Estadio Centenario 27 de febrero y es del 17 al 19 de julio, porque la serie es en casa. 2x1 en todas las localidades. Es Tigres contra Olmecas, mi equipo favorito.
1: Wow, sí.
0: El juego 1 es el viernes 17 de julio a las 7:30 p.m. El juego 2 es el sábado 18 de julio a las 7 de la noche. Y el juego 3 es el domingo 19 de julio a las 6 de la tarde. Pues ahí están ya, por supuesto, todas las localidades dispuestas para que usted adquiera su boleto en taquilla del Centenario 27 de febrero y vaya a festejar con el Pochi. Es su fiesta y habrán, por supuesto, muchas, pero muchas sorpresas.
1: Sin duda, hay una gama de eventos para todos nuestros pequeños que ya están de vacaciones, ¿verdad? Como platicamos al inicio de este programa, también la cultura es importante para que todos ellos puedan acudir a estos eventos.
0: Así es. Pues la verdad que estamos muy contentos, empezó ya el periodo vacacional.

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0: ¿Qué tal? Muy buenas tardes, un placer saludarles a través del 94.9 la Mega FM y a través del 1230 de amplitud modulada la radio de Tabasco. A la gente que nos hace el favor de escucharnos a través de cualquiera de nuestras repetidoras que se encuentran a lo largo y ancho del territorio tabasqueño, muchísimas gracias por estar con nosotros aquí en Gama Deportiva, esperando que nos haga el favor de quedarse a lo largo de este programa. Hay muchas cosas que comentarles a todos ustedes en materia de los deportes. Y bueno, pues, los saluda su amigo y servidor Martín Eduardo Padrón. Carlos Elías Sánchez, ¿cómo estás? Muy buenas tardes.
1: Hola, ¿qué tal, Martín? ¿Cómo estás? Muy buenas tardes. Una tarde que parece que va a llover, parece que va a caer un aguacerazo aquí en la capital tabasqueña. Y bueno, los que anden manejando, los que anden en la calle, cuidado porque sí está muy, pero muy feo el tiempo. Entonces, con cuidado, por favor. Y bueno, ya tenemos finalista, el primer finalista en la Copa del Mundo. Y España, por tercera vez en menos de 2 años, le aplicó a Francia la misma dosis.
0: En la Eurocopa 2024, en la National League 2025 y ahora en la Copa del Mundo, en los tres eventos quizás más importantes del fútbol europeo, España ha eliminado a Francia y bueno, pues ahí está España otra vez, llega a una final tratando de conseguir su segundo título mundialista, algo que pues muy pocas selecciones lo han hecho, y trata de colarse España entre ese selecto grupo. Vamos a ver qué es lo que sucede mañana, la otra semifinal entre Argentina e Inglaterra, dos selecciones de mucho respeto. Inglaterra, que ha jugado muy buen fútbol durante toda la justa mundialista. Argentina, que contó y polémica, que si le ayudaron, que si no le ayudaron, que si esto y que es lo otro. Ahí está instalado en las semifinales. Y bueno, pues sí siguen las polémicas en torno a la selección de Argentina, porque por ahí se dice que el árbitro que pitó la final del mundial pasado, en donde Argentina es campeón, va a pitar la final de este mundial de fútbol, algo que me parece no debería de ser. Si el señor Infantino y todo el comité organizador de la FIFA están o saben de toda la polémica que se ha armado en cada uno de los partidos en el que participa Argentina, pues lo que menos deben de hacer es seguir alimentando esa situación y decir, ¿sabes qué? Ese árbitro no puede ir, salvo que Argentina no vaya a la final. Si no va a la final Argentina, pues pone el árbitro que pitó la final del mundial pasado. Pero si va a Argentina, hay que cambiarlo.
1: Hay que cambiarlo. Yo creo que algo que no ha pasado en ninguna Copa del Mundo, que un árbitro repita dos finales seguidas, en ninguna Copa del Mundo.
0: Entonces, aquel, lo voy a decir porque no me acuerdo cómo se llama. Aquel árbitro peloncito, sí que pitó dos veces, ¿no? O una nada más.
1: Perrulla y Colina.
0: Sí, que
1: con una vez.
0: Ah, ok.
1: Una vez y no se ha repetido. O sea, por ejemplo, en la Copa del Mundo del 90 fue Codesal, que era mexicano.
0: Sí.
1: Naturalizado,
0: sí.
1: Y el que inauguró la Copa del Mundo del 94 fue Arturo Bricio. O sea, nacionalidad sí, pero no el mismo árbitro.
0: Pero tampoco dos finales.
1: No, tampoco. Yo creo que no va a pasar eso. Aunque llegue Argentina, yo creo que no va a ser el mismo árbitro.
0: Yo pienso que tiene que pensarlo dos veces FIFA, si es que tiene en mente mandar al árbitro que pitó la final del el mundial pasado. Repito, si no va a Argentina, que lo pite, no hay problema. Pero si va a Argentina, yo creo que deben de decidir por otro árbitro, ¿no?
1: Sí, yo creo que aunque vaya Argentina no lo va a pintar el mismo árbitro. Eso nunca ha pasado, nunca se ha visto. Y bueno, Mbappé no pudo emular lo que dije el otro día, que Brasil es 2-1-94, campeón, subcampeón en 98 y campeón en 2002. Pues se queda en el camino Mbappé, ¿no?
0: Sí, hoy la Francia que vimos muy diferente a los partidos anteriores. Yo sí le iba yo a España, era mi preferida y bueno, pues no me hizo quedar mal, pero sí esperaba yo una selección de Francia más complicada, más difícil para los españoles, pero la verdad que no se vio Mbappé,
1: ¿no?,
0: como en otros partidos, y también Dembélé tampoco se vio.
1: A ningún francés le salió nada hoy.
0: Exacto.
1: Si lo ves, mal, los saques de banda, malos, los pases malos. Ya, no le salió nada a Francia.
0: Y de lo poquito que le salió en esos tiros que pudo hacer Francia, ahí estaba presente el arquero de España, ¿no?
1: Así es.
0: Terminar con el problema.
1: Y otro que tampoco va a poder hacer Francia es jugar tres finales seguidas.
0: Ajá, sí.
1: España 82, México 86, Italia 90, Alemania lo había hecho.
0: Así es.
1: Estados Unidos 94, Francia 98 y Corea-Japón 2002, Brasil. Uh-huh. Y ahora pues era Francia-Rusia 2018, Qatar 2022, pues se queda en y el camino hasta ahí. Solamente dos selecciones han jugado tres finales consecutivas.
0: Pues muy bien, por los españoles regresan a una final de fútbol, de campeonato del mundo, y vamos a ver qué es lo que sucede ahora a esperar rival. ¿Qué saldrá de la otra semifinal entre Inglaterra y Argentina? ¿Cómo ves esa semifinal?
1: Muy buena, hay mucha historia, no solamente por el fútbol, hay muchísima historia. Es la quinta vez que se van a enfrentar en una Copa del Mundo. Ayer lo dije, fue en el 66 con aquella expulsión de Antonio Ratín, que acaba de fallecer el fin de semana allá en Buenos Aires. Antonio Ratín, que él provoca que la FIFA haga un arreglo. ¿No sabes cuál es? ¿No te acuerdas?
0: A ver.
1: Que para el próximo mundial en el 70 venían las tarjetas.
0: Ah, bueno, sí.
1: Porque lo expulsan así nomás.
0: Sí, con las señas.
1: Ajá. Entonces falleció en el fin de semana Antonio Ratín, un ídolo de Boca Juniors. Y después se enfrentan en el 86 con aquel gol, los dos goles de Diego. En el 98 con expulsión de Beckham, que la prensa inglesa en su país lo acabó por esa expulsión. En el 2002 con el gol, pues un penal que no era penal, se deja caer Owen y lo marca el árbitro en ese partido, que se fue fase de grupo, si no mal recuerdo. Y ahora, que va a ser la quinta ocasión que se van a enfrentar ahora en semifinales.
0: Ahora, yo creo que la más dolorosa es la de México 86, de Inglaterra contra Argentina.
1: Sí, porque venía muy fresco, tenía apenas 4 años lo de...
0: Pero
1: lo de las Malvinas, que acabó en junio del 82, digo, si recordamos bien, fue el 2 de abril del 82 que empieza la guerra de las Malvinas y termina en junio.
0: Sí, muy dolorosa efectivamente por el aspecto político, ya decía, por la situación de las Malvinas, las Islas Malvinas, y pues por la mano de Dios.
1: Sí, porque en una entrevista, si se ven ese partido, queda 2-1. Uh-huh. Los dos goles de Diego... Y uno del que fue el campeón goleador de ese certamen, que fue Gary Lineker.
0: Pero ¿qué hubiese pasado? Aunque el hubiera no existe, pero ¿qué hubiera pasado si Argentina no mete ese gol con la mano?
1: Pues, quizá hubiera quedado 1-1, porque...
0: Pero si irían a, ¿qué? ¿Tiempos extra?
1: Tiempos extra, porque era cuarto de final.
0: Era cuarto de final.
1: Ahora, el gol de Inglaterra lo mete el campeón goleador de esa Copa, que fue Gary Lineker.
0: Sí, que fue el campeón goleador en el 86.
1: Y dice una entrevista a Gary Lineker que mejor no hubiera metido el gol en ese partido. Nadie se acuerda de su gol.
0: No, sí.
1: Nunca mencionan el gol de Gary Lineker en ese partido. Solamente mencionan los dos goles de Maradona. Nunca mencionan su gol.
0: Y más el de la mano de Dios, ¿no?
1: Ajá, los dos, porque el otro fue el gol del siglo.
0: El gol del siglo. Sí, el que arranca desde atrás de la media cancha se lleva a cualquier inglés que se le puso enfrente y anota el gol.
1: Se lleva 5 y con el portero 6. Entonces, por eso dice Lineker que mejor no hubiera anotado, porque aunque lo anotó y fue campeón de goleo, nadie se acuerda de su gol de ese partido. Pero bueno, hay mucha historia. Ayer veía yo los noticieros, blindados los hoteles a cuadras para que nadie se acerque a los hoteles, tanto de los hoteles de concentración de cada equipo. Pero mañana sí vamos a ver el segundo finalista.
0: ¿Cómo le harán los turistas que están hospedados en esos hoteles para entrar, para llegar?
1: Sí, ¿verdad?
0: Yo pienso que le deben de dar alguna tarjetita, alguna contraseña para que, oiga, si algún policía o alguien le trata de evitar que pase, enseñe la tarjetita o esta cosa para que puedas entrar,
1: ¿no? Algo complicado no solamente para las autoridades, sino para todos.
0: Para todos.
1: Todos sí. Allí en Atlanta.
0: Y la otra cosa es que si tú no aplicas esa seguridad, pues aparte de que corres riesgo la, la selección que se hospede en ese hotel, pues una gran cantidad de gente va a llegar y a lo mejor hasta les cantan las mañanitas a muy altas horas de la noche, con tal de que lleguen desvelados a los
1: sí, yo, pero al partido, yo creo que ¿no? Eso no va a pasar. Ahí es otra regla, ¿no? No te pones a jugar con eso. Entonces, vamos a ver el partido de mañana. Va a estar muy bueno. Hoy, de verdad, una Francia que de los 48 equipos era el mejor que había jugado de todos.
0: Francia.
1: Hoy no se vio.
0: Hoy
1: desapareció. No le salía nada, pero lo que sí sé, nada a Francia.
0: Muchos pensaron que iba a ganar Francia. Yo al que me preguntaba, yo les decía, pues yo le voy a España, pero sí he de confesar que Francia es un rival de mucho cuidado, de mucho peligro, y que si ganan los españoles, le va a costar bastante trabajo. Sí ganaron los españoles, pero creo que no les costó tanto como se pensaba, ¿no?
1: Sí, la verdad que sí. Yo creo que los franceses ya tenían en mente la final antes de jugar la semifinal.
0: Sí.
1: Yo creo que eso les pasó. Creo que ellos ya se veían el domingo en la gran final, pero había que jugar primero la semifinal. Y ahí España creo que le ganó.
0: Así es. Bueno, eso en cuanto a los partidos semifinales en lo que es la Copa del Mundo, hablando del aspecto deportivo, de lo que viene. Pero hoy hay dos informaciones muy interesantes. La primera de ellas es que confirmó la FIFA que el próximo Mundial se van a hacer en 5 países: Uruguay, Paraguay, Marruecos, Portugal y España. Creo que nada más van a llevar a efecto 2 partidos, uno en Uruguay y uno en Paraguay, para celebrar el centenario.
1: ¿Y Argentina? ¿Y Argentina? Si eran 6.
0: Y Argentina, sí. Y creo que nada más se van a jugar un partido en Uruguay, uno en Argentina, como para conmemorar
1: sí.
0: El primer mundial de fútbol. Uh-huh. Y el resto de los partidos ya se van a trasladar precisamente a Marruecos, Portugal y España. Son países que están ahí cerquitas, así como México, Estados Unidos y Canadá, aunque de México a Estados Unidos y Estados Unidos a Canadá hay una distancia bastante considerable. En Europa no, en Europa casi son...
1: Y muchos se trasladan en trenes.
0: Sí. Entonces hoy la FIFA confirmó que esos países van a ser candidatos. Creo, o sea, hoy decían que Paraguay, pero yo creo que es Argentina y Uruguay.
1: No solo es Paraguay, yo no sé por
0: Paraguay
1: qué.
0: También.
1: Yo no sé por qué.
0: Yo tampoco sé por
1: qué. No sé por qué está Paraguay ahí, sino más los que jugaron la final de 1930 fue Uruguay y Argentina.
0: Sí.
1: Son los que jugaron la final. No sé por qué Paraguay. La verdad no.
0: Pero lo confirmó la FIFA. Bueno. Y por el otro lado, hay la intención de que no sean 48 equipos los que participen, sino que sean 64. Entonces, híjole, para mí ya es una cantidad desmedida.
1: Pero para mí estaría bueno, porque ahí nomás calificaría el 1 y el 2 de cada grupo. No te metes a ver números. Bueno,
0: los terceros
1: lugares. Ya sería...
0: Pero a lo mejor la FIFA dice, vamos a experimentar a ver qué sale con 64 equipos. Si no sale como nos salió con 48, porque previo al Mundial me parece que todo el mundo criticaba la gran cantidad de equipos que iban a estar en el Mundial. Y al final creo que fue un Mundial entretenido y sorprendente, porque seguramente con el formato anterior en cuanto a equipos participantes, nunca hubieses visto a un Cabo Verde, quizás muy difícilmente a un Egipto, quizás Haití no estaría también sin llegar a un Mundial, Panamá quizás en la misma situación. Y hoy en día, en este Mundial, tuviste la suerte de presenciar partidos de todos esos equipos, llamándoles con todo respeto chicos, y que nos sorprendieron con su gran fútbol. Tanto que, por ejemplo, México, creo que su primer partido amistoso ya en la era de Rafa Márquez, pretende que sea Cabo Verde el rival. Y una cosa curiosa, un mexicano que por haber visto al Mundial, por haber visto jugar a Cabo Verde, viajó para conocer Cabo Verde, y estando en España ya para abordar el avión que lo iba a llevar a Cabo Verde, le dijeron, señor, usted no pasa. Oiga, ¿y por qué no pasa? Porque para ir a Cabo Verde necesita visa y usted no tiene visa. Oh. Y entonces, pues, se tuvo que quedar con las ganas. Y yo, la verdad, yo no sabía que para ir a Cabo Verde había que tener visa. Pero bueno, entonces son situaciones que te los da el haber visto un mundial con 48 selecciones nacionales. Vamos a ver qué pasa con 64, si es que al final se aprueba, pero a mí se me hace que es un número ya desmedido, pero hay que hacer la prueba a ver qué sale, ¿no?
1: Sí, yo creo que ella calificaría, para no meterte en problema, el 1 y el 2. De cada grupo, y se acabó. Y eso te va a dar también que vuelvas a ver a Cabo Verde, vuelvas a ver, por ejemplo, Panamá, vuelvas a ver...
0: Y otros equipos chicos que se quedaron en la orilla. Así es. Vamos a hacer una pausa, regresamos.
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3: Son las 5 con 17 minutos. 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
0: Bueno, regresamos aquí a Gama Deportiva. Muchísimas gracias por seguir con nosotros. Bueno, otra de la información en torno al mundial que salió hoy es que la UEFA no está nada contento con Infantino, no está nada contento con la FIFA, y la UEFA trata de que mover al presidente de la FIFA, mover a Infantino. No están contentos ellos con la gestión de Infantino, y pues hoy salió de que la UEFA buscará sacar a Infantino y proponer un candidato para que se haga cargo de la presidencia de la FIFA. Hay que recordar que Infantino, o que las elecciones de la FIFA son en el 2027, el próximo año. Entonces, yo no sé por qué hasta el próximo año. Normalmente se venían haciendo las votaciones después de cada mundial. Antes del mundial.
1: Porque, por ejemplo, yo me acuerdo en el...
0: Pero 90, eran en el mundial.
1: Sí, antes del 98, antes de iniciar el mundo, de hecho.
0: Se hacían antes o inmediatamente después de que terminara el mundial, y me acuerdo que en alguna ocasión se hicieron durante el mundial. Yo supongo que esa decisión se toma de acuerdo al ambiente que hay alrededor de, en este caso, de Infantino, pienso yo.
1: Yo me acuerdo que de hecho fue antes, que fue el último mundial de Avalanche. Uh-huh. Y ya sabían que el que iba a quedar era Josep Blatter.
0: Así es. Bueno, el caso es que la UEFA no está nada contenta, parece ser que Conmebol tampoco. Entonces ahí están dos miembros de la FIFA, dos confederaciones muy fuertes.
1: No, la más poderosa es la UEFA.
0: La más poderosa es la UEFA, y quizás después es la Conmebol, ¿no? Porque uh-huh. alberga a dos grandes equipos como es Brasil y Argentina. Pero Infantino tiene el apoyo de las demás confederaciones, por llamarlas así, de CONCACAF, de África, de Asia, tiene...
1: Y más si alarga 64 equipos,
0: sí.
1: Lo van a apoyar a equipos que no pudieron este año.
0: Así es. Entonces, pues así está la situación con la FIFA. Y vamos a ver qué es lo que pasa. De aquí al 2027 pueden pasar muchas cosas. Puede FIFA ir y platicar con la gente de la UEFA. Oye, ¿sabes qué? Y tratar de convencerlos de que si es su intención seguir al frente de la FIFA, pues tratar de convencerlos de que sigan con él, ¿no? Pero sí hay inconformidad. A mí se me hace que la UEFA, la inconformidad que tiene la UEFA con Infantino es por lo que le hicieron a Bélgica previo a su partido contra los Estados Unidos, haberle retirado la tarjeta.
1: Sí, claro.
0: Al jugador norteamericano, ¿no?
1: Que, sí.
0: Y pudo jugar.
1: Sí, y bueno, le demostraron, lo eliminaron, pero algo que no debe pasar.
0: Sí, o sea, ahí lo que castigas tú es el hecho, ¿no? Si así ganas, pero ganaste, es como sucedió, pero el hecho ahí está, ¿no?
1: Sí, porque ahí se vio la presión que ejerció el anfitrión del Mundial, que era Estados Unidos.
0: Así es, y más si involucras a cosas políticas, ¿no? Intervención, por ejemplo, del presidente de los Estados Unidos, peor tantito, ¿no?
1: Así, y que Trump tampoco es monedita de oro para todo el mundo.
0: Así es. Bueno, pues ahí está el campeonato del mundo, ya llegando a su final, está agonizando, ya faltan solamente 3 partidos, el de mañana, la semifinal, el del tercer y cuarto lugar, y la gran final que será el próximo domingo a la 1:00 p.m,
1: ¿verdad? A la 1:00 p.m. está programado el partido, antes el sábado se va a llevar a cabo el del tercer lugar.
0: Sí, a la 1:00 p.m. porque es un buen horario para México, porque estamos acostumbrados a ver fútbol a esa hora, sobre todo el europeo, y es un buen horario para Europa. En Europa está de noche, un buen horario para ver partidos de fútbol. Por eso la Liga Española, la Italiana y la gran mayoría de las ligas europeas ponen sus partidos a la 1:00 p.m, tiempo de México, serán como 8 o 9 de la noche, tiempo de Europa, ¿no?
1: Sí, y que ya creo que los partidos son en estadios cerrados, menos el de la final. Hoy fue uno cerrado.
0: Fue el de Dallas.
1: Ajá, el de los vaqueros de Dallas. Mañana es en Atlanta, el de los Halcones.
0: Ajá.
1: Que también es cerrado.
0: Cerrado.
1: Y el tercer lugar, ahora el de tercer lugar es en Miami, ¿no?
0: Creo que sí, en Miami.
1: Ese no está cerrado, pero las 2 semifinales se van a jugar así.
0: Bueno, pues ahí está.
1: Y el domingo en el de los Gigantes de Nueva York.
0: Perfecto, pues ahí está la situación, la Copa del Mundo llegando a su final. ¿Qué más tenemos? Tercera división, algo. Bueno, continuando un poquito de fútbol profesional, ya Jesús Gallardo reportó con Toluca, estuvo unos días aquí en Villahermosa repartiendo autógrafos, conviviendo con su gente. Hubo quien por ahí no le agradó mucho cierta situación de Jesús Gallardo, que parece ser que le pidieron un autógrafo y no lo quiso dar, o le dijo al que se lo pidió, permíteme tantito, ahorita te lo doy, cosa que molestó a la persona. Y bueno, escribió en redes sociales que no lo había atendido. Yo pienso que no fue tanto así. Me parece que a veces jugadores así como Gallardo, que es seleccionado nacional, imagínate, entrevista terminando el partido en el aeropuerto, en tu casa, en la Ciudad de México, atender a todos los que van y te felicitan y que te piden fotos y te piden autógrafo y te piden todo, y después vienes aquí a Villahermosa, pasa la misma situación, vas a comer quizás a un restaurante con tu familia y no hay quien vaya y se te acerque, oye, una foto, autógrafo, etcétera, etcétera. Entonces, por muy humilde y buena onda que te veas, pues llega un momento en que te llega a cansar y dices, espérate, ya está aquí, porque ya quiero convivir con mi familia, o ya quiero descansar de todo esto, ¿no?
1: Y digo, no justificando a Gallardo, pues digo, tiene un montón, ¿no?, de cosas que hacer, pero hay que agradecer que no se olvide de su tierra.
0: Así es.
1: Que viene, se pasa unos días y tampoco se olvida de ir a su casa. O sea, porque fácil sería llevarse a toda su gente ya,
0: sí,
1: a México.
0: México.
1: Y estás allá, que nadie nos moleste. Y en cambio, él viene y se ve que desde, en las imágenes que hemos visto, desde el aeropuerto lo fueron.
0: Eran colas y, ajá, colas en su casa buscando un autógrafo, buscando una fotografía. Repito, insisto, llega el momento en que te cansa.
1: Así es, a lo mejor en un momento que, bueno, sabes que ya vamos a comer, le pido una disculpa, sabes que voy a comer, nos vemos más tarde, de mi chance, como y el rato de tal hora nos vemos. Digo, quiero pensar, pero si también la gente pues, se va a molestar.
0: Pues sí, ni modo, ¿no? Pero bueno, el caso es que ya Jesús Gallardo reporta con Toluca, ya está entrenando. Toluca abre con las Chivas el próximo sábado, ¿verdad? En el Akron.
1: Sí, hay partidos muy como el de Chivas Toluca, muy rápido.
0: Sí, muy rápido. Sí. Y yo no sé cómo hacen el calendario de juegos, pero anteriormente, de acuerdo a la posición que en la que terminabas en la tabla general, uh-huh, en base a eso se hacía el calendario de juegos. O sea, por ejemplo, los roles de juegos se hacen por decirlo de alguna manera, 1 contra 2, 3 contra 4, 5 contra 6, 7 contra 8, etcétera, hasta llegar a los 18 equipos o a los 9 partidos, y después si el 1 fue contra el 2, ahora el 1 va contra el 3, el 2 contra el 4 y así sucesivamente, y así se hacían los calendarios de juego, pero en base a cómo habías terminado la tabla general el torneo anterior. No sé si hoy en día prevalece ese sistema, pero sí, bien dices, el Chivas Toluca, un partido atractivo, empieza muy rápido.
1: Y partidos hay partidos hasta de morbo. Pumas recibe Pachuca.
0: A Pachuca, sí.
1: El técnico de Pumas acaba de salir de Pachuca.
0: Ah, sí, mira.
1: Sí. Son cosas de que te digo, bueno, porque se lo ponen en la primera fecha.
0: Y una rivalidad de antaño, una rivalidad bastante de antaño, el Necaxa Atlante, que quizás si usted gusta no es tan atractivo para la gente que no le vamos al Necaxa o al Atlante, pero es una rivalidad de hace mucho tiempo que se fue perdiendo por la situación en que cada uno de los equipos presenta. O sea, Necaxa, que fue cambiando de dueño, que no tuvo torneos.
1: El primer clásico de clásicos.
0: Sí.
1: Antes, mucho antes que el,
0: sí, claro,
1: Guadalajara América.
0: Necaxa era Necaxa, su popularidad la alcanzó cuando era el equipo de los 11 hermanos.
1: Ajá.
0: Y que no eran ni Rayos del Necaxa, no, eran electricistas del Necaxa, ¿no?
1: Es que tuvo varios nombres, hasta antes del Necaxa era Atlético Español.
0: Sí, o sea, antes del Necaxa era Atlético Español, pero antes de que fueran Atlético Español ya había un Necaxa,
1: ¿sí?,
0: que era el Necaxa de los 11 hermanos.
1: Uh-huh. Sí, sí, sí, sí.
0: Y y creo que, la verdad que ahí sí, perdóname.
1: Y eran dos equipos del pueblo.
0: Sí.
1: Porque el Atlante, bueno, así sigue siendo, es el equipo del pueblo.
0: Pero ya no del tan poblado, del pueblo, ¿eh?
1: Ajá, pero por ejemplo, su porra es de la más antigua, la de,
0: sí,
1: Tito Tepito.
0: Sí, exacto. El Necaxa, su popularidad lo más alto la alcanzó cuando era el equipo de los 11 hermanos, un historial muy grande el que tenía el Necaxa. Luego, el enfrentamiento contra el Atlante, por ejemplo, muy que llamaba mucho la atención, pero eso se fue perdiendo al paso del tiempo, al paso de cómo se fueron manejando los equipos de fútbol, tanto de Necaxa como el Atlante. Por ejemplo, el Atlante yo lo empecé a seguir ya desde muy chavo, cuando era el propietario del Atlante era el Departamento del Distrito Federal.
1: Pero antes había sido el Seguro Social.
0: No, eso fue
1: después.
0: Ah, bueno. O sea, el Departamento del Distrito Federal.
1: Y después,
0: el Instituto Mexicano del Seguro Social fue el propietario del Atlante. Después Toño García, empresario importante de México, de esa marca deportiva. García, marca deportiva, se hizo cargo del Atlante. Alejandro Burillo, que en paz descanse, que acaba de fallecer hace como 3 meses, que es el primo de Emilio Azcárraga Jan, Alejandro Burillo.
1: Y que tiene una marca deportiva, el AVE Sport.
0: Sí, exacto. Él también fue propietario del Atlante, y lo vende también Alejandro Burillo. Se van a Cancún, etcétera, etcétera, hasta que lo toma el señor Escalante, el actual propietario, ajá, ¿no? Esa es, a largo rasgo, esos han sido los propietarios del equipo del Atlante.
1: Y los dos tienen una cosa en común, tienen tres títulos de más.
0: Y tienen tres títulos de más. El último del Atlante fue en Cancún.
1: En 2007.
0: Creo que la primera temporada que jugaron en Cancún fueron campeones. Y creo que en la siguiente temporada es cuando desciende.
1: No, porque tarda tres años en descender. Son seis torneos que tardan en descender.
0: No, pero aquel era...
1: Bueno, en el 2007 fue que el campeonato, y ahí viene la mala racha que desciende.
0: Y desciende. Sí.
1: Y el último campeonato del Necaxa fue en el 98 con aquel título al mediodía en el Estadio Jalisco ante las Chivas con gol de...
0: ¿Cuál? ¿De quién?
1: Del Necaxa.
0: ¿El último?
1: Con
0: Chivas.
1: Contra Chivas, ajá, sí, en el Estadio Chivas. Jalisco con gol de Sergio Vázquez, si no mal recuerdo, de Carlos Hermosillo.
0: Carlos Hermosillo que estuvo en Necaxa, es cierto. Bueno, vamos a hacer una pausa, regresamos.
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3: Son las 5 y 31 minutos. 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
0: Bueno, regresamos aquí a Gama Deportiva. Gracias por continuar con nosotros. ¿Qué más tenemos, señor?
1: Hoy se cumplen 24 años que nos dejó el almirante
0: Nelson Barrera.
1: Nelson Barrera Romero.
0: 24 años, imagínate, un gran pelotero. Nelson Barrera Romellón con los Diablos Rojos del México, indiscutiblemente un ícono de esa organización, prácticamente toda su vida dentro del béisbol profesional, pues fue
1: ser el pelotero más importante con
0: los Diablos
1: de Campeche.
0: Yo pienso que sí.
1: De todo Campeche. De Campeche. Aunque digan los de Ciudad del Carmen que
0: es de Ciudad del Carmen. No, pero por ejemplo el estadio lleva el nombre de Nelson Barrera.
1: Y el de Ciudad del Carmen también.
0: Y el de, pero sí, ¿no?
1: Habían dos, ¿no?
0: No, sí, pero creo que el de Ciudad del Carmen nunca le llamaron así, ¿no? Uno era el Concordia y el otro no me acuerdo cuál era, ¿no? Pero pero que yo recuerde, en Ciudad del Carmen nunca se llamó en los estadios de béisbol, o al menos los que utilizó Delfines de Ciudad del Carmen no se llamaron Nelson Barrera Romellón. El que sí es el que está en Campeche Capital, que antes era el Venustiano Carranza, uh-huh, y que ahorita al remodelarlo y todo, le pusieron el nombre de Nelson Barrera Romellón, y que incluso hasta una estatua de Nelson Barrera se encuentra ahí a las afueras del estadio.
1: Y en Ciudad del Carmen también, en Playa Norte, hay una estatua. Donde está con el tolete y todos los récords que tiene alrededor de la rotonda.
0: Ay, mira, sí, fue un gran pelotero. Insisto, toda su vida beisbolera prácticamente la hizo con los Diablos Rojos del México, que pues es un ícono de esa organización. ¿Qué más hubiese querido Nelson Barrera estar vivo cuando en la época de los Delfines de Ciudad del Carmen, ¿no? O sea, hubiese sido algo fabuloso para Nelson Barrera ver a un equipo en Liga Mexicana de su tierra que lo vio nacer, ¿no? Y también no hay que olvidar que Nelson Barrera llevó al título a los Guerreros de Oaxaca, ¿no?
1: ¿Le puede decir en que se lo deben a él?
0: Sí, creo que fue la primera temporada de los Guerreros de Oaxaca en la Liga Mexicana de Béisbol, y de la mano de Nelson Barrera los llevó al título. En aquel entonces Nelson Barrera era manager, jugador de esa organización, y pues los llevó al título. El único que ha ganado Guerreros de Oaxaca.
1: Sí, y que bueno.
0: Más aparte los récords que tiene Nelson Barrera.
1: Digo, esperemos.
0: En la Liga Mexicana.
1: Esperemos, ¿no? No sé si se. Aparte Salón de la Fama.
0: Ah, sí, aparte Salón de la Fama.
1: Salón de la Fama. Yo creo que la Liga y los equipos donde militó, creo que un homenaje deberían hacerle. Digo, pues sí. En mi opinión, no sé de ellos. Dependiendo.
0: Yo pienso que cuando menos cada 5 años esas organizaciones por las que pasó Nelson Barrera lo deben de recordar, ¿no? Porque fue un gran pelotero. Es como cuando recuerdas a Héctor Espino, por ejemplo, que fue un buen pelotero, cuando recuerdas a Aurelio Rodríguez, cuando recuerdas a Beto Ávila también, que son, por ejemplo, en Sonora el estadio se llamaba Héctor Espino. En Cancún y en Veracruz los estadios de béisbol se llaman Beto Ávila.
1: El de Sonora es Valenzuela, ¿no?
0: Es Fernando Valenzuela, pero el viejo antes de ese era el estadio Héctor Espino. Sí. Que son peloteros que han pasado al béisbol mexicano y han sido buenos peloteros, excelentes peloteros. En ese grupo yo al menos sí metería a ¿cómo se llama? A Nelson Barrera. Y en ese grupo también, aunque jugó muy poco en Liga Mexicana, pero en ese grupo también metería yo a Fernando Valenzuela. Que también que Fernando Valenzuela se hace exitoso y muy recordado, pero por lo que hace, no en Liga Mexicana, por lo que hacen grandes ligas con los Dodgers de Los Ángeles.
1: Y que le dio... Sácame duda, ¿regresó a Liga Mexicana y volvió a regresar después de grandes ligas?
0: Sí, sí, efectivamente. Él regresa, él regresa cuando termina... una primera etapa en el béisbol de las grandes ligas, regresa a México y se enfunda con el uniforme de los Charros de Jalisco, que aquí estuvo. Por ahí hay una foto donde Charlie Levy, Fernando Hernández, que hoy cubre ya notas políticas, pero Charlie Levy, Fernando Hernández, un servidor, José Alfredo, que es un fotógrafo, nos tomamos fotos con Fernando Valenzuela en su visita que hizo Charros de Jalisco al Parque Centenario. Ahí nos tomamos una foto, lo entrevistamos, etcétera, etcétera. Algo especial Fernando Valenzuela, porque cuando lo quisimos entrevistar, nos dijo, ¿saben qué? Hasta que yo deje de entrenar, lo entrevisto. Me entrevistan y sí, lo tuvimos que esperar. Ya luego llegó al dugout, al que hoy, en el dugout que hoy... Es de Olmecas de Tabasco, del equipo local, antes era de visitante, y ahí lo entrevistamos a Fernando Valenzuela, lo entrevistamos, etcétera, etcétera. Y bueno, había un compañero, desde luego que no voy a decir el nombre, pero hubo un compañero que le dijo, oye, ¿me puedes conceder una entrevista? Es que quiero una entrevista exclusiva contigo. Uh-huh. Y Fernando Valenzuela dijo, no, yo ya di la entrevista. Ya me preguntaron lo que me tenían que preguntar. Si quieres una entrevista, allá te espero en Minatitlán, porque allá vamos a jugar, allá te la doy. ¿No? Muy especial en ese aspecto Fernando Valenzuela. Y sí, Fernando Valenzuela, de acuerdo al rol de abridores de los Charros de Jalisco en aquel entonces, Fernando Valenzuela le tocaba tirar en el centenario contra los Olmecas de Tabasco, pero no tiró porque un día antes... En la gira que estás realizando los Charros, no aquí en Tabasco, sino de donde venían, que la verdad no me acuerdo de dónde venían, llovió, se suspende el partido y el manager de los Charros tuvo que hacer ajustes en el rol de abridores, los recorrió y al recorrerlos, pues ya no le tocó a Fernando Valenzuela tirar aquí en el Centenario. Por eso cuando el periodista le quiso dar una entrevista, le dijo a Fernando Valenzuela, allá te espero en Minatitlán, allá te la doy. Porque después de la visita a Tabasco, los Charros iban a Minatitlán. Exactamente, y allá creo que sí tiró Fernando Valenzuela.
1: Volviendo con Nelson Barrera, ¿por qué no llegó a Grandes Ligas?
0: Yo creo que por los azares del destino, ¿no? A lo mejor alguna decisión, algo que no le gustó, ¿sí?
1: Porque sí tenía.
0: Sí tenía. Tenía mucho con qué llegar a Grandes Ligas y triunfar, ¿sí? Pero pues habría que ver por qué no. Es que hay peloteros que no...
1: Vamos a ser sinceros, hay peloteros que han llegado a Grandes Ligas que la verdad dejan mucho que desear.
0: Sí, y otros a lo mejor... porque yo conozco peloteros, buenos peloteros, que no van a Grandes Ligas porque les da miedo subirse al avión. Y allá en Grandes Ligas es viajar puro avión.
1: Sí.
0: Sí, entonces por eso, ¿no? Pero sí, porque, por ejemplo, pues hay peloteros aquí en México que bien pudieron haber llegado a Grandes Ligas y no lo hicieron. Y no pudieron.
1: Fíjate. Y de ese tamaño de como Fernando Valenzuela... Que pasaron por el Centenario. ¿Quién otros han pasado por el Centenario?
0: Fernando Valenzuela. Roque Valdés.
1: El Roque Valdés tiró jugó, en 93 ¿no? contra el Mets.
0: Ándale.
1: Sí, me acuerdo. Ese sí, estaba jovencito.
0: Estaba joven, sí.
1: Creo que, si no mal recuerdo, fue en el primero de la serie.
0: ¿Sabes quién tiró en el municipio de Cunduacán un partido amistoso contra Olmecas? Que fue después fue Grandes Ligas. Joaquín Soria.
1: Fíjate.
0: Sí. Ahí, él también tiró, pero él tiró en el municipio de Cunduacán en un partido de preparación contra los Olmecas de Tabasco. Vamos a hacer una pausa, regresamos.
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3: Son las 5:45.
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0: Tabasco, a nombre de Carlos Elías Sánchez, un servidor Martín Eduardo Padrón, Juan Carlos Medina está de vacaciones. Les agradecemos y nos escuchamos el día de mañana. Hasta entonces.
1: Por hoy es todo. 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

0: Son las 5 y 59 minutos.
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